0: tipos de vialidades son, como bien lo informabas, la calzada Ignacio Zaragoza, uno de los puntos más afectados. Se reporta precisamente un cierre total de la circulación en los carriles laterales y en el puente de la Concordia. En Azcapotzalco también hay alerta máxima en la colonia San Pedro Jalpa por desbordamiento en el cruce 23 de Abril y Eusebio Jáuregui. En el circuito interior se registran niveles de agua preocupantes a la altura de Avenida Jardín y Calzada de Guadalupe, así como en el tramo de Eduardo Molina. En el viaducto Miguel Alemán hay complicaciones viales por acumulación de agua a la altura de la calle Pitágoras. También hay caída de árboles, el viento y la humedad ha reblandecido precisamente el suelo, provocando la caída de árboles en Zaragoza y, bueno, en otros puntos de la capital del país. Pepe.
1: Oscar, gracias por la información. Seguiremos pendientes por si algo más se ofrece.
0: Aquí estamos pendientes, Pepe, cualquier cosa.
1: Estamos pendientes, claro. Oscar Zúñiga con esta información. Se está activando la alerta amarilla por lluvias fuertes en toda la Ciudad de México y también emite Protección Civil, bueno, pues todas las recomendaciones, por ejemplo, portar paraguas o impermeable, utilizar o un periódico, ¿no? Pero que sea el de ayer. Usar el líquido para regar plantas, barrer coladeras, mantenerlas libres de basura u objetos que la obstruyan, no tirar grasas al drenaje, se recomienda evitar transitar por caminos con encharcamientos o inundados, conducir obviamente con precaución, ya que se pueden hallar restos de árboles, objetos arrastrados, etcétera, etcétera. ¿Qué es lo que dice el director del metro en este momento?
2: Debido a las fuertes lluvias, es lo que ha publicado en su red social X, que se han registrado en la Ciudad de México y la zona metropolitana, en distintas líneas del metro de la Ciudad de México se ha implementado marcha de seguridad, esto es para garantizar una operación segura de los trenes. Adrián Rubalcaba, el director del metro, añade que esta medida puede ocasionar avance lento y mayor tiempo de recorrido. Pide a los usuarios tomar previsiones y mantenerse informado a través de los canales oficiales del metro. Dice que la seguridad de las y los usuarios es lo más importante.
1: Lo acaba de enviar apenas hace minutos el director general del Sistema de Transporte Colectivo Metro, Adrián Rubalcaba, a quien le enviamos un saludo, por supuesto. Pues vamos con la información relevante. Ahora sí, ya hizo tic-tac, tic-tac la bomba y no sé si ya comenzó a explotar. Mire, le voy a explicar de qué se trata. La CIA ejecuta operaciones letales en México. Repito, la CIA ejecuta operaciones letales en México. Esto asegura la cadena de noticias CNN. Un reportaje publicado esta tarde, firmado por los periodistas Natasha Bertrand, Zachary Cohen, Iván Pérez y Mauricio Torres, revela que la agencia mantiene una campaña encubierta contra los cárteles de la droga, los cárteles mexicanos de la droga. La estrategia ejecutada desde el inicio del segundo mandato de Donald Trump por el director John Ratcliffe se centra en ampliar el papel de la agencia en misiones contra los cárteles y operaciones encubiertas. Según la cadena CNN, las actividades de agentes estadounidenses en nuestro país van del intercambio pasivo de información y apoyo general a autoridades mexicanas hasta la realización directa de operaciones letales. La CIA habría facilitado el asesinato de Francisco Beltrán, alias El Pallín, operador del cártel de Sinaloa, cuya camioneta estalló cuando circulaba por Tecámac, Estado de México, minutos después de haber abandonado el Aeropuerto Internacional Felipe Ángeles el pasado 28 de marzo. Fue precisamente justo en las vísperas de la Semana Mayor. Dice que la CIA pudo haber provocado esta explosión que costó la vida a Francisco Beltrán, alias El Pallín, un hombre vinculado con el cártel de Sinaloa. En su cuenta de X, el secretario de Seguridad Federal, Omar García Harfuch, responde que el gobierno de México rechaza categóricamente cualquier versión que pretenda normalizar, justificar o sugerir la existencia de operaciones letales, encubiertas o unilaterales de agencias extranjeras en territorio nacional. Las acciones operativas corresponden exclusivamente a las autoridades mexicanas competentes. Cualquier cooperación internacional se limita al intercambio de información, coordinación institucional y mecanismos formales establecidos por el Gobierno de México, particularmente a través de la Secretaría de Relaciones Exteriores y las instituciones del Gabinete de Seguridad.

0: México debe endurecer la lucha contra los cárteles para que Estados Unidos no tenga que hacerlo. Esto lo dice desde Washington el secretario de Guerra, Pete Hegseth, al comparecer hoy ante el Congreso.
1: Y en México, donde hemos tenido una cantidad de colaboración sin precedentes, y lo agradecemos, animamos a la Defensa y Marina que sigan así, en lo que puedan, para seguir colaborando y hacer más, para que nosotros no tengamos que hacerlo.
0: También habló Terry Cole, el máximo jefe de la agencia antinarcóticos, la DEA. Dice que el caso de Rocha Moya apenas es el inicio de lo que viene en México. Esto lo dijo ante senadores. Asegura Terry Cole que narcos y funcionarios mexicanos han estado coludidos durante años.
1: No hay duda de que los narcotraficantes y los altos funcionarios del gobierno en México han estado coludidos durante años. Pero de repente, estamos prestando atención a esto. Tenemos un presidente que apoya completamente a América primero, los estadounidenses primero. Esos altos funcionarios son igual de responsables por la muerte y la destrucción de cantidades récord de estadounidenses al cooperar, conspirar, ayudar y producir este veneno para que cruce la frontera y entrar en nuestro país. Y senador, le puedo asegurar que esto solo es el comienzo de lo que está por venir en México.
0: Entre tanto, la presidenta de la República rechaza cualquier sospecha de encubrimiento.
2: No tenemos conocimiento de otras investigaciones que haya en contra de políticos o gobernadores o representantes populares en funciones. Y en cualquiera de los casos, sean de Morena, sean del PAN, sean del PRI, sean de MC, sean independientes, nuestra posición va a ser la misma. Pruebas. Siempre. Nosotros no cubrimos a nadie.
0: Es lo que dice la presidenta de la República. También le informo que esta tarde la Fiscalía General de la República retomó las investigaciones sobre la presunta intervención del crimen organizado en las elecciones de Sinaloa en 2021 y el asesinato del exrector de la Universidad Autónoma de Sinaloa, Melesio Cuen. Según información publicada por el medio Milenio, de acuerdo con fuentes federales, el gobernador con licencia Rubén Rocha Moya no ha sido citado a declarar, pese a que las indagatorias comenzaron hace más de 2 años. La FGR también revisa la carpeta del caso Cuen, tras detectar inconsistencias en las versiones previamente integradas por la Fiscalía Estatal. Juan Antonio Jiménez, tú tienes más información, adelante.
3: Gracias, Pepe. Muy buenas tardes. Tras las acusaciones que hizo el gobierno de los Estados Unidos, la Fiscalía General de la República reactivó la investigación sobre la presunta narcoelección en Sinaloa del 2021, en la que supuestamente el cártel de Sinaloa operó a favor del entonces candidato Rubén Rocha Moya. Fuentes de la institución informaron que también se comenzó a revisar la investigación que se abrió por el homicidio del exrector de la Universidad Autónoma de Sinaloa, Héctor Melesio Cuen Ojeda. Cabe recordar que durante la gestión de Alejandro Gertzmann, la FGR detectó que el crimen se ejecutó en la casa donde fue secuestrado Ismael El Mayo Zambada el 25 de julio del 2024, quien señaló que Rocha Moya también acudiría a ese lugar. Las fuentes consultadas indicaron que a 2 años de la denuncia del Mayo, Rubén Rocha no ha sido citado a declarar por estos hechos, ni siquiera Pepe, en calidad de testigo, y agregaron que aún está pendiente que el gobierno estadounidense entregue información a la FGR en la que afirma que el gobernador con licencia tiene nexos con el crimen organizado, así como 9 funcionarios y exfuncionarios de Sinaloa, quienes, por cierto, tampoco han sido citados a declarar. Pepe, el reporte.
0: Sí, te agradecemos mucho la información, Juan Antonio Jiménez, y estamos muy pendientes porque vaya que es nota relevante. Autoridad, hace un momento cuando le puse el sonido de lo que dijo la presidenta de la República, de que su gobierno no encubre absolutamente a nadie, se refería a pregunta expresa de los reporteros que fueron esta mañana a Palacio Nacional y le preguntaron acerca de Rubén Rocha Moya, que dónde está, que dónde se esconde, que si ya se fue, etcétera. Y ella volvió a decir, mi gobierno no tiene ningún dato, ninguna prueba en su contra, y por otro lado, el señor está en México, no se ha ido, pero el gobierno, sea quien sea, pésele a quien le pese, no va a encubrir, rechaza el encubrimiento de propios y de extraños. Bueno, también le digo que autoridades federales nunca sospecharon de Rubén Rocha Moya. En esto insiste el secretario de Seguridad, Omar García Harfuch. Dice que el gobernador con licencia siempre colaboró con las fuerzas federales.
4: No se detectó, y no solo eso, estuvimos operando todo lo que va de la administración de la presidenta Claudia Sheinbaum, con resultados que ustedes conocen, que aquí se han informado. En Sinaloa se han detenido objetivos de alta prioridad, no solo para México, sino de responsabilidad compartida, también personas con extradición, y nunca hubo un impedimento para que el Gabinete de Seguridad desarrollara sus actividades.
5: Es decir, no hay ninguna investigación.
4: Por parte de nosotros, no.
0: Eso es lo que dice Rubén Rocha Moya, no hay investigación alguna por parte de nosotros. Y al mismo tiempo en que se da todo esto, Morena exige juicio político contra la gobernadora de Chihuahua, Maru Campos, por la presencia de agentes de la CIA en México. La dirigente morenista Ariadna Montiel llama a movilizaciones.
6: Vamos a plantear el juicio político, pero lo vamos a acompañar de la movilización social, porque no se trata nada más de politizar un tema. Nosotros no lo politizamos, por el contrario. Lo que queremos desde el primer día, los diputados locales plantearon un informe para no prejuzgar. Se planteó que se envía la información al Congreso del Estado, información que a la fecha no ha llegado.
0: Es lo que dice Adriana Moreno acerca de la necesidad de someter a juicio de procedencia, a juicio político, a la gobernadora del estado de Chihuahua, que pertenece al Partido Acción Nacional, por haber violado la ley de seguridad y haber cometido actos de traición a la patria. Está llegando información urgente, es un post firmado por Liz Lyons, que es de la Agencia Central de Inteligencia.
7: Es la vocera de la CIA, en donde acaba de publicar en sus redes sociales esto acerca de la información de que la CIA ha pasado de un rol de asesoría a una participación directa. Es una información falsa y sensacionalista que no sirve para nada más que como una campaña de relaciones públicas para los cárteles y pone en riesgo la vida de los estadounidenses. Esto citando la información de CNN con la que iniciamos este noticiario.
0: Es la vocera de la CIA, sí. Fue con lo que iniciamos el noticiario, basados en el texto de la cadena CNN, un texto escrito por 4 reporteros, en donde afirma lo que tú acabas de comentar, que la Agencia Central de Inteligencia realiza operaciones incluso letales en territorio mexicano. Esto lo desmiente la vocera de la CIA, Liz Lyons, diciendo que es información falsa y sensacionalista, y que es una, no sirve sino como una campaña de relaciones públicas para los cárteles y pone en riesgo la vida de los estadounidenses. Y mire, también Omar García Harfuch dice en un post respecto a las versiones difundidas por CNN sobre una explosión ocurrida en Tecámac, Estado de México, en la que se señala una presunta participación de la CIA en operaciones contra cárteles, el gobierno de México rechaza categóricamente cualquier versión que pretenda normalizar, justificar o sugerir la existencia de operaciones letales, encubiertas o unilaterales de agencias extranjeras en territorio nacional. Y dice más, la cooperación con Estados Unidos existe. Es importante y ha dado resultados relevantes para ambos países. Sin embargo, esta se realiza bajo principios claros: respeto a la soberanía, responsabilidad compartida, confianza mutua y cooperación sin subordinación. Bajo estos principios, ambos gobiernos han logrado avances importantes en el combate al crimen organizado transnacional, entre ellos las detenciones de objetivos relevantes, aseguramientos de droga, armas, precursores químicos, laboratorios clandestinos, recursos financieros y bienes vinculados a las estructuras criminales. Estos resultados demuestran que la colaboración bilateral puede ser efectiva cuando se conduce por canales institucionales con intercambio de información y pleno respeto al marco legal de cada país. Y dice finalmente Omar García Harfuch, secretario de Seguridad Federal, las acciones operativas corresponden exclusivamente a las autoridades mexicanas y sus competencias. Cualquier nacional se limita al intercambio de información. Es lo que escribe en un post bastante extenso hace apenas un rato el propio secretario de Seguridad, Pública Federal y Protección Ciudadana, Omar García Harfuch. También aquí hay un dato muy interesante de la Fiscalía del Estado de México. Tú lo tienes, Óscar.
7: Sí, Pepe ha dado a conocer un comunicado de prensa en donde rechaza de manera contundente las afirmaciones de la cadena CNN en el sentido de que se le haya informado a dicho medio de comunicación que un artefacto explosivo había sido oculto dentro del vehículo. La Fiscalía del Estado de México mantiene en curso una indagatoria en relación con estos hechos ocurridos el 28 de marzo de 2026, donde se reportaron dos víctimas mortales, sin que hasta el momento exista una conclusión sobre las causas y circunstancias que propiciaron su deceso. Comunicado de prensa de la Fiscalía del Estado de México.
0: Estamos mostrando en la imagen de Telefórmula justamente los daños causados por la explosión del vehículo en el que viajaba este sujeto vinculado con el cártel de Sinaloa, cuando venía del aeropuerto Felipe Ángeles, el AIFA, venía por el municipio de Tecámac rumbo a la Ciudad de México y hubo una explosión y su auto quedó completamente destrozado. Es donde se decía, según la CNN, que esto había sido obra de un operativo letal de la Agencia Central de Inteligencia. Hoy Francisco Beltrán, alias El Payín, operador del cártel de Sinaloa, la camioneta estalló cuando circulaba por Tecámac, y dice la vocera de la CIA que no hay ninguna veracidad respecto a toda esta información. Ahora, respecto a la solicitud de Morena para quitarle el fuero a la gobernadora de Chihuahua, es decir, para solicitar incluso su destitución vía lo que se llama juicio de procedencia, el PAN de Chihuahua cierra filas, y la dirigente del Blanquiazul, Daniela Álvarez, exige trato parejo respecto a Rubén Rocha Moya. Es lo que dice Daniela Álvarez del PAN.
8: Nadie sabe dónde está el narcogobernador. La presidenta nacional evita posicionarse sobre el tema, donde hay miles de testimonios de actores políticos en Sinaloa que fueron secuestrados, que fueron sometidos, que fueron levantados. Esa es la parte que Morena no entiende. Esa es la parte que Morena está olvidando. Pero estamos aquí para dar la cara y para seguir defendiendo a nuestro estado y para seguir respaldando a nuestra gobernadora Maru Campos.
0: Ahora, ese es a los hechos nos remitimos. La ofensiva de Morena contra la gobernadora Maru Campos abre una pregunta que el poder evita responder. ¿La ley se aplica o se administra políticamente? Si la presencia de presuntos agentes de la CIA en Chihuahua constituye una violación a la soberanía y a tratados internacionales, el caso exige pruebas, expedientes, responsabilidades. Pero Morena ya habla de desafuero antes de ir a juicio. La sentencia primero, la investigación después. El mensaje es claro, el castigo depende del color político del acusado. Al mismo tiempo, Omar García Harfuch sostiene que no existen pruebas de conducta ilícita contra Rubén Rocha Moya, gobernador de Sinaloa con licencia, pese a meses de señalamientos, reportes, filtraciones y sospechas sobre la red de protección política en Sinaloa. En Chihuahua, la sospecha basta para pedir la cabeza de una exgobernadora opositora. En Sinaloa, ni los indicios alcanzan para abrir la puerta de una investigación formal. Son dos varas, dos velocidades, dos justicias. Pausa, regresamos.
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0: Bueno, les vamos a informar lo que está aconteciendo en Chilapa, Guerrero, en la Sierra de Guerrero. El gobierno federal toma la población de Chilapa tras el desplazamiento de más de 1,300 personas por confrontaciones entre bandas criminales. Se mencionan los Tlacos, los Ardillos, los Rojos. La Secretaría de Gobernación se trasladó, envió por supuesto a funcionarios a la zona de conflicto. En la mañanera, la Presidenta de la República confirmó la presencia de personas heridas y bloqueos criminales en tres poblados de la región de Chilapa.
2: Hay personas heridas adentro, son tres poblados y tres bloqueos en distintos lugares. Entonces, lo que estamos promoviendo, primero que nada, es que puedan salir las personas heridas, que se quiten los bloqueos y mediante el diálogo permitir que esto ocurra. Porque hay personas armadas que están ahí. Lo que no queremos es que haya un enfrentamiento que vaya a afectar a la población civil. Primero que nada, hay que preservar la vida de las personas.
0: También Omar García Harfuch ha dicho que fuerzas federales no actuaron en Chilapa. Dijo que las fuerzas no lo hicieron para evitar confrontaciones.
4: Hay desde el inicio, hay cerca personal de Guardia Nacional. Es muy, muy delicado y es importante que sepan que primero la autoridad está para preservar y proteger a la ciudadanía. Hay actores y ciertas personas que en el momento que están, digamos, también provocando, que en el momento que ingresara la autoridad federal, pues se pondría en riesgo la vida de otras personas. Por eso sí hay presencia de Guardia Nacional, del Ejército, de autoridades estatales, y ahorita se está dando prioridad al diálogo para poder establecer una zona de operación más dentro.
0: Es lo que dice la voz oficial, pero en Chilapa, Guerrero, se está imponiendo otra ley. Precisamente la ley de los grupos criminales, los Ardillos, los Tlacos, los Rojos, la ley del cobro de piso, la del retén en la carretera. Y los muertos se cuentan por semana, los desaparecidos por mes, los desplazados siempre. Los nahuas de la Sierra de Guerrero huyen con lo opuesto. Los sacerdotes caen a balazos en las sacristías. Los maestros enseñan con el corazón en un puño. La presidenta municipal no puede con la crisis. El gobierno estatal solo emite boletines. Y la federación, ya escuchó usted lo que dijo Omar García Harfuch. El vacío se llena solo en Chilapa, Guerrero. Lo llena la metralleta, lo llena la policía comunitaria con niños de 12 años cargando rifles más altos que ellos. Lo llena la fotografía que dio vuelta al mundo. Aquella, ¿se acuerda?, de los menores formados como soldaditos de plomo, encapuchados, exhibidos ante la prensa porque ya no quedaba a quien recurrir en auxilio. La Guardia Nacional patrulla y sale corriendo. El ejército levanta retenes que el crimen evade a carcajadas. La fiscalía acumula carpetas como quien acumula polvo. En Chilapa no hay abrazos, solo balazos y velorios. Una pausa, volvemos.
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24: México en la Red. Una colaboración entre Prometeo y Radio Fórmula con un alcance de 29.8 y 6.10 billones de impresiones respectivamente, los conciertos de BTS y la visita a México de Isabel Díaz Ayuso fueron los temas de mayor interés en la conversación digital. En el Claudiómetro Digital, el sentimiento positivo tuvo un aumento de un punto porcentual. Al final de esta edición destaca la celebración del Día de las Madres.
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26: El ambientalista y la realeza. Celebrar los 100 años del historiador y ambientalista David Attenborough es celebrar las maravillas que tiene nuestro hermoso planeta, porque él se ha dedicado toda su vida a eso, a mostrarnos la belleza de la fauna, desde el desierto, el Ártico, los bosques, selvas, la vida marina. En Reino Unido es literal considerado un tesoro nacional. Y es que este hombre ha visto pasar el siglo XX y XXI. David Attenborough tuvo una estrecha amistad con la reina Isabel II. Los dos nacieron el mismo año, en 1926, con una diferencia de 17 días. Su majestad lo nombró caballero en 1985 y le otorgó la prestigiosa Orden del Mérito en el 2005. En el 2018 realizaron un documental filmado en los jardines del Palacio de Buckingham. El tema, medio ambiente. 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
0: En este momento tenemos un enlace directo a la ciudad de Washington, en los Estados Unidos, con Armando Guzmán, corresponsal. Y con él queremos comentar justamente la nota que ha causado que la CIA, la Agencia Central de Inteligencia, desmienta lo que dice la cadena CNN respecto a la actividad letal de agentes de la CIA operando en México en algunos casos. Armando, este es un asunto muy delicado porque ha puesto pendiente a la Presidenta de la República, como debe de ser, al Secretario de Seguridad, negando estas afirmaciones que, según los reporteros periodistas, sí están ocurriendo en México. La actuación de la CIA con intereses letales, y mencionan Sinaloa, y mencionan incluso la muerte de un hombre vinculado al cártel de Sinaloa el día 28 de marzo, cuyo automóvil explotó, estalló, porque al parecer le pusieron una bomba. Se trata de un hombre vinculado al cártel de Sinaloa, al que supuestamente mataron. Armando, ¿cómo estás? Hoy dice la vocera que no, que todo esto es falso.
5: Liz Vance, eso es lo que dice. Liz Vance es la portavoz de la central de inteligencia. Aunque te voy a decir, cuando la central de inteligencia te dice no tengo ningún comentario, no puedo decir si sí o si no, se le cree más que cuando dice no es cierto, no es cierto. ¿Qué no es cierto? Es solamente parte de la historia, toda la historia, los detalles que aparecen en la historia. ¿Qué es lo que no es cierto? No es cierto que la CIA está operando en México. Sabemos, Pepe, buenas noches, que la CIA viene operando en México desde hace mucho tiempo. Sabemos que la CIA ha estado presente en México. Lo que vemos aquí, esta explosión de este automóvil en el que viajaba Francisco Beltrán, un operador del cartel de Sinaloa, junto con su chofer, y en el que este automóvil explota, nos da una idea, y los reportes de hoy son en el sentido de que este automóvil llevaba una bomba dentro y que esta bomba fue la que estalló y la que mató a los dos. Como puedes, el automóvil está fuera de control y esto ocurrió en las inmediaciones de la Ciudad de México. Que por cierto, la nota cita a un periodista muy conocido, de mucho prestigio, muy bien ganado, llamado José Cárdenas, hablando precisamente acerca de todo esto. Entonces, lo que ocurre es muy serio. La CIA no solamente está en México, la CIA no solamente está desplazada en México, la CIA está actuando en forma militar. Y hay una base de operaciones, el Centro de Operaciones Especiales Militares, que está actuando dentro del territorio de México. Esto es lo nuevo, esto es explosivo, esto es algo que no se sabía. Porque una cosa es pensar que la central de inteligencia está dentro de México, está haciendo su trabajo, está guiando y está trabajando con las autoridades mexicanas en este tipo de combate a las drogas y a los narcotraficantes. Y otra muy distinta es ver que la central de inteligencia tiene a sus comandos militares dentro de México, actuando en operaciones secretas. Ahora, el reporte no solamente dice, habla de este evento al final de marzo, sino que habla también, Pepe, de otras operaciones que ha habido en contra, no de los grandes jefes del narcotráfico, no de las figuras que conocemos, sino de figuras más pequeñas, de coordinadores, de gente que está en los mandos medios, que es importantísimo para la operación de los carteles. Y en esto me recuerda, Pepe, y te va a recordar a ti también, la forma en la que la CIA operó y cómo no iba por la cabeza de los jefes de Al-Qaeda, sino por los operadores de Al-Qaeda directamente. Y entonces causaba mucho más miedo. Déjame decirte, hablando de miedo, todo este tipo de actividades en contra de los carteles en México lleva un riesgo muy grande, y es el riesgo de que los carteles entran y salen de los Estados Unidos, y este mismo tipo de acciones paramilitares que estamos viendo por parte de la Central de Inteligencia y de John Ratcliffe, el líder o el director de la CIA. John Ratcliffe era un congresista que siempre defendió a Donald Trump en los primeros años de su primera administración, cuando él más necesitaba de aliados y de alguien que lo defendiera. John Ratcliffe lo hizo, y entonces el presidente lo convirtió en director de inteligencia nacional. Es el jefe de todas las agencias, el jefe del jefe de la CIA, de todos los demás. En esta administración, John Ratcliffe fue asignado directamente a la CIA porque él tenía una idea mucho más amplia de cómo llevar a cabo este tipo de operaciones. Y ahí las tienes. Lo más importante es que esto está ocurriendo acá. Pero como te decía, el mayor miedo es que este tipo de operaciones se trasladen también a Estados Unidos y empecemos a ver estas acciones paramilitares y de venganza por parte de los carteles dentro del territorio de los Estados Unidos. Eso los estadounidenses no lo quieren ver. Y obviamente el Liz Lyons, la portavoz de la Central de Inteligencia, va a decir, yo no tengo nada que ver con eso.
0: Aquí tengo algo de lo que ya dijo la portavoz a la que hiciste mención por parte de la CIA. Hablo de Liz Lyons. Dice que antes de la publicación de este artículo, CNN presentó a la CIA detalles de su reportaje. La CIA declinó hacer comentarios. Tras la publicación, la portavoz de la Agencia Central de Inteligencia, La propia Liz Lyons emitió un comunicado a CNN en el que afirmaba: se trata de un reportaje falso y sensacionalista que no sirve más que como campaña de relaciones públicas para los cárteles y pone en riesgo vidas estadounidenses, sin especificar qué aspecto del reportaje es falso, lo que tú decías.
5: Efectivamente, porque lo que tienen más miedo es que este mismo tipo de violencia se pase a los Estados Unidos y entonces veamos este tipo de venganzas en contra de de gente de la CIA o de otra gente que no tenga nada que ver con la Central de Inteligencia, porque no vas a andar reclutando, vas a saber quién está dentro de la CIA y quién no, y quién es agente y quién pertenece a estas operaciones paramilitares. O sea, lo que yo te puedo decir es que este mismo tipo de acciones los hemos visto en otros lados, y a la gente se le olvida que en realidad la Central de Inteligencia no solamente son los agentes secretos y todos estos agentes de las películas, son también soldados, son gente armada, vienen de las Fuerzas Armadas, de la Marina de Guerra, muchos de ellos, y son gente que continúa haciendo este tipo de actividades militares de combate y de combate oculto en muchos lugares. Entonces, si están dentro de México y están actuando en este sentido, lo que hay que preguntarnos es si el gobierno de México en realidad está enterado de todo este tipo de actividades. Lo que hemos sabido hasta ahora es que no estaban al tanto, y que el hecho de que la CIA esté trabajando en México haciendo este mismo tipo de operaciones militares, pues no iría con las leyes mexicanas, pero mientras está ocurriendo. Y todo esto, te voy a decir, no es parte solamente de, te hablaba yo de John Ratcliffe, el director de la CIA, sino también directamente del presidente Donald Trump. Es el presidente el que quiere ver este tipo de cosas. Y te voy a decir, a pesar, hoy estuvo, por ejemplo, Pete Hegseth en el Capitolio, en una audiencia en la Cámara de Representantes, en la que dijo y volvió a repetir que hacía México el trabajo, y es una cosa que yo jamás había visto. El hombre, el secretario de Defensa, el secretario de Guerra, como le gusta llamarse, el secretario de Guerra hizo un llamado directamente a la Secretaría de Defensa Nacional de México y a la Secretaría de Marina para decirles a los soldados y a los marinos mexicanos que estén un paso adelante de los carteles para que Estados Unidos no tenga que hacer este trabajo a su nombre. Yo jamás había visto que se dirigiera así, pero hay muchas cosas de esta gente que trabaja con el presidente Trump que nunca habíamos visto y que nunca habíamos realmente medido. El señor Hegseth, al mismo tiempo que hablaba de que podría haber una intervención militar de los Estados Unidos dentro de México, al mismo tiempo decía que hay una cooperación que sigue creciendo y una serie de trabajos en los que los dos países están trabajando muy de acuerdo. Entonces es un contrasentido después reconocer eso, continuar con este tipo de amenazas. Pero te digo, te vuelvo a repetir, muchas veces no son ellos, ellos saben que el presidente los está viendo, que Donald Trump está insistiendo en este tipo de cosas, y entonces por eso lo hacen y lo dicen. Pero ahí lo tienes, la mejor prueba de que la Central de Inteligencia tiene mucho más que solamente ayudar, sí, en actividades militares a los militares de México en este tipo de actividades contra los carteles, Pepe.
0: El que también se puso muy bravo fue Terry Cole, el director de la Agencia Antinarcóticos. Él tuvo una comparecencia semejante, pero no ante representantes, sino ante el Senado de la República. Y también manda exactamente, palabras más menos, el mismo mensaje.
5: Si tú te acuerdas, Pete Hegseth y el señor Cole son los que han estado creando el mismo tipo de, y crearon ellos mismos el tipo de cargos de terrorismo en contra de Nicolás Maduro. Y son los que han estado trabajando juntos también para incrementar los cargos que hay en contra de ciertos políticos mexicanos, también por narcoterrorismo. Entonces, esta es una de las cuestiones que Terrence Cole y el señor Hegseth hacen juntos. Ahora, Terrence Cole, lo que estaba haciendo ahí es pidiendo más dinero para la agencia que él maneja, que es la DEA, y en ambos casos, tanto el Departamento de Defensa como la DEA, como la Central de Inteligencia, están recibiendo cantidades realmente que nunca habíamos visto, cantidades casi exorbitantes al trabajo que hacen. Es un trabajo muy, muy importante, es un trabajo que hacen para Estados Unidos, no solamente en México, sino en el mundo entero. Pero de todas maneras, o sea, los senadores querían saber exactamente en qué se está gastando ese dinero y se los dicen, pero se los dicen en una forma medida. Sin embargo, son muy agresivos en cuanto a lo que quieren. Son muy agresivos porque Donald Trump quiere que sean así. Y entonces estamos viendo el resultado, Pepe.
0: Gracias, Armando. Gracias y pendientes.
5: Pendientes, muchas gracias, Pepe.
0: Gracias, buenas tardes. Se puso muy sabrosa la colaboración de Armando, muy interesante, los desmentidos, en fin. Vamos a una pausa, volvemos enseguida con más.
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28: Las hormigas no tienen pulmones, respiran a través de pequeños orificios en sus costados llamados espiráculos, distribuidos por su cuerpo.
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30: El secretario de Seguridad, Omar García Harfuch, rechazó las supuestas operaciones de la CIA respecto de un operativo en el país contra un miembro del cártel de Sinaloa. Refutó cualquier versión que pretenda normalizar, justificar o sugerir la existencia de operaciones letales, encubiertas o unilaterales de agencias extranjeras en territorio nacional. La dirigencia del PAN de Chihuahua y el grupo parlamentario panista en el Congreso del Estado dejaron en claro que la entidad no permitirá que el narcotráfico intervenga en la vida pública del estado. Acusaron que Morena desacredita a la gobernadora Maru Campos, pese a que no existe una sola acusación formal en su contra. Una mexicana fue sentenciada a más de 3 años de cárcel en Texas, Estados Unidos, por participar en una red de tráfico de personas. Desde México llevó al vecino país a migrantes latinos, así como a ciudadanos de Afganistán, Yemen, Egipto, India y Pakistán.
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0: En este momento vamos a enlazarnos telefónicamente con Mar Almeida desde Chihuahua. Hay una nota que nos llama mucho la atención. Mar, buenas tardes. En esta nota la Fiscalía del Estado dice que los agentes estadounidenses que estuvieron en el operativo de la Sierra Tarahumara en Chihuahua, los que murieron, fueron vistos días antes en la Fiscalía de Operaciones de Chihuahua. Al menos uno iba armado. Y atribuyen esta información a Wendy Chávez Villanueva, titular de la Unidad Especializada para la Investigación de estos hechos. ¿Qué más tienes tú, Mar Almeida?
31: Muy buenas tardes, Pepe. Pues continúa todo este tema de las investigaciones. Y fíjate, en este día tan complicado para el estado de Chihuahua, cuando viene Ariadna Montiel a decir que van a hacerle juicio político a la gobernadora estatal, pues se da a conocer los avances de estas investigaciones, como bien dices, por parte de esta fiscalía, en donde menciona Luis Villanueva, que han estado continuando las investigaciones y las entrevistas, y de ahí se deriva que el día 16 de abril se observa a uno de los presuntos extranjeros, esto en el interior de las instalaciones de la Fiscalía de Opciones, como ya mencionabas tú, en donde uno de ellos portaba un arma de fuego, pero no se observa que la haya utilizado. También se menciona, bueno, que había algún tipo de interacción con algunas de las personas que se encontraban en ese momento en la fiscalía, y bueno, continúa Wendy Chávez diciendo que las investigaciones van avanzando, le pide a la ciudadanía paciencia y también pues que no se cuestione hasta el momento lo que se ha trabajado. Con esto confirma que personas extranjeras pues sí portaban armas en ese operativo, y bueno, deja en claro, dice ella, permite focalizar que la hipótesis inicial planteada en las investigaciones, en donde bueno, estas personas se encontraban en interacción con la Agencia Estatal de Investigaciones y también con otros integrantes de la Fiscalía, y también bueno, directamente vinculados con la persona que fallece en este accidente y con algunos otros agentes que ya se investiga, Pepe, así la información.
0: Gracias, Mara Almeida, buena información, gracias, hasta pronto.
31: Buena tarde, hasta la próxima.
0: Hasta la próxima, y estamos enlazados también con el maestro Leo Zuckerman y sus minutos de opinar. Querido Leo, hoy hay mucho de lo cual tú podrías opinar, porque, bueno, se ha dicho desde tiempos inmemoriales que desde que existe la Agencia Central de Inteligencia hay agentes de la CIA operando en México, y sin embargo hoy la autoridad resiste a admitirlo públicamente y señala que las informaciones que hablan de acciones letales ejecutadas por agentes de la CIA no son, son una falsedad, lo dice la propia vocera de la Agencia Central de Inteligencia, impugnando la publicación de la cadena CNN. ¿Tú cómo ves todo esto, Leo?
1: Querido Pepe, muy buenas noches. Pues sí, efectivamente, pues la vocera de la CIA está obligada a negar esto, porque es práctica de esa agencia de inteligencia negar todas sus operaciones encubiertas y clandestinas. Acordémonos que esta es una agencia de espionaje que va por el mundo, pues siendo eso, con espías, con siempre manteniéndose en la secrecía. Nunca te vas a encontrar a un agente de la CIA que presuma ser de la CIA. Siempre están encubiertos, Pepe. Entonces, la realidad es que siempre han operado en nuestro país, pero yo creo que la gran innovación, lo que sí es diferente en este momento, es que la CIA antes no se metía en el tema de las drogas, del combate a los carteles mexicanos de las drogas. De hecho, tenemos evidencia de que hasta utilizaban a los cárteles de las drogas para hacer operaciones encubiertas en Centroamérica, por ejemplo, en los años 80. Típicamente quien se involucraba en el tema del combate a los carteles era la DEA, la Drug Enforcement Administration, y hasta el FBI, pero no la CIA. Ahora, si me preguntas a mí, Pepe, no me sorprende que nos estemos enterando que la CIA está operando en México, y en el caso particular del combate a los carteles locales, en particular Sinaloa y el cártel Jalisco Nueva Generación. Mira, hace unos días, Pepe, salió el documento, publicaron el documento titulado Estrategia Nacional de Control de Drogas 2026, firmado por el mismísimo presidente Donald Trump, y ahí vemos cuál es la estrategia que está siguiendo Estados Unidos para controlar, según ellos, las drogas, y nuestro país aparece como uno de los actores centrales de este documento. La palabra México aparece 31 veces, Pepe, en este documento. A México se le considera como un socio necesario, pero también como fuente del problema y como territorio donde operan organizaciones hostiles, porque el tono de este documento es extremadamente duro, Pepe, de guerra, en donde se considera a los carteles mexicanos, una vez más, como organizaciones terroristas internacionales, y al fentanilo y sus precursores como armas de destrucción masiva. Entonces, a diferencia del pasado, donde Estados Unidos trataba el tema de las drogas como un tema policíaco, aquí lo están tomando en cuenta como un tema militar, estratégico, e incluso habla de operaciones integradas. ¿A qué se refiere con operaciones integradas? A que ahora las operaciones serán bajo la cooperación de múltiples agencias estadounidenses. La DEA, el FBI, Homeland Security, la Agencia de Aduanera y de Protección de la Frontera, el ICE, el Immigration and Customs Enforcement, la Guardia Costera de los Estados Unidos, el Departamento de Defensa, la Inteligencia Financiera del Tesoro, los fiscales federales y dice la Inteligencia Nacional. Claro, no lo dice explícitamente, pero podemos asumir que cuando dicen la Inteligencia Nacional se refieren nada menos que a la CIA, a la Agencia de Inteligencia, Central de Inteligencia. Es decir, una integración muy sofisticada con el fin de atacar estas redes de criminales mexicanas. Y en ese sentido, aunque el documento evita hacer acusaciones diplomáticas explícitas, sí sugiere que el gobierno mexicano no ha hecho lo suficiente por varias razones estructurales y políticas. Entre ellos, pues dice que hay la infiltración. Muchos funcionarios estadounidenses creen que partes del aparato estatal mexicano están penetradas por el crimen organizado. El documento habla de policías locales, de alcaldías, de aduanas, fiscalías, algunos gobiernos estatales, incluso algunas estructuras del gobierno federal, Pepe. Entonces, bueno, si uno lee este documento, pues se da cuenta que va en serio este tema de tratar a los cárteles como un tema de amenaza a la seguridad nacional de Estados Unidos y de que Estados Unidos no va a esperar a México, la cooperación de México, y que van a intervenir de manera unilateral y militarmente en nuestro país, Pepe. Me parece que está muy claro, está escrito, está firmado por Donald Trump, y en ese sentido pues vamos a cada vez más enterarnos de este tipo de operativos, como el que reporta hoy CNN de un operativo de un coche saliendo de la IFA que explotó, que voló por los cielos. Al parecer venía un líder de segundo pelo, digamos, de un narcotraficante, un líder de medio de la estructura mediana del cártel de Sinaloa, que habría explotado saliendo de la IFA, y lo que revela hoy CNN es que habría sido una operación encubierta de la CIA en contra del cártel de Sinaloa. Desde luego el gobierno mexicano, en voz de Omar García Harfuch, ya lo negó. El propio gobierno de Estados Unidos lo está negando, obviamente porque ellos no van a aceptar que fue una operación clandestina de la CIA, pero pues eso nos deja a los mexicanos una vez más, Pepe, conforme pasan los días, lo que estamos viendo es cómo el gobierno de Estados Unidos le sube la lumbre al gobierno de México, y creo que, como dijo hoy el director general, el líder de la Drug Enforcement Administration de la DEA, apenas estamos comenzando en las operaciones en lo que viene para México, Pepe.
0: Pues muchas gracias por tu comentario, Leo. Sí, es de llamar la atención y de estar muy pendientes y muy presentes, considerando con toda objetividad lo que puede ser falso, lo que es verdadero detrás de la información que se publica.
1: Totalmente de acuerdo, Pepe, pero los americanos, los estadounidenses, están avisándonos que van en serio y van en una lógica militar estratégica en contra de los cárteles de México, con o sin la ayuda del gobierno mexicano, Pepe.
0: Gracias, Leo Zuckerman, que te vaya muy bien. Buena tarde.
1: Muy buenas noches, Pepe.
0: Gracias, sí, mire, y en ese mismo tono se expresó hoy ante los senadores el Terry Cole, ya se lo comentábamos, Armando Guzmán, el encargado de la Agencia para el Control de las Drogas de Estados Unidos, la DEA, cuando dice que acusaciones contra Rubén Rocha Moya son solo el comienzo de acciones contra políticos. Hagamos una pausa breve, volvemos con usted, hay más información en la siguiente hora, sintonícenos a través de YouTube y las demás plataformas, por supuesto las estaciones de radio, 970 de AM, 103.3 de frecuencia modulada, y en contacto en doble sentido cuando haya posibilidades de hacerlo de manera directa con usted y con nosotros. En Telefórmula, quédese con Juan Becerra.

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6: Canción que esconde sensualidad en cada verso. Secret Smile fue el segundo sencillo de Feeling Strangely Fine de 1999, álbum que les dio muchos éxitos a Semisonic.

mismo impacto que Closing Times, se volvió un favorito de culto por su atmósfera íntima. Esto es Secret Smile, Semisonic, en sonido Brahm.

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1: Por favor, ponga tiempo a su reloj, son las 7 de la noche en punto, hora del centro de México. Estamos con usted, que nos favorece con su atención, que es fiel, que es leal a este esfuerzo informativo en este horario donde transmitimos a través de YouTube y por supuesto las frecuencias radiofónicas de sobra conocidas. Tenemos para empezar un corte de caja con lo más relevante informativamente hablando hasta el momento.
2: Así es, Pepe, la CIA desmiente cualquier participación en la explosión donde murió Francisco Beltrán El Pallín, operador del cártel de Sinaloa, como asegura un reportaje de la cadena CNN. Afirma que es propaganda para los cárteles. El secretario de Seguridad, Omar García Harfuch, y la Fiscalía del Estado de México también rechazan operaciones encubiertas de la CIA en México. Desde Washington, el periodista Armando Guzmán asegura que la CIA sí realiza operaciones en México.
3: La CIA no solamente está en México, la CIA no solamente está desplazada en México, la CIA está actuando en forma militar. Y hay una base de operaciones, el Centro de Operaciones Especiales Militares, que está actuando dentro de el territorio de México.
2: Agentes estadounidenses muertos tras operativo en narcolaboratorio de El Pinal en Chihuahua estuvieron dos ocasiones previas dentro de la Fiscalía de Operaciones Estratégicas. Esto lo dice Wendy Chávez Villanueva, titular de la unidad especializada para la investigación del caso.
4: Se advierte la presencia informal de las presuntas personas extranjeras en las inmediaciones de la Fiscalía de Operaciones Estratégicas, cuando menos dos fechas previas, así como horas antes de la salida del convoy con destino al municipio de Morelos.
2: México debe endurecer la lucha contra los cárteles para

0: y los altos funcionarios del gobierno en México han estado coludidos durante años. Pero de repente, estamos prestando atención a esto. Tenemos un presidente que apoya completamente a América primero. Los estadounidenses primero. Esos altos funcionarios son igual de responsables por la muerte y la destrucción de cantidades récord de estadounidenses. Al cooperar, conspirar, ayudar y producir este veneno para que cruce la frontera y entrar en nuestro país. Y senador, le puedo asegurar que esto solo es el comienzo de lo que está por venir en México.
1: La alerta por las lluvias en la Ciudad de México ya es roja. Se reportan fuertes inundaciones en alcaldías como Iztapalapa y Cuauhtémoc. Óscar Zúñiga, tú tienes más detalles. Adelante, por favor.
2: Hola, Óscar, ¿qué tal? Muy buenas tardes, Pepe. Les informo que la intensidad de las lluvias continúa en toda la Ciudad de México. Se ha activado la alerta roja por intensificación de las lluvias fuertes por la tarde-noche de este martes en la alcaldía Gustavo Amadero. Se atienden las recomendaciones y se mantiene, se espera que se mantenga informada a la población, sobre todo de este tipo de lluvias. Se espera que las lluvias persistan durante toda la noche, acompañadas de algunas zonas de actividad eléctrica y también de granizo. Pepe, Óscar, el reporte.
1: Muchas gracias, Óscar. Al respecto, el metro activó su marcha lenta por seguridad de los usuarios. En tanto, el cablebús suspendió el servicio en la línea 3 debido a una tormenta eléctrica. El gobierno federal toma control de Chilapa Guerrero tras el desplazamiento de más de 1.300 personas por la confrontación entre las bandas de los Tlacos y los Ardillos. La Secretaría de Gobernación se ha trasladado a la zona de conflicto.
3: Precisamente para hablar de este asunto, tenemos contacto con Jesús Plácido Galindo. Él es dirigente del Consejo Indígena y Popular del Estado de Guerrero. Jesús, muchas gracias por permitirnos esta comunicación.
4: Buenas tardes, Pepe Cárdenas. Saludarlo y gracias por el espacio.
3: Los agradecidos somos nosotros. ¿Cuál es la situación que se está viviendo en Chilapa? Se nos informa aquí que la Secretaría de Gobernación ya puso orden. Sin embargo, nosotros tenemos otras informaciones sobre los desplazados, mil y tantos en los últimos días. ¿Qué está pasando?
4: Pues lo que pasó, que hoy llegó la secretaria de estatal, Francisco Rodríguez, el secretario de Seguridad, Daniel Duzma de Guerrero, y César Ñacho, la Guardia Nacional de Chichao, y así como dependiente de las víctimas de federal. Pues nosotros llamamos a que hayan llegado las demandas y dice toman control en Chilapa, porque no han tomado control, porque mientras que sigan los grupos criminales, los niños que esperan más de 30 años, los siguen desapareciendo, asesinando compañeras y compañeros, y que la cuñada del doctor Otelo, que es la presidenta Marcelo Padrón China de Chilapa, sigan esperando, desapareciendo gente y robando recursos de que les toca a los 23 de los, a la comunidad, para la escuela, para médico, para construcción de calle, para dinero, para deportivo, hasta la actual que ya el presidente no ha llegado este apoyo en nuestras comunidades. Se han preguntado una relación táctica porque son los vistos que están a poner el crucero de Hawái y el crucero de Estela, y estaba siempre la línea base de ejército y el visto del perro donde estuvieron tocando con drones a las comunidades que fueron desplazadas de Estela, Chicotlán, Azahuatlán y Azacá, que hoy nos exprimieron con lluvia, altura.
3: Jesús, perdón la interrupción, vamos a volver a marcar porque me está indicando la producción que no se está escuchando con claridad todo lo que nos está diciendo usted, que me parece que es muy, muy importante. En un momento le vamos a marcar a Jesús Plácido, porque sí, Chilapa está, lo decíamos hace un rato, está en llamas, y uno se pregunta, bueno, ¿quién está gobernando Chiapas? Lo acaba de decir Jesús Plácido. Por lo pronto, la alcaldesa no, la gobernadora tampoco, ni su papá tampoco, y la federación tampoco, gobiernan los Ardillos, de lunes a viernes, en eterna disputa con los Rojos, de sábado a domingo, gobierna el silencio impuesto a punta de cuerno de chimo. Lo demás es coreografía para el discurso mañanero. Jesús Plácido Galindo, ya restablecimos la comunicación.
5: Bueno.
3: Sí, ¿me escuchas?
5: Sí, lo escucho, muy bien.
3: Ahora sí, mucho mejor, 100 veces mejor. Vuelvo a preguntar, la situación actual en Chilapa está provocando el desplazamiento de más de mil pobladores. Sigue habiendo mucho

0: conflicto por cobro de piso con la ley que se impone ahí, es la ley de los ardillos o de los rojos o de los flacos. ¿Cuál es la situación y por dónde va la salida?
1: Es como lo acabo de meter, es el conflicto de la ley que están poniendo son de los ardillos, los crimen organizado y de los rojos que quedaron allí en Chilapa, son los que han desplazado comunidades, han asesinado durante más de 14 años en la región, y los ardillos llevan operando 30 años en la región, y si no un gobierno, una carpeta de investigación, lo detenga, lo investigue, lo intercule, la violencia va a seguir subiendo nuestro Guerrero, y esto pues es una nacional o más grande, porque tiene que combatir el crimen organizado, es el de la estrategia de cambio y también con político de NATO y tan fuerte, es el sorteo de Jiménez de Chilapa de Álvaro, Chipanquingo, de Cuernapa, capital de la montaña alta, Atlistar, Atlista y Chiplala, donde fueron a este grupo de atención del ayuntamiento, que los policías municipales están al servicio de este grupo. Y que por nosotros, que no nos pongan los grupos del crimen organizado, vamos a tener la violencia. Y que nos pongan a guardia de los estados, que nos van a garantizar seguridad para que puedan votar los desplazados. Nosotros vemos de que hoy que tuvimos el banco de la carretera, no hay una formación clara hacia el gobierno federal de lo que sucede.
0: Pues estaremos en contacto, Jesús Plácido Galindo, estaremos en contacto permanente. Estamos muy interesados en lo que ocurre en esa parte de la Sierra Guerrerense, por todo lo que implica de conflicto. Le agradezco mucho, Jesús Plácido Galindo. Ojalá la próxima vez podamos tener una mayor claridad en la comunicación. Buenas noches. Bueno, ya se cortó la comunicación. Es que es difícil, piense usted en la zona de la que estamos hablando. Estamos hablando ya en la sierra de Guerrero. Él es un dirigente del Consejo Indígena y Popular del Estado de Guerrero, con este asunto de Chilapa en llamas, que no es de ahora, viene por lo menos de hace 14, 15 años, este conflicto que no logra arreglarse. Vamos a ir a una pausa muy breve y volvemos enseguida con usted.
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7: El Cotopaxi, Ecuador, es uno de los volcanes activos más altos y peligrosos del mundo. Su forma cónica perfecta destaca en la cordillera de los Andes. Debido a sus grandes glaciares, una erupción podría generar lahares peligrosos para las poblaciones cercanas, manteniéndolo bajo una vigilancia científica constante.
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8: En este momento tenemos un enlace con Arturo Ávila. Usted lo conoce bien. Es vocero número uno de la bancada de Morena en la Cámara de Diputados. ¿Cómo estás, Arturo? Bienvenido. Buenas noches.
9: Pepe, muy buenas noches, con el gusto de saludarte y por gracias. El gusto de saludar a la gente que nos escucha, por supuesto.
8: Claro, gracias. Permíteme preguntarte por qué alza la voz Morena y está sugiriendo que la gobernadora de Chihuahua, Maru Campos, es traidora a la patria, toda vez que se ha comprobado actuaron dos agentes de la CIA que perdieron la vida en un operativo. Y están ustedes con todo derecho diciendo: se está violando la ley de seguridad y tiene que ir la gobernadora a un juicio, para lo cual habría que destituirla por la vía del juicio del proceso de desafuero. Pero yo pregunto, ¿por qué si ponen tanto énfasis en esto, no Morena pone énfasis en el asunto del gobernador con licencia de Sinaloa, sobre el cual hay infinidad de pruebas o de sugerencias o de informes de que el señor estuvo en contacto con los narcotraficantes para incluso ganar la elección en 2021? ¿Qué se mide, Morena mide con dos varas?
9: No, a ver, ambos casos son casos importantes. Uno ya lo hemos mencionado en múltiples ocasiones, tiene que ver con una solicitud de una orden de detención con fines de extradición de un juez federal del sur de Nueva York, que solicita, mediante el artículo 11 del tratado que ha firmado México y Estados Unidos para extradiciones, pues que se detenga a una persona con el fin de extraditarla. Lo hemos dicho mucho, nosotros no vamos a proteger absolutamente a nadie. Nosotras y nosotros hemos demostrado en el pasado, en varios casos, con el alcalde de Tequila, en el caso del robo del combustible, con el caso incluso de Tabasco, que no importa de dónde vengan, no importa de qué partido sean, nosotros vamos, si hay pruebas, a actuar conforme a derecho. Ahora, en el caso de Sinaloa, Pepe, hay una condición sine qua non, que es la calidad que tiene que acreditarse cuando se solicita una detención con fines de extradición, en donde lo más importante es cómo vas a comprobar la urgencia. Y la urgencia va ligada a dos variables fundamentales: una, la posible sustracción de la persona, y otra, que se pueda afectar el debido proceso. En este orden de ideas, lo único que se solicita, en virtud de que es una medida que restringe derechos humanos, es que se cumpla con la ley. Hoy, ¿qué sabemos? Sabemos que la Fiscalía, después de haber sido consultada por la Cancillería, le ha dicho nuevamente a la Cancillería que entre en contacto con el juez penal del sur de Nueva York, para que éste a su vez cumpla con los requisitos que mandata la ley. Así es que este es un caso en donde se está cumpliendo el Estado de Derecho. En el otro caso, hay graves, graves señalamientos, pero además que ya de alguna forma pueden comprobarse incluso, ¿no? Independientemente de las determinaciones que tome la Fiscalía General de la República, con los datos que tenemos sobre la mesa, ¿no? El artículo 89, fracción décima de la Constitución es muy claro, ¿no? Ninguna autoridad puede violar el principio de soberanía ni los protocolos de cooperación binacional. Y en el caso de Chihuahua es evidente, es obvio, que dos agentes extranjeros disfrazados de la Agencia Criminal Estatal de Investigación fueron, dizque, a desmantelar un laboratorio, por cierto, un laboratorio donde no hubo ningún detenido, donde no hubo ninguna droga incautada. Uno de cerca de 2.400 que ha desmantelado el gobierno federal, y no había ninguna razón para que estos agentes extranjeros trabajaran con el gobierno del estado, cuando es una facultad que está regulada por la Ley de Seguridad Nacional, y además cuando es muy clara la legislación en términos de a quién le compete este tipo de cuestiones. Por eso se han abierto ya carpetas de investigación, hay 50 carpetas de investigación. Hay una marcha a la que está convocando el 16 de mayo en la glorieta de Pancho Villa, en Chihuahua, nuestros amigos y amigas de ese estado, que están muy consternados con esta situación. Y también me parece importante decir que ya se está trabajando en la verificación del estatus de acreditaciones y autorizaciones de estos agentes extranjeros. Y lo más importante, ¿dónde está el vínculo, Pepe? Clarísimo, legal. La Fiscalía General del Estado reconoció en una primera instancia que estaban participando en labores operativas. Después el fiscal se desdijo e inventó una cosa que no era. Dijo que estaban entrenando para el uso de drones. Después tuvo que renunciar porque sabía que se había equivocado y que habían cometido una falta muy grave, ¿no? En el caso de Chihuahua hay un agravante mayor. Es la única Fiscalía General de un Estado que depende del Ejecutivo, que no es autónoma. La Ley Orgánica del Estado de Chihuahua dice que la Fiscalía General del Estado tiene una dependencia directa del gobierno, de la titular o del titular del Ejecutivo. Entonces, yo lo que diría es, en ambos casos, al margen de la ley nada, por encima de la ley nadie, esperemos que pase. Ya sabemos que si es traición a la patria, bueno, pues quienes sean responsables pueden pagar con 5 a 40 años de prisión y con multas bastante importantes, ¿no? Y también,
8: bueno, pero ya sabemos que... Aquí déjame preguntarte, Maru Campos pudo no haber estado enterada, tú dirás lo contrario. Adán Augusto pudo haber estado enterado de la barredora y de todo lo que lo implicaba y no le hicieron nada. ¿Por qué a Maru Rojas la quieren derrocar? ¿Por qué es panista en contra de Maru Campos? Dije mal, ¿verdad? Sí. Corrijo, Maru Campos.
9: No es el caso, Pepe. Lo que estamos haciendo es investigar hasta las últimas consecuencias.
8: Pero no están investigando a Rocha Moya, no lo están investigando a pesar de que hay infinidad de testimonios.
9: Sí, Rocha Moya está siendo investigado, hay 10 carpetas de investigación que forman ya parte de una exhaustiva investigación de la Fiscalía General de la República. Entonces, en ambos casos hay carpetas de investigación y en ambos casos, a ver, Pepe, que se escuche con fuerza, quien violó la ley tiene que pagar. Si es Rocha Moya, es Rocha Moya. Si es alguien de Acción Nacional, es alguien de Acción Nacional. Si es Maru Campos, es Maru Campos. Nuestro gobierno, el gobierno de la presidenta Claudia Sheinbaum, no va a proteger a nadie, sea del color que sea. Y eso me parece algo muy importante y una garantía para millones de mexicanas y mexicanos.
8: Pues se va a promover el juicio político en contra de la gobernadora del estado de Chihuahua. Dicen los panistas que esto es patético y rechazan el intento de juicio político impulsado por Morena, y dicen, bueno, pues en todo caso, ¿qué me dicen del gobernador de Sinaloa, donde sobran las insinuaciones, incluso los señalamientos que vienen de la Corte de Justicia Federal de Nueva York por conspirar con líderes del cártel de Sinaloa? Esto también es sumamente grave, no es traición a la patria, pero es un delito gravísimo, por lo cual tiene que responder. Y hoy dice García Harfuch que no hay nada que perseguir en el caso de Sinaloa. ¡Ah, caray!
9: No, a ver, me parece que cuando habla García Harfuch como una autoridad que encabeza la Secretaría de Seguridad Pública, a lo que se refiere es que hasta este momento no hay ninguna orden de aprehensión, no hay ninguna orden de detención de un juez de control que haya nacido después de una investigación de una fiscalía. Tú no puedes detener a nadie, absolutamente a nadie, que no sea responsable de un delito, que no existan, digamos, los elementos suficientes para poderlo volver responsable de un delito. En ese orden de ideas, pues no puedes oír tras estas 10 personas, excepto cuando tengamos la información, información que es muy deseable tener. Por supuesto que si alguien de ellos cometió un delito, debe de pagar. Oye, es gobernador y es de Morena, debe de pagar. Oye, es senador y es de Morena, debe de pagar. Oye, son parte del gabinete o de la fiscalía de un gobierno de Morena, deben de pagar, no importa. Lo único que se pide es que se cumpla con el debido proceso. Y en el otro caso, lo mismo exactamente. A ver, nadie está criticando la rueda de prensa que hizo Jorge Romero anunciando un juicio político en contra del el gobernador Rocha Moya y la solicitud de desaparición de poderes. Bueno, pues es una posibilidad y es una facultad que tienen ellos como grupo parlamentario. Es una estrategia política respetable. Tampoco se nos puede criticar que nosotras y nosotros estemos analizando la posibilidad de presentar un juicio político en contra de quien estamos seguros, porque además está confeso el delito. En este caso está confeso. En este caso el procurador ha reconocido que sí traicionaron a la patria. En este caso el procurador ha reconocido que sí violaron la ley de seguridad nacional. Y en este caso la ley orgánica de la administración pública del estado de Chihuahua es muy clara, Pepe. La responsable de la Fiscalía General del Estado es la gobernadora Maru Campos. Y ahí está el tremendo problema.
8: Vaya, vaya, que es tremendo el problema, porque la gente tiene la impresión de que Morena mide con dos varas diferentes, como decía la máxima de Benito Juárez: a los amigos justicia y gracia, y a los adversarios la ley a secas. Es lo que está manejando Morena, no me digas.
9: Si fuera el caso y no estaría encarcelado el alcalde de Tequila, si fuera el caso y no estaría encarcelado o no estarán encarcelados los vicealmirantes que participaron en el esquema de evasión fiscal de importación de diésel a través de las fronteras cambiando las tarifas arancelarias. Si fuera el caso, no estaría en la cárcel hoy, ni más ni menos que un exsecretario de Seguridad Pública vinculado con actividades criminales. No es el caso. Los que sí estaban acostumbrados a proteger a delincuentes eran los del Partido Acción Nacional. ¿Cómo olvidar, Pepe, a Genaro García Luna, homenajeado por Felipe Calderón, aplaudido, en donde además en el gobierno de Peña Nieto se le entregaron contratos jugosísimos a través de su consultora Glock, y no fue hasta hace unos años, es mentira que vayamos muy al pasado, no fue hasta 2023 que todos nos enteramos por un expediente de más de 65 mil fojas, con grabaciones, con transferencias, con intervenciones telefónicas, que el gobierno de Felipe Calderón estaba asociado, Pepe, con el cártel de Sinaloa, y que habían declarado una guerra que no tenía más que como justificación proteger a un cártel mientras beneficiaban a otro cártel. Y eso nos tiene hoy sumidos en una crisis de inseguridad que solo hasta que llegó nuestro gobierno ha tenido una reducción en todos los delitos del fuero común, en todos los delitos federales y, por supuesto, en la variable más importante, Pepe, que son los homicidios dolosos. Simplemente hoy se anunció una reducción del 40% de los homicidios dolosos, Pepe, lo cual me parece que es algo muy deseable. Fíjate, nada más ni nada menos que 50 personas menos están muriendo que cuando nos dejó el gobierno Enrique Peña Nieto. Y la tendencia sigue a la baja, así es que yo estoy seguro que para diciembre estaremos en niveles históricos y en un país finalmente pacificado. Claro, bajo el liderazgo de la presidenta Claudia Sheinbaum Pardo.
8: Muchas gracias, Arturo Ávila. Gracias por tus comentarios.
9: Bienvenidos. Un abrazo a la distancia. Nos vemos la próxima semana, que no me toque ir en una lancha a los estudios de Radio Fórmula.
8: Como sea necesario, aquí te veremos. Que estés bien. Gracias. Hasta pronto. Hasta luego. Gracias. Hablando de lanchas y de aguaceros, Ulises Soriano, estamos enlazados contigo. Cuéntanos, por favor, informa lo que está ocurriendo con esta lluvia torrencial que está azotando la Ciudad de México.
10: Pepe, muy buenas tardes, qué gusto saludarte. Pues como bien lo comentas, esta lluvia torrencial no solo afecta a la Ciudad de México, sino también al Estado de México. Nos encontramos aquí en Tonanitla, donde se está llevando a cabo pues este bloqueo a los accesos principales del Aeropuerto Internacional Felipe Ángeles, que pues ya ascienden a más de 40 horas. Los manifestantes insisten en que se les deben devolver estas 800 hectáreas que tienen aquí, pues en este corredor de Tonanitla, y que Tecámac no se las debe de apropiar. Insisten en que debe de ser el Congreso del Estado de México quienes tienen que subir un dictamen para que esto se lleve a cabo, y en tanto no lo hagan, pues ellos no van a retirar el bloqueo. Mientras tanto, pues en este Estado de México, las afectaciones por las lluvias son bastante intensas, sobre todo en este camino libre, donde la lluvia, además de este bloqueo, se vuelve bastante intenso. Mientras tanto, Pepe, en la Ciudad de México, pues las afectaciones ya son bastante importantes, sobre todo en el eje 1, ahí en Tepito, donde policías de la Secretaría de Seguridad Ciudadana están llevando a cabo el desalojo de agua con diferentes bombas para poder llevar el agua a las coladeras y que de ahí pueda salir y desahogar, sobre todo en las inundaciones. Además, en el centro histórico de la Ciudad de México, pues también el agua ha rebasado el límite de las banquetas y por lo tanto pues ya se ha generado un caos en diferentes puntos de la zona. Álvaro Obregón es la alcaldía más afectada por estas lluvias con bastante intensidad. Mientras tanto, Miguel Hidalgo, Azcapotzalco, Cuauhtémoc también están padeciendo estas lluvias, y nosotros continuaremos muy pendientes, Pepe, sobre todo por el desarrollo, ya que el día de ayer pues hubo desbordamientos de los vasos reguladores y hoy no se descarta que pueda volver a ocurrir. Mientras tanto, es el reporte que te tengo con las imágenes de Alejandro Elizalde y Julio Reyes, Pepe.
8: Claro, en el bloqueo este que está teniendo lugar, también se está informando que el tren Buenavista AIFA ha suspendido circulación, no por el tapón que tú estás narrando, sino por las condiciones lluviosas. Gracias, Ulises, por la información y también por todos los datos de la lluvia en el Valle de México.
10: Claro que sí, Pepe, nosotros continuamos pendientes.
8: Continuamos pendientes, por supuesto. Tú tienes lo del metro, Buenavista AIFA, el tren Felipe Ángeles.
11: Que debido a las lluvias y a las afectaciones recientes, el servicio se encuentra temporalmente suspendido, y esto es hasta nuevo aviso. Dice que espera reanudar operaciones lo antes posible, pero recomiendan mantenerse atentos a los canales oficiales para futuras actualizaciones. En este momento no hay servicio en el tren Felipe Ángeles en ningún punto, desde Buenavista y hasta el AIFA.
8: Vamos a una pausa breve, volvemos enseguida.
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18: Cuida lo que comes.
19: El azúcar añadida es uno de los mayores obstáculos para una salud óptima. Se encuentra oculto en muchos productos procesados, desde salsas hasta panes. Reducir gradualmente su consumo ayuda a estabilizar la energía y mejora el estado de ánimo. Sustituye los postres industriales por frutas frescas, que ofrecen dulzor junto con fibra y nutrientes. Con el tiempo, tus papilas gustativas se adaptarán y disfrutarás más de los sabores naturales de los alimentos.
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8: En este momento estamos enlazados con Osvaldo Villaseñor. Él es analista político, director del portal OB El Analista, a quien una vez más le agradecemos su generosidad, la de su tiempo para estar con nosotros y hacer comentarios sobre lo que pasa en Sinaloa. Primero que nada, un saludo muy cordial, Osvaldo.
22: Muy buenas tardes, don José, a sus órdenes, como siempre.
8: Hombre, muchas gracias. Está diciendo el secretario de Seguridad Pública Federal, Protección Ciudadana, Omar García Harfuch, que no hay pruebas en contra de Rubén Rocha Moya, el gobernador con licencia de Sinaloa. Sin embargo, entiendo que en Sinaloa las opiniones están divididas. A ver, muéstranos tú desde allá, desde el lugar de los hechos, la situación que está ocurriendo en este momento.
22: Mira, usted, yo creo que es muy claro que el gobierno federal dice no hay pruebas, lo dijo incluso la presidenta en su mañanera, lo dijo el fiscal general, pero por la noche de ese día el gobernador pidió licencia. Y han mantenido esa narrativa, ese discurso que no hay pruebas, pero lo cierto es que hay pruebas hasta para tirar para arriba, como decimos coloquialmente, ¿no? A ver, está la forma de cómo llegó a la gubernatura y que es parte precisamente de esa primera acusación que presenta el Departamento de Justicia de Estados Unidos en contra de Rubén Rocha y 9 personas más. Hay infinidad de videos que quedaron guardados, que están en las propias redes sociales, de cómo se dio la presencia de grupos armados, cómo se robaban las urnas, cómo después las regresaron con las urnas rellenas, cómo las contaron, cómo se secuestró incluso a operadores del PRI, hablan de cientos hasta miles de gente que eran los operadores y los acarreadores que le llaman para el día del día D de la elección. En fin, hay mucha evidencia del día D, que con eso pudiera ser suficiente, porque podríamos decir, eso es justo lo que hoy Estados Unidos está investigando y está acusando de una narcoelección a Rubén Rocha. Pero luego entonces, viene el 2022, la propia DEA filtró las transferencias que hizo Sergio Carmona al hijo de Américo Villarreal, al hijo de Rubén Rocha, y ahí quedó en el expediente precisamente de la DEA, que es lo que dicen, es la que viene ahora, cómo tipificar como delito el origen del dinero que llevó a las campañas del 2021. Pero luego entonces viene también que con eso, dijéramos, es suficiente, pero hay otras más todavía. Está la versión de Jocelyn Hernández, que fue la operadora en Sinaloa de los programas del bienestar para hacer que votaran por Rubén Rocha. Y ella misma dijo ante la DEA, como testigo protegido, de lo que sucedió en Sinaloa en el 2021, pues narró cómo llegaban las maletas llenas de dinero, dice, para la campaña de Rubén Rocha. Ese testimonio lo tiene la DEA, no estamos segmentando nosotros. Es algo que se ha hecho público también. Entonces, más que suficiente. Pero luego entonces todavía dijeron, es que esos son los del 21. pero está el montaje que se hizo en Sinaloa cuando el asesinato de Rubén Roche, de Héctor Melecio Cuen, y en el cual metieron en la polla al gobernador Rubén Rocha, incluso en mayo señala en una carta que se iba a reunir con el gobernador Rocha precisamente para buscar una solución al conflicto de la UAS. Ahí tiene dos más, pero todavía más. En el 2023 llega Gerardo Mérida, que por cierto está entre los acusados por Estados Unidos, llega a Sinaloa y dice, pues ya sabemos cómo llega el fentanilo, llega por Mazatlán, de ahí se traslada a la sierra, se procesa y de ahí se manda a Estados Unidos. Y al día siguiente lo regañó Rubén Rocha en público y dijo, no existe el fentanilo. Pero llega Claudio Sheinbaum, llega Omar García Cárdenas y presumen miles de narcolaboratorios de fentanilo destruidos aquí en Sinaloa y en la región del Triángulo Dorado. Pues imposible, como dice todo el mundo, imposible que Rubén Rocha no supiera de estos casos que antes se negaban y que con la evidencia pues contrastaban la versión de él, ¿no? Y todavía más la complicidad que el propio Harfuch dijo de los policías municipales y estatales con una de las facciones del crimen organizado. Recordemos que en varias ocasiones desarmaron a las propias policías y Culiacán y Sinaloa es el estado y la ciudad que más asesinatos de policía registra en los últimos años a nivel nacional. Entonces, hay infinidad de evidencias que ahí están, que la tendría que estar observando la propia Fiscalía General de la República. ¿Qué observamos, don José? Que hoy sí, México y la Fiscalía tienen prisa por llevar todas estas evidencias que están en el camino, por llevarlas y presentar ahora sí una investigación, un proceso penal en contra de Rubén Rocha. ¿Por qué? Porque si no lo va a hacer Estados Unidos. Y eso sí sería un golpe político más fuerte para el gobierno mexicano que lo haga Estados Unidos y no lo hagan en México. Hoy se adelanta incluso que hasta el caso de Cornelio Cuen, que de octubre del 2025, Germán Ero dijo que ya estaba concluido y que solo esperaban que en mayo rindiera su declaración en Estados Unidos para cerrarlo aquí y proceder con órdenes de aprehensión en contra de todos aquellos que hicieron el montaje, pues hoy están hablando que ya lo están reviviendo también. Y seguramente van a revivir muchos casos más, entre ellos todo lo que tiene que ver con los manejos irregulares que hicieron de recursos por más de 3.400 millones de pesos según las cuentas de la Auditoría Superior del Estado. Claro. Y que hoy, una parte, el SAT está iniciando procesos también de evasión de impuestos hacia los hijos de Rubén Rocha. Pero hay muchos casos sí, como para que dijéramos, oye, pues, ¿cómo que no hay elementos para llevar a un juicio al gobernador Rubén
8: Rocha? Sí, ahí es donde se confrontan las opiniones del gobierno federal, que está ejerciendo un acto de protección política, porque no podemos llamarlo de otra manera. ¿Dónde está Rocha Moya? Todo el mundo se pregunta. La Presidenta de la República dice que está en México, que no ha salido de Sinaloa. Y estoy recibiendo un reporte de inteligencia de fuentes norteamericanas de alto nivel obtenido por el semanario Proceso, donde perfila, la revista Proceso, perdón, ya no es semanario, perfila un escenario inédito en el corazón político de Sinaloa. El gobernador Rubén Rocha Moya se encontraría resguardado dentro del Palacio de Gobierno Estatal bajo un esquema de vigilancia aérea permanente que incluye un helicóptero táctico y al menos 6 drones de gran tamaño. ¿Le das crédito a esto?
22: Mire, el día que Rubén Rocha presentó su licencia, recordemos incluso aquí lo comentamos, me parece, que se hizo varios anillos de seguridad alrededor del Palacio y ahí se concentró a Rubén Rocha. Y hay dos versiones, la que está manejando la revista Proceso, que está ahí precisamente en Palacio de Gobierno, y otra que dice que está en la zona naval, perdón, sí, en el cuartel del ejército, la novena zona militar ahí, aquí en Culiacán.
8: Esta información, Osvaldo, dice que estaría en la azotea del inmueble oficial, o sea, del Palacio de Gobierno, con un cuadro clínico asociado a una afección respiratoria derivada de un debilitamiento inmunológico. La información clasificada como seguimiento operativo no ofrece precisión absoluta sobre la localización interna, pero insiste en la permanencia del gobernador dentro del complejo gubernamental.
22: El Palacio de Gobierno, déjeme decirle, tiene una especie de habitación acondicionada para que el gobernador pueda permanecer ahí. Lo tiene de varios sexenios atrás, no es algo nuevo, ¿no? En los tiempos en que había, sobre todo en la confrontación del 2010-2011, los gobernadores dormían en el Palacio, porque era la zona más segura, y ahí tiene un helipuerto precisamente en la azotea del Palacio. Entonces es la forma, es el lugar más seguro que pueda tener, ¿no? Había vigilancia en la casa donde Juan Rocha, donde está actualmente su residencia, no la que balearon, y la retiraron hace unos par de días. Al día siguiente que retiran esa vigilancia, balean la otra casa de Juan Rocha. Por eso se dice, a ver, en su momento yo te lo dije, el gobernador Rocha está bajo arresto, no puede ser de otra manera, tiene que estar en manos de las fuerzas federales, porque no pueden decirle a Estados Unidos que se les peló Baltasar, como decimos acá muy confiablemente los sinaloenses, ¿no? No puede dar ese tipo de explicaciones a Donald Trump, porque hay una orden de arresto. No haberla aplicado sería confrontar más o tensar más la relación México-Estados Unidos, de ahí que seguramente está en manos de las fuerzas federales, ya sea que esté en Palacio o esté en la novena región militar, pero de que esté en manos de las fuerzas federales, está en manos de las fuerzas federales. Eso no hay duda, ¿no?
8: Osvaldo, te agradecemos muchísimo el haber tenido esta comunicación con la audiencia de Grupo Fórmula también.
22: Lo que sea sus órdenes, como siempre.
8: Igualmente, gracias, Osvaldo Villaseñor, analista político, director del portal OVE. Él es el analista. Sí, ese documento es interesante. Bajo vigilancia aérea, reporte de inteligencia ubica a Rocha Moya en el Palacio de Gobierno de Culiacán. Bueno, pues vamos a esperar el desmentido de esta noticia.
11: Porque además, en este mismo reporte de proceso, el elemento más delicado no es la salud del mandatario con licencia, sino el dispositivo de observación. Y es que según diferentes fuentes, durante el día y con mayor intensidad en horarios nocturnos y de madrugada, hay presencia aérea constante sobre el perímetro del Palacio de Gobierno de un helicóptero ligero, identificado por sus características como un modelo Little Bird, que es utilizado en operaciones especiales por fuerzas estadounidenses. Mantiene órbitas continuas, mientras que al menos 6 drones realizan sobrevuelos recurrentes, particularmente durante la noche. Esto no corresponde, dice Proceso, a tareas de patrullaje convencional. Se trata de un esquema de vigilancia estratégica y disuasión aérea permanente, una categoría operativa que sugiere no solo monitoreo, sino, lo más importante, capacidad de intervención inmediata.
8: Gracias por esta nota ya completa. Vámonos una pausa y volvemos con más información. Vamos a hablar con el abogado Ignacio Burgoa. Vamos a hablar sobre todo el proceso de desafuero que le espera o le esperaría a Maru Rojas, la gobernadora panista de Chihuahua.
0: Un mundial no solo se juega en la cancha, también se vive en la ciudad. Y en este contexto, la Ciudad de México decidió asumir un papel activo, no solo como sede, sino como un espacio que pone al centro los derechos de quienes la habitan y la visitan. A través de la estrategia Juego Limpio y Sociedad Justa, el gobierno capitalino articula el trabajo de 46 instituciones en más de 100 acciones que buscan garantizar inclusión, movilidad, seguridad y acceso a la información durante la justa deportiva. No se trata solo de logística, la propuesta va más allá, desde prevención de violencia y atención a la salud mental, hasta movilidad segura y espacios públicos rehabilitados. Lo que está en juego no es solo la experiencia del Mundial, sino en la forma en la que una ciudad responde cuando recibe al mundo y cómo convierte ese momento en una oportunidad para mejorar la vida cotidiana.
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28: La Suprema Corte delimitó la objeción de conciencia del personal médico en Morelos para que no impida el acceso a la salud. Ahora el Congreso morelense deberá legislar nuevamente en un plazo de 90 días, ajustándose a ese parámetro constitucional. La dirigencia nacional del PAN defendió a la gobernadora de Chihuahua, Maru Campos, tras la advertencia de Morena de promover un juicio político. Acusó una postura revanchista de los morenistas y señaló que Acción Nacional combate a los grupos criminales mientras que Morena convierte a los delincuentes en gobernadores. El Partido Verde Ecologista subrayó la importancia del uso de tecnología predictiva para prevenir delitos y proteger la infraestructura de seguridad pública. Tras la aprobación de la reforma en materia de tecnologías contra el crimen en 2024, resaltó la necesidad de fortalecer su utilización. Informó Amy Arriaga. 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
8: Destituir a un gobernador o gobernadora de un estado de la República es todo un proceso jurídico que nos va a explicar el abogado Francisco Burgoa, a quien le agradezco como siempre la oportunidad de saludarlo. Él es constitucionalista, catedrático de la Universidad Nacional Autónoma de México, sobrino del admirado abogado Ignacio Burgoa, por eso me confundí a la hora de que mandé a corte comercial. Francisco, aclaradas las cuestiones, explícanos qué se necesita para remover a la gobernadora de Chihuahua, en este caso, como lo está pidiendo Morena, que va a proceder.
30: Querido Pepe, qué gusto darte y estar contigo y con tu audiencia y con esta precisión, digo que la línea era, el parentesco de línea colateral. Así que yo me siento muy honrado con el apellido, obviamente haciendo valer mi opinión en espacios tan importantes como el tuyo. Y sobre todo, ahorita que estamos hablando de este tema, si se puede o no se puede, es procedente o no es procedente, que en su caso pueda ser destituida la gobernadora de Chihuahua en el contexto en el que nos encontramos. Y aquí es importante decirlo, Pepe, en el sentido siguiente. Número uno, el juicio político lo tenemos en la Constitución Federal desde 1982 y de ese año a la fecha ningún juicio político ha procedido. E inclusive en el supuesto caso que el juicio político procediera, estaríamos hablando de que se presentaría la denuncia ante la Cámara de Diputados, tendría que aprobarse por una mayoría absoluta, es decir, 50% más uno, que Morena y sus aliados tienen los votos. Posteriormente se va al Senado de la República, en donde por una mayoría calificada, es decir, 2/3 partes, tiene que estar, en su caso, declarando esta resolución, que es de destitución e inhabilitación hasta por 20 años. Sin embargo, tratándose de una gobernadora, el efecto de lo que dijera en su caso el Senado de la República es efectos declarativos, porque tiene que notificarle al Congreso de Chihuahua para que tome la decisión que corresponda. Conclusión, Pepe, esto que estamos viendo ahorita no va a tener el fin que quiere Morena, que es que se destituya a la gobernadora de Chihuahua.
8: Es clarísimo, es clarísimo. En la Cámara de Diputados sí habría la mayoría simple, la mayoría absoluta, como se llama, para decir sí que proceda el juicio. Entonces va a dar al Senado. Ahí son dos terceras partes. Vamos a suponer que con aliados y lo que sea, consigue Morena finalmente la resolución del Senado, que sería comunicada al Congreso del Estado, donde el balance de fuerzas es diferente. Ahí me parece que son 13 panistas, 11 priistas, en fin, y donde Morena no tiene prácticamente representación, son unos cuantos nada más. ¿12? No les alcanzaría, pues, y ahí es por dos terceras partes. Es un poco lo que pasó, ¿recuerdas? Cuando Francisco Javier García Cabeza de Vaca, gobernador de Tamaulipas, también emanado del PAN, quería destituirlo a López Obrador.
30: Es muy similar el caso, y que bueno que lo comentas, Pepe, nada más con la precisión siguiente. En el caso de García Cabeza de Vaca, era el tema de la declaración de procedencia, o coloquialmente conocido como el desafuero. Es decir, ya ahí previamente se había iniciado ahí una carpeta de investigación, ya había iniciado un procedimiento de investigación ante la fiscalía, y lo que se quería era finalmente aprenderlo. Entonces estamos hablando ahí de Javier de Cabeza de Vaca, de que en su caso estábamos hablando del desafuero, y aquí es juicio político. Pero al final el Congreso local es quien va a decidir si sea declaración de procedencia o juicio político, y ahí es donde en su caso pues no tiene Morena finalmente los votos para lograr lo que quiere, que es la destitución de la gobernadora de Chihuahua, y por eso quiere convocar a una manifestación y todo el contexto político que ya lo anunció la presidenta nacional de Morena.
8: Sí, claro, tengo aquí ya la composición del Congreso en Chihuahua. Son en total 33 diputados, 12 del PAN, que estarían con la gobernadora, evidentemente, 12 de Morena, en contra. Sin embargo, hay 4 del PRI que están contra Morena, 2 de Movimiento Ciudadano, que no sé cómo votarían, 2 del PT que estarían con Morena, serían 14 votos, y 1 del Verde, serían 15 votos de Morena. No alcanza las dos terceras partes, que es lo que obliga, de acuerdo con la ley, para poder proceder al desafuero, ¿no? Digo, al juicio político.
30: Así es, digo, y la consecuencia del juicio político implicaría la destitución y la inhabilitación, claro, de la gobernadora de Chihuahua para ocupar otro cargo público, y por eso es que todo esto que estamos viendo, pues va a quedar otra vez en la anécdota, para repensar este tipo de figuras.
8: Francisco, en espectáculo, en fuegos artificiales, ¿no? Para que voltees a ver mejor el tema de Sinaloa, o voltees a ver para otro lado, pero que no sea el tema de Sinaloa, quise decir.
30: Exactamente, pues es que al final es lo que está apostando Morena, llevar los reflectores hacia Chihuahua, pero no atender los problemas que tiene de casa, empezando con el de Sinaloa, como bien lo refieres, Pepe.
8: Muchas gracias, Francisco. Es un gusto enorme haberte saludado, y disculpa la torpeza, pero ya corregimos. Ya
30: no, estamos, no. Ni me digas. Abrazo, mi querido Pepe. Fuerte abrazo.
8: Fuerte abrazo para ti también, Francisco Burgoa, constitucionalista, catedrático de la UNAM. Hay un aviso del tren Buenavista AIFA. ¿Lo tienes?
11: Sí, Pepe, ya ha normalizado el servicio, aunque con marcha lenta. Dice, actualmente continuamos trabajando para regularizar las frecuencias y tiempos de trayecto lo antes posible. Agradecemos tu comprensión. El servicio ha sido restablecido, pero sí con una marcha muy lenta de precaución.
8: Está el video
11: de YouTube que está generando, bueno, generó locura.
8: ¿De YouTube o de YouTube?
11: De YouTube, en el centro de la Ciudad de México, se grabó un video, Street of Dreams, y pues bueno, fue la locura. Muchas personas fueron convocadas para hacer extra en este video, y otras que pasaban por el lugar se quedaron lo más cerca posible en los perímetros de seguridad para ver si en una de esas captaban alguna imagen de Bono, de Adam Clayton, Larry Mullen Jr. trabajando bajo el sol de la Ciudad de México, cuando todavía había sol, antes de que lloviera.
8: Es Les tocó la lluvia también, claro, por supuesto. Se convirtió pues en set de grabación de una de las bandas más emblemáticas, no cabe duda. Gracias, Oscar. Gracias a usted por su atención, su confianza y todo lo demás. Lo invito para que a continuación, en estas frecuencias de radio, sintonice La Fórmula Financiera con Mari Carmen Cortés, Pepe Yuste y Marco Antonio Vález. Y en Telefórmula, entre en contacto con el doctor Leonardo Curcio y el apoyo de Cintia Dávalos. Gracias, hasta mañana.

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8: Encontrar el término medio para educar a los hijos suele ser un gran desafío. Antes, la autoridad venía acompañada de un toque de temor. Hoy, en muchas familias, la disciplina y el respeto se han vuelto casi invisibles. A esta forma de educación, muchos les llaman educación malvavisco. ¿Por qué? Porque resulta muy dulce y muy suave al momento de poner límites. Sin embargo, los niños y los adolescentes, a través de su rebeldía y de su conducta, nos muestran la necesidad que tienen de tener una guía, una estructura y un acompañamiento. No dejemos que enfrenten solos lo que aún no pueden manejar. La clave como padre está en combinar amor, firmeza, pero también presencia constante.
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11: El olor a hierba recién cortada es en realidad una señal química de angustia que emite la planta.
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Muy buenas noches, estamos aquí transmitiendo en vivo desde la Ciudad de México, es Fórmula Financiera, soy Mari Carmen Cortés y los que nos están viendo en YouTube me están viendo luchar con el chicharito, pero ya me lo logré poner, muchas gracias. Y bueno, hoy la nota tiene que ver con esta formación, esta nota que saca Standard & Poor's Global Ratings. Y la buena, no hay buenas y malas, yo diría que una muy mala. La buena desde luego es que mantiene la calificación soberana de México, algo que festeja la Secretaría de Hacienda, que el secretario de Hacienda, yo entiendo que es parte de su función hablar bien del camello, nunca va a decir que la economía está mal, nunca habla de problemas, pero bueno, es excesivamente optimista. Y como que ay, minimiza el hecho de que esa es la nota, con eso empieza la nota de Standard & Poor's, que la tiene en su página en internet en inglés, donde dice que baja la expectativa de México a negativa. Y la baja por una serie de factores, o sea, sí, efectivamente, Hacienda que dice, está reconociendo el buen manejo de la economía, pero lo que está diciendo Standard & Poor's Global Ratings es que la economía mexicana está creciendo a un ritmo muy débil, cosa que la Secretaría de Hacienda tampoco quiere reconocer, pero que la realidad, en el primer trimestre el Producto Interno Bruto se cayó, fue un crecimiento negativo de 0.8%, la expectativa es que el Mundial ayude a que esto se recupere, habrá que ver, pero la verdad es que sí dice Standard & Poor's que pues que debilidad también hay, debilidad en la calificación de México, por eso le está poniendo una perspectiva negativa. Y esto sí abriría la puerta, y ojalá no, a que no ahorita, pero en un plazo de quizás 6 meses o más, pudieran bajarnos la calificación, dependiendo de cómo vaya evolucionando la economía y cómo vaya evolucionando la deuda. Y esto depende también en gran parte de los precios del petróleo, que esa es otra noticia, siguen muy elevados. La mezcla mexicana hoy vuelve a subir.

0: perspectiva de estable a negativa. Es un cambio, malo para México, no solamente por lo que implica, que la coloca en la posibilidad de que en los próximos 24 meses Standard & Poor's pudiera recortar la calificación crediticia de México, sino porque todos los comentarios que hace Standard & Poor's respecto de México, pues son de preocupación. Le preocupa a Standard & Poor's el bajo nivel de crecimiento económico que tiene nuestro país. Le preocupa el lento avance del ajuste fiscal que viene realizando el gobierno mexicano, el estrecho margen que tiene en términos presupuestales el gobierno mexicano y el peso gravoso que representan para las finanzas públicas, tanto el apoyo que ofrece el gobierno mexicano a Petróleos Mexicanos como a la Comisión Federal de Electricidad. Esto, dice la agencia calificadora, seguirá agravando la rigidez fiscal de México. Y por si fuera poco, también destaca la incertidumbre que genera la revisión del T-MEC, que aunque reconoce la agencia calificadora, México y Estados Unidos están avanzando en este proceso, la incertidumbre que se está generando alrededor de la revisión del T-MEC, pues está poniendo el acento en preocupación en los inversionistas, en las inversiones que se necesitan para detonar un mayor crecimiento económico de México. También Standard & Poor's está colocando la posibilidad de que en ese mismo lapso de 24 meses, Standard & Poor's podría regresar su perspectiva anormal en la medida en que hubiera un mayor crecimiento económico, que las políticas que está trazando el gobierno mexicano pudieran alcanzar ese mayor crecimiento y un mayor nivel de inversión y pues este repunte de las inversiones del sector privado que pudiera impulsar a una mayor tasa de crecimiento económico y en ese sentido podría tener otra vez una perspectiva estable el gobierno mexicano en sus finanzas públicas. Lo cierto es que es una noticia agridulce, se mantiene la calificación crediticia de México, pero con una perspectiva negativa. Pepe Yuste, ¿cómo estás? Muy buenas noches.
1: Marco Mares, ¿qué tal? Buenas noches. Mari Carmen Cortés,
2: hola,
1: ¿qué tal?
2: Pepe.
1: Buenas noches. Por cierto, hoy diluviando aquí en la Ciudad de México,
2: sí.
1: Vaya qué lluvia.
2: Se suponía que iban a empezar hasta el 15 de mayo las
1: 3
2: lluvias.
1: De la tarde empezó, sí.
2: Imagínate.
1: Se adelantaron un poco las lluvias, ahora sí, aquí en la Ciudad de México, y ya sabe cómo está el tráfico. Pero bueno, lo que comentan es la nota del día, desde luego, Standard & Poor's, la agencia calificadora, una de las tres grandes agencias calificadoras, mantiene el grado de inversión. Esta es la buena noticia. Recordemos que son las tres agencias grandes calificadoras de deuda soberana las que mantienen el grado de inversión en México, es Standard & Poor's, Moody's, Fitch, las tres todavía lo mantienen. Aquí en el caso de Standard & Poor's, pues sí, lo mantiene, pero con un llamado de atención. El llamado de atención es que pues podría bajar ese grado de inversión. El grado de inversión de Standard & Poor's está dos peldaños arriba todavía de perderlo, así que si lo baja estaría solamente un peldaño. Esto será en los próximos, en el próximo año, en los próximos 24 meses, eso podría suceder. Es la famosa perspectiva negativa que le está poniendo Standard & Poor's y desde luego pues esa es la mala noticia. Ustedes ya narraron bien por qué lo hace. Sobre todo el bajo crecimiento, pues sí afecta. El bajo crecimiento ya empezó a afectar a las finanzas públicas, porque si hay un muy bajo crecimiento, pues va a haber bajos ingresos, no se va, se va a haber menor actividad económica, va a haber un menor cobro de impuestos, en fin, va a haber menores ingresos, eso va a afectar desde luego para el déficit público, esto afecta directamente. También comentó Sandra, pues obviamente pues, la revisión del T-MEC, que es un tema de incertidumbre, ahí está la revisión del T-MEC, y bueno, pues junto con pegado, si no hay crecimiento, no hay ingresos, no hay dinero para gastar, no hay presupuesto suficiente para el gasto de infraestructura, que también lo señala Standard & Poor's. Todo eso se entiende. ¿Qué ha dicho el secretario de Hacienda, Edgar Amador? Ayer lo comentó al inaugurar la cátedra de la Secretaría de Hacienda ahí en la Facultad de Economía de la UNAM. Ahí estuvo Leonardo Lomelí, el rector, en fin. Ahí lo comentó el secretario de Hacienda, que pues él sí mantiene su perspectiva de 2.3% de crecimiento para este año. Todos la han bajado. El Banco de México ya anunció, desde Jonathan Heath, Gabriel Cuadra, lo hizo Omar Mejía, diciendo que estábamos creciendo por debajo del potencial, pero los tres subgobernadores ya bajaron el pronóstico de crecimiento del Banco de México para la economía mexicana, ¿a qué? A

0: al 1%, a menos del 1%. Entonces, del 1% al 2.3% de Hacienda, pues sí, obviamente hay una gran brecha de diferencial. El mercado está en alrededor de 1.4%, los analistas 1.4%, se mantiene por ahí. Pero el secretario de Hacienda dice, bueno, pues en una de esas nosotros sí tenemos aliento, porque vienen pues los famosos contratos mixtos, la ley de inversión para infraestructura. Se espera que esta ley de inversión para infraestructura detone pues lo que no se ha detonado en 17 meses a la inversión privada. La inversión privada, entonces, confía en que esta ley de infraestructura con los contratos mixtos va a sacar adelante la inversión privada. Esa es la confianza que trae el secretario de Hacienda. Desde luego, bueno, si los astros se alinean, pues tendremos una buena revisión del T-MEC. Sería así. Así que, bueno, se mantiene obviamente en ese 2.3% de crecimiento, porque Hacienda, pues lo que tiene que hacer, tiene que mandar la señal de perspectiva más positiva.
1: Sí, pero también hay que ser realista, ¿no? Yo sí vi esto de las declaraciones de Edgar Amador ayer en su conferencia, ¿no? De la Cátedra de Economía y mantienes 2.3. Podría, hay un rango entre el, creo que es entre el 1.8 en los criterios económicos, y podría ser un poquito más abajo del rango, pero no. Se mantiene muy optimista de que sí. ¿Qué va a pasar? Vamos a ver el impacto que va a tener el Mundial de Fútbol. Que sí va a tener, ayer nos lo decía Jorge Arce, el director general de HSBC aquí en México, deberá ser un impacto que permee en la economía, porque va a haber mayor consumo, va a venir más, no van a venir los 5 millones de turistas, eso es lo por un hecho, pero sí va a haber más turistas, más consumo, más cerveza, ¿cómo se llama? Todo lo que son souvenirs, ropa, todo eso se va a estar reactivando y sí genera una cadena virtuosa. Lo suficiente como para que el resto del año se mantenga, habrá que verlo. Los proyectos de inversión que cuajen, porque sí, muchos proyectos de inversión, todos son al 2030, al 2029, ¿no? Como incluso este que anunció Marcelo Ebrard, que trae de una empresa canadiense para invertir en Hidalgo, pero estamos hablando del 2029, no necesariamente de 2026. Entonces, ese es mi qué bueno que lo aterricen, que lleguen, que la Secretaría de Energía anuncia proyectos en electricidad. Ojalá que aterricen. Quiero
2: Pues sí, la
1: verlos,
2: verdad es
1: ¿no?
2: que lo hemos comentado aquí, es positivo que el gobierno mexicano, el gobierno de Claudia Sheinbaum, esté buscando abrir la puerta a la inversión privada. Es bueno que ya reconocen que se necesita un mayor crecimiento económico. Hoy el Standard & Poor's lo está señalando. México está creciendo de manera muy lenta. Es bueno que el gobierno mexicano reconozca la necesidad de mayor participación de la iniciativa privada en inversiones. Hoy Standard & Poor's lo está señalando, se necesitan detonar inversiones. Creo que van reconociendo bien, van reconociendo positivamente, pero quién sabe si den los tiempos para que este mismo año se consoliden y aumente el crecimiento económico como se necesita.
0: Desde luego, rápidamente, Albricias baja el costo del espectro radioeléctrico para telefónicas por el Mundial, pero lo baja la Comisión Reguladora de Telecomunicaciones para AT&T, para Telcel, para Movistar, que es una buena noticia. Vamos a un corte y regresamos.
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22: El negocio del siglo que los hoteleros creyeron que iban a hacer durante este mundial resulta que es todo lo contrario. Hace unos días la Asociación Americana de Hoteles declaró que el 80% de sus agremiados tienen menos reservaciones que las que habían proyectado para el verano. En México la cosa está igual o peor porque las ocupaciones andan incluso debajo del 40%. Y aquí hay tres culpables, pero por razones diferentes. En Estados Unidos, en primer lugar la FIFA, que llegó a bloquear cientos de habitaciones para después solo cancelarlas, que generan una demanda ficticia. Por otro lado, la situación migratoria en Estados Unidos, que ha ahuyentado a decenas de miles de fanáticos que prefieren ni siquiera acercarse al país. En el caso de México, creo que la culpa es de los hoteleros mismos, que han presentado incrementos en tarifas de hasta un 961%, lo cual es un abuso. Aquí la pregunta es, ¿dónde se quedarán los supuestos 5 millones de fans que en efecto compraron boleto?
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0: Estamos aquí a Fórmula Financiera y tenemos en la línea a Ricardo Aguilar, el economista en jefe de INVEX. Ricardo, ¿cómo estás? Muy buenas noches.
1: ¿Qué tal, Mari Carmen? Muy bien, gracias. Un gusto saludarte.
0: Oye, pues la primera pregunta es, ¿qué opinas de pues esta decisión de Standard & Poor's de poner la perspectiva de la deuda soberana en negativa, de estable a negativa, que es un antesala para en algún momento de aquí a de este un año o dos años, porque no necesariamente serían dos años dependiendo de la evolución de la economía, bajarnos la calificación? ¿Cómo ves tú esta decisión y sobre todo las razones que argumenta Standard & Poor's?
1: Pues bueno, sí, efectivamente este comunicado que emite Standard & Poor's el día de hoy habla de este escenario, sobre todo negativo, en parte, Mari Carmen, de una posible baja en la calificación de deuda soberana de nuestro país en caso de que no se cumplan ciertos criterios, sobre todo relacionados con la consolidación fiscal. También habla de un escenario positivo en el cual, si se da lo contrario, ¿no?, pues la calificación podría ratificarse nuevamente con perspectiva estable. Ahorita la calificación, si bien se ratifica, se confirma como por encima de grado de inversión, pues sí, la perspectiva es negativa, ¿no? Y principalmente, pues se habla de problemas relacionados con el crecimiento económico. Hay que ver también que, pues, los estimados de crecimiento del consenso se han ido ajustando a la baja. El subgobernador de Banco de México, Gabriel Cuadra, mencionaba que probablemente Banxico vaya a recortar nuevamente su estimado de crecimiento, ahora de 1.6 a 1%. Y en general, pues sí, efectivamente también los temas relacionados con el apoyo que brindaría el gobierno a Petróleos Mexicanos en un entorno del déficit, Mari Carmen, difícilmente podría bajar conforme a lo programado por la Secretaría de Hacienda, ahorita sobre todo con un subsidio a la gasolina que pues sí, definitivamente no permitiría que la consolidación fuera tan rápida. Entonces se habla de estos factores evidentemente negativos y por supuesto también de la incertidumbre relacionada con el tema de la revisión del Tratado México-Estados Unidos-Canadá, que ya está prácticamente en la recta final, si es que efectivamente este año hay algún acuerdo. Porque evidentemente que se puedan posponer negociaciones o que se pueda patear una resolución final hacia adelante, pues definitivamente, y lo menciona Standard & Poor's, podría afectar las perspectivas de inversión, que es el principal criterio ahorita para estimar un crecimiento económico bajo. Entonces sí, claro, está este escenario negativo, pero te decía también, Standard & Poor's te dice que si en los siguientes 24 meses será lo contrario, de que pues hay una consolidación importante, de que todo sale bien con el T-MEC, de que se maneja bien el tema de T-MEC y CFE, y que se busca la manera de reactivar la inversión para que haya crecimiento, entonces esta revisión sería ahora de negativa estable, pero bueno, la incertidumbre los siguientes dos años es lo que va a prevalecer.
2: Ricardo, ¿cómo estás? Te saluda Marco Antonio Mares. Muy buenas noches, Ricardo.
1: ¿Qué tal, Marco? Muy buenas noches. Muy bien, gracias.
2: Ricardo, creo que lo que comentas pues es muy claro, pero me gustaría conocer tu punto de vista respecto de esta realidad de dos escenarios. Uno, positivo en el sentido de que en el mismo periodo de 24 meses pudiera devolverse a México la perspectiva normal. Sin embargo, el escenario negativo es no solamente que no se le regrese, sino que se le recorte la calificación crediticia, y Standard & Poor's nos mantiene hasta ahora solamente dos peldaños para perder el grado de inversión. Ya nada más nos quedaría uno si nos la recortan. En ese sentido, ¿hay más riesgo? ¿Tú cómo lo ves?
1: Pues mira, ahorita Marco, efectivamente los datos económicos apuntan a que la economía mexicana se encuentra no solo en una fase de estancamiento, sino pues de un crecimiento probablemente muy bajo. Y es ahí donde vemos los indicadores más recientes, el de producción industrial que salió hoy, por ejemplo, el del IGAE que salió hace unos días, en general los datos de consumo. Estás hablando tú ya de un espectro importante de diferentes actividades en el país que ahorita han empezado este año de manera negativa. Entonces, si esto no hay algo que los pueda impulsar, si no puede haber una reversión de esta tendencia negativa, pues probablemente este estimado de 1% que traemos nosotros desde enero de este año en INVEX para el crecimiento del país, y este 1% que dice el doctor Gabriel Cuadra, subgobernador de Banxico, que va a revisar probablemente el Banco Central a la baja su estimado de crecimiento, pues bueno, se puede traer más para abajo. Y ese es ahorita el riesgo que la economía enfrenta más, ¿no? Y esto tiene mucho que ver también, por supuesto, porque aunque hay una buena relación con Estados Unidos a pesar de diferentes aristas, y hay una posibilidad muy grande de que por la conveniencia que tiene el tratado México, Estados Unidos y Canadá con la economía norteamericana, todo salga bien eventualmente, pues bueno, la gran pregunta es cuándo, y sobre todo cuándo se van a implementar estas políticas económicas que no solo catapulten el comercio, sino también el aumento en la productividad y la inversión, que es lo que nos haría crecer más. Entonces, si tú me preguntas ahorita, pues desde nuestro punto de vista, el escenario se tiende más hacia la parte negativa. Sin embargo, por supuesto que en cuanto se arregle lo del T-MEC, pues muy probablemente la inversión se reactive y es ahí donde puede cambiar el escenario. Pero por ahora los indicadores nos están diciendo otra cosa, Marco.
3: Que eso es interesante, Ricardo. Te saluda José. ¿Y usted cómo estás? ¿Cómo te va?
1: ¿Qué tal, Pepe? Muy bien, gracias. Buenas noches.
3: Quiero saludarte. Oye, es interesante esto porque de aquí en adelante sí podría cambiar el escenario. El secretario de Hacienda, Edgar Amador, se mantiene el 2.3%, obviamente la parte más optimista de los pronósticos de crecimiento, pero te dice eso, ¿no? La revisión del T-MEC, si sale bien, si salen los astros, esto es un gran empuje. Más el tema de los contratos mixtos, esta ley de inversión para la infraestructura que trae los contratos mixtos podría empezarse a dar, ya en fin, podría mejorarse, no sé si al 2.3%, pero sí podría mejorarse el crecimiento.
1: Claro que sí, por supuesto, y es ahí donde está toda la puerta abierta para que la inversión privada participe incluso en sectores estratégicos del país. Creo que el giro que le ha dado la administración actual para la participación del sector privado, de manera escalonada, por supuesto, pero es un paso en la dirección correcta, pues nos puede ayudar a aumentar esta productividad y a crecer más. Porque por ahora te digo, los indicadores nos dicen que esta economía, si bien le va, podría crecer 1% este año. Pero si no se da algo que le impulse, pues entonces el crecimiento puede ser cada vez más bajo y en una de esas podemos caer, ¿no? Pero si se le da la vuelta a esto, pues muy probablemente pues pueda haber una reactivación económica que ya deje más tranquilas a las calificadoras. Y es que aquí el problema es la consolidación fiscal, porque si no puede Hacienda bajar el déficit conforme a lo programado, y recordemos que ya Hacienda estimado hasta de 2.7% en algún momento de que llegaría el déficit, ¿no? Y pues ahorita está alrededor del 4, y pues con el subsidio al la gasolina, pues probablemente no pueda bajar mucho de ese nivel. Entonces lo que preocupa es que eso eventualmente pues genere más deuda para el país. Entonces es ahí donde ya hay un riesgo más importante. Sin embargo, pues bueno, esto es una muy buena señal de advertencia, y sobre todo pues México ahorita en un entorno de crecimiento, lo comentaba haciendo en su comunicado, el gran reto ahorita es incrementar los ingresos, ¿no? Entonces va a ser el gran reto, incrementar los ingresos con un crecimiento que podría ser más débil.
0: Y bueno, y de acuerdo con Standard Poor's, está pronosticando que este año el déficit público va a ser del 4.8% del PIB, es lo que está pronosticando, que no va a poder bajar de este nivel, por eso las presiones. Y está por otro lado el tema de las tasas de interés en Estados Unidos con Walsh, que todo indica que ya va a ser aprobado ya esta semana como nuevo presidente del Banco de la Reserva Federal, y que no va a poder bajar las tasas en Estados Unidos, porque hoy la inflación que se dio a conocer, me parece que fue de 3.8, y la inflación allá, como no hay subsidio a la gasolina, sí están subiendo los precios de los energéticos, y hay presiones inflacionarias que van a, yo creo que, a impedir que bajen las tasas por muy cambio de presidente que haya. ¿Tú cómo la ves?
1: Completamente de acuerdo, Mari Carmen. La entrada de Kevin Walsh ahorita se da en un entorno donde el precio del petróleo otra vez está encima de los $100. Sí. Un escenario base que nosotros traíamos es que este conflicto se solucionaba, o más bien el estrecho de Hormuz se reabría de manera definitiva en el mes de mayo, y no ocurrió. Estamos pensando que podría ser junio, pero ya también estamos considerando escenarios donde se quedan $100 de aquí hasta que termine el año. Y eso te va a dar una inflación ya cercana, incluso 4% anual, que si ya te empieza a contaminar la parte subyacente, y la subyacente ya se te empieza a ir a 3%, entonces la Fed ya no va a poder mover la tasa, por más que Kevin Walsh tenga un sesgo orientado hacia la flexibilidad monetaria, ¿no? O al relajamiento monetario. Vemos que eso es muy complicado, y es ahí donde las tasas de interés, pues sí, durante más tiempo van a permanecer elevadas, como aquí en México, que este 6.5 que ya llegó Banxico, pues probablemente, y también lo dijeron en su comunicado, pues así se va a mantener un rato. Y es que ahorita, pues con un precio del petróleo tan alto, no nada más es la gasolina, punto, que se esté subsidiando, no, en México, sí, en Estados Unidos, no. Son los fertilizantes que están subiendo el precio. Es la turbocina que eventualmente te va a subir los costos de los boletos de avión. Es también la transportación de pasajeros que es más cara. O sea, ya te empieza a contaminar la subyacente si se mantiene este precio tan alto, y es ahí donde no puedes decir que es un choque temporal, y es ahí donde los bancos centrales, como tú dices, la Fed o incluso Banco de México, pues no van a poder bajar la tasa, ¿no? Y de hecho en México el siguiente movimiento podría ser un alza el próximo año.
2: Pues sí, definitivamente, Ricardo, y bueno, la lectura del comportamiento de los CETES a partir de esta decisión, esta última decisión de bajar la tasa de interés de parte del Banco de México, ¿cuál es tu lectura?
1: Pues bueno, yo creo que al final de cuentas sí se espera cierta estabilidad en, digamos, en el corto plazo en las tasas de interés. Sin embargo, ahorita el mercado está ya descontando, si quieres verlo a unos dos años, ¿no? Las tasas a dos años o incluso a un año, pues que pueda haber incrementos en las tasas de interés en México. Y es ahí donde, pues precisamente habrá que ver aquí qué tanto la inflación va a poder descender conforme a lo que prevé el Banco Central, porque nosotros lo vemos muy difícil, incluso con un crecimiento muy bajo como el que se proyecta. La inflación difícilmente podría ascender hacia el objetivo de México, y es ahí donde, pues sí, ahorita ya te podría empezar a descontar las tasas de corto plazo, incrementos en la tasa de interés, pues te digo, tan pronto como finales del próximo año, ¿no? De hecho, el mercado se está viendo un poco agresivo porque está pensando que hasta la tasa de interés al cierre de 2027, pues podría rondar casi el 8%, ¿no? Cuando ahorita está en 6.5. No creemos que se vaya para tanto, pero sí es probable que pues las tasas te empiecen a reflejar presión por cuestiones inflacionarias, y pues México en una de esas, pues para afianzar la inflación en el país, ¿no? Pues estabilizar el poder adquisitivo de la moneda, pues nos vaya a subir la tasa a finales de 2020.
3: Sí, la idea era mantener esta tasa de interés durante un tiempo para con un ciclo bajista, pero ya no, quién sabe si se va a poder. Ricardo Aguilar, economista en jefe de INVEX, muchas gracias.
0: Gracias.
2: Gracias, Ricardo.
1: Al contrario, muchas gracias a ustedes. Buenas noches.
3: Buenas noches. Vamos a un corte comercial.
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8: Estas son las Steam Bites con Steve de TV.
9: En la zona gris es el nuevo trailer de acción de Guy Ritchie y reúne a un elenco diseñado para verse peligrosamente cool. Henry Cavill, Jake Gyllenhaal y Eiza González. La historia sigue a un grupo de operativos que intenta recuperar millones robados mientras se unen a una red de traiciones, crimen organizado y códigos morales bastante dudosos. Pero el foco está en Eiza. Este ya es su tercer proyecto consecutivo con Guy Ritchie, confirmando que el director encontró en ella una de sus nuevas musas de acción. Eiza aquí no está para adornar las escenas, no, está para robarse el operativo completo. Acción, edición desquiciada y gente hermosa, eso nos ofrece En la Zona Gris. La película ya está disponible en los cines de todo el país. Estas fueron las Steve Bites con Steve de TV.
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10: Un caracol puede dormir hasta 3 años seguidos si las condiciones climáticas no son favorables para su supervivencia diaria.
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16: Regresamos aquí a Fórmula Financiera y nos da mucho gusto que tengamos a la línea Luis Mancera. Ahí lo conocemos, creo que desde que éramos chiquitos.
17: Desde chiquito lo conocemos a Luis Mancera.
16: Actualmente socio de Pérez Yorca en el área de telecomunicaciones. Luis, ¿cómo estás?
18: ¿Qué tal, Mari Carmen, Marco y José y a todo su auditorio?
16: Oye, pues, la área de telecomunicaciones está verdaderamente convulsa en estos días. Y es prácticamente imposible hablar con alguien en la Comisión Reguladora de Telecomunicaciones, por eso damos la bienvenida a poder hablar con expertos como tú. Empezamos con varios temas. Uno de ellos tiene que ver con el registro de líneas telefónicas. Va muy atrasados. Ahora dicen que ya no es necesario que haga los datos biométricos y que como ya no va a ser necesario los biométricos y todos los que estamos de que tenemos líneas de prepago, que entonces ya no vamos a tener que registrarnos. Y eso me que tenga, porque nadie sabe bien a bien qué va a pasar. ¿Qué nos puedes decir? Porque la CRT lo último que ha hecho es que no va a haber una prórroga, se vence el 30 de junio, y ya no lleva ni, creo que ni 33 millones de registros, y son 149 líneas oficialmente, según la propia comisión.
18: Pues en este sentido, Mari Carmen, tienes razón. Digo, mis cálculos son que apenas llevamos el 15% de las líneas totales en México, ¿no? Y que a mayo estábamos cerca de los 28, 30 millones de líneas registradas. Y hay que entender que el 80% de las líneas son de prepago, es decir, que son las que se tienen que registrar. Y pues yo veo muy difícil que se pueda hacer un registro diario, casi 2.2 millones de líneas diarias, para alcanzar la meta del 30 de junio, lo cual implicaría que se tendría que estar desconectando aproximadamente 115, 120 millones de líneas para el primero. Se ve eso muy complicado, es decir, apenas a 2 meses realmente se ve un reto impresionante. Y si a eso le sumas todo el debate que hay alrededor de la constitucionalidad del esquema, que ya la Corte había dicho que los datos biométricos no deberían de proceder y que fue lo único que eliminaron en este registro, pero conservaron lo demás, y la Corte en 22 había dicho que había otros elementos, entre otros el tema de la vigilancia masiva por parte del Estado, donde no se justificaba una medida de vigilancia masiva en torno a la eficacia de la medida para combatir la delincuencia organizada y la violación a la privacidad de datos. Entonces, desde entonces, la Corte había mencionado que se trataba de una medida desproporcionada y pone también en debate sobre si esta desconexión genera o no genera la falta de la garantía al acceso a la informática y a las telecomunicaciones, que está en el artículo 6 constitucional, Mari Carmen.
14: Luis Mancera, ¿cómo estás? Te saluda Marco Antonio Mares. Muy buenas noches, Luis.
18: ¿Qué tal, Marco Antonio? ¿Cómo estás? Buenas noches. Pues tú has escrito mucho de esto.
14: Sí, Luis, me gustaría mucho que nos platicaras cuál es tu punto de vista respecto de lo que implica, en caso de que se concrete, que lo vemos hoy muy remoto por el número de personas que han hecho su registro, ¿hacia dónde nos llevaría? ¿Qué es lo que estaría ocurriendo en México con un registro como este, que como tú ya bien referías, pues tuvo antecedentes que fueron rechazados?
18: Pues mira, Marco, no podemos aislar este registro, ¿no?, de este esfuerzo por parte del gobierno federal de crear la plataforma única de identidad, el denominado PUI, ¿no?, y la biométrica, ¿no? La plataforma única de identidad, que se tiene que completar en este año, ya obliga a la interconexión de los sistemas de telefonía, del sistema financiero y de algunos otros prestadores de servicios a integrarse en una sola plataforma en tiempo real. Y eso lleva aún a mayores cuestionamientos este argumento de vigilancia extrema que la Corte revisó y que contemplaba como una medida desproporcionada en cuanto a su eficacia para combatir la delincuencia. Estaríamos ahora sí que enfrente de una digamos una mega capacidad del Estado de supervisar nuestros datos personales sin las garantías del resguardo de esos datos personales de manera adecuada, conectándose la telefonía con los sistemas bancarios, y si le agregamos que en el futuro la CURP biométrica, que hoy en día es voluntaria, será obligatoria, pues estaremos con nuestra información sin saber las salvaguardas que ahí están. Y viene entonces el debate constitucional si la información personal, los datos personales, los datos biométricos, pueden ser mandatados de esta forma, o uno debe de voluntariamente acceder a que los mismos se puedan tomar, es decir, si uno debe dar su consentimiento o deben de ser obligatorios. Creo que la integridad de esta plataforma única de identidad pues será altamente fácil de, si no tiene la seguridad indicada, de que tenga en algún momento fugas de información, como incluso la propia los propios datos de nuestro Instituto Nacional Electoral también se han filtrado. Entonces creo que esa salvaguarda es fundamental.
17: Así es, por eso estamos viendo el temor de irse a tener este padrón de telefónico que te vincule con tu identidad. Estamos platicando con Luis Mancera, especialista en el sector de telecomunicaciones, un muy buen abogado, socio de Pérez Yorca, empresa general de Telecom. Te saludo, José. Y usted, Luis, ¿cómo estás? ¿Cómo te va?
18: Bien, bien, José, buenas noches.
17: Qué gusto saludarte. Igualmente. Oye, hoy salió también un dato importante. Es poco lo que da a conocer la Comisión Reguladora de Telecomunicaciones, pero no deja de ser importante porque por lo menos temporalmente para el Mundial, están liberando parte del espectro. Dicen que van a liberar parte del espectro o que le van a dar descuentos a las compañías telefónicas. Suponemos sobre todo pues que son Telcel, AT&T, yo me imagino quizá, no sé si entren en esto Movistar, pero bueno, ¿cómo ves la medida? Porque a mí se me hizo, pues desde luego es oportuna para que no te vayan a fallar pues todas las aplicaciones que va a haber en el Mundial.
18: Bueno, yo creo que el tema del espectro es un debate al cual tenemos que volver a regresar. Evidentemente, por el Mundial va a haber una congestión temporal en ciertas zonas geográficas y a veces esa congestión va a requerir en ciertos lugares muy específicos una mayor capacidad que el espectro que tienen las empresas y pues será temporal y me parece desde esa perspectiva una medida adecuada. Mi querido José, no todos hemos vivido el ir a un estadio y no podernos conectar, el ir a un gran premio y no podernos conectar porque se congestionan no solamente el espectro, sino también las células como tales y la capacidad de transmisión de lo que le llaman el backbone que va detrás de esas redes celulares, ¿no? Entonces yo creo que esa es una medida adecuada.
16: El costo del espectro eléctrico en México, no sé si es el más caro del mundo, pero uno de los más caros. Y la prueba es que ahorita lo tienen que bajar porque están verdaderamente angustiados de lo que va a pasar en el Mundial. Entre las lluvias, la gente, las manifestaciones y que se cae el Internet, pues ya están verdaderamente preocupados de la imagen que vamos a enviar al mundo.
18: Sí, ese es justamente un tema pendiente y parte de la razón por la que vemos ciertos movimientos en existentes en materia de telefonía de las empresas, ¿no? Ya ha habido cobertura sobre la salida de Telefónica. Telefónica hace mucho tuvo que regresar su espectro por el alto costo de espectro y montarse sobre la red de AT&T en un esquema de un MVNO, un operador móvil virtual, digamos, sofisticado o de alto calado, que le ayuda a AT&T a llenar su tubería. Entonces, parte de, yo creo que lo que no se ha hablado en esta venta de Telefónica es la codependencia que tienen esas dos empresas, porque por un lado Telefónica le ayuda a AT&T a llenar su tubería y pagar parte del costo del espectro, lo cual hace que pues tenga que tener un resultado positivo esa adquisición y que el adquirente sea una persona de calado suficiente para hacer una transición adecuada.
17: Claro, Luis, en un minutito, si nos puedes ayudar, y ya lo mencionabas, la parte del destino de Telefónica y su inminente adquisición, ¿cómo lo ves?
18: Bueno, pues antes que nada creo que hay que ver los impactos, ¿no? Respecto de la transición de sus 24 millones de usuarios, ¿cuál sería el impacto? Y analizar si el adquirente, desde el punto de vista de la Comisión Reguladora de Telecomunicaciones, si el adquirente tiene la capacidad para una migración adecuada. Esa sería la primera cuestión. La otra cuestión es que pues se trata de una empresa poco conocida, básicamente en un mundo en el que tiene casi 2 millones de líneas activas y que va a ir a mover 24 millones de líneas y que habría que ver la capacidad de este adquirente, primero de hacer la migración,
17: sí,
18: y segundo, obtener el financiamiento y por último, ver el impacto en las dos redes competidoras.
17: Pues Luis, se nos acaba el tiempo, ya es que tenemos una guillotina electrónica que nos agarra. Luis Mancera, muchas gracias por estar con nosotros.
18: A la orden. Buenas noches.
17: Buenas noches. Vamos a un corte comercial.
19: 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La instalación de una tienda del Dr. Simi en Tokio durante un mes tiene un objetivo místico: unir a los pueblos de Japón y México a través del Dr. Simi. Comercialmente no fue un negocio. Lo invertido no se va a recuperar. Lo que buscamos es que el pueblo japonés conozca al Dr. Simi y lo ame, como pasa con el mexicano. Eso lo vamos a lograr con nuestra embajadora Karina, una mujer de origen japonés, distinguida y con fuertes valores sobre su cultura, que tiene 9 años de llevar al Dr. Simi por diferentes partes del mundo. Si logramos que el pueblo japonés ame al Dr. Simi, entonces iniciaremos el negocio comercial, que es vender artículos del Dr. Simi en una tienda importante.
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22: Las libélulas tienen una visión de 360 grados gracias a sus ojos compuestos con miles de lentes.
23: La importancia del saber.
24: La lengua de una ballena azul pesa tanto como un elefante adulto completo, siendo el órgano más grande conocido hoy.
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26: Al tiempo que la selección mexicana de fútbol continúa trabajando en el centro de alto rendimiento, el máximo organismo del fútbol mexicano dio a conocer la prelista de 55 jugadores que se presentó a la FIFA hace tan solo unos días, de cara al Mundial. Así también en el centro de alto rendimiento, desde el día de ayer ya entrena Guillermo Ochoa, quien vivirá su 6º Mundial. En actividad dentro de la NBA, el Thunder de Oklahoma derrotó 115-110 a los Lakers de Los Ángeles para meterse a la gran final. Por su parte, Cavaliers derrotó 112-103 a Pistones de Detroit y la serie está empatada a 2. Mientras en el este, Knicks ya espera tanto a Pistones como a Cavaliers. En el oeste, Oklahoma ya espera a San Antonio o a Timberwolves de Minnesota. Soy José Luis Cuevas y estamos a 30 días del Mundial.
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0: Regresamos aquí a Fórmula Financiera. Nos da mucho gusto que tenemos en la línea a Daniel Becker. Dani Becker es el CEO de Mifel, el grupo financiero Mifel. Dani, ¿cómo estás? Muy buenas noches.
1: Mari Carmen, José Marco, buenas noches.
2: Hola, Dani. ¿Cómo estás, Daniel?
0: Hoy Mifel hizo una colocación, explícanos tú, de 300 millones de dólares de AT1, así se llaman, que son unos bonos, a ver, explícanos, perpetuos, van a pagar una tasa elevada, pero aquí lo más importante es que es el en dólares, y yo vi la nota en todos los portales porque es la primera emisión en dólares en América Latina desde 2024, o sea, dos años.
1: La primera emisión para AT1s, para AT1.
0: Para AT1, a ver, cuéntanos de qué es, primero que nada, qué son estos AT1s, porque se contabilizan como capital y eso te va a dar mucho beneficio para el banco. Cuéntanos.
1: Exacto, pues ya lo explicaste, me quedé marcado, ya te lo contabilizaste.
0: Eso que no lo entiendo.
1: No, oye, ojalá yo no lo entendiera como ustedes. No, sí, efectivamente, a ver, es una nota perpetua, lo cual creo que pues habla de la confianza de los inversionistas, y ahora sí tiene nuestro tipo de ángulos, observamos durante las presentaciones que hicimos tanto en Europa como en Estados Unidos, y el banco tiene la posibilidad de llamarlo en el año 5, es lo que se llama un perpetuo call five, un perpetuo llamado 5, ¿no? El banco tiene la posibilidad, más no la obligación, de llamarlo en el año 5, si en caso de que no se llaman en el año 5, se vuelve a restablecer a partir del nodo con el que se marcó, que fueron alrededor de 500 puntos básicos arriba del treasury de 5 años. Entonces, la diferencia, por ejemplo, de otras emisiones que ha habido que son más comunes, Mari Carmen, es efectivamente, como tú dices, computa para Tier 1 y Tier 2, o sea, no tendría la descripción, mira, es casi como equity, como capital puro, pero con deuda, ¿no? Es un, digo, yo diría, es cuasi deuda, perdón, cuasi capital.
2: Claro, Dani Becker, ¿cómo estás? Te saluda Marco Antonio Mares, muy buenas noches, Dani.
1: ¿Qué tal, Marco? Qué gusto verte.
2: Nos mencionabas igualmente, Dani, nos mencionabas en esta primera parte del comentario que podrías mencionar algunos de los ángulos que ustedes presentaron. Platícale al público de Fórmula Financiera qué fue lo que plantearon.
1: Bueno, para estructurar, se requiere la organización.
0: Se nos cortó la llamada con Dani Becker, el CEO de Mifel. Y aquí lo interesante es, bueno, tuvo mucho éxito la colocación, la tasa es elevada, 9.25% en un contexto en que las expectativas es que puedan bajar las tasas, pero la va a ayudar al banco. Y lo interesante es aquí que hubo demanda, o sea, que hubo un interés por invertir en estos bonos que no necesariamente se tiene siempre en un contexto de bajo crecimiento de la economía, de la guerra en Medio Oriente, de lo que tú quieras, pero ahí está el atractivo de estos bonos.
2: Pues sí, sin duda, se trata de una colocación bien interesante, 300 millones de dólares en estos bonos. Ya está de regreso Dani Becker. Dani, no sé, te pedía, si nos haces favor, de platicar un poco lo que argumentaron, lo que presentaron y que generó esta expectativa que hoy se está registrando.
3: Mira, yo te diría, Marco, desde básicamente tres ángulos. El primero es que me parece que hay un voto de confianza hacia el país, porque claramente invertir en un banco, en una estructura de cuasicapital, pues es apostarle al macro México. Segundo, creo que también es un voto de confianza a los reguladores, una serie de procesos, inclusive cambiar los estatutos, porque estas estructuras se pueden convertir en capital o convertirse en cero si el capital baja a niveles muy bajos, que ahorita podemos también profundizar en eso. Y además me parece que evidentemente pues es un voto de confianza al desempeño que ha tenido el banco en los últimos años y a la expectativa de seguir teniendo un crecimiento promisorio hacia adelante. Entonces yo te diría que creo que esos tres ángulos se cubren en una estructura y en una salida al mercado de estas características.
2: Pues Daniel, felicidades. Hola, José. ¿Y usted cómo está, Daniel?
3: Buenas Hola, noches. Hola, Pepe, ¿qué tal? Qué gusto saludarte.
2: Qué gusto saludarte. Oye, pues la verdad, totalmente novedosa esta emisión que hace hoy Grupo Mifel, 300 millones de dólares, en efecto, son para, pues tú decías, es casi cuasi capital, es deuda, pero es cuasi capital, tier 1, está considerado capital, 300 millones de dólares. Ahora explícanos de aquí en adelante, ¿Qué se debe qué debes mantener con esto? Salió una tasa de interés, lo comentábamos, pues todavía elevada, 9.25%. Entendemos que es el primer instrumento de este tipo, que obviamente había que salir así. Pero de aquí en adelante, ¿qué es lo que debes preservar para mantener esto?
3: Bueno, en realidad, a ver, para que, o sea, tú puedes navegar, Pepe, con el capital mínimo regulatorio, que es 10.5, como tú sabes, el 10% de índice sobre capitalización, abajo de 10.5 son las alertas, pero para que esta estructura tenga convertibilidad, tiene que llegar el capital a niveles del 5.12%. Y con esta emisión, como tú bien lo dijiste, como es cuasi capital y computa para TIR 1 y TIR 2, o sea, es lo que los norteamericanos llaman un CET1, el índice de capital hoy del banco, porque no es el grupo, es, colocó el banco, el Banco Mifel llega a un índice de capitalización de alrededor del 23% de ICAP. Entonces, digamos, hay un recorrido demasiado largo para efectos de que haya una convertibilidad o que los inversionistas pierdan la posibilidad de recuperar su cupón y su capital. Entonces, esos son los disparadores que harían que una estructura así tuviera un problema. En realidad, pues no lo vemos. Por supuesto que, pues si hay un riesgo, por eso la prima. Pero nos parece que, bueno, con las utilidades que el banco y el grupo están generando, sumado a las expectativas, pues hoy que estamos viendo, podríamos estar por los próximos años con capitales superiores al 17%.
0: Oye, platícanos ahora qué va a pasar con MIFIL, qué van a hacer ustedes estos planes. MIFIL es una de las principales adquirientes, creo que así se llama, que son los grandes terminales punto de venta.
3: De venta.
0: Y a mí me llama la atención porque has invertido, ahorita nos dices tú cuánto, porque por lo está Mercado Pago, que son millones de terminales, y yo no me he dado cuenta que tú, MIFIL, es uno de los bancos también más activos, y hay una fuerte polémica, todavía no se llega a un acuerdo, entre cuánto deben ser las tasas de descuento, que son las que se les paga a los bancos emisores, y cuántas las que se les paga a los adquirientes, que son los dueños de las terminales punto de venta. Tú estás en los dos, te toca tener tarjetas, ya me cuentas.
3: Estamos en el negocio emisor y en el negocio adquirente. Pero yo creo que, a ver, la discusión, estamos en el sentido, si mal lo recuerdo, permíteme regresar a la prehistoria cuando yo presidía la Asociación de Bancos de México. Ajá. Había una discusión básicamente de cómo se generaban los vectores de intercambio, cómo se determinaban, porque además llevaba una firma de estas firmas contables que además tienen áreas de consultoría y auditoría, que llevaban haciendo muchos años el cálculo de la tasa de intercambio. Y a todos nos parecía que era una tasa razonablemente bien calculada, inclusive al Banco Central le parecía que estaba bien calculada, pero que era un buen momento para tener un cambio de firma, así como, ¿no?, como los bancos que cambiamos cada 5 años más o menos de auditor externo, en el caso nuestro ya por el tamaño y por este tipo de emisiones con las cuatro grandes. Era un poco esa discusión. Yo creo que ahorita básicamente, fíjate, un poco no tanto la discusión, la confusión es en esto de las gasolineras que se acaba de anunciar, porque creo que a la gente no le queda clara la diferencia entre la tasa de descuento y la tasa de intercambio. En este caso, las gasolineras quedan con tasa de intercambio cero y con tasa de descuento 0.8 para crédito y 0.40 para débito. Me explico. Entonces, lo que sí es que el emisor, el que emite la tarjeta en estos casos de las gasolineras por este periodo de tiempo, me esté vigente, no va a haber ninguna utilidad para el emisor. Y el adquirente también tuvo que bajar su tasa de descuento, pero la tasa de intercambio, que es lo que el adquirente le da al emisor, eso queda en cero. No sé si me expliqué, porque tiene su... bueno, ustedes entienden.
0: Sí, o sea, le queda cero al banco emisor, pero no le queda cero a la gasolinera.
3: No le queda cero al adquirente.
2: Okay.
3: Al adquirente le queda 0.8 en crédito y 0.40 en débito. Pero ya no hay, antes estaban en 1.5, 1.6. ¿Por qué, Pepe, Mari Carmen y Marco? Porque había que compartir, cuando tú solo eres adquirente y no emisor, básicamente, y para no entrar en cosas muy técnicas, repartes el ingreso del 1.5 de tasa de descuento, lo compartes una parte con el banco emisor y otra parte con el switch y otra parte con el adquirente. Entonces, digamos que el 1.5 se divide más o menos, y para no ser muy exactos, pero pongámoslo para efectos de ejemplificar, en 3/3 partes. un adquirente, un emisor y otro switch. El switch puede ser PROSA o eGlobal o cualquier switch que existe en el mercado. Ya sabes que ya hay otros switches que están entrando a México, pero básicamente son PROSA e eGlobal. Ahora lo que va a tener es que el emisor, es decir, el que tiene la tarjeta de crédito, el banco que emitió la tarjeta de crédito y que ese usuario lo usa en la gasolinera, no va a tener ningún ingreso por la utilización de esa tarjeta en gasolineras.
2: Ah, pues ahí está, Dani. Pues ojalá que esto, al final de cuentas, como lo han buscado los propios banqueros y los participantes en el mercado, pues mantenga un equilibrio en términos generales, más allá de lo que ocurra con las gasolineras. Dani Becker, se nos acabó el tiempo. Muchísimas gracias por la entrevista.
3: Al contrario, muchas gracias por darme el tiempo y estoy a los
2: gracias, otros. Daniel.
0: Gracias.
3: Un abrazo a todos. Gracias. Gracias.
2: Vamos a un corte, regresamos.
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8: Muchos nos preguntamos de dónde viene ese signito, que se llama el signo de interrogación, que nadie pone al principio, algunos ponen al final, pero en el WhatsApp se lo comen todos. Bueno, pues viene de que los copistas en la Edad Media ponían una Q de quaestio, quaestio, que quiere decir pregunta en latín, y se ponía una Q al final de una oración para que se supiera que esa oración era una pregunta. Esa Q se fue, obviamente, con el tiempo degradando o condicionando para hacerla más corta y para hacerla más fácil de escribir en un signo que parecía una Q con un punto abajo. Y ahora ya saben ustedes por qué lo tienen que poner, para que todo el mundo sepa que es pregunta.
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0: Regresamos aquí a Fórmula Financiera y le damos la bienvenida al auditorio de Telefórmula que nos ve a partir de este momento en las frecuencias de Telefórmula en México y Estados Unidos. Seguimos en el 103.3 de FM y el 970 de AM abriendo la conversación. Soy Mari Carmen Cortés y bueno, aquí en la Ciudad de México está lloviendo a cántaros. Hay muchos bajo puentes inundados, hay muchas zonas inundadas, hay un tráfico de perros. Y no se suponía que el gobierno capitalino, Clara Brugada, presume que compró ya 56 maquinotas, creo que se llaman Vators, que ayudan a extraer el agua y que vayan a impedir que se inunde la Ciudad de México en el Mundial. Pues ya que lo saque, porque todavía no estamos en el Mundial, empieza el 11 de junio, las lluvias dicen que iban a iniciar hasta el 15 de mayo, y ya ayer y hoy ha sido un caos la lluvia, y urge que efectivamente, ¿cómo no? Si se invirtieron, creo que son 56 maquinetas que se compraban para poder extraer el agua de los bajopuentes, y pues no, no se está extrayendo, o no, ¿dónde están las maquinitas que las saquen? Y bueno, hoy Standard & Poor's, Global Ratings, pone la perspectiva de calificación de la deuda soberana en negativa, es de estable negativa, mantiene la calificación, que es lo que festeja la Secretaría de Hacienda. ¿Y qué dice básicamente? Porque dice muchas cosas Standard & Poor's, pero ¿qué es lo que le preocupa? El bajo crecimiento de México y el manejo de la deuda en función al Producto Interno Bruto. Dice que va a llegar este año a 4.9% del déficit, y bueno, estos son dentro de las preocupaciones centrales, aunque sí reconoce que esto podía revertirse favorablemente con una adecuada renegociación y revisión del T-MEC y con un manejo de la Secretaría de Hacienda tratando de controlar ese crecimiento de la deuda, que sí está ya el déficit público, lo estima en 4.9% para este año. Marco Mares, muy buenas noches.
1: ¿Qué tal? ¿Cómo estás, Mari Carmen Cortés? Muy buenas noches. José Yuste, muy buenas noches. Bueno, pues sí, básicamente lo que implica esta decisión de la agencia calificadora Standard & Poor's el día de hoy es que baja la perspectiva que tiene sobre México a perspectiva negativa, de estable a negativa, por la preocupación que tiene la agencia calificadora respecto de el lento avance en la consolidación fiscal que tiene México. El gasto gubernamental sigue elevado y esto coloca a México en una probabilidad de un mayor nivel de deuda pública y una mayor carga de los intereses de la deuda. Además de todo esto, también le preocupa a Standard & Poor's el creciente apoyo

0: novedosas en la medida en que ya son varias organizaciones, instituciones, firmas financieras, equipos de análisis económicos privados los que han venido señalando que el lento avance de la consolidación fiscal es riesgosa para México, y todo esto implica que en los próximos 24 meses Standard & Poor's pudiera degradar crediticiamente a México, con lo cual pues obviamente nos colocaría a un escalón solamente de perder el grado de inversión. Pepe, ¿y usted cómo estás? Muy buenas noches.
1: ¿Qué tal? Buenas noches, Marco Mares, Mari Carmen Cortés, ¿qué tal? Buenas noches. Desde luego está este tema, el del grado de inversión. Hoy, pues una de las tres grandes agencias calificadoras, ya las conocemos, es Standard & Poor's, Moody's, Fitch, son las grandes calificadoras de deuda soberana para las economías. Y bueno, que tener grado de inversión ayuda mucho porque quiere decir que es un gobierno que va a cumplir con sus compromisos financieros. Y esto, desde luego, pues reduce el riesgo del gobierno y viene en cascada para todas las demás empresas, reduce el riesgo y esto baja la tasa de interés, hace más accesible tanto al gobierno, al Estado mexicano, como a las empresas, acceder a créditos, acceder a los mercados nacionales e internacionales. Así que esto es el enorme interés que le ponemos al grado de inversión. Y hoy, bueno, la buena noticia es que Standard & Poor's sí mantiene, ratifica el grado de inversión en BBB, tiene dos peldaños arriba el grado de inversión. La mala es que lo pone en perspectiva negativa. Ahí la Secretaría de Hacienda ya desde ayer hacía una defensa interesante del tema. Decía, bueno, pues está el pronóstico de Standard & Poor's, depende de si vamos a crecer realmente muy poco, como se está previendo, del 1%, pero si se crece más, bueno, pues tendremos mayores ingresos y podremos sacar adelante, obviamente, un menor déficit, más ingresos, tener mejoría para el gasto, no presionar la deuda, si se crece más. Y el secretario de Hacienda está esperando el crecimiento de la economía mexicana a través de esta ley de inversiones para infraestructura para este mismo año, más la revisión del T-MEC, si los astros ahí sí se alinean, la revisión del T-MEC con esta, que se juntaría con esta ley de inversión para infraestructura, un poquito del mundial, en fin. Así que vamos a ver, pero sí, el pronóstico de Standard & Poor's, pues obviamente es desalentador en cuanto al tema del crecimiento económico, y en el crecimiento económico está toda la situación hoy.
2: Sí, claro, y el problema, a ver, ¿qué pasa? Es que no sabemos realmente, yo creo que sí se tendría que estimular la economía en los meses de junio y julio por el mundial, pues ¿por qué? Porque va a haber mayor consumo, los hoteles van a tener una ocupación, se va a tener todos los restaurantes, van a todos los que son servicios turísticos, se van a beneficiar y va a generar una derrama, van a haber una mayor contratación de personal, seguramente todo lo que implica los estadios, el traslado, todo, para bien o para mal, todo esto implica una serie de logística que implica todo implica una derrama económica. Pero luego, el Tratado de Libre Comercio, apenas el 25 de mayo, se va a hacer la primera revisión sentado en México y Estados Unidos. Falta luego aquí en México. Luego falta que haya otra revisión con Estados Unidos. Luego falta integrar a Canadá y que haya una revisión trilateral. Esto, en el mejor de los casos, sí, échale muchas candela, estará listo en septiembre o octubre. Y luego falta que se traduzca a los tres idiomas, porque en Canadá los idiomas oficiales son francés e inglés, que se apruebe y que Estados Unidos ya se firme y entre en vigor seguramente hasta 2027. Yo no veo, ojalá me equivoque, pero no veo que entre en vigor el 2026. Esto sí va a generar más certidumbre, pero aunado al hecho de que la guerra en el Medio Oriente ahí está, los precios del petróleo siguen elevados, pues no podemos ir contracorriente, o sea, por más optimista que sea el secretario de Hacienda.
0: Bueno, pues es su trabajo, yo creo sí, que la Secretaría de Hacienda y Crédito Público, hoy encabezada por Edgar Amador, tiene que ser optimista, tiene que, además de que tiene información que muchos no contamos con ella, pero por supuesto, yo creo, coincido contigo, con Pepe Yuste, en el sentido de que los pronósticos de inflación, de crecimiento económico que tiene el gobierno mexicano, pues están muy elevados respecto de lo que la mayoría de los analistas, incluso los del Banco de México, que han venido reduciendo la tasa de crecimiento esperada para el cierre de este año, pues obviamente hay más un mayor número de equipos de economistas, de grupos de especialistas que están anticipando que la economía pues no podría alcanzar ese nivel de crecimiento esperado por la Secretaría de Crédito Público. Ahora, lo que se está poniendo sobre la mesa por parte del gobierno mexicano sí son planes interesantes, importantes. Sí.

0: pero son planes que todavía tienen que pasar la curva de aprendizaje, que le guste
1: de
0: aterrizaje primero y de aprendizaje, porque los inversionistas tienen que ver si realmente les funciona o no los términos y condiciones en los que están planteando. Y por el otro, pues el proceso de madurez de las inversiones.
2: Así es, desde luego. Bueno, por otro lado, hoy llamó la atención la Comisión Reguladora de Telecomunicaciones, CRT ahora se llama. Bueno, pues libera parte del espectro o lo da descuentos para que tengan más espectro eléctrico las compañías telefónicas, Telcel, AT&T sobre todo, se habla de Movistar, pero bueno, son tres. Y esto es bueno desde luego, porque con esto pues no te va a fallar el celular a la hora del mundial, incluso estando supuestamente dentro del estadio, porque ahora por ejemplo los boletos son electrónicos, son con la aplicación. Si no traes internet, pues no baja la aplicación y no entras al estadio. No, ese sería un pequeño problema
1: que le pasó a un amigo mío muy cercano, que pasó a su esposa y mi amigo muy cercano en el estadio Banorte, se tardó en pasar su boleto.
2: Sí.
1: Según me contó mi amigo muy cercano.
2: Es que también muy cercano.
0: Hubo intermitencias.
2: Complicado, así que esto, qué bueno que lo hace bien la CRT, la Comisión Reguladora de Telecomunicaciones, es en las 600 MHz, en 1.9 GHz, 2.5 GHz y 3.3 GHz.
1: Vamos, por favor.
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4: CIA habría ejecutado operaciones secretas contra cárteles en México. Revela CNN.
3: Eluniversal.com.mx.
4: Standard & Poor's cambia perspectiva de México a negativa. Alerta bajo crecimiento y presión por deuda pública.
3: Milenio.com.
4: Avala Unión Europea renovar tratado con México. Da alternativa a tarifas. IP.
3: Elfinanciero.com.mx.
4: México rebasa a los aranceles. Exportación de autos aumenta 11.43% y la producción 2.1% en abril.
3: Excelsior.com.mx.
4: CENTE ratifica huelga nacional. Acusa que recorte escolar buscaba frenar protestas.
3: Eleconomista.com.mx.
4: Peso mexicano se deprecia por fortalecimiento del dólar.
3: Ford.com.mx.
4: Revisión del T-MEC dejó de ser factor que detiene inversiones. CCE.
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12: Cuida lo que comes.
13: Comer despacio y masticar bien cada bocado es un hábito transformador. El proceso de digestión comienza en la boca y el cerebro tarda unos 20 minutos en registrar que el estómago está lleno. Al comer con calma, saboreas mejor los alimentos y no tendrás pesadez estomacal. Evita las distracciones como el televisor o el celular durante las comidas para practicar la alimentación consciente y mejorar significativamente tu relación con la comida.
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0: Regresamos a Fórmula Financiera.

0: Regresamos aquí a Fórmula Financiera y tenemos a nuestra mejor amiga, la más simpática, la más guapa de México, que no nos va a dar boletos. Gaby Cuevas.
1: ¿Cómo estás? Buenas noches.
2: Mejor amiga, recuerda a tu amigo Pepe, te queda un mes para hacerlo. Estamos pendientes, estamos pendientes.
0: No, ya, no siempre que le decimos que está guapa.
3: Muy buenas noches, mejores amigos, José, Marco, me da muchísimo gusto saludarlos. ¿Y qué creen?
0: No tienes boletos.
3: Tenemos boletos. Sí tenemos boletos, ahora sí les puedo cambiar la historia. Sí tenemos boletos y ya los anunciamos como premios para los mundialitos del Mundial Social México.
0: Qué bien.
3: El gobierno de México anunció desde pues finales del año pasado, desde noviembre, el Mundial Social. Sí. Y entre estas actividades hay 74 mundialitos y copas, más por supuesto el mundialito de robótica, que ese es hasta internacional. Y en el marco precisamente de estos 74 mundialitos y copas, estamos trabajando con todas las dependencias del gobierno de México involucradas y por supuesto con algunas de las empresas patrocinadoras del mundial. Así que, pues, no les puedo dar boletos a ustedes, pero sí aproveché el espacio.
0: Bueno, mejor amiga, no ponemos la esperanza.
3: mundialsocial.gob.mx, o siempre pueden participar ustedes también en las actividades del mundialito.
1: Claro, Gaby Cuevas, ¿cómo estás? Te saluda Marco Antonio Mares. Muy buenas noches, Gaby.
3: Marco, muy buenas noches, qué gusto saludarte.
1: Igualmente, Gaby, cuéntanos de estos mundialitos, ¿en qué consisten? ¿Cómo se van a desarrollar? ¿De qué manera se pueden disfrutar? Cuéntanos, por favor.
3: Fíjate que es un proyecto bien bonito. La instrucción que nos dio la presidenta parte de una premisa es: logremos que todos los niños, niñas, jóvenes que quieren dedicarse al fútbol profesional, les demos las bases para lograrlo. Y de ahí nace la Copa Escolar, que ese es uno de los 74 mundialitos y copas, pero esta quiero hablar de ella porque es impresionante. Hay más de 1,000,000 de alumnos y alumnas ya participando en esta copa convocada por la Secretaría de Educación Pública y que además se va a realizar cada año. Creo que es un muy buen trabajo el que está haciendo ahí la SEP, y hay otras copas más, 73 más, muchas organizadas por el IMSS, por la Secretaría de las Mujeres, por el IMJUVE, ¿quién me está faltando? Hay un montón, 74 hay del DIF, hay de todos. Y uno de los temas que fue muy importante fue también lograr que estén todas las categorías ahí representadas. Por ejemplo, parte de las actividades del IMSS es la categoría de fútbol sin correr. Es un fútbol para adultos mayores que, pues justamente ya lo que no pueden hacer es deportes de impacto. Pueden hacer pesas, puede haber ciertos deportes, pero no de impacto. Entonces,
0: si no corres, se vuelve básquetbol o qué.
3: ¿Puede ser golf? No. En realidad se trata de una cancha más chiquita y se hace caminando. Y no puede haber nada de impacto. Entonces, es muy agradable. Tuvo, pues ahora sí que mucha popularidad este fútbol sin correr. También inauguró el IMSS toda una copa para el fútbol de salón, el futsal. Y aquí se vuelve muy interesante porque México todavía no tiene un equipo que nos represente en futsal. FIFA sí tiene una parte de la federación de futsal. Entonces, pues en una de esas el IMSS nos da la sorpresa y se vuelve justamente quien convierta este torneo, este mundialito, en nuestra futura representación ante la FIFA. Entonces, esa es la apuesta, que haya fútbol para todos, pero sobre todo esta posibilidad para niños, niñas y jóvenes. Y que se vincula también con la construcción y rehabilitación de 4,200 canchas. Y aquí le entro porque hay mucha gente que nos pregunta y hay muchas dudas. Va a la cuenta, son 1,200 canchas y que pueden encontrarlas en la página mundialsocial.gob.mx, 1,200 que está haciendo la Secretaría, la SEDATU, la de Desarrollo Agrario Urbano y Territorial. 1,200. Hay 800 que está haciendo la Secretaría de Bienestar directamente con los municipios porque las reglas de operación del FAIS así lo permiten. O sea, es de infraestructura social y justamente sí permite. Se suman ahí 800 más, van 2,000. Hay 500 de la Ciudad de México, 500 de Nuevo León, 270 que también anunció Jalisco, más muchos otros. Por ejemplo, Sonora, que no es sede mundialista, también anunció, me parece que como otras 270 canchas. Va muy bien.
2: Eso va muy bien. Oiga, y ahora cuéntanos un poco, aparte de todo este, de este Mundial Social, que ya se puede ver que va a haber ahí boletos para quien gane este Mundial Social, cuéntanos cómo va todo lo demás, toda la parte pues del aeropuerto, cómo van las luminarias, cómo van los accesos al estadio. Hoy la Comisión Regular de Telecomunicaciones libera espectro para que haya aplicaciones, que luego no tienen las aplicaciones en el estadio. ¿Cómo va todo? Y los turistas, no sabemos si van a ser los 5 millones de turistas que dice la FIFA. Yo la verdad lo veo muy optimista, pero sí va a ser bastante. ¿Cómo van las cosas?
3: Van muy bien, ya estamos en la etapa de entregar resultados y esa parte creo que es ya muy visible, muy evidente. Lo vimos hace un par de semanas con nuestra presidenta inaugurando el tren que conecta el Aeropuerto Internacional Felipe Ángeles con la Ciudad de México en la estación Buenavista. Eso es muy útil para el Mundial porque hay muchas selecciones que van a llegar al AIFA. Particularmente de entrada tenemos a Sudáfrica, que es su centro ese de entrenamiento. Va a estar en Pachuca, entonces queda todo muy bien. Más la mayor parte de la carga que requiere la celebración de este torneo del Mundial. Entonces, esa es una obra que ya se ve, que ya funciona, que ha tenido una gran afluencia. Hay que reconocer que ha funcionado mucho mejor incluso de lo que se esperaba para una obra en sus primeras semanas. Viene ya muy pronto también la conclusión de toda esta primera etapa de obra en el Aeropuerto Internacional de la Ciudad de México. Hay que recordar que es una inversión enorme, son 9,000 millones de pesos los que se están invirtiendo por parte del gobierno federal en el Aeropuerto Internacional de la Ciudad de México. ¿Por qué? Porque hace 20 años no se le metió un peso y urgía. Y estas son inversiones en infraestructura que se quedan con México y con los mexicanos y mexicanas. Como esto vienen muchos más. Ayer, por ejemplo, la jefa de gobierno de la Ciudad de México también inauguró la modernización y ampliación de capacidades en el tren ligero que va de Tasqueña a Xochimilco, pasa evidentemente por el Estadio Azteca, va a Norte, Ciudad de México, pero aprovecho aquí el comercial porque es la mejor forma de llegar al Estadio Ciudad de México. Tiene también una enorme capacidad, funciona muy bien, es muy rápido. Entonces, esa es otra muy buena noticia. Gaby, como estos están también... Sí.
0: Perdón, es un hecho, nosotros los seres humanos no vamos a poder llegar en auto. O llegas en transporte público o llegas en el tren, pero no hay estacionamientos, no hay manera de ir, por lo cual aparece por otro lado muy bien. La idea es que se agilice todo esto, que lo probaron un poco en la inauguración del Estadio Banorte. Pero ¿qué va a pasar con todo lo que estamos viviendo ahorita con las lluvias en la Ciudad de México? Y se amenaza la temporada de huracanes, empieza el 15 de mayo, el fenómeno del Niño, va precisamente, las peores lluvias van a ser durante el Mundial, y hay que pasar. Hoy una amiga hizo 4 horas para llegar al aeropuerto, 3:45, ¿qué va a pasar con, cómo se van a movilizar por más trenes que haya si la ciudad está hecha un caos?
3: Todos estos temas los estamos considerando y los estamos trabajando con las 3 ciudades sede. Desde el calor extremo que puede haber en Nuevo León, y lo que ha hecho pues es que por supuesto movamos los partidos, bueno, no movamos, los mueva la FIFA, hacia la tarde-noche, a las 7. Pero también en la Ciudad de México estamos trabajándolo, tenemos reuniones periódicas con el gobierno de la ciudad y por supuesto que estos temas se están considerando. Bueno, es tan grande la organización del Mundial que tenemos reuniones hasta con el Sistema Meteorológico Nacional y por supuesto que sí tenemos consideradas las lluvias que hoy estamos viviendo y que sabemos que llegan cada verano a la ciudad. Entonces sí, por supuesto que lo estamos trabajando con la jefa de gobierno en una de las mesas, pero también en las mesas que tienen que ver con seguridad y con protección civil, también se abordan este tipo de temas y se están atendiendo. Creo que es una buena lección tanto las lluvias del año pasado como este adelanto de lluvias para revisar justamente en dónde se están dando los problemas más importantes y utilizar estos 30 días que nos quedan para solucionarlos y que no haya ningún inconveniente, no solo por la celebración del Mundial, sino porque además pues es parte de lo que debemos disfrutar de nuestra ciudad como chilangos y chilangas.
1: Gaby Cuevas, dirías en consecuencia que ustedes no prevén o prevén que no habrá ningún problema durante el Mundial.
3: Pues mira, nunca me gusta decir nunca, ¿no? Pueden pasar 1,000,000 de cosas en la vida, pero nos estamos preparando para cada escenario. Eso sí te lo puedo decir. En todas las mesas de trabajo estamos revisando el escenario en el que queremos que todo salga perfecto y lo único que le pedimos a la gente es que se divierta, pero también cada uno de los escenarios donde algo pudiera salir mal. Y precisamente para eso, por ejemplo, en la mesa donde trabajamos el plan de seguridad y protección, que es el plan Kukulcán, tenemos 23 grupos de trabajo.
2: Claro.
3: Y ahí se detalla todos aquellos escenarios que pudieran ser desde complicados hasta muy complicados para tener un plan de prevención,
2: todos lo están viendo,
3: de atención y de reacción. Así es, entonces todo eso se está viendo, mira, con un nivel de detalle.
2: Oye, Gaby, en minuto y medio ya tenemos confirmados mandatarios que puedan venir aquí al Mundial de Fútbol en México, en nuestro país.
3: La información que tenemos al día de hoy es el presidente de Sudáfrica, que vendría al partido inaugural, y también una integrante de la familia real japonesa que vendría a un partido de su selección en la ciudad sede, que es Monterrey. Es lo que tenemos hasta ahora. Me parece que todavía es un poco pronto para tener las confirmaciones, considerando que FIFA envió sus cartas, sus invitaciones hace un par de semanas.
0: Y lo que es un hecho es que la presidenta Sheinbaum no va a estar, Clara Brown tampoco van a estar en el Zócalo, y que una niña, no sabemos todavía quién se va a quedar con el boleto de la presidenta, y va a estar al lado del presidente de Sudáfrica.
3: Okay. Así es, el 29 de mayo anunciará la presidenta
0: quién
3: fue la joven que ganó este concurso de dominadas y que representará tanto a la presidenta como a nuestro país en la inauguración de este mundial en el Estadio
0: Gaby,
3: Ciudad de México.
0: Querida, gran amiga, inteligente y guapa, aunque no tenga boletos, gracias.
3: Queridísimos amigos, yo les agradezco mucho estas participaciones periódicas, y si me permiten, les seguiremos enviando información.
2: Por favor, Gaby, gracias, Gaby.
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5: A poco más de media hora de Cabo San Lucas, en Baja California Sur, se ubica el pueblo mágico Todos Santos, con un toque bohemio, cultural y artístico. Esta localidad llena de encanto destaca por su estilo colonial, por su hotelería, su exquisita gastronomía local, una importante escena artística y playas cercanas como La Poza, Batequitos, San Pedrito, Cerritos, Punta Lobos y Los Esteros, donde se puede practicar deportes acuáticos o simplemente relajarse y tomar el sol. Con sus calles empedradas, Todos Santos ofrece galerías de arte y su atractivo centro turístico, en donde está la Plaza de Armas, una gran explanada adornada por palmeras y cocoteros, y la Misión de Todos los Santos, una majestuosa iglesia fundada por los jesuitas en 1720.
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6: 30 de julio de 1966, la final de la Copa del Mundo se disputa en el mítico Wembley Stadium de Londres, en donde nace una de las jugadas más polémicas en la historia del fútbol. Con el tiempo extra en marcha, el inglés Geoff Hurst envía un disparo que pegó en el travesaño y posteriormente la pelota botó sobre la línea de gol. El árbitro validó la anotación pese a las protestas de la selección de Alemania Occidental. ¿Entró o no completamente el balón? La limitada evidencia de la época sugiere que no, y el debate continúa hasta hoy, pero ese gol fantasma encaminó el triunfo 4-2 de Inglaterra, con el que conquistó su único título mundial, en una final que quedó marcada para siempre por la controversia.
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5: La lluvia helada es la más peligrosa porque es líquida hasta que toca una superficie.
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0: Regresamos aquí a Fórmula Financiera y está aquí con nosotros, y ya veo que estamos un poquito divertidos, Gonzalo Robina, director general adjunto de Fibra 1. Gonzalo, ¿cómo estás? Muy buenas noches.
1: Bienvenido, Gonzalo, bienvenido.
2: Encantado de estar con ustedes aquí celebrando nuestros 15 añitos.
1: Sí.
0: Oye, tus 15 añitos de Fibra 1 y además es porque les fue muy bien en la bolsa. Entonces, ¿tú cuánto se colocaron?
2: Se colocó en 2011, empezamos con 350 millones. A la fecha hoy llevamos colocados entre capital y deuda alrededor de 150 mil millones de pesos.
0: Ahora ya son, ya tiene, ¿y el baile cuándo fue? ¿No nos invitaba?
2: El baile, ¿sí? El baile va a ser mañana, está especialmente invitado. Hoy en la mañana todavía estuvimos ahí en las instalaciones de la Bolsa Mexicana,
1: la bolsa, sí,
2: hubo campanazo,
0: sí, sí.
2: Y mañana tenemos el jolgorio, como dicen por ahí, ¿no?
1: Que ahí estaremos. Gonzalo, cuéntanos, hay muchas personas que conocen a Funo, pero cuéntanos para todos aquellos que no saben qué es y cómo se ha desarrollado y lo que está teniendo en perspectiva.
2: Bueno, Fibra 1 es un fideicomiso de inversión en bienes raíces, que al final de cuentas, como ya lo han adoptado algunos banqueros, es la democratización del bien raíz, es la forma de hacerle accesible a todo el mundo el poder tener una inversión dentro de un bien inmueble que está arrendado y en el cual estamos distribuyendo trimestralmente un dividendo, el equivalente a distribuir las rentas que producen los inmuebles. A la fecha tenemos más de 600 inmuebles, esto pues de alguna manera representan 12.5 millones de metros cuadrados y puedes acceder desde 5 mil, 10 mil pesos a hacer una inversión dentro de Fibra 1 y llevamos nada más, no es que los llevemos contados, pero 61 trimestres distribuyendo religiosamente, incluyendo la pandemia, distribuyendo nuestro dividendo, ¿no? Entonces, independientemente de que se le abre esa democratización, como decimos, a la gente de a pie, también fue abrirle la puerta a los grandes inversionistas, a los grandes fondos internacionales, para invertir de una manera muy ágil, poder entrar y salir de la inversión de una manera muy rápida. Anteriormente, a través de fideicomisos, compraban inmuebles a estos fondos, pero la entrada y la salida se hacía demasiado tortuosa, esperar que se vendiera, el tema legal de constituir el fideicomiso per se, etcétera, ¿no? Entonces esto vino realmente a institucionalizar el bien raíz en México, a cambiar la trayectoria del bien raíz en México hace 15 años.
1: No, desde luego. Mira, aquí nos hacía el favor de pasarnos una lista un poco de los proyectos que han hecho. Mítica, Mítica de ustedes, que yo creo que es el más emblemático, ¿no? Ese ha sido un éxito, Mítica. Pero está la Torre Mayor, la Torre del Caballito, Torre Diana, la Torre Mexicana, la Isla en Cancún, la Plaza Comercial de la Isla en Cancún, Patio Universidad, Patio Santa Fe. En fin, realmente les ha ido bien. Y eso es lo que uno quiere saber. Tú cuando, por ejemplo, entras como inversionista con Fibra 1, que entras a través de la bolsa, puedes entrar, dices, bueno, ¿qué es lo que voy a comprar con Fibra 1?
2: Vas a comprar una pequeña porción de todos esos inmuebles a los que acabas de mencionar, más otros 590 que te faltaron de mencionar, pero vamos, es a lo que terminas entrando. Y lo que está haciendo es diversificando el riesgo, porque al final de cuentas, si tú compras un inmueble, tienes el potencial para comprar un inmueble, estás dependiendo de lo que le pase única y exclusivamente ese inmueble. Si estamos hablando de un inmueble comercial y si lo tienes rentado a un inquilino, un zapatero, ese zapatero le puede ir mal, entonces estabas concentrado en la industria de la zapatería en una zona o en una ubicación particular. Aquí lo que tienes es, tenemos 660 inmuebles diversificados en los 32 estados de la República y aparte no tenemos concentración en ningún sector particular. Hay algunos de nuestros colegas competidores que están muy concentrados, por ejemplo, en la industria automotriz. Y en los eventos recientes que hemos tenido desde que nuestro señor presidente Trump tomó posesión, que si tarifas, no tarifas, la industria automotriz ha estado sufriendo, el tema del acero, etcétera. Entonces, ahí te puede estar tambaleando. Al estar tan diversificados, la verdad es que todos esos riesgos quedan mitigados y de los más relevantes es que lo tienes en manos de unos profesionales manejándote tus activos.
0: Además, ahorita con toda esta legislación que viene, Para que no puedas subir los precios de las rentas más de la inflación, pues se vuelve muy poco atractivo invertir en un bien inmueble para rentar, que antes era como un buen negocio, y entonces se vuelve más atractivo comprar una fibra, porque ahí ya no voy a estar sujeto a que si la inflación o no la inflación, porque si yo voy a comprar un departamento de 10 millones de pesos, que no es mi caso, para rentarlo, y luego no lo puedo rentar arriba de la inflación, pues entonces ya salió junto con pagado, mejor me quedo en CETES, o compro una fibra, ¿no?
2: Correcto, haz el análisis correcto, independientemente de si le vas a poder subir la renta o no. ¿Qué pasa si no se te quiere salir del departamento el día que se le acabó el contrato, ¿no? O cómo te dejó el departamento el día que te dejó el contrato, lo tienes que reparar, etcétera, ¿no? O sea, todo eso, te deshaces de esas angustias al estar invertido dentro de una fibra.
3: Gonzalo, decías que Fibra lo que ha venido a hacer es a democratizar las inversiones, a hacer llegar la posibilidad a mucha gente de a pie que pueda invertir. Cuéntanos ahora con la baja en las tasas de interés de los CETES, que mucha gente está invertido en CETES, ¿cuáles son las ventajas de estar invertido en Fibra 1?
2: Mira,
3: ¿cuánta rentabilidad podría tener?
2: A ver, repito, llevamos 61 trimestres distribuyendo un dividendo. Hoy el precio de nuestra acción está aproximadamente en 30 pesos, es lo que llevamos en el transcurso del año. El dividendo que estamos distribuyendo este año es alrededor de entre 2.80 y 3 pesos. Números redondos, el 10%, ¿no? Si entras a 30 pesos y te distribuyo a lo largo del año 3 pesos, es el 10%. Definitivamente es atractivo. Hoy los CETES están a 6.50, la tasa de referencia está a 6.50. Hoy recibir el 10% suena muy atractivo, ¿sí? Pero la realidad de las cosas es que el negocio está también del otro lado de la moneda. La plusvalía que tienen los activos. Si tú compras un CETE y te dan tu rendimiento, tu 6.50, cuando se vence el plazo, el día que decides vender tu CETE, te regresan exactamente los mismos pesos que tú metiste. Si lo haces durante un mes, pues prácticamente no tienes efecto, pero si esto lo haces a lo largo de 3, 4, 5 años, cuando te regresen los mismos pesos que pusiste el día 1, ya no son los mismos pesos, el mismo poder adquisitivo que tienes. Si tienes una fibra, ¿sí?, la intención es que tú vas a haber estado recibiendo tu dividendo, tus intereses durante esos 5 años, no más que el valor del certificado que compraste, que está respaldado por los inmuebles, va a tener un valor muy superior, en el que se va a ver reflejada la plusvalía que han tenido esa combinación de más de 600 inmuebles.
3: Oye, fíjate que ustedes apostaron a algo que se me hacía que a ti creo que a todo el mundo lo veíamos muy bien, al nearshoring con Fibra Next, ¿no? Aquí en Fibra Next era para nearshoring. De repente llega lo que tú comentabas, llega Trump, esto como que se para un poco. Va a mantenerse, México es el socio, el principal socio comercial de Estados Unidos, va a mantenerse. Pero ¿qué ha pasado con Fibra Next en este periodo?
2: A ver, efectivamente, creo que la última vez que nos vimos, estábamos platicando del famoso nearshoring.
0: Sí.
2: Se nos fue, creo que la mitad de la plática hablando del nearshoring.
0: Del potencial, expectativa, de las inversiones,
2: etcétera. Hoy, la realidad de las cosas es que Fibra Next tiene 8 millones de metros cuadrados. Esos 8 millones, aproximadamente el 70% lo tenemos concentrado en el área metropolitana de la Ciudad de México, incluyendo todavía la zona conurbada, obviamente, del Estado de México, ¿sí? Donde está destinado primordialmente a la logística y almacenamiento, ¿sí? No tanto a la manufactura ligera, que es lo que es el nearshoring. Nearshoring es el que se vuelva el patio productor, el patio industrial de Estados Unidos en México, ¿no? Entonces, lo que ha estado sucediendo es que nosotros, nuestra ocupación en la manufactura ligera ha seguido intacta. A lo mejor no ha tenido el potencial y ha crecido como estábamos esperando hace un par de años de esto, pero la realidad de las cosas es que el consumo local que es básicamente para lo que está destinado el centro del país, ha tenido un boom impresionante. Metro cuadrado que construimos, metro cuadrado que se arrienda, los niveles de precio hace 2 años, a lo mejor en la Ciudad de México estamos hablando algo del orden de $5 o $6, hoy estamos hablando arriba de $10.
0: Gonzalo, nos queda ya más un minutito, ya está la guillotina. Estamos platicando con Gonzalo Robina, director general junto de Fibra 1. En estos 15 años, ¿cuál ha sido tu peor y tu mejor experiencia? En un minuto.
2: A ver, me voy a aventar la flor, la mejor conocerlos.
0: ¡Ah! Bueno, la segunda mejor.
2: No, a ver, es un mundo, hemos vivido intensamente estos 15 años, la verdad somos inquietitos y hemos tenido muchas aventuras. Yo te diría que de las mejores que nos han pasado, pues el haber logrado sacar Mítica adelante. Ustedes partícipes del sufrimiento como vecinos, el haber logrado...
0: Un parto doloroso.
2: Fue un parto doloroso, sí. y un parto de elefante, duró muchísimo, pero bueno. Sí. De alguna manera, yo creo que eso fue un gran éxito, y yo creo que de las cosas negativas que hemos pasado, mira, ha habido muchas. Yo creo que el intento en falso que se hizo en su momento de salir Next, hace 2 años precisamente,
3: sí,
2: yo creo que esa... Sí, fue un tema.
3: Gonzalo, se nos acabó el tiempo. Muchísimas gracias por haber
0: estado. Mañana en el bailongo.
3: Gracias.
2: ¿Qué llevamos? Gracias.
0: Vamos a corte.
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8: 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La gestión de nuestro fútbol sigue priorizando el negocio sobre la competencia. Es inaudito el cortocircuito que se dio hace unos días entre la selección nacional y los dueños del balón. El manejo de los permisos a seleccionados derivó en una falta de comunicación que dejó a los jugadores entre la espada y la pared. Chivas, en la figura de Amauri Vergara, reaccionó a sus intereses al tiempo de evidenciar la fractura en el G18 del que tanto se habló hace unas semanas. Pero lo más grave es la planeación. ¿Cómo pretendemos ganar un mundial si alejamos a los seleccionados del ritmo competitivo 30 días antes? ¿Se imaginan al Paris Saint-Germain jugando sin Dembélé? ¿O al Arsenal no alineando a Declan Rice en la final de la Champions para que se prepare con su selección? ¡Imposible! Allá se apuntan a ganar un mundial. Aquí buscamos no hacer el ridículo. Soy José Luis Cuevas y te espero con este y muchos temas más en Fórmula Deportes, aquí en Grupo Fórmula.
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11: El primer libro impreso con tipos móviles fue la Biblia de Gutenberg, en Alemania.
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13: La Fiscalía General de la República reactivó la investigación sobre la presunta narcoelección del 2021, en la que presuntamente el cártel de Sinaloa habría operado en favor del entonces candidato Rubén Rocha Moya. Diputados panistas de Chihuahua y la Plana Mayor de Acción Nacional respaldaron a la gobernadora Maru Campos. Aseguraron que defenderán a la entidad y no entregarán al Estado al crimen organizado. Acusaron a Morena de desviar la atención de señalamientos por presuntos vínculos con el crimen organizado. El diputado del Partido Verde Ecologista en la Ciudad de México, Jesús Esma, señaló que a 12 días del lanzamiento de la plataforma Guardianes Verdes, se registraron 3.639 denuncias ciudadanas contra alcaldías y solicitudes de mayores servicios públicos. Advirtió que habrá plantones y protestas frente a dependencias si las autoridades siguen ignorando a la ciudadanía.
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15: Índice de la Bolsa Mexicana de Valores baja 0.30%. Se ubica en 70.036.66 unidades. Índice Viva baja 0.25%. Se ubicó en 1.401.64 unidades. Dow Jones sube 0.11%, ubicándose en 49.760.56 unidades. Nasdaq baja 0.71% para ubicarse en 26.088.20 unidades. Petróleo Brent sube 3.42%, quedando en $107.77 por barril. Petróleo West Texas Intermedia baja 0.19% para quedar en $101.99 por barril. La mezcla mexicana de petróleo queda en $105.96 por barril. Dólar de ventanilla cierra en 17.70 pesos. Dólar interbancario cierra en 17.22 unidades. Euro termina la jornada en 20.82 a la venta y Centenario en 109.000 pesos.

0: Regresamos aquí a Fórmula Financiera y bueno, hay una nota de espectáculos que fue impresionante. Es que está en México YouTube y grabó un clip y lo grabó nada más y nada menos que en la Plaza de Santo Domingo. Se subió arriba de un autobús y hizo lo que en términos musicales se llama un palomazo. Y YouTube lo subió, yo lo subí a la página de YouTube y dice: arriba de un autobús en la Ciudad de México, destino, la calle de los sueños. La justicia, una obsesión. El amor es una procesión en la calle de los sueños. Eso fue lo que puso YouTube.
1: Oye, pero nadie sabía que había llegado YouTube aquí a México.
0: Ni ninguno
1: de los integrantes.
0: Y les fue como estuvieron ahí felices de la vida.
1: Porque además se ve muy acotado, ¿no? Se ve que ya estaban como organizados dentro de esto. No se ven que sean los...
2: Se ve muy bien organizadito ahí.
1: Que llegaron de la calle, no llegaron.
0: Pero mira cómo les llovió. Yo supongo que muchos de que llegaron a la calle se juntaron.
2: Es como un efecto, ¿no, Mari Carmen?
0: No, oye, sí les llovió, pero no sé si eso es el efecto de la lluvia. Porque sí,
2: lo que estamos viendo en la imagen es como un efecto de humo.
0: Porque lo que dicen es que hubo mucha lluvia, según todas las notas, incluido el grupo Fórmula, que les llovió ahí no sé qué tanto, pero poquito.
1: El camión se llama La Calle de los Sueños, tiene razón, el camión se llama La Calle de los Sueños. No sabemos a qué cuál sea la canción para la cual fue el video, pero pues creo que dirigen a México, ¿no? Para un video.
0: Claro, para el México y la Plaza de Santo Domingo. Eso fue, todo eso me llamó la atención.
1: Le hace falta un acta de nacimiento.
2: Yo lo vi ahí sentado frente a una máquina de escribir.
0: Oye, pero, a ver, regresando al Mundial y ahorita que platicamos con Gaby Cuevas, la verdad es que qué bueno que estén tan optimistas de que va a venir tanta gente, pero yo me preocupo mucho la organización con las lluvias. O sea, sí, la jefa de gobierno, Clara Brugada, dice que ya compraron unas máquinas que creo que se llaman Bators, Pepe.
1: Sí, Bators, sí, es la marca.
0: La marca.
1: Hidroneumáticas.
0: Y que permiten supuestamente absorber el agua, son bombotas, absorber el agua y impedir que se inunden los bajopuentes. Si ya las compraron, ¿dónde están? Porque ahorita está inundada la ciudad. O sea, el transporte, ahorita el camino al aeropuerto fue un caos, el aeropuerto sigue siendo un caos. Ojalá todos, la IFA lo bloquearon. O sea, pues no sí, sé qué van a hacer, pero tienen que hacer algo. Y ahora el otro tema interesante es el de la piratería. La FIFA es muy estricta en que no se venda productos piratas y nosotros somos los reyes de llévenla a la playera de la selección mexicana, ¿no? Y todo, y de la FIFA, vendemos todo pirata, hasta que la gente lo compra. Y
2: hay que acordarnos que la USTA nos acaba de cambiar de lugar en la watch list.
0: Sí, ya
2: nos mejoró ahí la calificación, pero México está comprometido a llevar adelante todos estos movimientos que se realizan alrededor de los eventos deportivos o musicales o de todo tipo para mantener el cuidado de las marcas y evitar que haya venta informal afuera de estos lugares.
1: Fíjate que en Rusia no veías, en el Mundial de Rusia no veías, por lo menos piratería, no veías así. En Sudáfrica estaba repleto de piratería.
0: Pues sí.
1: En Sudáfrica, por ejemplo, en el Mundial.
0: Y a Qatar no fuiste, pero ¿quién se acuerda? Ahí tampoco. Qatar es un gobierno controlador. El gobierno de Qatar tampoco le permite. Putin ya parece que iba a permitirlo.
1: De un kilómetro, pues vas a ver la batería.
0: En el concierto de BTS, sí hubo muchos operativos para impedir la venta de productos pirata. Que sé como que fue una. Y esto fue en el estadio GNP. Ahora, en el estadio Banorte, que es más grande. Yo creo que va a tener que haber operativos. ¿Tú dices de un kilómetro? Yo creo que sí.
2: No, dijo Pepe, yo digo que antes.
1: Yo sí me solo calculé un kilómetro de la piratería en el estadio Banorte.
0: Ahora, ustedes ya fueron al estadio Banorte. Sí. Para poder acceder tienes que caminar ¿cuánto? Para poder salir de ahí y llegar un
2: pues
0: kilómetro.
2: Pues por lo menos un medio kilómetro. No tanto.
0: Pero,
1: a ver, yo intenté salir y todavía no estaban todos los trenes ligeros, pero el tren ligero de Batibarrado fue imposible y sí me eché mis 2 kilometritos.
2: ¿Ah, sí?
1: Sí.
0: Pero
1: no había nada.
0: Pero y sí, porque además el tren ligero estaba lleno, ¿no?
1: Pasaba.
2: ¿El que acaban de inaugurar?
1: Sí, pero es que ahora ya le pusieron no sé cuántos trenes más, ¿no? Creo que 15 o 20 más, ¿no? Esperemos que con eso aligere.
0: Porque y bueno, no estaba, y se probaron.
2: ¿El ajolote? ¿Es el ajolote?
1: El ajolote.
2: porque creo que hoy no funcionó porque estaba lloviendo.
0: No me digas, ¿sí? es que ese es el problema, va a haber mucha lluvia, ya está. Todos los pronósticos del meteorológico ya han dicho que oficialmente la temporada de huracanes empieza el 15 de mayo, se está adelantando. Yo ahorita, insisto, desde México es un caos por donde vaya usted, por las lluvias desde ayer empezaron y ahorita sigue siendo un caos y este fin de semana parece que se adelantaron.
2: Fíjate, ¿no? De acuerdo con esta información, el nuevo tren ligero, el Ajolote en Ciudad de México, sí presentó problemas hoy. Problemas por la lluvia. Tras su inauguración para el Mundial, en el Mundial 2026, se reportaron filtraciones de agua dentro de los nuevos vagones de el Ajolote debido a las fuertes lluvias.
1: Pues es un ajolote, por eso, ¿no?
2: Pues sí,
1: tiene que estar humedal.
0: Bueno, por otro lado, y seguramente mañana va a ser tema en la mañanera, pues hoy siguen las presiones muy fuertes del gobierno de Donald Trump hacia la presidenta Sheinbaum para que que extradite a los 10 sinaloenses, ¿no? No quiere que presente pruebas y que sin pruebas, ¿no? Pero hoy el secretario de guerra de Trump primero dijo que iba a combatir a los cárteles y que si no hacía México lo iba a hacer él por tierra, ¿no? Y tú, ¿de qué estamos hablando? Luego hoy la DEA, el Terrence Cole, que es el director de Administración de Control de Drogas de la DEA, se presentó en el Senado y también dijo que apenas lo que está pasando con estos primeros narcopolíticos es la primera parte del Rocha y coacusados.
2: Que apenas empieza.
0: Dice, no cabe duda que los narcotraficantes y altos funcionarios mexicanos han estado coludidos por años, pero ahora le estamos poniendo atención. Tenemos un presidente que apoya una agenda que pone primero a los estadounidenses. Entonces se va a complicar el tema político. En medio y el 25
1: no, ya se complicó, María Carmen, nadie sabe dónde está ahora Rubén Rocha, solo el gobierno, pero pues es absurdo.
2: Dicen que está en el Palacio de Gobierno de allá de Sinaloa.
1: Eso dice.
2: Está muy bien custodiado.
1: Nadie lo ha visto. Parecería que ahí tiene protección, pero bueno, sí tiene protección por parte del gobierno.
2: Pidió protección.
1: Pero protección política. Yo creo que ahí el costo político del gobierno de defender a Rubén Rocha es muy elevado.
2: Pero lo está defendiendo, ¿no?
0: Y mientras Ariadna Montiel, la presidenta de Morena, se lanza con Navarro Campos, cree que eso es un juicio político. Y le digo, a la gobernadora de Chihuahua la quieres meter a la cárcel porque tuvo un operativo muy exitoso en contra de los narcos.
1: Resultó exitoso el operativo contra las drogas. Y el que sí está actuando en el cogobernador, ahí sí lo entiendes.
0: A la acusada de narco no le haces nada. Y a la que tuvo un operativo en contra de los narcos, porque cómo violó la constitución, porque había dos de la CIA que sí murieron, aparentemente, sí eran de la CIA y se murieron después de este operativo. Y bueno, ella ya ha dicho que pues que ella no estaba enterada, que no, que se colaron.
1: Y
0: cuando
1: dice no hay pruebas, pues solo hace falta ir a Culiacán.
2: Y ahora lo que dice CNN de ese vehículo que estalló con una bomba, que dicen que habrían participado agentes de la CIA.
0: Y después la CIA lo desmintió. Sacó un comunicado a la vocera de la CIA diciendo que no es cierto.
2: Eso sí son secretos, sus agentes, como va a decir. Sí,
0: pero bueno, lo que sí es un hecho es que esto está complicando cada vez más. También Harfush,
1: Pues es que la defensa de Rubén Rocha, acusado de narcogobernador, pues la verdad es que se me hace un costo político demasiado elevado como para mantenerlo, ¿no?
0: Sí, porque Hatcher dijo que niega totalmente que haya operación de la CIA en México, que son acciones exclusivas de las autoridades mexicanas. Pero bueno, está el rumor, está el tumor, y están todos los días severas presiones por parte del gobierno de Donald Trump hacia México. En este contexto, el secretario de Economía, Marcelo Ebrard, se mantiene muy optimista, nos dijo al aire la semana pasada, de que el tema de seguridad no va a formar parte de la...
2: No está en la mesa hasta ahora.
0: Lo que él dice, ¿no? Entonces, lo que no sé es si Trump va a tener mucha prisa en revisar el T-MEC o no. Que eso depende que la economía crezca, ¿no? No nuestra. Entonces, sí está como... Es una situación
2: como que
0: complicada.
2: Todo está muy complejo.
0: Pero vamos, ya nos vamos.
2: Vámonos ya.
0: Okay. Pepe Yuste, buenas noches.
1: Mari Carmen Cortés, muy buenas noches. Marco Mares, buenas
2: noches. Gracias, Mari Carmen Cortés. Pepe Yuste, muy buenas noches.
0: La producción de Diana Cepeda con la asistencia de Cindy Sánchez y Lorenzo, de Charlie González, en los controles técnicos Lorenzo Gasca, el staff Gus Martínez, Jimena Bocanegra, Alejandra Rea, Ceci Durán, Paco Huerta en YouTube, Katy Hernández y Viridiana Castro. Mira, hoy puras chavas en YouTube. Se quedan en Telefórmula conforme las noticias con Juan Pablo Pérez Díaz y en radio que ya salió el peine con Pegarse. Nos vemos mañana.
1: Adiós.
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8: La ciudad china de Shenzhen puso a prueba un robot policía humanoide que patrullaba las calles junto a unidades especiales y que causó gran impacto por su desempeño gracias a su avanzada tecnología. El Shenzhen T800 de Engine AI se caracteriza por su capacidad para imitar los movimientos, la postura y el ritmo de agentes de élite de policía tipo SWAT con gran precisión, lo que lo posiciona como una herramienta potencial para tareas de seguridad. Este modelo fue diseñado para replicar la postura y agilidad humana y realizar tareas de alto riesgo, control de disturbios y patrullaje, pero también puede ser de gran utilidad para la producción industrial y de servicios comerciales. En distintas pruebas ha demostrado su capacidad de intervención física controlada con personas reales, lo que abre la posibilidad de que intervenga en operativos de seguridad. Este modelo representa un avance significativo en inteligencia artificial y robótica aplicada a la seguridad pública. Informó Aide Rivera. 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
9: Cumplir 100 años es una gran celebración. Corría el año de 1958, en una visita a los icónicos estudios de la BBC de Londres, David Attenborough conoció a los pequeños príncipes Carlos y Ana y aprovechó para presentarles a su cacatúa llamada Cocky. A lo largo de décadas, el ambientalista e historiador, además de ser amigo de la reina Isabel II, ha convivido con el resto de la familia real, porque si algo les une, es su amor por la naturaleza, por el planeta. Desde el rey Carlos, que es una de sus prioridades el cambio climático, lo mismo ha sido para el futuro rey, el príncipe William, quien entrevistó en Davos a Sir David Attenborough sobre los desafíos venideros en materia de ecología. Y no solo eso, el reconocido ambientalista grabó un video hace años con los hijos de los príncipes de Gales, George, Charlotte y Louis. 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
12: Saludamos a las estaciones en la República Mexicana que se unen con nosotros: Ciudad Guzmán, Jalisco; Ciudad Juárez, Chihuahua; Coatzacoalcos, Culiacán; Durango; Guadalajara, Guerrero; Hermosillo; La Paz, Baja California Sur; Los Reyes y Huetamo, Michoacán; Mazatlán, Monterrey, Poza Rica; Tabasco, Tijuana, Torreón, Querétaro; y en Estados Unidos, Georgia y Las Vegas. Bienvenidos a esta noche espeluznante. En la penumbra de los archivos que el tiempo y el poder intentaron sepultar, yacen verdades que desafían la lógica humana y rozan lo impensable. No hablamos de simples leyendas urbanas, sino de documentos con el sello de Top Secret que narran encuentros con seres de 3 pies de altura en desiertos, proyecciones astrales hacia pirámides marcianas y experimentos de control mental que buscan rasgar el velo de nuestra dimensión. Cada línea tachada con tinta negra es un grito silencioso, un recordatorio de que la realidad que percibimos es apenas una frágil máscara sobre un abismo de fenómenos inquietantes y secretos escalofriantes. Hoy, archivos paranormales clasificados. Vámonos con relatos. Buenas noches, ¿cómo te llamas?
14: Mi nombre es Gerardo.
12: ¿Desde dónde los escuchas?
14: Desde la Costa Chica de Guerrero.
12: Muy bien, Gerardo, ¿y qué nos quieres contar?
14: Mira, acá pues tenemos mucho, mucho que contar.
12: A ver, platícanos algunas de esas cosas.
14: Mira, para empezar, acá mucho hablamos de nahuales, ¿ah? Sí. Que son tonos, tonos. Ahorita, ¿qué es lo que está pasando?
12: ¿Qué está pasando?
14: ¿Sobre qué tema?
12: Ah, hoy propusimos el tema de secretos paranormales de los archivos clasificados, pero recuerda, Gerardo, que nos pueden contar su experiencia de cualquier tema que tenga que ver con la paranormal. Por ejemplo, ¿el tuyo de qué sería?
14: Mira, yo ahorita tengo...

0: y en una parte que está un puente que es de un río Papagayo, pasando el río hay un monte. Veníamos cargado de, porque yo antes me dedicaba a, era comerciante, vendíamos pintura y traíamos la camioneta cargada, y nos tocó un lugar donde había cerros, pero digamos no había pueblos ahí. Y venía mano, y a mano izquierda, a mi lado, del chofer, vimos cómo se levantó algo del monte. Del monte, así, pero sin ruido. Nomás vimos las luces. Sí. Luces de color violeta, roja, amarillas, así. Y nos quedamos así, ¿no? Oye, ¿qué pasa, no? Y le digo a mi hermano, oye, ¿viste? Sí, ¿cómo que no? Y se fue alzando y no se fue. Pero uno, como digamos, a uno, quizá unos 5 kilómetros hacia arriba.
1: Oye, Alfredo, pero descríbeme que eso que estabas viendo que se alzaba, ¿cómo era? ¿Qué figura tenía? ¿Qué forma?
0: Era, pues como era de noche, eran como esta hora más o menos, pero nada más vimos la luz, pero ningún zumbido, nada, que de, ya ves de cuando se levantó un helicóptero, nada, nomás la luz, y ya nos quedamos viendo hacia el espacio, hacia arriba, pero se fue, no, pero más adelante, ya venía bajando, y me decía mi hermano, Gerardo, es mi nombre, Gerardo, sí. Gerardo dice, apriétale, porque esa cosa nos va a llevar, dice, va a ir mano, dice, seguro son los extraterrestres. Y ya, pues yo, ¿cómo le? Pues yo ahí venía, pero ya llegamos a un pueblito y se retiró al lado del mar. Así, porque viniendo de Acapulco hacia acá, lo que es el Pacífico, el mar nos queda a mano derecha. Pero se iba así, como que al mar, así. Y ya cuando ya no había, digamos, ningún pueblo, que no había luces, volvía de nuevo. Pero gracias a Dios, llena que como a unos 5 kilómetros había un pueblo, y nos metimos a ese pueblo y cenamos, y ahí nos paramos, y ya después nos venimos más noche. Ahí tardamos como 2 horas hasta que pasó un autobús, venía para acá, para mi pueblo, volvimos a entrar en el autobús y ya no lo vimos. Pero allí sí creíamos ovnis, ¿no? Porque esa luz, pues.
1: Oye, ¿y tú antes de este suceso tenías cierta afición o creías en los ovnis?
0: La verdad no, porque muchas veces somos incrédulos, como te digo, hasta que vemos las cosas, creemos.
1: Claro.
0: Y yo ahora que sí, que vimos eso, sí lo creí, creo pues, que sí existen los ovnis. Aunque ahora ya le llaman con otro nombre, ¿verdad?
1: Sí, ya le cambiaron el nombre.
2: Fanny.
1: Ahora son los Fanny.
0: ¡Ándale! Sí.
1: Pero de cualquier manera, estamos los que creemos que pueden estar presentes seres que no pertenecen a esta tierra y que quizá están más cerca de lo que creemos.
0: Sí, la verdad, yo hoy sí creo en eso. Y también me pasó otro relato, ese, pero eso me lo contó mi abuelo.
1: A ver, ¿qué te contó?
0: Hablando de la carretera de Acapulco hacia Oaxaca, había un cerro, hay un cerro más bien, ese cerro le llaman El Encanto, ese cerro. Y me contaba mi abuelo que él estaba joven, pues mi abuelo ahorita él nació en 1904.
1: Ajá, sí.
0: Y falleció de 88 años, en 1992 falleció él. Y él me contaba que ese cerro, cuando él estaba muchacho, entonces andaban a caballo, pues. No había carretera, pues. Y cuando ya venían abriendo esa carretera de Acapulco a Oaxaca, que dice que los ingenieros metían maquinaria, ¿sí?
1: Sí.
0: Y entonces, al otro día dice, Dima, el cerro estaba igual, como que no hubieran metido nada. Aparecí igual, la de cuenta que se volvía de nuevo.
1: Sí, sí, sí.
0: Y entonces, dice que ya tenía como una semana y así, y hasta que un viejito de un

0: que se llama Vista Hermosa, que está a orilla de la carretera, que le digo, no, amigo, dice que le dijo al ingeniero, necesita ir a ver algo, al chamuco, pues, al demonio. Allí mismo en el cerro, dice, está una cueva. Ve, habla con él, dice, hasta que él te dé permiso, vas a poder abrir allí. Y dice que fue el ingeniero, pero le pidió almas, pues, almas. Alma le pidió, que tenía que llevar varias, no sé si mataron.
1: A ver, como ofrenda.
0: Ándale, y hasta que no sé si le entregó cuántas almas y ya pudieron abrir esa carretera. Y cuentan los señores de allí que esa cueva, hay una temporada que se abre esa cueva. Pero Gina, que si te metes tú ahí, que
1: Gerardo, se... permíteme, tenemos que hacer una pausa y regresamos contigo, no te vayas. El Miedofón, 55 21 93 59 26.
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10: Un clásico de dance de los 90, It's My Life, fue lanzado en 1992 por el doctor nigeriano sueco Dr. Alban. Su ritmo imparable y su mensaje de independencia la convirtieron en himno de la época. It's My Life, Dr. Alban, sonido brand.

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1: Tienen una de experiencias que nos dejan impresionados. Regresamos contigo, Gerardo.
2: Ok.
1: Ya se escucha mucho mejor y vamos a continuar con tu relato.
2: Ajá. Y me contaba mi abuelo que te metías allí y un día dice que, bueno, veía bonito, muchas flores, hermoso, pero que el día se te pasaba así, pero cuando ya salías tú allí, que ya habían pasado 100 años.
1: ¿Cómo así?
2: Sí, 100 años, dice que ya cuando llegaba esa persona a su casa, pues ya dice que ya sus papás ya habían muerto, su mujer ya habían muerto, ya sus hijos, pues unos hijos ya habían, los mayores ya habían muerto. Que 100 años, y ese cerro sigue, le llaman el Cerro del Encanto.
1: El Cerro del Encanto. ¿Dónde se encuentra, me comentaste?
2: Se llama ahí el pueblo Vistahermosa.
1: Ok, es en Guerrero.
2: En Guerrero, entre la carretera de Acapulco a Oaxaca.
1: O sea que ahí las personas cercanas y sobre todo aquellos que supieron de esto mismo que te contó tu abuelo, saben que no se deben acercar al Cerro del Encanto porque pues hay algo extraño donde se pierde el tiempo y entra la persona, seguramente no sabe ni se da cuenta que pasaron tantos años, 100 años, y cuando se vuelve a incorporar resulta que ya no conoce a la gente, sus familiares ya fallecieron y entonces... ¿Qué cosa? Oye, ¿y no te dijo tu abuelo la persona que vivió esto? ¿Qué les comentó?
2: Sus familiares le comentaron a él, porque mi abuelo por ahí tenía cerca una huerta de coco. Y mira, mi madre vive y ayer cumplió 91 años.
1: ¡Qué bendición!
2: Yo tengo 66 años, Gina.
1: Ok, mira.
2: Mi madre cumplió 91 años ayer fue su cumpleaños y ayer se le festejó su 10 de mayo.
1: Oye, ella, qué bueno.
2: Mira, ella vive igualmente de aquí, son como 20 minutos. Hay una Y, a mano izquierda suben para acá arriba, donde vivo yo, Ometepec. Es un pueblo que, mira, Ome en el náhuatl, en el idioma náhuatl, significa voz, y Tepec, cerro. Fue un pueblo que se pobló arriba de dos cerros, por eso se llama Ometepec, Guima.
1: Ah, ok, mira.
2: Ajá, y allí en ese crucero, a mano derecha, ya va la carretera 200 que va para Oaxaca, lo que es Oaxaca, Quintana Roo, todo para allá, todo sobre el lado del Pacífico. Y allí en San Juan de los Llanos, se llama ese pueblo, vive mi madre. Y ella me cuenta que está un río allí, el río Quetzal se llama.
1: Sí.
2: Y allí en ese río me cuenta mi madre que cuando el agua sube en tiempos de lluvia, cuando sube arriba del puente, que allí se oyen gritos, porque me cuenta mi madre que antes, cuando hacían los puentes, y eso lo he escuchado yo, lo he escuchado en otro relato, que agarraban y a los borrachitos que andaban así, que acá le decimos té por ocho, los que ya caen, que toman alcohol, otra bebida que por acá que le llaman chinicuil, sí, o al aguardiente. Sí. Ah, no, ya son gente perdida que se traen al vicio, pues.
1: Sí, sí.
2: Hasta que los echaban allí, dice que en la noche se ponían a colar, porque si colaban esas columnas grandotas de los puentes, y si no echaban personas, dice, caían, venía el río y se los llevaba, hasta que tenía que meter personas. Y ahora dice que cuando sube el agua y pega recio en esas columnotas, sí, grita la gente que están allí, oye, la gente del pueblo, dice.
1: Ok, lo que muchas veces hemos platicado aquí de los emparedados, aquellas personas que...
2: Esa leyenda.
1: Fíjate, esa.
2: Y también ahora lo creo porque eso hace como un año me lo contó mi madre. Dice, no, hijo, sí, yo estaba chamaca, dice, yo iba allí. iba yo, dice, a ver cómo la gente se juntaba para escuchar, porque se subían arriba del puente y escuchaban, pues, cómo gritaban ahí, me imagino que son las almas, pues, ahí.
1: Sí, que se quedaron ahí atrapados, ¿no? Las personas que fallecieron de esta manera tan trágica y que quizá no han podido trascender y su alma sigue penando.
2: Ajá.
1: Wow.
2: Y Gina, tengo otra que me pasó con mi esposa.
1: A ver, ¿qué te pasó?
2: Aquí en mi casa, mira, había aquí ya últimamente, había un ruido arriba de la azotea, pero golpeaban recio, pues, bien fuerte. Hacía de cuenta como cuando tumbaban una piedra, así. Y entonces, pues, yo le platiqué a un hermano que es de la religión, y vino él con otro hermano y anduvieron, me pidieron aceite de olivo, y ellos anduvieron orando cuarto por cuarto, y en las esquinas echaban aceite de olivo, y subieron allá arriba, y oraron, y Gina, se fue ese ruido de aquí. Pero anteriormente, mira, tengo una bocina, pero esa bocina se conecta a la luz, no es recargable. Y en una ocasión estábamos con mi esposa a la 1:00 a.m, desconectada la bocina, y prendía, 2 veces prendió. Y me dice a mi esposa, Gerardo, apaga esa bocina, hombre, ya es la 1:00 a.m. Le digo, no está prendida. Y fui y le digo, prendí la luz, le digo, mira, está desconectada. Y se quedó mi mujer. Ahora, dice, entonces, y a ella apenas le han apagado y le prenden la luz. Digo, pero antes que trajera, le apagaban y le prendían la luz. Y en una ocasión, estando ahí, yo, mi nieto y mi mujer, sonó bien como el apagador, lo prendieron, y le dice a mi nieto con su tablet, jugando como a 3 metros, le dice a mi nieto, hijo, ¿para qué prendiste la luz? Dice, no, abuela, yo no he prendido la luz, yo estoy hasta acá, pues apágala. Y fíjate, pues muchos me decían que esta casa estaba contaminada o no sé.
1: ¿Pero no supieron el antecedente de ese lugar? ¿Qué ocurrió antes de que tu familia llegara?
2: Esta casa la compró mi abuelo, pero ya tiene muchos años.
1: Ah, ok, entonces no saben.
2: Tardó mucho, Gina, como unos 10 años, hasta que vinieron esos hermanos, un amigo que tengo que es hermano en la religión, pues es cristiano, ¿sí? Y él anduvo con otro hermano, y ahorita ya se fue ese ruido, Gina.
1: Ah, ok, sí se...
2: Ya nada.
1: Ah, okay.
2: Y mi mujer no lo cree, ya vino, subió, ya subimos a la azotea, ya anduvimos y nada.
1: Bueno, entonces a lo mejor eran, igual que hace ratito comentábamos, almas que no puedan descansar. Ellos, a través de sus oraciones, hicieron que, pues, a lo mejor se encontraran el camino.
2: Pues yo pienso eso, porque yo le hablaba a mi abuelo que si era él que no podía, pues, trascender, pues, le decía, dime, abuelo, a veces le hablaba yo al maligno, que si era él que se manifestara, pero nunca. A veces oigo que me dices tú que si lo invocamos, sí, se aparece. Pero yo lo invoqué varias veces, Gina, y nunca.
1: Oye, Gerardo, pero hemos aquí comentado que no es conveniente invocar, ¿eh?
2: Sí, ya lo he escuchado varias veces. Yo llegaba, tomaba y le hablaba, me subía un petate. Ahí me estaba hasta la 1:00 a.m, de las 11:30. Y yo le dije, a ver, dime, manifiesta de quién eres, pues, ¿qué quieres?
1: Qué peligroso.
2: Me bajaba Gina, yo acá abajo en el corredor, y en la hamaca, y el ruido ya estaba. Y eso es lo que no entiendo ahora, que qué sería, pues, tal vez algún espíritu maligno o mi abuelo, algún familiar que no podía trascender, pues no podía irse.
1: Oye, Gerardo, pero corriste con mucha suerte, porque eso de estar invocando y diciendo manifiéstate no es cosa recomendable, porque si así hubiera sucedido, no es de ahora sí ya vete. Pues no, tú lo invocaste y las consecuencias pueden ser terribles.
2: Porque mira, tengo un hijo mayor mi hija mayor tiene 46 años y mi hijo el otro tiene como 43. Ellos jugaban, apenas supe que jugaban la Ouija. Digo, ¿no sería por eso?
1: Oh, sí, podría ser una de las explicaciones, ¿eh?
2: Y porque él me comentó apenas que ahora que ya le platiqué yo que ya ese ruido había desaparecido, le platicamos con su mamá y dice, no, oiga papá, ¿no será que yo antes cuando estaba chavo, dice, yo jugué varias veces la Ouija y él vio a una mujer vestida de blanco pero nunca le vio la cara y nunca le vio los pies?
1: Oye Gerardo, tienes muchísimo que comentar. ¿Te puedo llamar en otra ocasión? Sí, te lo voy a pedir. Ya es un compromiso, Gerardo.
2: Comentar, sí.
1: Te vamos a marcar en una próxima emisión.
3: Aquí andamos, amigo, pendientes.
1: Te mandamos un abrazo.
2: Igualmente, Lina.
1: Vamos a una pausa y regresamos. Permíteme, Gerardo. El Miedofón 55-2193-5926.
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6: El ojo del avestruz es más grande que su cerebro, siendo el ave con los ojos más grandes del mundo.
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9: Desde las profundidades de los archivos más herméticos, donde la verdad se esconde tras capas de tinta y silencio, emergen historias que desafían nuestra comprensión de la realidad. Me refiero a documentos desclasificados, a susurros de proyectos olvidados y testimonios que la ciencia oficial se niega a reconocer. Por ejemplo, el proyecto de los viajeros mentales a Marte. Esto es un documento desclasificado de 1984, donde una persona bajo un programa fue instruido para viajar mentalmente a Marte. Hace aproximadamente 1 millón de años antes de Cristo, el paisaje marciano desolado, sus estructuras piramidales gigantes de un color ocre amarillento, pero lo más inquietante es que vio sombras de seres muy altos y delgados, vestidos con ropas extrañas, que parecían estar falleciendo, buscando refugio de una catástrofe geológica masiva. Pero este proyecto, pues, dejó a todos los que pudieron tener ese programa de visualización remota impactados, porque buscaban la capacidad de ver lugares lejanos sin moverse, y lo que encontraron en uno de sus experimentos, que fue este, pues los dejó anonadados.
10: Claro, los dejó sorprendidos. ¿Por qué? Porque en esta sesión Gina describió con gran precisión geográfica las coordenadas de Marte que correspondían a esa región de Sidonia, sin saber qué lugar estaba visualizando. Fue algo muy interesante. Ya tenemos a alguien en la línea. Buenas noches.
11: Sí, buenas noches.
10: Hola, ¿con quién tengo el gusto?
11: Con Martín desde Hermosillo, Sonora.
10: Sí, señor, bienvenido. Qué bueno que estás con nosotros esta noche. Y me pregunto, ¿qué nos irás a platicar, amigo?
11: Es ahí eso, unas cosas que nos han pasado, mismos compañeros de trabajo. ¿Qué? Y unas cosas que he estado viendo últimamente aquí en las colonias. La primera historia, sí, era hace como unos 5 años. Y hoy estamos unos amigos y yo, se reconoce como el Real del 14.
10: Sí.
11: Para la salida de Hermosillo para allá. Ajá. Estamos en un terreno ahí de un compañero. El último, en ese entonces, era el último terreno que había. Ahorita ya hay muchos más. Nosotros estamos en eso como de las 8 o 9 de la noche.
10: Sí.
11: Y enseguida de nosotros ya no había absolutamente nada, era puro monte. Y había una familia teniendo una convivencia, sin mesas, sillas, comida. Se nos hizo muy raro a nosotros, pero nosotros estábamos en lo nuestro.
10: Claro.
11: A eso como de las 11, 11:30 de la noche, se fueron y dejaron todo ahí tirado, todo, todo. Y nosotros se nos hizo raro, pero en ese momento no decidimos ir a ver. Entre pláticas así de compañeros, de repente escuchamos un rugido así, así grande, grande. Y al momento de voltear los tres para ese lugar, estaba una persona alta, parada, pero parecía más bien como un animal así grande, grande. Y nuestra primera reacción fue subirnos de volar así a nuestro carro.
10: Sí.
11: y salir de ahí y nos quedamos en la entrada del Real de 14. Y pues nos acordamos que no cerramos el terreno ni nada y nos tuvimos que devolver, pero ya un poquito más tranquilos. Y al momento de devolvernos, ya no estaba ninguna criatura ni nada, pero había en la parte donde lo vimos, uh-huh, había huellas, y en el árbol donde estaba todo rasguñado. Y pues nos quedamos como que qué pasaría, qué sería. Y pues ahí, el momento de que nos fuimos, lo importante viene al siguiente día, que fuimos a limpiar el cocinero que habíamos dejado pues ahí en el terreno.
10: Uh-huh.
11: Donde estaban comiendo las personas, donde estaba la mesa, las sillas, había veladoras de como para un ritual, y dibujos, fotografías con clavos de personas. Uh-huh. Y así muchas cosas, y nosotros nos quedamos como que qué pasaría. Sí. Y pues al final es difícil que te crea la gente, ¿no? Cosas así, pero sí hemos visto varias cosas así.
10: Sí, claro, es difícil que te crean porque pues necesitas vivirlo para poderlo entender, tal vez. Ahora, ese tipo de altares que ustedes encontraron, porque así lo entiendo yo, pues era completamente la manifestación de un ritual, ¿no?
11: Sí, eso es lo mismo que pensábamos nosotros.
10: Sí, y entonces sí, significa que ese lugar tal vez está consagrado.
11: De hecho, nosotros no tocamos nada, ¿no? Si le dijimos ahí a los que se encargan de los terrenos y todo. Sí. Y pues fue una persona especial a quitar esas cosas. Pero sí tiempo después, me puse a buscar así personas que hayan pasado por lo mismo ahí, y encontré que varias personas en la entrada de esos terrenos han visto algo similar.
10: Ajá.
11: Han visto algo similar.
10: Ajá.
11: Algo parecido. Y más o menos igual, el mismo caso.
10: Oh, amigo, ¿eso qué podría significar,
11: Pues no sé, también se ahí mismo, entre las personas pues ahí que estuvimos.
10: Sí.
11: También se había habido avistamientos de algo que le llaman como la gárgola, algo así, pero no tuvimos ni idea de qué sería eso que vimos ahí.
10: Vaya, pues eso sí genera muchísima intriga en toda esa zona, mi amigo. Significa que algo por ahí anda medio raro, no es normal, digamos.
11: Sí, y ahí les tengo otra pequeña historia, también algo un poquito difícil, así.
10: Sí.
11: Yo vivía en la colonia Álvaro Obregón, aquí en Hermosillo.
10: Ajá.
11: Y en eso, como de las 11, 12, 1 de la mañana, yo estaba acostado en mi cuarto. Estaba escuchando música con mis auriculares, celular, todo volumen. Ajá. Y de repente empezó a escuchar en la calle que jalan unas cadenas y alguien gritando. Y a mí se me hizo raro, pensé que era parte de la canción que estaba escuchando. Bajé el volumen. Uh-huh. Y otra vez escuchaban cadenas jalando así por la calle. Uh-huh. Y alguien como si estuvieran golpeando a alguien. Yo me levanté, me asomé y no vi nada.
10: Sí.
11: Y qué raro, dije. Me volví a meter, me acosté. Y otra vez jalaban cadenas y como que una voz de mujer gritando afuera.
10: Oh.
11: Y no, nunca pude ver qué era, pero se escuchaba así clarito.
10: Ok. Oye, amigo, pues a ver, ¿todo eso sucede en qué zona? Repíteme, por favor, la zona donde pasa todo eso, porque son manifestaciones.
11: Pues ahí me ha pasado ahí en la colonia Álvaro Obregón, y donde le digo primero fue en el Red del 14.
10: Sí, Red del 14 es conocido, ¿verdad? Porque es una región muy mística.
11: Sí.
10: ¿Verdad, mi amigo? Perfecto, Martín, pues sí. Muchísimas gracias. No sé si quieras agregar algo más.
11: No, por el momento sería todo. Ahí después le cuento más historias que han pasado aquí en Hermosillo.
10: Sí.
11: Pero ahorita ya sería todo.
10: Perfecto, mi amigo, un fuerte abrazo para todos los amigos de Hermosillo.
11: Muchas gracias.
10: Hasta luego, buenas noches. Ahí está ya. Y pues al parecer tenemos una llamada. Buenas noches. ¿Con quién tengo el gusto? No.
12: Y hablando del tema de los documentos desclasificados, también hay uno que se le conoce como el archivo 19, voces dentro de las paredes. Allá por los años 70, un edificio administrativo estaba abandonado en Europa y fue sellado tras una serie de incidentes extraños. Según los documentos filtrados, años después, varios empleados afirmaban escuchar conversaciones provenientes de las paredes de concreto, es decir, no había nadie físico, pero escuchaban que alguien platicaba, dos personas. Lo aterrador es que las voces parecían pertenecer a personas que ya no se encontraban en este plano físico. Los registros indican que los susurros aumentaban durante la madrugada y repetían nombres completos, pero no solo el nombre. También la fecha de nacimiento y fragmentos de conversaciones privadas imposibles de conocer. Los micrófonos instalados, porque obviamente dijeron, tenemos que dejar grabando para saber qué es lo que se escucha, pues encontraron frecuencias de voz humana donde no había nadie presente. Incluso reportaron este líquido vital rojo, ya sabes cuál es. Después de escuchar las voces, de repente aparecía. Esto lo volvió todo mucho más extraño y ya el edificio fue clausurado oficialmente por problemas estructurales, aunque nunca se encontraron daños. Ahora, un dato que es escalofriante es que las paredes respondían cuando alguien las escuchaba demasiado tiempo. Nadie volvió a entrar oficialmente a este edificio, pero sigue siendo muy conocido este archivo de las voces dentro de las paredes, el archivo 19.
10: Vaya, que suena interesante, ultra interesante, aprovechando los términos que se ocupan, sobre todo cuando se habla de archivos desclasificados, ¿verdad? Lo iremos platicando más adelante, por el momento vámonos a la pausa.
12: El Miedofón sigue listísimo, 55-21-93-59-26.
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0: Steve TV.
1: Estas son las Steel Lights con Steve TV. En la zona gris es el nuevo thriller de acción de Guy Ritchie y reúne a un elenco diseñado para verse peligrosamente cool: Henry Cavill, Gyllenhaal y Eiza González. La historia sigue a un grupo de operativos que intenta recuperar millones robados mientras se unen en una red de traiciones, crimen organizado y códigos morales bastante dudosos. Pero el foco está en Eiza. Este ya es su tercer proyecto consecutivo con Guy Ritchie, confirmando que el director encontró en ella una de sus nuevas musas de acción. Eiza aquí no está para adornar las escenas, no, está para robarse el operativo completo. Acción, edición desquiciada y gente hermosa, esto nos ofrece En la Zona Gris. La película ya está disponible en los cines de todo el país. Estas fueron las Stevie Bites con Stevie de TV.
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2: La lluvia helada es la más peligrosa porque es líquida hasta que toca una superficie.
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0: También estamos recibiendo a través del miedofón su contacto. Y aquí tenemos a Katie, dice: buenas noches, les dejo mi relato. Aquí donde vivo, estoy cerca de un panteón. Por las noches se mira inquietante. Hace como 9 años venía llegando a casa, era época de lluvia. La calle que sube al panteón estaba sola. En la esquina de donde llego a casa hay un poste, era el único que alumbraba en ese tiempo. Se me ocurrió tomar una foto y debajo del poste se reflejó una sombra enorme. A simple vista no la capté, sino hasta que miré mi teléfono, vi la foto y se notaba claramente. Quizá era una sombra que provenía de ese panteón.
1: Tal vez, ¿verdad? Puede ser. Oye, hablando de estos archivos desclasificados, fíjate que hay algo que llamó mucho la atención en su momento, el famoso abismo de la no existencia. El informe Gateway advierte sobre un estado de conciencia donde el sujeto pierde toda la noción de identidad y se fusiona con el absoluto. Esto es, los agentes de la CIA que alcanzaron este nivel reportaron una sensación de terror absoluto al comprender que la individualidad humana

0: De su exclusiva, sí, de su exclusiva sobre la operación de la CIA para matar objetivos de cárteles en México. Así que, dice, ya sea con información o participación operativa directa, CNN además minimiza los desmentidos y se mantienen con su nota. La siguen transmitiendo en las plataformas de los Estados Unidos, Ciro, allá esta información.
1: Mira. Interesante. Pausa.
0: Volvemos, estamos por la mañana, hacemos una pausa, no le cambie.

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11: El estornudo viaja a una velocidad de 160 kilómetros por hora, expulsando aire y partículas hacia el exterior rápidamente.
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11: La lluvia helada es la más peligrosa porque es líquida hasta que toca una superficie.
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11: Las vacas tienen mejores amigas y sufren altos niveles de estrés cuando las separan de sus compañeras de establo habituales.
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11: Es imposible estornudar con los ojos abiertos debido a un reflejo automático del sistema nervioso que cierra los párpados siempre.
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12: La gobernadora de Chihuahua, Maru Campos, aseguró que en ningún momento tuvo conocimiento ni autorizó la presencia de agentes estadounidenses en el operativo realizado en la Sierra Tarahumara.
13: En ningún momento gestioné, autoricé ni tuve conocimiento de la presencia de personas extranjeras en esa acción. Encabezo una administración que tiene claro desde el primer día que se debe combatir con toda la fuerza el crimen organizado.
12: El comandante de custodios del penal de El Hongo, en Baja California, fue víctima de un ataque armado durante el traslado de un policía detenido por querer ingresar droga y teléfonos celulares al centro penitenciario. Los sicarios huyeron del lugar sin que se registraran heridos de gravedad, informó Daniel Cuevas.
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15: 8:39, Miriam, para concluir con esta movilización de grupos de buscadores, buscadoras, que anuncian para la mañana del jueves 11 de junio, el día de la inauguración del Mundial. Van a tratar de acercarse lo más que puedan al estadio, están conscientes de que no va a ser fácil. ¿Y con quién hablaste y qué te dijo?
16: Hablé con Vanessa Gámez, ella es mamá de Ana Amelie García Gámez, desaparecida el 12 de julio del año pasado. Ella es quien convoca esta movilización y está frente a esta convocatoria que titularon No jueguen con nuestro dolor. Y le pregunto justo, Ciro, ¿de dónde y cómo nace este nombre? Y esto es lo que nos dice.
3: ¿De dónde sale esta frase, Vanessa?
17: Pues justamente gala de la burla del Mundial, ¿no? En el Mundial de Fútbol se juega con una pelota, se juega por un campeonato, se juega por una copa. Pues en este momento no estamos para eso, y justamente que no se juegue con nuestro dolor, porque invertir en una Copa Mundial, invertir en todos los excesos de los cuales se vuelve México para el resto del mundo, pues es darnos una puñalada por la espalda, sabiendo que hay inseguridad tremenda en todo el país y que hay una crisis de inseguridad, una crisis de criminalidad desbordada y sobre todo una crisis de desapariciones. Por eso exigimos que no se juegue con nuestro dolor. Pues queremos visibilizar y decirle al mundo que sí hay una crisis, que sí hay desaparecidos, que México no es seguro para un mundial y que si vienen y si alguien de los turistas desaparece, no lo van a buscar porque están rebasados, porque no hay voluntad política y porque simplemente no les importamos.
16: Si a mí le preguntamos los detalles de cómo será esta movilización en el Estadio Banorte, cómo lo contemplan desde la mañana, y esto es lo que nos precisa sobre cómo será este evento y también en otras plazas.
17: Pues esta movilización pretende visibilizar, sobre todo de forma pacífica, empezando y caminando desde los principales accesos hacia lo más cerca que podamos llegar del estadio Banorte. Sabemos que puede haber, que nos pueden replegar por temas de seguridad, sin embargo, tenemos el derecho de manifestarnos, el derecho pacíficamente de protestar y de decir que mientras adentro juegan o celebran, afuera lloramos la desaparición de nuestros hijos, hermanos, padres, madres, de nuestros familiares. Y pretendemos estar ahí con muchos voluntarios, playeras blancas y adoptando una ficha de un desaparecido de la manera que quieran, con pancartas y carteles y muchas mantas de nuestros desaparecidos para que el mundo lo vea.
3: ¿Pretenden ustedes también repartir esas papeletas y que la gente que ingrese al estadio pueda exhibirlas durante el partido?
17: Ya será decisión de ellos si quieren ingresarlos al estadio. Y digo, entendemos que si hay una represión por parte de las autoridades de la Ciudad de México, pues no los van a dejar ingresar. Sin embargo, sí queremos que algún valiente pues lleve una playera, porte una playera como nosotros. Las playeras que nosotros vamos a aportar, y si algún voluntario quiere, serán blancas y tendrán la foto de uno de nuestros desaparecidos. O simplemente que porten una playera blanca y nosotros les proporcionaremos una ficha de búsqueda. En otras actividades que se llevarán en otros puntos de la ciudad, estarán llevando playeras verdes, tipo las de la selección, por supuesto con la cara de nuestros desaparecidos y con el número de todos los desaparecidos del país, que sabemos que hay cientos de miles de ellos. Que se diviertan adentro, afuera estaremos llorando la desaparición de nuestros familiares porque es verdad y nos parte el alma. Muchos de ellos hubieran querido estar celebrando esta fiesta mundialista, pero hoy no están en nuestros hogares, hoy no verán el televisor, hoy no asistirán a un estadio.
16: Ciro, y buscan también replicar esta misma movilización en los estadios Akron, en Jalisco, cuando se jueguen ahí también los partidos mundialistas, y también en el estadio BBVA, en Guadalupe, Nuevo León, ¿no? Así que estaremos viéndolos en diferentes movilizaciones.
15: Bueno, interesante, ¿eh? ¿Y el nombre lo puede repetir? Del movimiento.
16: Movimiento se llama, la consigna es no jueguen con nuestro dolor.
15: La consigna más bien.
16: No jueguen con nuestro dolor.
15: Bueno, pues atentos, y desde luego pues, estaremos ahí el 11 de junio, ya no falta nada. Gracias, Miriam.
16: Gracias.
15: Manuel.
18: Bueno, cambio de tema, y es que, bueno, cambio de tema y no, porque todo tiene que ver con el Mundial, o las cosas se van entrelazando con el tema del Mundial. Hemos estado haciendo también un seguimiento al tema de las obras, de cómo se está dando esta parte, si tú quieres, estética, de mantenimiento a las líneas del metro en la Ciudad de México, la línea 2 en particular. Hicimos un recorrido hace cosa como de 3 semanas, la cosa no se está poniendo mejor para muchos de las personas que todos los días tienen que circular. Digamos que se acostumbran, Ciro, pero es de verdad particular la manera en la que encuentras las instalaciones de la línea 2 del metro. Todo, Ciro, todo tiene que estar, como decíamos ayer, estas obras, 2026 obras en la Ciudad de México, que tienen que estar el 30 de mayo. Y Lourdes, hiciste un nuevo recorrido precisamente por línea 2 del metro. ¿Qué encontraste?
19: Sí, Ciro Manuel, buenos días. Regresé a esta línea 2 que decíamos hace pues un mes, el 15 de abril hicimos el primer recorrido, que esta es la línea que está más cercana, la estación Tasqueña, al estadio Banorte. En febrero comenzaron estas obras a 16 de sus 24 estaciones. Ayer hicimos un segundo recorrido y las obras, los trabajos ahora se ven más grandes, Ciro. El gobierno de la Ciudad de México junto con las autoridades del metro dijeron que el 30 de mayo iban a estar listas ya estas remodelaciones. Sin embargo, por lo menos de vista, no es lo que se ve. Estuvimos en las estaciones más significativas de esta línea y en el metro Hidalgo se ven más trabajadores que hace un mes. Están los trabajadores, son 1,800 trabajadores trabajando las 24 horas del día en estas 16 estaciones. Estas imágenes que vemos son de la estación Hidalgo. El piso pues todavía no está colocado. Este es en el andén. Las luminarias tampoco están, las señalizaciones. Falta pues prácticamente todo lo que se ha anunciado. En esta parte vemos ahí algunos trabajadores que están colocando ya los plafones en las paredes. Pero, digamos, la diferencia de hace un mes a ayer, Ciro, se ven más trabajadores, se ven más trabajos que están realizando en estas diferentes estaciones. En Bellas Artes también es una de las estaciones donde se ven más trabajos. Son estas imágenes las que estamos viendo. Y como decía Manuel, pues la gente tiene que estar caminando sobre estas obras. Ahí, digamos que ahora la única diferencia que vi es que hay más personal del metro, de seguridad del metro, que bueno, están llamando todo el tiempo a que la gente camine con cuidado, que se pueden caer, sobre todo en las escaleras, que es lo que vamos a ver ahora, estas escaleras que tampoco tienen el piso, entonces, bueno, dicen que pueden provocar accidentes. Y ayer, Ciro, también estuvimos en el Zócalo, en el momento justo cuando empezaba a llover esta fuerte lluvia que se registró ayer en la Ciudad de México, y en el Zócalo, por lo menos, Ciro, pues el agua comenzaba a meterse. Son estas las imágenes y las coladeras que estaban en una de las escaleras con acceso a la estación, pues estaban tapadas. Y eso que, por ejemplo, a esta hora la lluvia todavía no estaba tan fuerte. El metro ha dicho que van a estar trabajando también en la impermeabilización de las estaciones, pues para evitar justamente los daños a las estaciones durante esta época de lluvias y para pues que se mejore la movilidad. En la estación Pino Suárez y Zócalo se ve un poco más limpio los trabajos de que se están haciendo los trabajos en estas estaciones, porque han colocado tablas de madera, digamos, y no es tan visible los trabajos que se están haciendo, pero los trabajos continúan a prácticamente 2 semanas y media de que deben estar ya totalmente concluidas. Digamos que la estación Tasqueña, que es la estación terminal, es la única estación donde prácticamente se ven ya trabajos menores, algunas mallas todavía que están ahí colocadas, mallas negras. Los trabajos son menores en comparación con lo que se ve en las otras estaciones de la
15: ciudad.
19: Así es que, bueno, así van, Ciro.
15: ¿Y cuándo va a estar terminado esto, según el plan maestro?
19: El 30 de mayo, Ciro. Eso es lo que han dicho las autoridades. Yo anoche todavía les pregunté, les dije, oigan, ¿sigue en pie todavía el 30 de mayo como la fecha límite para que estén los trabajos de remodelación de la línea 2? Y me dijeron que sí, que se mantiene. Así es que, pues el 30 de mayo tendrían que estar listas. Y hay otras líneas, donde se están llevando a cabo también remodelaciones, pero digamos que esta es como la línea principal que va a llevar a los usuarios.
15: 30 de mayo.
19: Al Estadio Banorte.
15: ¿En dos semanas?
19: En dos semanas.
15: Dos semanas.
19: Sí.
15: Sí, sí, sí.
19: Así es que.
15: Gracias, Lourdes.
19: Gracias, Ciro.
15: Gracias, Sofía.
20: Ciro, ya le preguntan a la presidenta sobre lo que reportó ayer CNN sobre los agentes de la CIA que habrían asesinado a miembros de un grupo delictivo en el Estado de México, lo que publicó también el New York Times, modificando que no había sido la CIA, sino miembros del gobierno federal, y dice la presidenta, fíjense nada más. La CNN, supuestamente un medio reconocido internacionalmente, publica una nota sensacionalista cuyo objetivo es decir que agentes de la CIA están operando en territorio nacional, inclusive para eliminar a una persona. Imagínense el tamaño de la construcción mentirosa de una nota, dice la presidenta. Dice que se sorprendió de que haya salido la vocera de la CIA. Dice, imagínense el tamaño de la mentira que la propia CIA tuvo que salir a desmentir. Yo ni siquiera sabía que tenían voceros, dice la presidenta. En primer lugar, es falso que operen agentes extranjeros en nuestro país. Y lo que quieren dar a entender, dice la presidenta, es que o la presidenta dice que yo no digo la verdad en este caso, o justificar y decir que lo que pasó en Chihuahua está bien, dice la presidenta. Ninguna de las dos cosas es cierta. Nosotros siempre vamos a decir la verdad, y lo que pasó en Chihuahua
15: CNN,
20: no está bien.
15: ¿CNN se mete con Chihuahua o qué? No lo entiendo.
20: Dice la presidenta, hay grupos en Estados Unidos y en México que quieren que haya una mala relación entre ambos países. Aquí en México ya los conocemos, son los conservadores, dice la presidenta. Esos grupos existen, y lo importante es que nosotros no caigamos en esa trampa ni en esa provocación. Dice que es absurdo, critica también al New York Times, dice que acostumbran a publicar ficciones y que ahora también CNN está publicando esas ficciones.
15: Bueno, pues hay que se defienda Manuel CNN y el New York Times. Digamos, no les faltarán recursos para hacerlo si es que les interesa entrar a esos dos medios en un debate con el gobierno de México. Manuel.
18: Me da la impresión de que CNN... Pues
15: que se defiendan ellos.
18: Sí, sí, que se defiendan ellos, pero pues me da la impresión de que CNN no está muy preocupado ni por lo que dice la CIA, ¿no? Porque lo dijo la CIA, la vocera, ayer, diciendo que su trabajo era falso y sensacionalista. No le preocupa lo que dice Omar García Harfuch, de que eso no es cierto. No le preocupa, menos yo creo que lo que dice la presidenta Sheinbaum, que está buscando problemas. Ellos están tratando de hacer su trabajo periodístico. Me parece que no le preocupa mayor cosa. Y del Times, pues más bien habría que preguntarle a Acción Nacional con cuál nos quedamos, el New York Times, ¿no? El que hace estos trabajos tendenciosos, o el que cuando es una noche del 15 de septiembre y dice, wow, cuánta gente fue a ver a la presidenta, hasta te mandan la nota de Palacio Nacional para que la comentes. ¿Con cuál nos quedamos, Ciro?
15: Pues con cuál te quedas tú.
18: No, yo
15: vamos
18: con ninguna,
15: Ciro. Pues... Pero en fin, asunto de CNN, asunto del New York Times.
18: Sí.
15: Que, bueno, ya veremos cómo acreditan esta información interesante que presentabas hace unos momentos de que CNN...
18: Continúa.
15: Sigue manteniendo, como dicen ustedes en los medios, sigue manteniendo arriba su nota. No ha bajado su nota de que fueron agentes de la CIA quienes mataron a un poderoso narco mexicano. Hace unos días, esto fue que a finales
18: 28 de marzo, Ciro.
15: 28 de marzo, hace poco más de un mes, afuera del aeropuerto Felipe Ángeles.
18: Ahí en Tecámac.
15: Algo que se ocurrió.
18: Algo que se ocurrió.
15: ¿Quién mató a este señor? Y así estamos un poco en México. México es una tragedia, es una desgracia en términos de violencia, de inseguridad, pese al trabajo que se ha hecho en los últimos años. Pero pues la discusión es, pero se metieron los estadounidenses, pero fueron ellos, son agentes. No, aquí la cosa, antes que nada, es que en este país, saliendo de un aeropuerto, mataron a alguien. Al parecer, todo indica que un integrante muy poderoso de un grupo criminal. Lo mataron, Manuel, lo mataron.
18: Lo mataron, Ciro.
15: Ah, pero no fue la CIA. No fue la CIA.
18: No fue la CIA, no fueron integrantes del gobierno mexicano. Pues alguien lo mató, Ciro, y lo mató de alguna forma bien particular, porque pues ahora sí que esas, yo no sé en cuántas ocasiones la habríamos visto antes, pero pues da la impresión de que no hemos visto o no habíamos visto en alguna ocasión previa un operativo como ese, que en particular se subieran dos personas, ya estuviera el explosivo, y porque además si te fijas hay por ahí también un video donde se ve un momento en el que explota, esa pareciera que estaban listos hasta para grabar.
15: Sí.
18: ¿No? Ahí está, sí, míralo. Sí, sí, ahí sí. Está, ahí está. Ahí lo estamos viendo.
15: Ahora, ¿fue la CIA o no fue la CIA? Pues ya. Que lo acredite CNN y el New York Times. Vamos a pausa y continuamos, son las 8:55, volvemos.
0: Un mundial no solo se juega en la cancha, también se vive en la ciudad. Y en este contexto, la Ciudad de México decidió asumir un papel activo, no solo como sede, sino como un espacio que pone al centro los derechos de quienes la habitan y la visitan. A través de la estrategia Juego Limpio y Sociedad Justa, el gobierno capitalino articula el trabajo de 46 instituciones en más de 100 acciones que buscan garantizar inclusión, movilidad, seguridad y acceso a la información durante la justa deportiva. No se trata solo de logística, la propuesta va más allá. Desde prevención de violencia y atención a la salud mental, hasta movilidad segura y espacios públicos rehabilitados. Lo que está en juego no es solo la experiencia del mundial, sino en la forma en la que una ciudad responde cuando recibe al mundo y cómo convierte ese momento en una oportunidad para mejorar la vida cotidiana.

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3: La ciudad china de Shenzhen puso a prueba un robot policía humanoide que patrullaba las calles junto a unidades especiales y que causó gran impacto por su desempeño gracias a su avanzada tecnología. El Shenzhen T800 de Engine AI se caracteriza por su capacidad para imitar los movimientos, la postura y el ritmo de agentes de élite de policía tipo SWAT con gran precisión, lo que lo posiciona como una herramienta potencial para tareas de seguridad. Este modelo fue diseñado para replicar la postura y agilidad humana y realizar tareas de alto riesgo, control de disturbios y patrullaje, pero también puede ser de gran utilidad para la producción industrial y de servicios comerciales. En distintas pruebas ha demostrado su capacidad de intervención física controlada con personas reales, lo que abre la posibilidad de que intervenga en operativos de seguridad. Este modelo representa un avance significativo en inteligencia artificial y robótica aplicada a la seguridad pública. Informó Aide Rivera. 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
4: El ambientalista y la realeza. Celebrar los 100 años del historiador y ambientalista David Attenborough es celebrar las maravillas que tiene nuestro hermoso planeta, porque él se ha dedicado toda su vida a eso, a mostrarnos la belleza de la fauna, desde el desierto, el Ártico, los bosques, selvas, la vida marina. En Reino Unido es literal considerado un tesoro nacional. Y es que este hombre ha visto pasar el siglo XX y XXI. David Attenborough tuvo una estrecha amistad con la reina Isabel II. Los dos nacieron el mismo año, en 1926, con una diferencia de 17 días. Su majestad lo nombró caballero en 1985 y le otorgó la prestigiosa Orden del Mérito en el 2005. En el 2018 realizaron un documental filmado en los jardines del Palacio de Buckingham. El tema, medio ambiente. 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
5: El colibrí es el ave más pequeña del mundo. Mide solo 5 centímetros y pesa a lo mucho unos 20 gramos. Su peculiar forma de volar y su lengua en forma de tubo lo hace un animal único. Puede mover sus alas 60 veces por segundo en un patrón circular, además de volar de un lado a otro, hacia atrás e incluso quedarse suspendido en un punto, y puede alcanzar una velocidad de 90 kilómetros por hora a pesar de su diminuto cuerpo. Se alimenta de néctar de las flores y es capaz de visitar miles de flores diariamente para encontrar alimento.
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5: Los espárragos contienen una gran cantidad de vitamina C y E que ayudan a reforzar el sistema inmunológico. Tienen un gran poder diurético. Además, poseen muchos antioxidantes y son un alimento con muy pocas calorías pero rico en fibra, la cual ayuda a combatir el estreñimiento.
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9: Nueve por la mañana. CNN publicó una nota sensacionalista para dar a entender que agentes de la CIA operan en territorio nacional, inclusive para eliminar a una persona. El New York Times acostumbra a publicar ficciones y ahora se suma CNN. La mentira es tan grande que hasta la vocera de la CIA salió a desmentirla, aseguró la presidenta Sheinbaum. Dijo que hay grupos en Estados Unidos y en México que quieren que haya una mala relación entre ambos países. Sinaloa está como si hubiera llegado un huracán categoría 5 que tiene a todos sus ciudadanos postrados y con miedo. Este fin de semana voy a enviar una carta a la presidenta Sheinbaum y a la dirigente de Morena, Ariadna Montiel, para detallarles cómo operaba Sinaloa en el gobierno de Rubén Rocha Moya, aseguró por la mañana Luis Guillermo Benítez, exalcalde de Mazatlán. Agregó que los colores de los partidos políticos no deben proteger a nadie y que mientras sigan todos los operadores de Rocha Moya en el gobierno, Sinaloa no va a salir de esta crisis. Felices con la noticia de que los vikingos se enfrentarán a los 49 el 22 de noviembre en la Ciudad de México. Es un gran partido que incluye al equipo con más afición en México, aseguró por la mañana Arturo Olivé, director de la NFL en México. Agregó que aún no saben la fecha exacta en la que iniciará el boletaje porque quieren dejar que pase el Mundial. Para el Mundial solo están registradas 15 marcas ante la FIFA, solo son las únicas que se pueden utilizar. El ajolote es parte de la imagen del gobierno de la Ciudad de México, no es mascota oficial, aseguró por la mañana Carolina Pérez, directora divisional de protección a la propiedad intelectual del Instituto Mexicano de la Propiedad Industrial. Dijo que en los FanFest solo se podrán realizar en la ciudad de sede. Después de 40 horas de bloqueo, campesinos de Tonanitla liberaron las vialidades hacia el Aeropuerto Internacional Felipe Ángeles. En estos momentos el dólar interbancario se cotiza en 17 pesos con 20 centavos.
10: Andrea Meraz, buen día.
11: Qué gusto saludarte, Ciro. La Secretaría de Salud emitió este lunes un aviso epidemiológico por el brote de hantavirus que hasta el momento reporta la CONAVE. Son 9 casos, 7 confirmados, 2 sospechosos y 3 muertes. En México no hay casos hasta el momento, sin embargo, la Secretaría de Salud le pide a todas las unidades médicas hospitalarias, primero, segundo y tercer nivel, a la Red Nacional de Laboratorios, tener pues precaución ante este brote. Dice que en casos sospechosos uno se tiene que descartar algunas otras enfermedades como bronquitis, neumonía, COVID-19 y otras que puedan ser parecidas a hantavirus. También esta enfermedad se está desarrollando en 2 fases: fiebre, fatiga, cefalea, escalofríos y mialgias. 4 días y después de esta infección aparece la tos, la dificultad respiratoria progresiva, la opresión torácica y la hipoxemia, que puede derivar en una insuficiencia respiratoria aguda. Y pues justamente a las personas, Ciro, que tengan estos síntomas deben de acudir rápidamente con el doctor. Se le hacen 2 pruebas serológicas, se va a la Red de Laboratorios para que en México se confirme si hay o no hay casos de esta enfermedad. También le pide pues a estas unidades médicas que en caso de que exista una persona ya con la enfermedad confirmada, hay que hacer un seguimiento de contactos que va de los 7 hasta los 42 días posteriores al contacto con esta persona. Es el reporte, Ciro.
10: Gracias, gracias, Andrea.
11: Hasta luego, bonito
10: gracias.
11: Día.
10: Gracias. Perdóname. Sí, nos han preguntado que qué tanta preocupación hay en España con el hantavirus, pues, tanta que hoy la gran foto en los principales 5 o 6 periódicos de España era Florentino, ¿no? Y no el hantavirus, hubo toda una operación, además muy reconocida por la Organización Mundial de la Salud, Manuel, de cómo se recibió el barco en el que venían las personas con contagio, y en realidad la mayor parte de ellas fueron llevadas a otros países, se quedaron aquí solo los españoles, uno de ellos dio positivo, está siendo tratado en un hospital militar, además en un lugar de extrema seguridad, y lo han manejado muy bien. No es una gran preocupación en España. Vamos a pausa, volvemos.
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32: A poco más de media hora de Cabo San Lucas, en Baja California Sur, se ubica el pueblo mágico Todos Santos, con un toque bohemio, cultural y artístico. Esta localidad llena de encanto destaca por su estilo colonial, por su hotelería, su exquisita gastronomía local, una importante escena artística y playas cercanas como La Poza, Batequitos, San Pedrito, Cerritos, Punta Lobos y Los Esteros, donde se puede practicar deportes acuáticos o simplemente relajarse y tomar el sol. Con sus calles empedradas, Todos Santos ofrece galerías de arte y su atractivo centro turístico en donde está la Plaza de Armas, una gran explanada adornada por palmeras y cocoteros, y la Misión de Todos los Santos, una majestuosa iglesia fundada por los jesuitas en 1720.
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32: El imponente Salar de Salinas Grandes está en Argentina. Se ubica entre las provincias de Jujuy y Salta. Este salar es una de las 7 maravillas naturales del país y es el cuarto más grande de Sudamérica. En época de lluvias, el blanco se cubre de color turquesa. Se originaron hace 10 millones de años cuando la cuenca se cubrió por aguas de un volcán. La evaporación de líquido formó este salar.
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10: Nueve con nueve, Sofía.
36: Ciro, le preguntan a la presidenta sobre esta convocatoria del partido Morena a manifestarse el sábado en Chihuahua para pedir el desafuero de la gobernadora Maru Campos, y la presidenta responde: lo de Morena es decisión de Morena. Nosotros no intervenimos en una decisión del partido. Incluso, dice la presidenta, yo me enteré ayer en la noche que estaban convocando. Morena tiene autonomía para desarrollar sus actividades. Y puede, hasta ahí.
10: Puede ser. La verdad es muy difícil de creer. Muy difícil de creer. Pero bueno, vamos a suponer que sea así. Ojalá la presidenta Sheinbaum no termine en el papel de Vicente Fox 22 años después, detrás de una atrocidad para sacar del poder a un gobernante. lo que hizo Fox. Fox también dijo que nunca era asunto de él, que era asunto de la fiscalía, que era independiente, que era asunto de los partidos. Lo mismo dijo Vicente Fox. Igual que la presidenta Sheinbaum, ojalá, ojalá no repliquen 22 años después, Manuel, porque esto fue en 2004, 2005, uh-huh. Ojalá no repliquen lo que hizo.

0: Querían eliminar políticamente a Andrés Manuel López Obrador porque se había robado unos panes. Y la Fiscalía General de la República, no me acuerdo cómo se llamaba el fiscal que lo perseguía, decíamos que era el inspector. ¿Cómo se llama el inspector? No, Jean Valjean es el personaje. López Obrador, el inspector.
1: Javert.
0: Javert. No, decíamos. Pues algo parecido con Maru Campos. Nos van a decir que no es lo mismo, que aquí se violó la soberanía y hay traición a la patria. Sí, sí, cómo no. ¿Cómo no? Y dice la presidenta que no sabe nada, que eso es de Morena. Ojalá no termine la presidenta Sheinbaum en el caso del si avanza, si es que avanzara, el desafuero de Maru Campos, convertida en una suerte de Vicente Fox 22 años después. Ya sabemos, nos van a decir que no es lo mismo, que aquí sí se está defendiendo al pueblo, que aquí sí se está defendiendo la soberanía, bla, bla, bla, bla, bla. Lo mismo decía Fox. Él decía que se defendía la legalidad, las instituciones. Ojalá no termine la presidenta Sheinbaum convertida en Vicente Fox 20 y tantos años después por el desafuero de un gobernante. Aunque dice que es Morena el que lo va a llevar a cabo. Bueno, Morena con la que hasta hace poco era la secretaria de, ni más ni menos que del bienestar del gobierno, Morena con los que quieren ser candidatos al gobierno, en fin. Manuel.
1: Carlos Vega Memije Ciro, quien fue su procurador de delitos federales de la PGR.
0: Y te acuerdas cuando lo entrevistábamos aquí en Fórmula o en el Canal 40 y llegaba con sus maquetas.
1: Sí, con sus maquetas y te explicaba.
0: Por cierto, ¿te acuerdas quién era la, creo que era Ministerio Público que lo acompañaba a las entrevistas?
1: Ay, por supuesto que sí, Marisela, ¿no? Marisela Morales, ¿no era Marisela Morales?
0: Ni más ni menos, que en aquel entonces era una joven asistente, sí, creo, claro, que Ministerio Público. Años después del desafuero, no,
1: pues, procuradora de la República.
0: Procuradora General de la República en los años finales de Felipe Calderón. ¿Qué más,
1: oye,
0: Sofía?
1: Oye, Ciro, espérame, pero entonces, ¿qué hacemos?
0: A ver, Manuel.
1: ¿Qué hacemos con todas las veces que la presidenta ha dicho, cuando se ha referido a Maru Campos, que tiene que rendir cuentas cuando se ha hablado, sí, del tema de la CIA? Porque la presidenta no respetó presunción de inocencia. La presidenta dijo, en más de una ocasión la ha dicho, y por supuesto que está grabado, queda registrado.
0: Tenía que saber. Sí.
1: Entonces que rinda. Entonces la presidenta ya había sancionado. Ahorita sí sale con que no sabía y con que es un asunto de Morena. Por supuesto que es un asunto del gobierno federal.
0: Claro, ¿no? De Estado, sí. Sí, sí, sí. Y la presidenta va a decir todo el tiempo que no, que una cosa es el partido y otro el gobierno. Sale. Es, repito, exactamente lo mismo que decía Vicente Fox. Lo mismo. Y además, repetimos, Omar García Harfuch dijo que no sabía nada de que había agentes de la CIA trabajando con las autoridades de Chihuahua. ¿Le creemos?
1: Sí.
0: El secretario de la Defensa Nacional dijo que no sabía nada de los agentes de la CIA. ¿Le creemos?
1: Dale, le creemos.
0: La gobernadora de Chihuahua dice que no sabía nada. No le creemos. Bueno. ¿Por qué no? Pues porque no, porque no somos iguales, porque ellos mienten, porque son la derecha, porque ellos sí tendrían que haber sabido. El ejército no, la Secretaría de Seguridad no, Chihuahua sí. ¿Por qué? Pues porque sí. Y quítenle el fuero. Y hoy digo en el periódico, en el Excelsior, es la operación Maten a Maru. En fin.
1: Ojo, Ciro.
0: Vamos a ver qué tan a fondo va Morena con esto.
1: Y no se nos debe olvidar tampoco que la propia gobernadora se encontró con Omar García Harfuch, tuvieron una reunión, hablaron del tema, y cuando Omar García Harfuch le correspondió a la pregunta de qué habían hablado, él lo que dijo es, ella refiere que no conocía la operación de la gente de la CIA en el Estado. Entonces, ahí está la información. La información la tienen, Ciro. Podrían hasta intervenir a una acción, yo creo que es política de parte de Morena, pero podrían intervenir en el objetivo final, que es quitarle el fuero.
0: Vamos a ver qué tan a fondo permiten a Morena que lleve esto. O ordenan a Morena que lleve esto. Repito, Morena tiene dos instrumentos que todavía puede ejercer. Uno, mover gente en las calles, pagada con recursos públicos.

0: echar a andar su maquinaria de aplastamiento en el Congreso para quitarle, llevar a juicio político y quitarle el fuero a un gobernante. Esas dos cosas sí las puede hacer Morena. Es decir, si Morena se decide, puede hacerle eso a Maru Campos. ¿Se van a decidir? Yo tengo mis dudas. Vamos a verlo. Anuncian por lo pronto una movilización el fin de semana. Y ahí estaban los candidatos al gobierno de Morena. Ya no entramos aquí en el tema de que a Rocha no lo persiguen, y a Maru Campos sí. Ya no entramos al tema de que vienen elecciones en Chihuahua, no. Vámonos. El hecho en sí, una parte del Estado mexicano, gobierno federal, ejército mexicano, dicen que ellos no conocían. Y Presidencia de la República les cree. Otra parte del Estado mexicano, gobierno de Chihuahua, dice que no sabían y el gobierno mexicano no les cree. Y entonces... acaben con la gobernadora Maru Campos, porque además es parte de la derecha, de la reacción de nuestros adversarios, de los que quieren que nos vaya mal, pum, pum, pum. En fin, bueno, Sofía.
1: Y le preguntan a la presidenta sobre el caso Sinaloa, le preguntan sobre el gobernador Rubén Rocha. De entrada le preguntan por qué su gobierno no investigó a Rubén Rocha, si había denuncias de la elección, de lo que ocurrió en la elección, de cómo ganó la gubernatura. Y además estaba la carta de Ismael El Mayo Zambada de cuando fue llevado a Estados Unidos, acusándolo directamente de haber participado en estos hechos. Dice la presidenta que fue el Tribunal Electoral el que dio la sentencia de la elección, el que validó esa elección. Dice, no sé si hubo una denuncia a la Fiscalía General de la República en ese momento, pero en todo caso, ningún partido presentó pruebas suficientes como para que se anulara esa elección, dice la presidenta.
0: Y en parte porque, como nos dijeron los partidos, pues a ver, ve y presenta esas denuncias en ese Sinaloa.
1: El tema de la carta de Ismael El Mayo Zambada, la presidenta dice, la Fiscalía General de la República hizo su investigación en ese caso, el gobernador dio su versión, dijo dónde estaba, y no hay ninguna investigación en torno a ese tema. Y sobre la protección que está recibiendo el gobernador con licencia, dice la presidenta que se protege la vida de cualquier persona que lo solicite, que se hace un análisis de riesgo, y a partir de ahí se determina darle la protección. Y le preguntan también sobre esto que circuló en Estados Unidos, de la posibilidad que algunas fuentes dicen que los hijos del Chapo Guzmán estarían siendo testigos protegidos en este caso, y la presidenta dice, no sabemos, pero pues es interesante, dice, nosotros no tenemos información.
0: Vamos a pausa, son las 9:20, volvemos.

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9: 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La gestión de nuestro fútbol sigue priorizando el negocio sobre la competencia. Es inaudito el cortocircuito que se dio hace unos días entre la selección nacional y los dueños del balón. El manejo de los permisos a seleccionados derivó en una falta de comunicación que dejó a los jugadores entre la espada y la pared. Chivas, en la figura de Amauri Vergara, reaccionó a sus intereses al tiempo de evidenciar la fractura en el G18 del que tanto se habló hace unas semanas. Pero lo más grave es la planeación. ¿Cómo pretendemos ganar un mundial si alejamos a los seleccionados del ritmo competitivo 30 días antes? ¿Se imaginan al Paris Saint-Germain jugando sin Dembélé? ¿O al Arsenal no alineando a Declan Rice en la final de la Champions para que se prepare con su selección? ¡Imposible! Allá se apuntan a ganar un mundial. Aquí buscamos no hacer el ridículo. Soy José Luis Cuevas y te espero con este y muchos temas más en Fórmula Deportes, aquí en Grupo Fórmula.
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10: Canción que esconde sensualidad en cada verso. Secret Smile fue el segundo sencillo de Feeling Strangely Fine de 1999, álbum que les dio muchos éxitos a Semisonic.

Thousand Times se volvió un favorito de culto por su atmósfera íntima. Esto es Secret Smile, Semisonic, en sonido breve.

0: Honduras es un país centroamericano que limita al norte y al este con el Mar Caribe, al oeste con Guatemala y al sur con el Golfo de Fonseca, Nicaragua y El Salvador. Su ubicación entre dos océanos favorece una gran variedad de hábitats, flora y fauna. Su gastronomía tiene sus orígenes en la cocina precolombiana mesoamericana. Su capital es Tegucigalpa. En la ciudad hondureña de Comayagua se ubica la catedral más antigua del continente americano.
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2: Continuamos con Ciro Gómez Leyva por la mañana.
3: De 24 acaban en esta sección que ya sabemos que trata de ser rigurosa con información y no lo es, de las mentiras en la mañanera. Acaban de decir una mentira absoluta sobre mi trabajo y nuestro trabajo, Manuel, que nosotros dijimos que había amenazas contra Isabel Díaz Ayuso para que se fuera a México. Absolutamente falso.
4: No, hombre, falso.
3: Para empezar, la nota, ojo, para que vean el tamaño de la mentira, señores de Palacio Nacional. Esa información nosotros la dimos dos o tres minutos antes de irnos del programa el viernes.
4: Leyendo un comunicado.
3: Y el lunes dijimos, nos sorprende mucho que, y lo seguimos diciendo, que pues Caret haya dicho después de que la señora Ayuso canceló su viaje, que había sido Grupo Xcaret, ellos mismos, quienes la habían desinvitado por declaraciones lamentables. Eso fue todo lo que dijimos. Ya convirtieron eso dolosamente en Palacio Nacional, en que una campaña para desinformar y mentir, diciendo que la presidenta Sheinbaum había amenazado a Isabel Díaz Ayuso. Falso. Y para prueba, ahí están nuestros programas, y para prueba está la columna, si les interesa, que escribí el sábado en Excelsior diciendo exactamente lo contrario, señores, diciendo, le están dando un pretexto a la señora Ayuso para que regrese victimizándose a España. Exactamente lo contrario de lo que acaban de decir en Palacio Nacional, Manuel. Pero es... ¡pum! Dale un llegue por darle un llegue.
4: Nada más no se te olvide, Ciro, sí. Perdón, esa disminuida, ya muy lastimada sección de las supuestas mentiras, es aquella que le dijeron que había una señorita que estaba asoleándose, ¿no? Con la, enseñando las piernas ahí en Palacio Nacional, y salió a desmentir tajantemente la información, y después... esa señorita que no existía hasta renunció a la Secretaría de Hacienda. Nada más es esa sección deslucida, bueno, tristísima, pobrecita sección.
3: Y ya si algo dijimos toda la semana.
4: Ni en calzones.
3: Palacio Nacional, si algo dijimos toda la semana es, qué extraño, gira de Isabel Díaz Ayuso. Qué triste gira de Isabel Díaz Ayuso. Lo dijimos 5 días de la semana. Pero es pegar por pegar. Cambio de tema,
4: Ciro, y es que el Fibra 1 es el fideicomiso más importante que hay en materia de bienes raíces en México. Hoy por hoy se ha constituido, Ciro, en bien poco tiempo. La verdad es que en bien poco tiempo está celebrando sus 15 años. Precisamente daba una conferencia de prensa ayer Gonzalo Robina, el director general precisamente de adjunto de Fibra 1, sobre estos logros, sobre estos objetivos. Y creo que es simplemente, Ciro, de reconocer la cantidad y la calidad que tienen pues unida en todas sus fibras, la confianza que se da precisamente para que todos los inversionistas que quieren desarrollar en estas materias estén cerca de ellos. Gonzalo Robina, muy buenos días, gusto en saludarte.
3: Buen día, Gonzalo. Buen día.
5: ¿Qué tal, Ciro? Buenos días, Manuel, ¿cómo están?
4: Bueno, ¿cómo se celebran estos 15 años, Gonzalo? ¿Cómo está el ánimo ahí en Fibra 1?
5: Bueno, estamos felices de poder festejar estos 15 años. Suena que fue muy reciente la salida.
4: Sí.
5: Pero la verdad es que ha sido un desarrollo de la compañía pues que no ha sido fácil, el camino no ha sido lineal. Hemos andado pues en caminos medio empedrados. Ha habido crisis financieras, hemos tenido la pandemia, pero a final de cuentas el modelo de negocio que se pensó con una visión hace 15 años, pues simplemente ha resultado inclusive mejor de lo que pensábamos, hemos rebasado cualquier expectativa y pues los resultados ahí están, o sea, una compañía muy fuerte, muy resiliente, y estamos y seguimos comprometidos con México, pues para seguir desarrollando en beneficio tanto de nuestros inversionistas, nuestros inquilinos, y dentro de los inversionistas, esto ya lo hemos comentado, tenemos a una gran parte de los aforados mexicanos, ya no sé si son 70 millones de aforados, todos ellos inversionistas nuestros a través de Fibra 1.
4: Estos aforados que dices en particular, Gonzalo, antes de platicar sobre otro tema contigo, a propósito de este aniversario, ¿son de diferentes afores?
5: Prácticamente de las 12 o 13 afores que existen, debo de considerar que, digo, no es información pública, que por lo menos 10 de ellas están invertidas en Fibra 1, ya sea del lado de capitales o del lado de deuda, pero prácticamente todos están con nosotros.
6: Ahora, Gonzalo, y el momento, tanto que se habla de las tensiones, del momento, de las dudas, especialmente por la relación con Estados Unidos, porque los números macroeconómicos de crecimiento, economía, no son muy buenos. ¿Cómo trabajan? ¿Cómo trabajan ustedes en un proyecto de 15 años, digamos, hacia los próximos 5, 6, 7 años?
5: Mira, a final de cuentas, entiendo los números macroeconómicos que estamos viviendo todos y que no podemos ocultar, pero la realidad
6: es el no crecimiento de la economía, dejémoslo ahí, el muy bajo crecimiento de la economía.
5: El muy bajo crecimiento. Lo que estamos viviendo dentro de la compañía es una historia distinta. Y déjame me meto al sector industrial en particular. Acuérdate que estamos tanto en el sector comercial de oficinas y como industrial, pero en el sector industrial, y que ya habíamos hablado anteriormente también del tema de nearshoring y todo este tema, a final de cuentas, hoy en México, el consumo local hacia nuestros inquilinos ha seguido creciendo de una manera impresionante. Hoy, dentro del grupo tenemos aproximadamente 1,5 millones de metros cuadrados en construcción de naves industriales, primordialmente en el centro del país, digamos, en el área metropolitana, incluyendo...
6: ¿Cuánto es 1,5 millones de kilómetros de naves industriales? ¿Cuánto es? Danos una referencia. ¿Qué equivale en los números de ustedes, en lo que ha sido la historia de ustedes? ¿Qué es? Porque nos cuesta mucho trabajo darle dimensión.
5: Muy buena pregunta, Ciro. Mira, tenemos 8,5 millones de metros cuadrados. El universo total de naves industriales en el país son alrededor de 77 millones. Lo que tiene Fibra 1 y Fibra Next son aproximadamente 8,5 millones. Y estamos construyendo a un ritmo de 1,000,000, 1,500,000 de metros cuadrados adicionales. Y te puedo decir que lo que hemos hecho en los últimos 2-3 años, antes de terminar la construcción, ya está rentado. La demanda la tenemos ahí. O sea, nuestra confianza, ahora sí que es...
6: ¿El 1,5 millones está rentado?
5: Exactamente. O sea, los 8,5 millones de metros los tenemos con una ocupación arriba del 95%. ¿Sí? Esa es la realidad que estamos viviendo hacia el interior de la compañía. Y seguimos construyendo porque nos siguen demandando. Sería ilógico que estuviéramos construyendo y nos estuviéramos quedando con naves vacías. La realidad de las cosas es que metro cuadrado que levantamos, metro cuadrado que se renta. Entonces, en la medida que eso lo sigamos viviendo de primera mano, pues nosotros seguimos comprometidos, tenemos la reserva territorial, tenemos los recursos para poder seguir creciendo.
6: ¿Y por qué, digo, más allá de las virtudes que tenga Fibra 1, por qué hay sectores que sí lo están logrando y hay tantos que no? Aquí te pido una interpretación, un análisis.
5: Mira, yo
6: ¿Por
5: creo
6: qué
5: que
6: ustedes pueden sentarse y decir tenemos estos números no solo en la actualidad, sino en ni tampoco en prospectiva, sino ya en inversiones comprometidas o proyectos en marcha? ¿Y por qué a otros sectores les está costando tanto trabajo?
5: A ver, yo creo que el consumo local, y no me quiero meter a discutir la macroeconomía del país, el consumo local, si vemos los resultados de la ANTAD, la Asociación de Tiendas Departamentales y de Autoservicio, etcétera, están creciendo. En el lado comercial, ahorita te hice referencia al lado industrial, en el lado comercial, donde tenemos 3,5 millones de metros cuadrados, somos el arrendador más grande del Grupo Alcea, de Cinépolis, de Walmart, de Soriana, etcétera, pero para que tengamos la referencia de la dimensión, ellos nos reportan sus ventas mensualmente. Esas ventas que nos han estado ellos registrando en términos reales comparados contra 2019 están muy por arriba. Entonces, eso pues, se lo debemos al consumo local, ¿sí? Y pues eso conlleva, esas tiendas de autoservicio pues, necesitan centros de distribución. El productor de papitas o de refrescos que surte a estas tiendas departamentales y de autoservicio, pues necesita también más espacio para guardar su producto. Y esa es la demanda que se nos va generando, vamos.
6: Bueno, tenemos que hacer una pausa. Nos esperas un par de minutos, Gonzalo Robina, director general adjunto de Fibra 1, para terminar, para concluir esta conversación.
5: Claro,
6: regresamos sí, y concluimos. Sí, hacemos una pausa, Manuel. Son las 9:35. Qué interesante, ¿eh? Es decir, ahí están los números, no solo los números, ahí están todas las inversiones y los proyectos en marcha. Estos no son cuadritos en un PowerPoint, son proyectos en marcha. Qué bueno, qué gusto escucharlo. Vamos a pausa y volvemos.
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17: Las libélulas tienen una visión de 360 grados gracias a sus ojos compuestos con miles de lentes.
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17: Los cocodrilos no pueden sacar la lengua de la boca porque está pegada al paladar inferior.
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18: El presidente Donald Trump arribó este miércoles a la República Popular China acompañado del CEO de la fabricante de chips NVIDIA, Jensen Huang, y de Elon Musk. La visita diplomática busca que el territorio chino abra sus puertas a empresas estadounidenses. La presidenta del PAN en Chihuahua, Daniela Álvarez, afirmó que Morena busca desacreditar a la gobernadora Maru Campos a pesar de que no existe una acusación formal en su contra, mientras que en su gestión se mantiene una estrategia de combate al crimen organizado. De la misma forma, indicó que Acción Nacional continuará protegiendo a las familias chihuahuenses y respaldando a las instituciones de seguridad en el estado. Por otro lado, afirmó que el partido Guinda evita responder sobre los señalamientos en contra de sus funcionarios públicos.
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2: Continuamos con Ciro Gómez Leyva por la mañana.
6: Manuel, agradecemos a Gonzalo Robina, director general adjunto de Fibra 1, que nos ha esperado estos momentos. Teníamos un par de preguntas adicionales, o tenemos un par de preguntas adicionales para concluir esta conversación.
4: Hablando justamente, Ciro, de la cantidad de millones de metros que se están construyendo, mira, por ejemplo, hace 15 años arrancó con 17 propiedades. En 15 años han multiplicado su portafolio aproximadamente 35 veces. Importante también, Ciro, porque tienen propiedades en todos y cada uno de los estados, Gonzalo. También es importante decir que Fibra 1 está presente en todo el país.
5: Así es, tenemos presencia en los 32 estados de la República. Yo hablo y digo que Fumo es un termómetro de lo que está pasando en el país, por tener esta presencia, por estar diversificados dentro de los tres sectores, comercial, de oficinas e industrial, por tener inquilinos con una diversidad importante en cuanto a giro. O sea, no estamos concentrados en un sector financiero, en un sector de retail, en un sector de manufactura automotriz. La verdad es que somos un muy buen termómetro de lo que está pasando y lo estamos viendo. Hace rato hablábamos del sector industrial, pero ya inclusive las ocupaciones que tenemos en el sector de oficinas ya están llegando a los niveles que estaban prepandemia. El tema de retail, ya hablamos, estamos con números muy por arriba de lo que era el 2019. El sector industrial, pues como dicen los americanos, está on fire. Entonces la verdad es que estamos muy positivos.
6: Bueno, pues muchas gracias. Íbamos a preguntar sobre los proyectos, pero pues de alguna manera los has comentado. Pues felicidades, qué bueno, siempre lo hemos dicho en este programa, poder presentar historias de éxito. La de usted es una historia de éxito, ya de varios años, y por lo que nos has dicho, pues parece o están trabajando para que sea por varios años más. Pues felicidades, Gonzalo Robina.
5: Mil gracias, Ciro. Ustedes fueron testigos del desarrollo de Mítica.
4: De Mítica.
5: Fueron vecinos nuestros ahí, les tocó padecer.
6: Ya está Mítica, ya está Mítica, Gonzalo. Ya está
5: Mítica.
6: Todo lo que se dijo, después de, ¿te acuerdas? ¿Te acuerdas? Bueno, hasta nos autorizaron ir ahí a las obras y entramos y conocimos todo eso. Y mira, ya está. Y creo que muy bien, ¿no?
5: Ha sido
6: por lo que vemos,
5: ha sido un proyecto récord. O sea, nadie se esperaba las ventas que han tenido los centros comerciales, la torre de departamentos ocupada prácticamente en su totalidad, la ocupación del edificio de oficinas arriba del 90%. La verdad es que un éxito ese desarrollo, a pesar, valió la pena lo que sufrimos para lograrlo, Ciro.
6: Bueno, si las cosas fueran sencillas, cualquiera.
4: Como decía el comercial.
6: Decía el clásico. Felicidades. Nada más, para ahora ya que estamos haciendo memoria, Mítica, la construcción empezó en 2013, 2014, 2012, eran aquellos años, ¿no? 13, bueno, 14.
5: Empezó este proyecto, nosotros lo adquirimos en 2014 cuando era el estacionamiento del 14. Centro Balcón. Pero sí, la obra sí arrancamos hasta 2018. Nos tocó
6: la obra, sí.
5: Él y todo, ahí estuvimos.
6: Bueno, felicidades, qué gusto siempre, Gonzalo Robina, director general adjunto de Fibra 1. Felicidades, gracias, buen día.
5: Igualmente, mil gracias,
6: Gonzalo, gracias. Un abrazo. Gracias. Lourdes, ¿qué pasó ayer en el centro de la Ciudad de México?
20: En el centro de la Ciudad de México, Ciro, hubo una grabación secreta de, bueno, se había así informado a todos los seguidores de la banda de YouTube. Hace apenas un par de días, el fin de semana, comenzó a llegarle a todos los suscriptores de la página de YouTube un correo avisándoles que iba a haber una grabación secreta en algún lugar de la Ciudad de México. De ahí iban a seleccionar a algunos fans a quienes les iban a mandar un formulario para que lo llenaran, y después, horas antes, comenzó a llegarles la información que tenían que presentarse en el Centro Histórico de la Ciudad de México, en la zona de Santo Domingo, en las calles de República de Brasil y la República de Bolivia. Y bueno, cerca de las 3:30 de la tarde de ayer apareció la banda así, caminando por estas calles. Se subieron a este autobús que estamos viendo ahora mismo en la pantalla de Telefórmula, este autobús pintado, decorado, para que hicieran la grabación de su canción La Calle de los Sueños, que es la canción que va a ser parte de su disco que, se ha informado, va a salir a finales de este año. Y es que, bueno, así se vivió, son las imágenes que estamos viendo ahora. Ellos corearon una frase que lleva esta canción, que es justo La Calle de los Sueños en español. Y bueno, así se dio esta parte de la grabación. Después se subieron a un balcón en esta misma zona, Ciro.
6: Y ahí saludaron.
20: Y ahí saludaron a la gente, a la gente que estaba ahí.
6: Felicidades, yo no sé quién es la mente que está detrás de todo esto, pero así como decimos, México vive un momento de tragedia en tales zonas, en tal situación. La Ciudad de México lleva muchos años viviendo un momento maravilloso en cuanto a este tipo de eventos, por donde le muevas, Lourdes, Sofía, ¿no?
20: Sí.
6: Shakira por acá, Rosalía, los conciertos, los bailes, van, estas cosas. Felicidades.
20: Hace unos días también.
6: Ojalá sí. Ojalá sí fuera toda la Ciudad de México, pero qué bueno, qué gusto. Y qué gusto también transmitir esto. Gracias, Lourdes.
20: Gracias, Ciro.
6: Gracias, Sofía.
21: Ciro, terminó la conferencia y nada más en otros temas de los que habló la presidenta. Habló sobre lo que está ocurriendo allá en Guerrero, esta situación en Chilapa, donde hay familias afectadas. Dice la presidenta que es un tema particular, que es un tema que sí tiene que ver con grupos de la delincuencia, pero que también hay organizaciones sociales, que también hay guardias comunitarios. Entonces, que están viendo que el objetivo es pacificar mediante el diálogo. Si hay algún asunto criminal, eso se investiga por otra vía, por su propia vía, dice la presidenta. Y hoy va la secretaria de Gobernación y la gobernadora, van directamente hoy a estas comunidades para revisar las condiciones.
6: Gracias, Sofía. Enrique, buen día.
22: Hola, Ciro. Sofía, Manuel, ¿cómo están? Los saludo con muchísimo gusto.
23: Buen día.
22: Bueno, pues, habemos partido en el Estadio Banorte Azteca de la NFL para esta campaña, y la verdad es que es un partido muy bueno. Ya se había anunciado tiempo atrás que iba a ser San Francisco el equipo que estuviera presente en el Estadio Azteca, sin embargo, no se sabía exactamente cuál iba a ser su rival. Había trascendido que podía ser Miami, sin embargo, en las últimas horas cobró fuerza que iban a ser los Vikingos de Minnesota, y es San Francisco contra Minnesota, 22 de noviembre. En el Estadio Banorte, va a ser partido por la noche, 7:20 de la noche, así que es un muy buen partido, los 49 que deben ser contendientes en esta campaña. Minnesota, que hace dos años ganó 14 juegos, no le fue bien en la postemporada. El año pasado perdieron a su mariscal de campo titular Sam Darnold, pero es un equipo que llama la atención, que tiene afición también en México, así que ese es uno de los partidos internacionales para esta temporada que se anunciaron ya el día de hoy. Calendario completo de los partidos internacionales. Primero de ellos va a ser en la semana 1 en Melbourne, el partido de San Francisco contra los Carneros de Los Ángeles. Luego en la semana 3, 27 de septiembre en Río de Janeiro, primera vez que la NFL se presenta en Río. Baltimore en contra de los Vaqueros de Dallas. 4 de octubre, semana 4, estará jugando Indianapolis contra Washington. Esto va a ser en el estadio del Tottenham en Londres. 11 de octubre, en la semana 5, Filadelfia contra Jacksonville en el estadio del Tottenham. El 18 de octubre, en la semana 6, Houston contra Jacksonville. Esto va a ser en el estadio de Wembley. El 25 de octubre, en la semana 7, Acereros contra Nueva Orleans. La primera vez que la NFL juega en París. Luego el 8 de noviembre, semana 9, Seguramente te veremos, Ciro, en el Bernabéu. Cincinnati en contra de Atlanta. En la semana 15, quiero decir, en la semana 10, el 15 de noviembre, en Inglaterra, contra Detroit en Bayern, en el estadio del Bayern en Múnich. Y por último, ya mencionado, el 22 de noviembre, semana 11, Minnesota contra San Francisco en el estadio Azteca. Minnesota se convierte en el octavo equipo diferente que juega en nuestro país en campaña regular. Ya lo ha hecho San Francisco, de hecho, en un par de ocasiones. Ocurrió en 2005, la primera vez cuando enfrentaron a Arizona, que de hecho fue la primera vez que un partido de domingo por la noche se realizó fuera de Estados Unidos. Más ese mismo día en Perú estaba jugando la final del Sub-17 México en contra de Brasil, y en el estadio Azteca estaban poniendo en las pantallas gigantes cuando venía el calentamiento los jugadores el partido y venían los goles y los jugadores como que no sabían qué estaba pasando. Pero bueno, fue un gran encuentro aquella ocasión. Y en el 2022 vino San Francisco también en contra de Arizona. Entonces, bueno, ha sido San Francisco, Houston, Inglaterra, Kansas City, Arizona, Oakland y los Cargadores, y ahora Minnesota, octavo equipo diferente que se presenta aquí en México. Bueno, hoy a las 7, no es cierto, hoy a las 8 de la noche en el estadio Azteca Banorte, Cruz Azul en contra de las Chivas, hablando de las semifinales del fútbol mexicano. Vamos a ver qué es lo que sucede con estas Chivas que vienen de atrás para eliminar a Tigres, y Cruz Azul, que tuvo una eliminatoria tranquila en contra del Atlas. Partido de vuelta va a ser el sábado en el estadio Jalisco, 7 de la noche, y mañana es el otro partido semifinal entre Pachuca y Pumas a las 7 de la noche. Ayer se va a conocer la lista de 55 jugadores probables para la selección mexicana de fútbol para el Mundial de Fútbol, que empieza en un mes. Es un requerimiento de FIFA, puede ser entre 35 y 55. ¿Qué es lo importante de esta lista? Que todavía 24 horas antes del primer partido de una selección en la Copa del Mundo se puede hacer alguna sustitución por lesión. Y si es durante el Mundial, se puede hacer una sustitución si es que se trata de uno de los porteros lesionados. Pero bueno, ¿qué es lo que más me llama la atención de toda esta lista? Pues sobre todo que aparece Marcel Ruiz, que todavía puede ser tomado en consideración a pesar de esa ruptura parcial que tiene el ligamento cruzado anterior de sus rodillas. Lo de Florentino Pérez del día de ayer en la conferencia de prensa, que bueno, platicábamos en el programa el día de ayer, que iba a ser unos minutos después, fue una vergüenza lo que hizo este señor. Tenía 11 años sin hablar una conferencia de prensa, dijo que no renuncia, que convoca.
6: Fue una vergüenza y fue un notón.
22: Culpando a los árbitros y al Barcelona de comprar árbitros que le habían robado 7 campeonatos, se metió con la prensa, comentarios también misóginos, dice que apareció porque ha habido campañas contra los intereses del Real Madrid, también contra él, total que bueno, dice no renuncio y convoco a nuevas elecciones, este hombre que acaba de ser reelecto como presidente del Madrid en enero del año pasado. Y bueno, ya para terminar, dentro del básquetbol, el día de ayer, dentro de las semifinales de conferencia, San Antonio le pasa por encima a Minnesota 126-97. Víctor Wembanyama, que había sido expulsado en el partido anterior, el francés tiene 27 puntos, 17 rebotes, 5 asistencias, y el equipo de San Antonio tiene ventaja de 3-2. Buscan llegar a la final de conferencia por primera vez desde el 2017. Hoy es el partido de Cleveland contra Detroit, están empatados a 2 victorias por bando. Y en el béisbol de las mayores continúa sensacional Jonathan Aranda con las Rayas de Tampa, que vencieron 7-6 a Toronto en 10 entradas. Tiene ahora 33 producidas, líder de la Liga Americana, y Tampa tiene 2 juegos de ventaja sobre Yankees en el este también de la Americana. De hecho, Tampa es el segundo mejor equipo de las mayores. Ciro.
6: Muy bien, muchas gracias, Enrique. ¿Por qué estás tan enojado con Florentino?
22: Pues porque eso no se hace. Eso no se hace.
6: ¿Pero por qué no se hace show?
22: Ah, no, bueno, es show, pero es bueno, show. Tú esperarías que un equipo...
6: Quitando así el mal comentario que le hizo a la periodista y que precisamente el equipo de los Galácticos, el equipo más importante en la historia del fútbol, pues esperarías que fuera nota, hombre. ¿Y de qué está hablando hoy todo el fútbol de España y de alguna manera del mundo? ¿De quién están hablando?
22: ¿De lo mal que se presentó Florentino Pérez ayer?
6: Pues no, por ahí tiene sus fans también, ¿eh? Por ahí de aquí tiene sus fans. Sí, y mañana un partido que no tenía ninguna importancia, va a jugar contra el Oviedo, contra el mexicano Oviedo.
22: Que ya descendió.
6: ¿Sabes la expectativa que levantó el Florentino? Pues eso se dedican, Enrique.
22: Sí, Ciro, pero también el Madrid está por encima de este tipo de circunstancias. Un equipo que se manejaba con elegancia, con trascendencia. Vamos, ahora han caído en irregularidades. Lo que sucedió hace un par de temporadas cuando viene la entrega del Balón de Oro y en donde Vinicius no se presenta y el Madrid no se presenta porque no se lo iban a dar a él. Eso no hace un equipo elegante. Un equipo de clase. Eso.
6: Mira, yo aquí defendiendo al Madrid. Nosotros estamos con el Atlético y con el Rayo Vallecano. Para que se te quite, terminamos defendiendo al Atlético. Bueno, ya que se vaya el que se vaya Enrique, está de muy mal humor.
22: Ya, ya me voy.
6: No
22: me
6: gustó lo de Vikingos de Minnesota. Sí, sí, sí. Pero bueno. Y seguimos con Deyanira. Deyanira.
0: 9:53 por la mañana. CNN publicó una nota sensacionalista para dar a entender que agentes de la CIA operan en territorio nacional, inclusive para eliminar a una persona. El New York Times acostumbra a publicar ficciones y ahora se suma CNN. La mentira es tan grande que hasta la vocera de la CIA salió a desmentirla, aseguró la presidenta Sheinbaum. Sinaloa está como si hubiera llegado un huracán categoría 5 que tiene a todos sus ciudadanos postrados. Voy a enviar una carta a la presidenta Sheinbaum y a la dirigente de Morena para detallarles cómo operaba Sinaloa en el gobierno de Rubén Rocha Moya, aseguró por la mañana Luis Guillermo Benítez, exalcalde de Mazatlán. La convocatoria de Morena para manifestarse en Chihuahua y pedir el desafuero de la gobernadora Maru Campos es una decisión del partido en la que nosotros no intervenimos porque tienen autonomía. Incluso yo me enteré anoche, aseguró esta mañana la presidenta Sheinbaum. Estamos muy felices con la noticia de que los Vikingos se enfrentarán a los 49 el 22 de noviembre en la Ciudad de México. Es un gran partido que incluye al equipo con más afición en México, aseguró por la mañana Arturo Olivé, director de la NFL en México. Para el Mundial solo están registradas 15 marcas ante la FIFA, son las únicas que se pueden utilizar. El ajolote es parte de la imagen del gobierno de la Ciudad de México, no es una mascota oficial, aseguró por la mañana Carolina Pérez, directora divisional de protección a la propiedad intelectual del INPI. Después de 40 horas de bloqueos, campesinos de Tonanitla liberaron las vialidades hacia el Aeropuerto Internacional Felipe Ángeles. Y en estos momentos el dólar interbancario se cotiza en 17 pesos con 20 centavos.
6: Gracias, gracias Manuel, nos vamos. Gracias. Gracias, buenas.
22: Vámonos, Ciro, vámonos.
6: Buen día. Gracias al equipo de Por la Mañana, se quedan con Chumel Torres. Buen miércoles. Hásela muy bien.
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8: Tremenda la deuda que tiene Ollamani para con la FIFA y que tiene que cubrir antes del 20 de mayo. Sí, son 62.4 millones de dólares, es decir, más de 1,000 millones de pesos, los que le debe a la FIFA por básicamente haberle comprado todos los boletos necesarios para que los dueños de palcos y plateas pudieran asistir al estadio durante el Mundial. Y ojo, porque esto solamente es apagar el fuego más inmediato, porque la bronca sigue con estos mismos dueños de palcos y plateas. Esto es una muestra de cómo el Mundial no es un negocio por sí mismo, pues Ollamani ya ha erogado más de 2,000 millones de pesos antes del silbatazo inicial y antes de ver un peso de utilidad. Lo interesante aquí es que el grupo está pensando después del mundial. ¿Cómo se transforma su negocio y su modelo para los siguientes 5, 10, 15 años? Y ahí es donde está la verdadera oportunidad.
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10: Encontrar el término medio para educar a los hijos suele ser un gran desafío. Antes, la autoridad venía acompañada de un toque de temor. Hoy, en muchas familias, la disciplina y el respeto se han vuelto casi invisibles. A esta forma de educación, muchos les llaman educación malvavisco. ¿Por qué? Porque resulta muy dulce y muy suave al momento de poner límites. Sin embargo, los niños y los adolescentes, a través de su rebeldía y de su conducta, nos muestran la necesidad que tienen de tener una guía, una estructura y un acompañamiento. No dejemos que enfrenten solos lo que aún no pueden manejar. La clave como padre está en combinar amor, firmeza, pero también presencia constante.
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1: De acuerdo con la fiscalía,
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6: Hola, ¿qué tal? Muy buenos días, bienvenidos a Fórmula Noticias Sinaloa. Aquí un avance de la información. Hoy se reúne la gobernadora de Sinaloa con la presidenta Claudia Sheinbaum. Claudia Sheinbaum habla de la elección de Sinaloa de 2021, dijo que no se decretó ninguna irregularidad. La CIA habla sobre Sinaloa, su director señala que lo de Sinaloa es el comienzo de muchas cosas más en México. Y también sobre el incendio ayer en esta pensión de la Fiscalía de Sinaloa, hay comunicado. Todo esto y más aquí en Fórmula Noticias Sinaloa. Hola, ¿qué tal? Muy buenos días. Bienvenidos a Fórmula Noticias Sinaloa, edición del miércoles 13 de mayo de 2026. Me da mucho gusto saludarles. Soy José Luis Echeagaray y estaremos hasta las 10 de la mañana con mucho de lo que acontece en este Sinaloa ya de miércoles, mitad de semana, con todo el ánimo y con toda la actitud. Un día con muchísima información sobre Sinaloa. Hombre, pero mucha. Lo de ayer por la tarde, vaya martes, martes 12 de mayo, hoy miércoles 13, no es de miedo el miércoles 13, no pasa nada, de verdad, porque le digo, hombre, mucha información el día de ayer sobre Sinaloa, Sinaloa en Washington, Sinaloa en la Ciudad de México, Sinaloa acá, jugadores de Sinaloa convocados a esta lista de 55 del Vasco Aguirre, estoy más confundido, ¿no cree usted? Se levanta uno, sí, ¿qué pasó? ¿Qué año es este? Se pregunta, pero bueno, esa es la gran noticia, si podemos dar una positiva el día de hoy sobre nuestro estado. 5 jugadores sinaloenses preconvocados, hombre, que da para mucho gusto, ¿no? Eso es Sinaloa, ese es el talento sinaloense, pero también es esto, ¿eh? Lo de los reportes, lo de la violencia, lo de la seguridad. Vamos a traer información sobre todo ayer la tarde, noche, Culichi, muy complicada una vez más. Muy complicada de verdad lo ocurrido ayer en la ciudad de Culiacán, sobre todo. También importante, la gobernadora Geraldine Bonilla se reúne con la presidenta de la República el día de hoy. Tendrá que viajar, desde luego, Geraldine Bonilla. Vamos a ver qué conclusiones se sacan, qué se dice al momento. Pedíamos nosotros un viaje de la presidenta Claudia Sheinbaum, fue verdaderamente complicado. No viajó Claudia Sheinbaum ni en su momento a Uruapan cuando ocurrió lo del señor Manso el pasado mes de noviembre, no viajó tampoco ahora al estado de Sinaloa. Bueno, lo importante es la reunión y desde luego estaremos muy atentos a todo lo que se diga al respecto. Ahora, hay un anuncio de parte de gobierno del estado. La gobernadora tiene un evento hoy a las 9 de la mañana, tenía un evento hoy por la mañana en el Centro de Rendimiento María del Rosario Espinosa. Vamos a ver, por supuesto, lo que nos dicen nuestros compañeros. En cosa de nada tendremos las declaraciones de la gobernadora. Y está, pues, como siempre, Andrea Dorantes, nuestro compañero Samuel Sánchez también. Entonces vamos a esperar información en este sentido. Bien, vamos directamente a la información que tenemos al momento. Nos vamos sobre el reporte del día de ayer. Este reporte en materia de seguridad el día de hoy, ¿no? Que se publica, pues, la mañana de hoy, a eso de las 7 de la mañana con 40 minutos. La Fiscalía General del Estado informa de la localización de 6 personas sin vida, 6 personas sin vida, 5 de ellas en el municipio de Culiacán. En Culiacán una persona fue localizada en la colonia La Amistad. Mire, le voy a dar acá el reporte más detallado. Esto que se volvió muy complicado, sobre todo en la tarde, ¿no? En la tarde de ayer se volvió muy complicada esta tarde Culichi. Culiacán vivió una jornada marcada por hechos violentos durante la tarde y la noche, con varios ataques armados en distintos sectores de la ciudad y un incendio, en este caso, de la Fiscalía General del Estado, de una instalación donde resguardaba vehículo. De acuerdo con los reportes, alrededor de las 6 de la tarde fueron asesinados varias personas. Entre las víctimas se encuentra un hombre llamado Carlos, de 20 años de edad, fue atacado con ráfagas de arma larga frente a su domicilio en el fraccionamiento Estase, esto en el sector Umaya de Culiacán. En otro hecho, Jesús Iván, de 42 años, fue ultimado en un camino de terraza. A ver, déjeme recuperar. Acá está, en la colonia 5 de febrero y Amistad. Minutos después, en la colonia Pemex, fue asesinado Neftalí, un comerciante de 54 años, mientras atendía una taquería. Y en el sector Loma de Rodriguera fue privado de la vida un joven identificado como José, de 19 años, cerca de un plantel educativo. Destaca el caso de la juventud de estas personas, un hombre de 20 y otro de 19, pues ayer en la tarde Culichi. También llama mucho la atención, y la gente está publicando bastante sobre el asesinato de este hombre de 54 años llamado Neftalí, que fue asesinado en su negocio de la colonia Pemex en Culiacán, un negocio muy conocido a lo largo de muchos años en este punto de la ciudad, un taquero muy reconocido, pues Neftalí, de 54 años de edad. Ayer llegaron y le arrebataron la vida. Asimismo, esto le comentaba, una persona en el Hospital General de Culiacán. 6 personas sin vida, pues, en la ciudad de Culiacán. Desde luego, muy complicado de esta tarde Culichi. 6 personas reporta la Fiscalía General del Estado de Sinaloa. También se reporta la localización de restos óseos en un predio ubicado sobre la carretera La Palma Vitaruto, en la sindicatura de Villa Ángel Flores. Asimismo, 2 osamentas en el poblado de Ensenada, en Elota, y 2 osamentas en una zona enmontada de Escuinapa, así como otros restos en la localidad de Acapora, esto en el municipio de Angostura. En la unidad especializada en robo de vehículo se registraron 6 denuncias. Ahí está el dato verdaderamente fuerte, fuerte, pues, entonces, esto ocurrido el día de ayer en la tarde, Culichi, verdaderamente complicado lo que tuvimos oportunidad de estar atendiendo todo ayer por la tarde. Y le digo, vuelven a darse este tipo de tardes, ¿no? Parece que el día va de una manera y por la tarde llegan estos hechos de violencia que son sumamente preocupantes en una ciudad de Culiacán que a lo largo de todos estos días pues ha estado viviendo estos episodios de violencia. Ayer, pues bueno, se hablaba mucho de los retenes, ¿no? Vaya retenes que se vivieron ayer en la ciudad de Culiacán. Vamos a escuchar lo que dice la gobernadora Geraldine Bonilla. El día de ayer fue entrevistada por los medios de comunicación. La gobernadora pidió comprensión y paciencia a la ciudadanía ante estos retenes militares instalados en Culiacán. La mandataria reconoce que los retenes generan un fuerte tráfico en la ciudad, sin embargo, resalta que estos pues no van a ser permanentes. Destaca que estos operativos forman parte de la estrategia de seguridad implementada en el estado. Habla Geraldine Bonilla.
0: Está habiendo muchas quejas por el tema de los retenes militares en la ciudad.
1: Sí, estuve viendo en la mañana.
0: Que generan mucho tráfico.
1: Es parte de la implementación de las estrategias que se están haciendo aquí en el estado de Sinaloa en temas de seguridad pública. Pedirle a los ciudadanos de Culiacán, a los ciudadanos de Imal, en la zona norte, creo que es de Culiacán, que tengan paciencia, que esos operativos no son permanentes, solamente están por algunos tiempos y que se van a quitar para que siga fluyendo el tráfico.
6: Ahí está, entonces se van a quitar en algún momento, pero de repente se instalan, de repente llegan y la situación, le repito, se convierte en un caos, sobre todo en este momento tan caluroso de la ciudad de Culiacán. La gobernadora dijo que va a sostener reuniones con comerciantes que resultaron afectados tras el incendio registrado hace unos días en la plaza comercial en Los Mochis. La gobernadora informó que las autoridades se van a reunir con las víctimas para conocer cuáles son las necesidades. Habla Bonilla.
1: Estamos ahorita analizando reunirnos con los empresarios, al igual que también con las víctimas, para ver qué necesidades quedaron pendientes después de mi visita por medio de la Comisión de Víctimas. Y con los empresarios nos estaremos reuniendo con el secretario de Economía, estaré acompañándolo yo para ver cuáles son las necesidades que ellos tienen y ver de qué manera nosotros como Estado les podemos ayudar.
6: Ahí está, habló también de lo que sucede, de todo esto, estas supervisiones que aplica ahora Protección Civil en el Estado.
1: Pero seguiremos trabajando con las autoridades que les corresponden, en este caso a Protección Civil y Policía Municipal, para que estén más al pendiente de los comercios. Ya se está en la mesa de seguridad, se abordó sobre un plan, ya Protección Civil está trabajando en todo el estado, porque recuerden, tenemos Protección Civil Municipal en cada uno de los municipios del estado de Sinaloa, y ellos estarán acudiendo a restaurantes, a plazas, para ver cómo se encuentran sus instalaciones.
6: Ahí están las palabras después de la gobernadora de Sinaloa, que señaló que no va a haber cambios en el calendario escolar en el estado, no se va a adelantar el periodo vacacional de verano luego de esta polémica generada por la propuesta de adelantar el cierre del ciclo escolar el 5 de junio debido a las altas temperaturas. Pues bueno, en Sinaloa no hay cambios, habla Bonilla Valverde.
1: Yo estuve de acuerdo que se realizara, que nuestras vacaciones fueran, que iniciaran el 15 de julio y regresar los niños el 31 de agosto, justo por las temperaturas que presentamos aquí en el estado. Recuerden que son muy altas las temperaturas y que eso puede ocasionar un golpe de calor hacia las niñas y los niños jóvenes que estudian por la mañana y por la tarde, y fue por eso, ese fue el motivo por el cual nosotros decidimos ese calendario escolar.
6: Bien, ahí está la gobernadora, confirmó que va a

0: más sensible en medio de todo esto. Geraldine Bonilla habló del gobernador de Sinaloa, habló de Rubén Rochamo, el gobernador con licencia de Sinaloa, quien dijo no ha solicitado reforzar su seguridad luego de este ataque a balazo registrado el pasado sábado en un antiguo domicilio que algunos dicen que estaba abandonada, estaba deshabitada esa casa. Eso de abandonada es otro adjetivo calificativo, la verdad, del estado, hombre, impoluto. De verdad, una casa en Las Quintas abandonada, hay algunas quizás, esa no lo estaba. Bueno, la gobernadora reiteró que Rochamo continúa en territorio sinaloense, tal como lo ha dicho la presidenta de México. La presidenta lo dijo el mismo día de ayer, habla la gobernadora.
1: Ese tema ya lo mencionó la presidenta de la República en las mañaneras. Esa casa está deshabitada desde hace 10 años y no hubo lesionados, como ella lo mencionaba.
2: ¿Se ha comunicado con el
1: secretario de Seguridad? No.
2: ¿Se ha comunicado con el gobernador después
1: de la última llamada que tuve con él? Fue el día de mi toma de protesta para felicitarme y desearme éxito en mi gobernatura interina.
3: ¿Pero sigue la secretaría? ¿No ha pedido reforzar su seguridad?
1: No, no ha pedido reforzar.
3: ¿En la mesa de seguridad se ha hablado?
1: Ya lo dijo también el día de ayer en la mañana la presidenta. El gobernador en licencia sigue aquí en el estado de Sinaloa.
0: Bien, ahí está, lo confirmaba la presidenta de la República por la mañana. Estaba ahí el señor García Harfuch, estaba prácticamente todo el gabinete de seguridad en pleno. Cobra relevancia, desde luego, el paradero del gobernador de Sinaloa tras la publicación el día de ayer, a eso de las 3 de la tarde, de un reporte de inteligencia por parte de la revista Proceso. Más bien, Proceso, esta revista mexicana de tantos años, bueno, hace público un reporte de inteligencia con fuentes norteamericanas de alto nivel, así lo cita, que perfila un escenario inédito, así lo narra, en el corazón político de Sinaloa. Proceso asegura que el gobernador con licencia, Rubén Rochamo, se encontraría resguardado dentro del Palacio de Gobierno Estatal. Habla de un esquema de vigilancia aérea permanente que incluye un helicóptero táctico y al menos 6 drones de gran tamaño. De acuerdo con el documento que cita Proceso, fechado el 11 de mayo, el pasado lunes, pues, los indicios recabados en las últimas horas ubicaban a Rubén Rochamo en el área de la azotea del inmueble oficial en Palacio de Gobierno de Culiacán. Se habla de un cuadro clínico asociado a una infección respiratoria derivado de lo que se llama un debilitamiento inmunológico. La información clasificada como de seguimiento operativo, esto entre comillas, dice Proceso, no ofrece precisión absoluta sobre su localización interna, pero insiste en la permanencia del gobernador dentro del complejo gubernamental que hasta hace 2 semanas presidía. Ahí está el dato. De acuerdo a Proceso, lo más complicado de todo, o el elemento más destacado, sería el dispositivo de observación que le rodea. Se ha registrado una presencia aérea constante sobre el perímetro del Palacio de Gobierno. Hay un helicóptero llamado Little Bird, que sería pajarito en inglés, que mantiene órbitas continuas. Sobre esto no se ha pronunciado el día de hoy nadie de gobierno del estado, ni siquiera la oficina tampoco de la gobernadora Bonilla Valverde. No hay nada, le repito, no se ha respondido para nada a esto que se dice de Proceso. Durante la conferencia matutina de la presidenta Claudia Sheinbaum, pues bueno, tampoco ha hablado la presidenta de la República. Sí se ha referido a la elección de Rubén Rochamo durante 2021, pero no ha señalado nada más. Le repito, nada al respecto. Y vaya que la gente de Proceso, pues bueno, ha cuestionado a la presidenta de la República la mañana de hoy. Hoy la reportera de Proceso, que es generalmente quien entrevista a la presidenta, Dalila Escobar, pues bueno, cuestionó a la presidenta sobre varios temas, particularmente sobre la presencia del gobernador de Sinaloa en el estado o el paradero. Vamos a estar atentos a lo largo de este espacio informativo sobre dónde se encuentra el gobernador de Sinaloa o alguna respuesta que brinde la presidenta de la República en torno a este hecho. Es un tema muy, muy sensible. ¿De qué versó el día de hoy o de qué fue la conferencia de la presidenta Claudia Sheinbaum? Bueno, particularmente de un vehículo, es

0: Llamado Olinia, este vehículo pequeño, utilitario, que desde el principio de su mandato, pues se ha buscado desarrollar, ya puso fecha, fíjese usted, para que se vaya a comprar un Olinia el próximo 7 de junio, dijo, si gusta, por supuesto, no le ando haciendo yo comercial, pero bueno, la Presidenta de la República señaló que ya se tiene, pues todo listo, digámoslo así, para el arranque de este vehículo. Listo, vamos a la pausa, regresamos, es Fórmula Noticias Sinaloa.
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22: Muchos se preguntan cuál es la lengua oficial de México. Una lengua oficial es la que viene marcada en una constitución, pero les voy a contar que en México no hay ninguna lengua oficial. Es decir, en nuestra constitución no está marcado que se tiene que hablar español. Sin embargo, sabemos que todo el mundo, todos los trámites y todo lo gubernamental se hace en español. Por lo tanto, es la lengua nacional, más no la lengua oficial. Lo mismo pasa en Estados Unidos. Trump ha tratado de poner el inglés como lengua oficial, pero no lo es todavía. En la constitución norteamericana no viene en ningún lugar que se tenga que hablar inglés. Por lo tanto, la gente puede hacer trámites en español, en inglés o en otras lenguas indígenas como en México, donde puedes hacer trámites en tzotzil, en tzeltal e incluso en otomí.
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0: 9:21 continuamos en Fórmula Noticias Sinaloa. ¿Qué se dice sobre Sinaloa en redes sociales? ¿Qué tenemos al momento sobre nuestro estado? ¿Qué es tendencia al momento? Bueno, el tema de la seguridad totalmente es tendencia. También las palabras de la CIA. La CIA desmiente haber participado en un atentado en el Estado de México contra un operador del cártel de Sinaloa. La CIA desmiente, pues, haber participado en este operativo que asesinó a Francisco Beltrán El Pallín. De acuerdo a datos del periódico Los Angeles Times, que una semana antes, o más bien antes de que el gobernador pidiera licencia, Rubén Rocha Moya, pues había señalado que no había, que no tenía visa, y no solo eso, que Estados Unidos habría de fincarle algunas responsabilidades, ahí sí le atinó. Pues bueno, ayer tanto Los Angeles Times como la CNN, pues bueno, señalaron que la explosión que mató a El Pallín fue activada por gente de la CIA. Un video hace ver que sí fue un ataque, y ahora esto se convierte en un soberano problema, de verdad le digo, para el gobierno mexicano. Ayer se habló mucho en Estados Unidos de esta, de México. Dos palabras fundamentales. La primera, la de Pete Hegseth, que es en que es secretario de guerra de los Estados Unidos. Ya el departamento no se llama Departamento de Defensa, no, se llama Departamento de Guerra. Pues bueno, habló ayer de que México y Estados Unidos mantenían una colaboración muy cercana. No había publicado todavía esto CNN. ¿Qué decía sobre la colaboración con el gobierno de México en el Senado de los Estados Unidos? Lo escuchamos.
9: Y en México, donde hemos tenido una cantidad de colaboración sin precedentes, y lo agradecemos. Animamos a la defensa y Marina que sigan así, en lo que puedan, para seguir colaborando y hacer más, para que nosotros no tengamos que hacerlo.
0: Bien, ahí está lo que decía el secretario de Guerra de los Estados Unidos. Lo que llama poderosamente la atención es lo que dice el otro funcionario, Terry Cole, que es, le digo, el encargado no de la CIA, disculpe usted, es el director de la DEA, con una amplia trayectoria en México. Asegura que los, lo tengo que decir así, que los gobernantes y los altos y los narcotraficantes llevan años confabulados, dijo, están en la misma cama. Y no solo eso, que lo de Sinaloa es el inicio de varios episodios que van a suceder así, desde luego incentivados por el gobierno de Estados Unidos, habla Terry Cole.
9: No hay duda de que los narcotraficantes y los altos funcionarios del gobierno en México han estado coludidos durante años, pero de repente estamos prestando atención a esto. Tenemos un presidente que apoya completamente a América primero, los estadounidenses primero. Los altos funcionarios son igual de responsables por la muerte y la destrucción de cantidades récord de estadounidenses. Adorar, conspirar, ayudar y producir este veneno para que cruce la frontera y entrar en nuestro país. Y senador, le puedo asegurar que esto solo es el comienzo de lo que está por venir en México.
0: El comienzo de lo que está por venir en México, es lo que dijo pues el director de la DEA, no cualquier cosa. El director de la DEA es un caso de una seriedad impresionante. El reporte de CNN no gustó para nada a la presidenta de México. Se ha mostrado muy molesta durante la mañanera de hoy. Dijo que el reporte es falso, de estas versiones de CNN y de New York Times sobre que operarían agentes de la CIA en México. Acusa que hay grupos que quieren una mala relación entre México y Estados Unidos. Apuntó sobre todo a los comentócratas, a la gente de derecha, en fin, los enemigos comunes del gobierno que preside, habla Claudia Sheinbaum.
13: Honestamente, un medio reconocido internacionalmente publica una nota realmente sensacionalista, cuyo objetivo, ¿cuál es? Decir, imagínense nada más, que hay agentes de la CIA operando en territorio nacional, inclusive para
14: matar,
13: eliminar a una persona. Imagínense el tamaño de la construcción mentirosa de una nota de este tamaño. Bueno, hasta me sorprendió, porque resulta que hasta la vocera de la CIA salió a decir que era falso. Yo ni sabía que había voceros de la CIA.
0: Ahí está la presidenta de la República, no sabía que había voceros de la CIA, no sabía yo tampoco que la CIA admitía colaboraciones o participaciones en este tipo de cosas. Digo, es la labor de la CIA. Y eso de andar informando no es precisamente inherente a la naturaleza de la CIA, ¿no? No sale la CIA, sí, yo fui, no me interesa, ¿no? O sea, la CIA calla prácticamente ante todo. La presidenta se mostró sorprendida. Lo más curioso es que todo esto sucede cuando el gobierno le lanzó una embestida impresionante, pero fuerte de verdad, a la gobernadora de Chihuahua. La propia líder de Morena llama a destituirla por participación de agentes de la CIA en México. ¿Que algún agente de la CIA ha pisado territorio mexicano en los últimos días? Pues puede ser, ¿no? Todo parece que sí. A la pausa, volvemos.
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24: Estas son las Stevie Bites con Steve de TV. Obsesión es una de las películas de horror más comentadas del año y confirma a Kubi Baker como una de las nuevas voces más interesantes del terror independiente. La historia sigue un joven que usa un objeto sobrenatural para hacer que la mujer que ama se enamore de él. Pero el deseo funciona demasiado bien, convirtiendo el romance en una pesadilla obsesiva y perturbadora. La película explotó en festivales por mezclar horror sobrenatural con ansiedad emocional moderna, convirtiéndose en una experiencia incómoda y de las más creativas del año. Porque aquí el miedo no viene de monstruos escondidos, viene de alguien que te ama demasiado. La película Obsesión ya está disponible en los cines de todo el país. Estas fueron las Steve Bites con Steve de TV.
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1: 9:30 a.m. Continuamos en Fórmula Noticias Sinaloa. ¿Qué se dice sobre Culiacán en redes sociales? ¿Qué tenemos al momento la mañana de hoy? La presidenta municipal de Culiacán, Miriam Ramos, acudió a una misa la mañana de hoy donde se encontraban miembros del Sindicato de Trabajadores del Ayuntamiento de Culiacán. Acompañó a esta misa con motivo del aniversario número 51 del sindicato. Durante la homilía y con presencia del secretario general del sindicato, la alcaldesa, pues bueno, señaló que asistieron como familia prácticamente. Ayer hablaba la alcaldesa de que se va a elegir un nuevo líder del sindicato del Ayuntamiento de Culiacán. Va a ser el propio sindicato quien va a definir internamente a su nuevo dirigente. El sindicato cuenta con sus propios mecanismos, pues para todo esto, ¿no? Para todo esto que viene, el cambio no logró tomar posesión Omar Salas en el sindicato del Ayuntamiento de Culiacán. El ayuntamiento ayer realizaba cambios en el gabinete municipal, bueno, lo realizaba la presidenta municipal, cambios en la Secretaría de las Mujeres, en la Secretaría de Bienestar y un nuevo director de ingresos. Lo que no ha sucedido en gobierno del estado, que ha habido cambios, sí los ha habido en el Ayuntamiento de Culiacán. La pregunta es, ¿cuántos y cuánto tiempo se va a quedar la presidenta municipal de Culiacán? Da la impresión que se queda todo lo que resta, ¿no? Llama mucho la atención. Este asunto no lo ha votado el Congreso del Estado. La elección de la alcaldesa de Culiacán la aprobó solamente el Cabildo de Culiacán, a diferencia de lo que ocurrió en otros episodios de sustitución de alcalde, como el de Ahome, o el, por ejemplo, el alcalde de Mazatlán, o también en el caso de Juan de Dios Gámez, en junio de 2023, cuando tomó protesta. Ahí sí definió el Congreso. Al momento no ha habido todavía nada en torno a esto. Bien, también estamos esperando declaraciones la mañana de hoy de la presidenta, no, de la gobernadora Geraldine Bonilla. Tenía un evento hoy a las 9:00 a.m. El último reporte hace cosa de 15 minutos señalaba no había llegado al respecto, no había llegado al evento, pero bueno, ahí está el dato. Vamos a más información. De nueva cuenta, lo llevo conmigo a Palacio Nacional, al Salón de la Tesorería, donde se lleva a cabo la conferencia de la presidenta Claudia Sheinbaum. Ahí la presidenta Claudia Sheinbaum hizo defensa del proceso electoral de 2021, y no solo eso, dijo que el triunfo se lo acreditó Lorenzo Córdoba, claro, echándole culpa totalmente a la gente del INE, que no hubo problemas en la elección de Sinaloa. Está hablando mucho, es el tema totalmente Sinaloa. Voy a poner hasta la pregunta de la reportera de Proceso, Dalila Escobar. Ayer Proceso, como le he comentado, lanzaba esta información sobre el paradero de Rubén Rocha Moya y hacía ver que, de acuerdo a un reporte de inteligencia americano, pues se encontraba en Palacio de Gobierno de Culiacán. Hoy pregunta directamente sobre esta elección de 2021. Le voy a dejar la pregunta para que entienda el contexto. Escuchamos.
2: Allá atrás. Gracias, presidenta. Buenos días. Dalila Escobar, de Proceso. Precisamente sobre el tema de Sinaloa, yo quisiera preguntarle primero, presidenta, si desde el inicio de su gobierno en algún momento o alguna vez se investigó a Rubén Rocha Moya.
3: No, que yo tenga conocimiento.
2: Ok. Y quisiera preguntarle por qué pues no se hizo, dado que había pues un antecedente en dos momentos. Uno, el tema de las denuncias que se presentaron por las elecciones de 2021, cuando bueno pues acusaban que hubo violencia o secuestros para evitar que perdiera pues la captura una legisladora electa en su momento, y en la que acudiría también Rubén Rocha Moya.
1: Ahí está, nada más le cito las preguntas, pues importante, si lo investigaron en algún momento, primero, por las irregularidades denunciadas por muchos en la elección de junio de 2021, y segundo, si se le investigó por esta carta de agosto de 2024 que envió Ismael Zambada cuando se encontraba ya en la Unión Americana. La presidenta dijo que en ningún momento se investigó a Rubén Rocha, habla Claudia Sheinbaum.
3: Primero, le corresponde al Tribunal Electoral dar la sentencia de una elección, si la elección es válida o no. Entonces no le corresponde, y fue en el 2021. No sé si hubo una denuncia en aquel entonces a la Fiscalía General de la República. Lo cierto es que el tribunal dictó que el ganador era Rubén Rocha y no hubo ninguna prueba que se presentara que evaluara el tribunal electoral que garantizara que había habido algún problema o que sustentara que había habido algún problema. Entonces, la institución correspondiente de valorar la elección lo hizo. Eso significa que no hubo ninguna prueba. Hay que decir, por cierto, que en aquella época todavía era presidente del INE Lorenzo Córdoba.
1: Ahí está, alguien le tira un cable a la presidenta, por supuesto, para hacer ver que, bueno, que tenía que ver Lorenzo Córdoba. En realidad es el Tribunal Electoral del Poder Judicial de la Federación quien avala las elecciones, no precisamente el Consejo del INE, que aparte son decisiones colegiadas, ¿no?, las que toma el INE. Pero bueno, nueva cuenta, la presidenta.
3: En las notas que envía Estados Unidos, o que han presentado otros, eso ya fue validado por la ley mexicana y por las autoridades mexicanas. No hay ninguna denuncia en ese caso. En el segundo caso que planteas, la Fiscalía General de la República hizo su investigación. El gobernador dio su versión de dónde estaba, qué es lo que estaba haciendo, y no hay ninguna investigación en ese entorno contra el gobernador con licencia en Sinaloa, de la Fiscalía General de la República. Si hay otra cosa, pues lo tiene que decir la propia Fiscalía. Pero el gobierno no tiene por qué investigar algo que le corresponde a la Fiscalía y que en su momento deliberaron ya las autoridades correspondientes.
1: Ahí está, ni por una ni por otra cosa, ni por la carta del mayo de Ismael Zambada en agosto de 2024, ni por el centenar de irregularidades denunciadas prácticamente desde aquel domingo de junio de 2021. En ningún momento se le investigó a Rubén Rocha Moya. Esto va desde luego con la misma, el mismo tono que habló ayer García Harfuch, ni una sola investigación. El día de ayer, retomando el caso de Héctor Melesio Cuen, sí hablaba de que la Fiscalía General de la República pues había retomado una investigación en este sentido. Vamos con nuestro compañero Juan Antonio Jiménez sobre esto que ayer publicaba la Fiscalía General de la República, la reapertura del caso de Héctor Melesio Cuen, ya casi a 2 años. Escuchamos a nuestro compañero.
4: Gracias, Pepe. Muy buenas tardes. Tras las acusaciones que hizo el gobierno de los Estados Unidos, la Fiscalía General de la República reactivó la investigación sobre la presunta narcoelección en Sinaloa del 2021, en la que supuestamente el cártel de Sinaloa operó a favor del entonces candidato Rubén Rocha Moya. Fuentes de la institución informaron que también se comenzó a revisar la investigación que se abrió por el homicidio del exrector de la Universidad Autónoma de Sinaloa, Héctor Melesio Cuen Ojeda. Cabe recordar que durante la gestión de Alejandro Gertz Manero, la FGR detectó que el crimen se ejecutó en la casa donde fue secuestrado Ismael El Mayo Zambada el 25 de julio del 2024, quien señaló que Rocha Moya también acudiría a ese lugar. Las fuentes consultadas indicaron que a 2 años de la denuncia del Mayo, Rubén Rocha no ha sido citado a declarar por estos hechos, ni siquiera Pepe, en calidad de testigo, y agregaron que aún está pendiente que el gobierno estadounidense entregue información a la FGR en la que afirma que el gobernador con licencia tiene nexos con el crimen organizado, así como 9 funcionarios y exfuncionarios de Sinaloa, quienes, por cierto, tampoco han sido citados a declarar. El reporte.
1: Ahí está, nadie fue llevado a declarar, importante entonces, aunque la presidenta dice que ya fue cuestionado al respecto, Rubén Rocha Moya. Importante, entonces también ayer por la noche el incendio de una camioneta, perdón, del estacionamiento donde según se resguardaba esta camioneta en la que viajaba Héctor Melesio Cuen. Ayer muchas sospechas, muchas versiones, aunque ya salió la Fiscalía General del Estado a decir que la camioneta donde iba Héctor Melesio Cuen, pues bueno, está en un hangar o en un garage, en una bodega de la Fiscalía General de la República. Ya no sabe uno ni cómo decirlo, porque parece ser que ese caso de la camioneta fue un montaje, ¿no? Eso cayó, o sea, no fue asesinado ahí, de acuerdo a propias versiones, habría sido asesinado, habría sido que transportado entonces en la camioneta. Dios mío, qué difícil y en qué entrampados estamos todo esto. Bueno, el incendio registrado anoche en la pensión de vehículos asegurado de la Fiscalía General del Estado, sin duda provocó una fuerte movilización de corporaciones de seguridad y desató estas especulaciones. El fuego consumió cerca de 40 unidades en el corralón ubicado sobre la carretera Aymala en el sector oriente de Culiacán. Los bomberos y las fuerzas de seguridad trabajaron durante varias horas para controlar las llamas. No será el primer incendio que ocurre en un lugar como estos, pero bueno, muchas versiones sobre la supuesta destrucción de esta camioneta vinculada a la investigación del asesinato de Cuen. Pues bueno, ahora se sabe que está bajo resguardo de la Fiscalía General de la República. Lo curioso que el incendio, el mismo día, digo, esto de curioso quizá me quede corto, ¿no? Pero coincidencia. Justo cuando se daban estos reportes, pues, sobre el caso de Héctor Melesio Cuen. Vamos a la pausa, regresamos. 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
9: La piel de los tiburones está cubierta de escamas diminutas que actúan como dientes.
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12: Obsesión es una de las películas de horror más comentadas del año y confirma a Corey Baker como una de las nuevas voces más interesantes del terror independiente. La historia sigue un joven que usa un objeto sobrenatural para hacer que la mujer que ama se enamore de él. Pero el deseo funciona demasiado bien, convirtiendo el romance en una pesadilla obsesiva y perturbadora. La película explotó en festivales por mezclar horror sobrenatural con ansiedad emocional moderna, convirtiéndose en una experiencia incómoda y de las más creativas del año. Porque aquí el miedo no viene de monstruos escondidos, viene de alguien que te ama demasiado. La película Obsesión ya está disponible en los cines de todo el país. Estas fueron las Steve Bites de Steve de TV.
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15: La presidenta Claudia Sheinbaum informó que la presentación del vehículo eléctrico o línea se llevará a cabo el próximo 7 de junio. Afirmó que el proyecto representa el esfuerzo de más de 80 académicos y técnicos mexicanos. La gobernadora del Estado de México, Delfina Gómez, sostuvo una reunión con el titular del Instituto Mexicano de la Propiedad Intelectual, Santiago Nieto. Indicó que se reforzarán las acciones para proteger el derecho a la propiedad intelectual de los artesanos mexiquenses. Elementos estatales detuvieron al director de Seguridad Pública de Tezontepec de Aldama, Hidalgo, por presuntos vínculos con la delincuencia organizada en la región. Los elementos policiales durante la detención aseguraron dosis de droga y cartuchos de armas de fuego. Informó Daniel Huelvanks. 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

0: de la mañana con 45 minutos. Continuamos en Fórmula Norte de Sinaloa. Es Richie Valens, Richard Steven Valenzuela Reyes, de Pacoima, California, del 13 de mayo de 1941, los 80 y... ¿qué son? Dígame usted, 85 años del grandísimo Richie Valens, contemporáneo de alguna manera de John Lennon, de Paul McCartney, de Ringo Starr, de esa camada sin duda de grandes músicos de rock and roll. Murió muy joven Richie Valens, murió prácticamente a los 17 años de edad, ya con estos temas increíbles, ¿no? Un orgullo mexicano, desde luego, era hijo de mexicanos Richie Valens, muy famoso por supuesto por la película de La Bamba, ¿no? Interpretada por supuesto esta película por Lou Diamond Phillips, muy distintos físicamente, pero bueno, el mensaje ahí quedaba. Gran película de La Bamba, cada domingo la daban en la tele, ¿no? La Bamba, ya me la sé hasta los diálogos completamente. Pero bueno, ahí está, más adelante otra de Richie Valens, que yo sé que le gusta, ya lo puso de buenas, ¿no? Bien, vamos directamente a más información. ¿Qué se dice de Mazatlán en las redes sociales que tenemos al momento? ¿Qué se dice en los buscadores o qué se encuentra en los buscadores sobre Mazatlán? Bueno, a ver, ¿qué tenemos al momento? La cancelación de la Feria Ganadera de Mazatlán. La presidenta municipal señalaba que era un evento privado. Ayer la gente de la ganadera de Mazatlán señalaba que no había condiciones, sobre todo en materia de seguridad, ¿no? Por eso habrían de cancelar la Feria Ganadera. Ahora se sabe, pues, que la presidenta pues dice que es un evento privado totalmente, este de la Feria Ganadera, que es muy tradicional en la ciudad de Mazatlán. Más adelante vamos a escuchar lo que dijo la presidenta. Bueno, escuchamos ya lo que dijo la alcaldesa Estrella Palacios. Dijo que no recibió ninguna solicitud de apoyo por parte de la gente de la Unión Ganadera de Mazatlán, la Asociación Ganadera Local, para la realización de la Feria Ganadera 2026, luego de que sus organizadores anunciaran, bueno, lo que no es la cancelación, pero sí el aplazamiento del evento. Antonio Lizárraga Rivera informó ayer que la edición de este año no podría desarrollarse, y lo dijo, lo citó así, a falta de condiciones de seguridad. El evento debería haber comenzado este viernes, del viernes al 30 de mayo. La presidenta explicó que sostuvo una reunión el martes y señaló que la decisión obedece a temas internos. Habla Estrella Palacios.
1: Este es un evento privado que ellos hacen año con año. El presidente Toño Lizárraga ya hizo su declaración al respecto, donde dice que se pospone, ¿no? Esas son situaciones que pues atañen asuntos internos entre los organizadores del evento, que repito, es un evento privado, y por supuesto que siempre ellos y cualquier organizador de evento contarán con el apoyo de gobierno si así lo solicitan. En este caso no se acercaron a solicitar apoyo porque ya habían decidido ellos no hacer el evento previamente por razones que desconozco, ¿no? Entonces ya estaríamos nosotros con ellos trabajando en otros asuntos.
0: Bueno, ahí está lo que dice la presidenta municipal. Las razones, como ya lo sabe usted, es de seguridad. La gente de la Feria Ganadera de Mazatlán dijo que no lo hacían por razones de seguridad, que a eso obedecía y a ninguna otra más. La inseguridad, todo lo que consideran, por eso van a cancelar la Feria Ganadera de Mazatlán. La posibilidad de alguna otra razón interna, alguna división interna, le repito, ya lo dijeron ayer los ganaderos, no va a ser. Es importante la feria, claro, los ganaderos de Mazatlán tienen una gran participación en la economía de la ciudad, ¿no? O sea, sobre todo porque la gran cuenca lechera. Ahí está el dato. Se cancela por segundo año consecutivo. Sería la segunda vez que se cancela la feria, ¿no? Y citando prácticamente las mismas razones. Bueno, ahí el dato verdaderamente relevante. Vamos a más información. Vamos a escuchar lo que dice Mauricio Aguilar de Canacintra Mazatlán. Sí, reconoce de alguna manera pérdida de empleos formales en Sinaloa. Esto ha llevado también a otra, ¿cómo decirlo?, a despertar esta vena tan nuestra del emprendimiento, de tratar de salir adelante. Mauricio Aguilar reconoce que si bien el panorama representa un reto económico, pues abre también oportunidades para el desarrollo empresarial. De acuerdo con cifras del Instituto Mexicano del Seguro Social, de abril de 2024 al de 2025 se perdieron casi 28,000 empleos formales en la entidad. Aguilar considera que la situación puede traducirse o tendría que traducirse en un impulso para quienes buscan materializar ideas de negocio. Habla Aguilar Alemán.
2: Por ejemplo, temas de ahorita con el tema que acaban de dar un dato muy importante de tema de desempleo, se genera un reto muy importante de emprendimiento. Entonces existe, va a haber una oportunidad grandísima para aquellas personas que quieren emprender algún negocio, alguna idea que tengan en puerta. Mire, yo más que nada con un tema de inseguridad, yo lo veo como un contexto, nosotros lo vemos como un contexto global, no solamente es un tema en particular, ¿no? Es un contexto global que esperamos que se resuelva lo más pronto posible.
0: Bueno, ahí está lo que dice Mauricio Aguilar, desde luego de eso se trata, ¿no? Que se resuelva lo más pronto posible y ojalá sea el caso. Muchas familias sinaloenses la han pasado mal, sobre todo el tema de la economía. ¿Cuántos han dejado Sinaloa? Ese dato todavía no lo tenemos por completo, pero estoy seguro que usted conoce a alguien que ha dejado Culiacán. Ya se perdió ese hilo, ¿no? Ya se perdió, se hablaba mucho de no me fui de Culiacán y explicaba por qué no se iba. Han pasado casi 2 años y los hechos violentos se siguen dando en la entidad. Bien, vamos a más información, vamos a lo que dijo la mañana de hoy la gobernadora Geraldine Bonilla. Habla de este encuentro con la presidenta Claudia Sheinbaum y de otros temas. Vamos a escuchar lo que dijo la gobernadora la mañana de hoy. Es mañana la reunión de Geraldine con la presidenta Claudia Sheinbaum, va a ser hasta el día de mañana, esto es importante precisarlo. Nosotros decíamos que era hoy, por ello nos sorprendió y mucho ver que tenía agenda para el día de hoy la gobernadora del estado. Es una reunión sobre el IMSS bienestar. Entonces vamos a escuchar lo que dice la gobernadora de Sinaloa, lo dijo la mañana de hoy en un evento de índole deportiva.
3: No, más tarde, el día de mañana es la reunión con la presidenta, pero el día de hoy salgo a Ciudad de México. Ya lo mencioné, estamos invitados los gobernadores de todo el país donde se encuentra el IMSS Bienestar. El día de mañana a las 12 es esta reunión en Palacio Nacional.
4: ¿Aprovechará para hacer algún planteamiento en lo particular a la presidenta? Una reunión.
3: Pues ya veremos si se da la oportunidad, claro que así será.
5: ¿Van a buscar el tema?
3: No.
5: ¿Van a buscar el tema del abasto de medicamentos, más infraestructura para los hospitales? ¿Cuál es el objetivo de este encuentro?
3: Pues la verdad que la información aún no la tenemos de que cuál será el tema que se va a tratar, porque es una convocatoria de gobierno federal. Pero si hay necesidad de hacer gestiones para nuestro bienestar, lo vamos a hacer, claro.
0: Ahí está lo que dice la gobernadora. Javier, valdrían unos miles de millones de pesos para el estado, unos 5,000 millones para emprendedores, como pide Canacintra, qué sé yo, ¿no? Algunos puentes, algunas obras, vendrían espectacular. También habla sobre este tema, desde luego, que es relevante, sobre el gobernador de Sinaloa, Rubén Rocha Moya. Ayer citaba el periódico Proceso, pues que se encontraba en Palacio de Gobierno. ¿Qué dice al respecto, Bonilla Valverde? Escuchamos.
3: Sus sobrevuelos.
4: Hay medios nacionales que afirman que el gobernador está en Palacio y que está muy resguardado.
3: No, es falsa la información.
4: ¿Qué le dice, qué le responde a los medios?
3: Que es falso. Falsa la información. Pues él se encuentra en su casa.
6: ¿Y el estado de salud?
3: Él se encuentra muy bien.
6: No,
3: el gobernador en licencia se encuentra muy bien.
7: Oiga, gobernadora, continuamos con el tema de los golpes de calor.
0: Ahí está el dato. Bueno, le cambian el tema a la presidenta con los golpes de calor, ¿no? No está en depresión, pero bueno. Ahí está. Habla también sobre este incendio a la pensión de vehículos de la Fiscalía General del Estado. Asegura la gobernadora que no fue provocada, que esto fue derivado, de un accidente. La gobernadora de Sinaloa.
3: El primero de mayo.
4: ¿Sí? El incendio en el Corralón, gobernadora.
3: Hoy se mencionó en la mañana en la mesa de seguridad el incendio. Fueron 40 vehículos afectados. Se sofocó el incendio, gracias a Dios. Lo que se mencionaba, la fiscalía ya lo desmintió, ya dijo que eso era falso, que no era en el lugar donde, en esa pensión no se encontraba el vehículo que se mencionaba el día de ayer.
0: Y ahí está, con esa declaración de la gobernadora nos vamos, entonces, nada en torno a un posible ataque, fue un accidente. Nos vamos, los 85 años de Richie Valens, con su gran éxito, por supuesto, esta canción tradicional mexicana. Esta es la versión de Richie Valens, la otra es de Los Lobos, pero es La Bamba. Bonito miércoles.

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4: La lluvia helada es la más peligrosa porque es líquida hasta que toca una superficie.
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5: Cumplir 100 años es una gran celebración. Corría el año de 1958. En una visita a los icónicos estudios de la BBC de Londres, David Attenborough conoció a los pequeños príncipes Carlos y Ana y aprovechó para presentarles a su cacatúa llamada Cocky. A lo largo de décadas, el ambientalista e historiador, además de ser amigo de la reina Isabel II, ha convivido con el resto de la familia real, porque si algo les une, es su amor por la naturaleza, por el planeta. Desde el rey Carlos, que es una de sus prioridades el cambio climático, lo mismo ha sido para el futuro rey, el príncipe William, quien entrevistó en Davos a Sir David Attenborough sobre los desafíos venideros en materia de ecología. Y no solo eso, el reconocido ambientalista grabó un video hace años con los hijos de los príncipes de Gales, George, Charlotte y Louis. No son cuentos de hadas, son historias reales.
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6: El panda gigante es uno de los animales más queridos del mundo y vive en las montañas de China. Su pelaje blanco y negro lo hace fácilmente reconocible. Se alimenta casi exclusivamente de bambú, por lo que necesita consumir grandes cantidades cada día. Es un animal tranquilo, solitario y reservado. A pesar de su apariencia tierna, posee gran fuerza. Durante muchos años estuvo en peligro de extinción debido a la pérdida de su hábitat. Gracias a programas de conservación y reservas naturales, su población ha aumentado lentamente. El panda es un símbolo mundial de la protección de la naturaleza.
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1: ¿Qué pasó? Hola, buenos días a toda la República Mexicana. Soy Marco Antonio Regil, aquí desde Ciudad de México, en los estudios de Grupo Fórmula, Telefórmula, Radio Fórmula. Hoy me traje mi camiseta oficial de Star Wars, aunque el 4 de mayo ya pasó, el día oficial de Star Wars, pero pues no estaba limpia la camiseta el 4 de mayo, entonces ya está limpia. La saqué de la ropa sucia y la lavé ya para ponérmela hoy. Todavía festejando el mes o los días de Star Wars. A todos los fanáticos que crecimos con esa serie de películas. Oigan, pues hoy vamos a tener temas muy interesantes. Para empezar, vamos a hablar con un super experto en longevidad que nos viene a decir que la clave para vivir 100 años o más no es solamente en las vitaminas y en el ejercicio y en el estilo de vida. Claro que eso tiene muchísimo que ver, pero que hay cosas que aprendemos desde que tenemos menos de 10 años de edad que determinan qué tanto vamos a vivir. Entonces, o sea, hay cosas que evidentemente podemos cambiar en nuestra forma de pensar para vivir más y estar sanos, pero también nos viene a hablar de qué le podemos enseñar a nuestros hijos, a nuestros sobrinos, a nuestros nietos sobre el vivir largos años, porque la mente se programa desde que estamos chiquitos. Mario Martínez, neuropsicólogo, autor del libro El Código Mente y Cuerpo, regresa al programa. Él es pionero en enseñar a padres y niños sobre cómo se aprende la longevidad centenaria. Muy, muy interesante. Él nos está visitando desde Nashville, Tennessee, en donde vive, y está aquí de visita y está con nosotros en el programa para hablar de eso. ¿Qué impacto tiene crecer escuchando que después de cierta edad todo te duele? Yo me acuerdo, tengo un tío que todavía vive, el último de los tíos que queda, el último de los hermanos de mi mamá que queda vivo, que me decía, ahijado, después de los 50 años, el día que te despiertas y no te duele nada, ese día sabes que estás muerto. Entonces, fíjense, ese tipo de mensajes que él me lo decía como una broma, se me pudo haber quedado grabado. La verdad, no lo tengo grabado porque tengo 56 y todos los días despierto y la verdad no tengo ningún dolor en mi cuerpo y lo agradezco muchísimo. Pero ese tipo de mensajes que se dicen a veces como broma, te lo dicen los abuelos, te lo dicen tus tíos, tus papás, lo oyes en chistes, se te quedan grabados y los manifiestas como una realidad. Entonces Mario Martínez, el neuropsicólogo, viene a decirnos cómo podemos reprogramar nuestra mente y cómo es importante tener, por qué es tan importante tener cuidado cuando abrimos nuestra boquita ante la gente joven, porque los podemos estar programando. Y más adelante en el programa vendrá nuestra súper consentida querida chef Natalia Delgado, que viene a platicarnos de algo que es mucho más saludable que la mayonesa, que los dips procesados, ultraprocesados. Para todos que nos gusta ponerle sabor a las comidas o andar ahí con la botanita, pues ella nos viene a hablar del poder del hummus o del hummus, como lo quieran pronunciar, porque hoy es el Día Mundial del Hummus o del hummus, esta preparación hecha a base de garbanzo, que pasó de ser una tradición, un platillo tradicional con la comunidad judía, con la comunidad árabe, a un alimento poderosísimo a nivel mundial, ya que está hecho de garbanzos y está lleno de proteína de origen vegetal, poderosísima la proteína de origen vegetal que viene en el hummus. Es delicioso. ¿Por qué se ha vuelto tan famoso en todo el mundo? ¿En qué platillos lo podemos combinar? ¿Cómo podemos sustituir la mayonesa, que de saludable no tiene absolutamente nada, por algo muy saludable como el hummus, que lo puedes comprar ya hecho o incluso lo puedes preparar en tu casa? Los beneficios que hay para la salud y cómo poderlo preparar sencillamente como un dip saludable para tu casa. El poder del hummus en el Día Internacional del Hummus con Natalia Delgado, nuestra querida chef. Quédense con nosotros, abriremos el programa reflexionando sobre algo que Gaby Pérez Islas, tanatóloga, nos dijo en el podcast de la semana. Uno de los dolores más grandes que existen cuando la gente se va, ella trata con mucha gente que se va, una de las cosas que se arrepiente. ¿De qué se arrepiente la gente cuando se va? Bueno, estaremos reflexionando sobre eso en el primer segmento del programa. Así que quédense con nosotros aquí en Telefórmula, en Radio Fórmula y en la multiplataforma de Grupo Fórmula. Ya lo dije sin equivocarme. Facebook, TikTok, YouTube. Aquí los vemos y los leemos. Una pausa y volvemos con más en Fórmula en toda la República Mexicana.
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14: La ciruela pasa es una gran fuente de energía. Es rica en antioxidantes y ayuda a combatir los niveles altos de colesterol. Es rica en ácidos grasos y potasio. Su ligero efecto laxante es eficaz en casos de estreñimiento. La ciruela pasa aporta vitamina K, fósforo y magnesio que ayudan a proteger los huesos.
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0: canciones y canciones. Y estamos aquí recordando a los Beatles con Let It Be, que un día como hoy, en 1970, estrenaron justamente el documental que mostró el detrás de cámaras de la grabación del álbum del mismo nombre, las tensiones internas que vivía la banda poco antes de su separación oficial. Let It Be, lo recordamos un día como hoy, en 1970, cuando ustedes dos no habían nacido, mis queridas Andrea Rebelde. Ya se te quedó como un apellido.
1: Ay, mi papá. ¿Y el Ramírez?
0: El Ramírez Rebelde. Andrea Ramírez Rebelde.
1: Ya es como bien. El Rayo Rebelde.
0: El
1: ya.
0: Rayo Rebelde. Andrea, la productora Ramírez Rebelde. Y Gina Jaramillo, la productora historiadora del arte. ¿Cómo están?
2: Muy bien.
0: No había nacido. Yo ya había nacido. Nací el 27 de diciembre del 69. Estaba yo bebito.
2: Muy bebé.
1: Chavito.
0: Oye, pues le recordamos a los Beatles. Hablando de niños, hoy es un día importante. Damos un abrazo a unos niños muy especiales.
2: Es correcto. Hoy es el día del niño hospitalizado. Un abrazo a todas las chiquitas, sí, chiquillos que están en el hospital. Les mandamos todo nuestro amor.
0: Sí.
2: Y sabemos que le están pasando duro, pero va a pasar también.
0: Va a pasar.
2: ¿Qué pasa con este día? Bueno, busca visibilizar la realidad de las infancias hospitalizadas, así como reconocer la importancia del acompañamiento emocional durante sus tratamientos médicos.
0: Muy bien, qué bonito.
2: Un abrazo a nuestros chiquis.
0: ¿Ustedes fueron niñas hospitalizadas en algún momento?
2: Nunca.
0: No, yo sí, a mí me tocaron un par de veces.
2: ¿De qué te operaron?
0: Meningitis. Nah. Me salvé de milagro.
2: Peligrosísimo.
0: Llegó mi mamá, me vio con fiebre, me llegó al pediatra sin cita y el pediatra me mandó hospital y me metieron en una cama, en una tina de hielos, y dicen que de milagro me salvé.
2: Sí.
0: Mi madre se lo atribuye a San Juditas Tadeo.
2: Mi mamá también a Tadeo.
0: Yo se lo atribuyo a los doctores que me atendieron y al olfato de mi madre, que el instinto de una madre, ¿no? Decir, aquí hay algo raro, sí. Me lo llevo, y el doctor, me acuerdo, se apellidaba Espinosa, muy buen doctor. Llegué, me acuerdo perfecto, llegando así de, me tienen que atender al niño, no tengo cita, por favor.
1: La desesperación.
0: Y el doctor me acuerdo que me tocó la frente, me hizo ahí dos, tres cintos, me dijo, llévatelo al hospital, puede ser meningitis. Y el olfato de doctor.
2: Claro. Era un buen médico.
1: El colmillo.
0: Sí, yo estuve en el hospital mucho tiempo, bueno, varios días ahí, me tenían que bajar la fiebre y todo el rollo. Si te quedas con una discapacidad, o te vas.
1: Claro.
0: También el Teletón me tocó conocer a muchos niños con meningitis, me conmovía mucho, porque decía, yo podría ser este niño. Sí. Así que sí, fui niño hospitalizado, le mandamos mucho amor.
2: Mucho amor a todas las infancias que hoy están en el hospital.
0: Sí, claro. Sí, y a los papás, que sufren la angustia.
2: No,
0: que
2: pues viven. Es miedo, ansiedades, sí. Son muchas cosas.
0: Horrible. Oye, ayer hubo algo, sorpresa en el centro de la ciudad.
1: Con todo y lluvia, pues YouTube sorprendió grabando su videoclip en el centro histórico. Ah. Es una nueva canción que apenas va a estrenar, que se llama Street of Dreams.
0: O sea, YouTube, el grupo YouTube.
1: YouTube, Bono y los demás. Así, Bono y un gran elenco.
0: Ajá.
1: No sé quién es YouTube. No, pero es una nueva canción que se llama Street Dreams y lo grabaron ahí en el centro histórico, arriba de un
0: camión.
1: Porque decían que era pecero, pero no, acuérdense que el pecero camión. Es más chiquito, el camión es más largo. Y ya, yo creo que se va a estar

0: le va a dar onda porque esta ciudad es muy lluviosa, pero
1: las imágenes se ven increíbles.
0: Se ve muy bien. Pues yo digo que va a estar padre. Inscríbase a las páginas de Facebook.
1: Bueno, vamos a recordar esta semana el podcast de Gaby Pérez Islas, que estuvo con nosotros, tanatóloga, aquí en Radio Fórmula, y que en este segmento que hemos rescatado del podcast es una reflexión muy importante, porque dice Gaby, que ya tiene la experiencia tratando con mucha gente que está terminando ya su vida, dice, no se arrepienten de nada que hayan hecho, se arrepienten de lo que no intentaron. Y eso es una reflexión poderosa. Vamos a ver y escuchar ese segmento.
2: El hubiera que más duele cuando estoy en el lecho final es aquello que me hubiera gustado hacer y que no hice. No lo que hice. Arrepentirme de lo que hice se da poco, se da muy poco. Creemos que la persona que va a morir, y hasta le llevan a lo mejor a un sacerdote o le llevan a un tanatólogo para bien morir, para que se arrepienta. Y ya platicando, ¿hay algo de lo que te arrepientas? Sí, me hubiera gustado hacer tal cosa. Me hablan más de lo que no hicieron, de lo que no se atrevieron, que de lo que realmente hicieron.
3: Aunque les haya salido mal lo que hicieron.
2: Aunque les haya salido mal.
3: O sea, dice, por lo menos lo intenté.
2: Por lo menos lo intenté.
3: Lo que duele es, ¿y si lo hubiera intentado?
2: Claro.
3: ¿Y
2: la si maldita no? duda.
3: La maldita duda.
2: La maldita duda.
3: Si hubiera intentado, y si hubiera aprendido, y si
2: lo hubiera aventado. Y si hubiera dicho a esta mujer que la quería, y si la hubiera besado, y si hubiera luchado más por nuestro amor.
3: Nadie dice hubiera trabajado más. Hubiera disfrutado, me hubiera valido. ¿Para qué me enganché? Hubiera amado más.
2: Marco, he escuchado tantas veces que me digan, daría todo lo que tengo por tenerlo un minuto aquí conmigo y decirle cuánto lo quiero.
3: Claro.
2: Pero lo tuvieron 30 años y nunca se lo dijeron y desperdiciaron ese tiempo, porque soltar no duele, quedarte aferrado sí.
1: Qué fuerte, ¿no? Qué fuerte. El arrepentimiento de lo que hubiera sido, el hubiera. Me arrepiento de lo que no hice, de lo que no intenté, porque es muy distinto haber dicho, oye, lo intenté y no me salió. Pues no pasó nada, pero no lo intenté, porque siempre te va a quedar la duda de si lo hubiera intentado, ¿me hubiera salido? ¿Lo hubiera logrado? Entonces, los que estamos aquí vivitos y coleando, hay que aprender de estas reflexiones y no dejar lo hubiera. Si hay cosas que están en tu corazón, pero es muy importante cuando pones tus metas, dividir tus metas no solamente en metas profesionales, como tus deberes, ¿no? Lo que es urgente, hacer más dinero, sacar adelante a mi familia, todo eso. Pero tienes que, es importante, no tienes, pero es muy importante darle un espacio a lo que está en tu corazón, a honrar esa parte de ti, decir, oye, tengo ganas de hacer algo. Y Gaby Tanatóloga, Gaby Pérez Islas, nos platica de esto. El podcast está disponible en mi canal de YouTube, Marco Antonio Regil TV, y en todas las aplicaciones de podcast. Se llama Cómo Soltar Lo Que Duele, Amor, Familia, Trabajo y Sueños. Ahí lo pueden ver completito. Pero yo quisiera darle cinco reflexiones de pensamientos, cinco pensamientos limitantes que nos llevan después al hubiera en el hecho de muerte, pues para atraparlos y decir, oye, le vamos a dar la vuelta, ¿les parece?
0: A ver.
1: Claro. Se los comparto, ustedes me dicen si les ha pasado, ¿no? Porque la mente es muy traicionera. Podemos hacer una lista de 10 o de 50, pero aquí seleccioné 5 que son bastante populares. Uno de los pensamientos limitantes que nos lleva después al hubiera es pensar que es muy tarde.
0: Ya estoy grande para.
1: Exactamente, estoy muy viejo. Estoy muy vieja, eso a mi edad ya no se hace. Si yo tuviera 20 años. Y es súper, súper, súper limitante. Hemos tenido aquí invitadas en el programa, ¿te acuerdas? Mi prima Liz, que es Iron Man, o sea, que anda haciendo triatlones nivel Iron Man y tiene 60 y tantos años.
0: Sí, y apenas había dejado de fumar y cambió sus hábitos, nunca es tarde.
1: Y empezó a ser atleta a los 40 y tantos, cuando le dio el síndrome del nido vacío. O sea, tuvo el privilegio de tener una familia hermosa, sin problemas económicos, se van los hijos, los educa, se van y se queda pues viendo las cortinas de su casa.
0: Claro.
1: Y empiezan a correr, es un club que se llamaba Las Chanclas, porque salían todas las señoras a caminar en chanclas, iban al café en chanclas, y empezaron a correr, luego a andar en bicicleta, luego a nadar, se hicieron triatletas, y ahora hacen Ironman, si tiene 60 y tantos años de edad. Ahora tiene un centro de salud donde les enseña a otras mujeres, en edad ya madura, y está feliz, y hace pesas, y va al gimnasio. Gimnasio, y si hubiera, nunca es tarde para empezar. Entonces, esa es una.
0: La segunda
1: es muy tarde. La segunda es decir, yo no soy bueno para eso. ¿Y cómo sabes?
0: Ajá.
1: ¿Cómo sabes? Porque a veces pensamiento limitante, a lo mejor alguien te lo dijo, es que tú no sirves para eso.
0: A veces lo dijeron de niño, ¿no? Eso es grueso.
1: Sí, yo no soy bueno para cantar. Pues, ¿qué te importa que no seas bueno? ¿Quieres cantar? Pues toma clases. Y pues, si no se trata que seas Luis Miguel o Shakira. Claro. O sea, pues inténtalo, hazlo. Yo no soy bueno. Y aparte, ¿cómo sabes? A lo mejor empiezas ahí y a lo mejor sí verificas que no eres bueno para eso, pero de ahí sale otra cosa.
0: Otra habilidad.
1: Nunca sabes lo que puede pasar cuando te pones en acción. Okay. Puedes descubrir algo. Y a lo mejor si eres buena para eso. Bueno,

0: otro pensamiento, me voy a ver mal, o sea, el qué dirán. ¿Qué van a decir que a mi edad yo ande haciendo eso?
1: Qué cringe, como dice la chaviza.
0: Qué cringe. O sea, me voy a ver mal si hago esto, me voy a ver mal si viajo sola, me voy a ver mal si aprendo a bailar tal cosa, me voy a ver mal, a mi edad ya no, es el qué dirán, el miedo al qué dirán. Otro, no sé cómo hacerlo. Es que no sé cómo hacerlo. Pues sí, en vez de decirte no sé cómo hacerlo, pregunta, ¿quién me podría enseñar a hacerlo? Uh-huh. O si no sabes cómo hacerlo, ¿te podrías asociar con alguien que sí supiera cómo hacerlo?
1: Investígale, claro.
0: Sí, pero hay hasta un libro que se llama ¿Quién, no cómo?, que te dice, no tienes que aprender a hacerlo. Te puedes asociar con alguien en tu sueño que sí sepa hacerlo. Y lo hacen juntos y tú aportas algo más. Wow. Es algo muy poderoso. Y lo otro es, no tengo dinero, pues no tienes que tener dinero. Hay gente, por ejemplo, en un emprendimiento, en un sueño, si tú sabes cómo hacerlo o aportas algo, puedes encontrar un inversionista, puedes tener alguien que sí tiene dinero y que no sabe lo que tú sabes. O sea, al revés, tú puedes, a lo mejor tú sí sabes y la otra persona tiene el dinero. Uh-huh. O a lo mejor tú tienes el dinero y la otra persona sabe cómo hacerlo.
1: Claro.
0: Pues son pensamientos limitantes que hay que cuestionar.
1: Sí, okay.
0: El tema es no morir diciendo si hubiera, si lo hubiera hecho, porque todo el mundo se arrepiente de lo hubiera. Así que si quieren inspirarse, vayan con Gaby Pérez Islas a mi canal de YouTube, Marco Antonio Regil TV, y busquen el episodio más reciente de esta semana y no se queden pensando, si hubiera escuchado ese podcast.
2: Si le hubiera hecho caso.
0: Se sienten inspiradas.
1: Inspiradas.
0: Sí, reflexionaron un poquito.
1: Sí, yo me siento reflexiva, sobre todo.
0: Sí, ese es el tema. Reflexionar. Como yo estoy aprendiendo piano, pues ¿cuántos años me quedan? No sé, y el piano es larguísimo. Pero, ¿y qué tiene? Nunca es tarde. Sí. Para lo que se nos puede hacer tarde es para mandar a mensajes en 4, 3, 2, 1. Volvemos.
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6: En pleno corazón de Zapopan, Jalisco, se erige la imponente Basílica de Zapopan. Esta joya arquitectónica fue construida en 1690 por frailes franciscanos en honor a la Virgen de la Inmaculada Concepción o Virgen de la Expectación, que actualmente se conoce como Virgen de Zapopan, cuya imagen de solo 34 centímetros de alto data desde el siglo XVI. Dos esculturas resguardan el atrio de la basílica. Se trata de la figura de Fray Antonio de Segovia, quien donó la imagen de la Virgen de Zapopan y del Papa Juan Pablo II, acompañado de un niño vestido de charro. Cada 12 de octubre, la Basílica de Zapopan alista la llegada de la Virgen de Zapopan, acompañado por millones de fieles que parten en peregrinación desde la Basílica de Guadalajara, tradición que se conoce como la romería y que fue declarada por la UNESCO como Patrimonio Cultural Inmaterial de la Humanidad.
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6: Singapur está formado por una isla principal, 63 islotes y una periferia ubicados en el sudeste asiático. Es llamada la ciudad jardín por lo bien cuidado de sus parques y jardines públicos. Sus lenguas oficiales son el inglés, malayo, mandarín y tamil. Casi la mitad de su población son inmigrantes. El puerto de Singapur es el más importante del sudeste asiático. Su gobierno es la República Parlamentaria. Las calles más limpias del mundo están en Singapur, donde mascar chicle está prohibido. Al estar situado casi en el meridiano del Ecuador, las temperaturas oscilan entre los 28 y 34 grados centígrados casi todo el año.
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0: estamos escuchando los Pet Shop Boys, un éxito de 1982. Estabas siempre en mi mente, tal cual, porque vamos a hablar de la mente. Es verdad que la longevidad se aprende cuando somos niños, o sea, si ya no somos niños, pues la tienes que aprender a cualquier edad, ¿verdad? Pero es verdad que la longevidad se aprende desde que somos pequeños. Hoy está con nosotros el doctor Mario Martínez, que viajó desde Nashville, Tennessee. Tenemos el gusto de recibirlo aquí en los estudios de Grupo Fórmula. Él es neuropsicólogo clínico, experto en cómo se aprende la longevidad a cualquier edad y autor del bestseller, del cual hemos hablado en varias ocasiones aquí en Grupo Fórmula, El Código Mente-Cuerpo. Bienvenido, Mario. ¿Cómo estás, amigo?
1: Un placer. Placer estar acá.
0: Qué bueno que estás con nosotros. Oye, a ver, vamos al grano. ¿Cómo está esto de que nos programan desde niños para ser longevos o para no serlo?
1: Bueno, primeramente hay que aceptar que la longevidad se aprende.
0: Ajá.
1: No es genética, la genética es el 20%. Entonces, si se aprende, lo mejor es aprenderlo cuando somos niños.
0: Ajá.
1: Y entonces, lo que pasa es que las culturas nos enseñan a no ser centenarios.
0: Ajá.
1: Nos enseñan a entrar en estos portales culturales que le llamo como la infancia, adulto, edad media. Y entonces, vives de acuerdo con lo que la cultura te dice, no lo que la biología te dice. Entonces, con los centenarios que he estudiado, como sabes, son diferentes. No son personas que van con lo que le dice la cultura, sino son outliers. Le preguntan, ¿cuánto tiempo usted va a estar acá? No sé, toda la vida, no sé. Entonces, nunca te dicen, yo he hecho esto para ser centenario. Dicen, yo no sé por qué soy centenario. Entonces, lo que hicimos es que, científicamente, pudimos identificar cuáles son los factores. Y ahora se lo estamos enseñando a los niños.
0: Ok, entonces es una combinación. Obviamente aquí hemos hablado mucho de estilo de vida. Evidentemente, si fumas, tomas, te drogas, duermes mal, tomas un montón de pastillas, no haces ejercicio, pues obviamente te puedes morir prematuramente. Entonces el estilo de vida importa.
1: Importa.
0: Hay gente que trae una biología más fuerte que otros, pero aquí lo que estás diciendo es la cultura. Eso es sería un tercer pie, un tercer círculo de esta trilogía.
1: Exactamente, exactamente, muy bien descrito, porque la cultura te va formando como tú tienes que interpretar las cosas. No importa lo que está pasando en el mundo, es cómo lo interpretas, es lo que hace biología.
0: Ajá.
1: Si ahora estamos acá hablando de longevidad y entra un león, es estresante, pero si estamos hablando de cómo entrenar leones, no hay problema.
0: Ok, entiendo. Entonces, lo que estás haciendo tú con tu equipo profesional a nivel científico es enseñarle a los niños o a los papás de los niños lo que los centenarios, la gente que vive más de 100 años, nos pueden enseñar a nosotros. Está haciendo el puente entre las infancias y los centenarios.
1: Sí, esta es la primera vez en el mundo que se está estudiando cómo enseñar a los niños a pensar y a percibir el mundo como los centenarios.
0: Ajá.
1: Y entonces va a ser la primera generación, creemos nosotros, que el 50% van a ser centenarios. Y por primera vez van a llegar a 130. Hasta ahora 122 ha sido lo más alto.
0: Ok, ¿dónde lo estás enseñando? Se llama conciencia centenaria, ¿verdad?
1: Sí, el conciencia centenaria. Bueno, en todas partes, en Estados Unidos, en Nashville, donde vivo, pero es por en línea, así que se puede. Y se puede hacer en español también, porque ajá, toman la prueba mía en español y entonces ahí trabajamos con ellos.
0: Pues vamos a darnos una probadita. ¿Cuáles son los mayores errores culturales que nos enseñaron cuando estábamos chicos y que nos afectan y coartan nuestra longevidad?
1: Los niños comienzan con los niños no saben nada, los niños no hablan cuando están los adultos. Nosotros tenemos una junta de asesores que son niños de 8 a 12 años. Nos enseñan cómo llegarle a los niños. Entonces, a los de 8 son diferentes de los de 12. Al de 8 le preguntamos, bueno, ¿y qué, cómo pueden llegarle ustedes? ¿Cómo pueden? Bueno, le das caramelo. No, caramelo no es bueno porque es azúcar. ¿Qué hacer entonces? Entonces, los héroes que son como centenarios, entonces podemos imitar a los héroes. A un adolescente fue diferente. ¿Cómo lo hacemos? Una app, una aplicación. Así que piensan diferente de cómo llegarle. Y eso es lo que estamos usando con nuestra junta de asesores que son niños.
0: Ya, ¿y qué les enseñas específicamente? O sea,
1: Primeramente, que la generosidad y la manera de expresar la gratitud son importantísimos.
0: Ajá.
1: Porque sabemos que son antiinflamatorios. Cuando uno está expresando gratitud y generosidad, tiene moléculas antiinflamatorias.
0: ¿La gratitud es antiinflamatoria?
1: Sí, sí. Porque lo que hace es que la gratitud causa oxitoxinas, que son unos neuropéptidos, que indirectamente gatillan moléculas de antiinflamatorias.
0: Ok. Y entonces, practicar la gratitud cambia tu biología.
1: Exactamente. Y así son los centenarios. Cuando le hacemos las pruebas estas de la conciencia centenaria, todos salen número uno o número dos en gratitud.
0: Okay, ¿qué más les enseñas a los niños?
1: Que el tiempo es algo que no te tiene que controlar a ti, tú controlas el tiempo, que tienes que tener todo el tiempo en el mundo. Cuando una persona dice, ejecutivo, lo que sea, estoy muy ocupado, no están usando el tiempo bien, o están usando el tiempo para decirte que no tienen tiempo para ti.
0: Ajá.
1: Entonces tienes que ir aprendiendo a cómo manejar el tiempo y manejarlo de una manera en que siempre tienes suficiente tiempo. El que no vive en el tiempo pleno, que siempre está en lo que le llamo en el futuro del tiempo, están estresados constantemente, están en adrenalina constantemente, y eso no van a ser centenarios.
0: Pero ese es el estilo de vida que estamos viviendo ahorita, andamos todos ocupados.
1: Exactamente, sí.
0: Porque hay un factor real, el dinero alcanza menos, o sea, la gente tiene que trabajar más para tener lo mismo que tenías antes. Estábamos por ahí leyendo un estudio de que la gente joven, especialmente en Estados Unidos, sale poco de citas amorosas, sale poco a divertirse, porque la vida se ha puesto cada vez más cara.
1: También es verdad, pero hay que ver las personas que pueden hacer las dos. Hay personas que son muy exitosos y tienen tiempo para las dos. Es que la cultura te dice, esto es lo que tú tienes que hacer para ser exitoso. Trabaja, no salgas, no haces esto. Entonces te ponen en un portal cultural que no es necesariamente bueno para la salud. Entonces, ¿cuáles son los que hay que buscar? Un ejemplo, vamos a llevarlo a la salud. Te dicen, en tu familia tiene una propensidad, o hay enfermedades de familia, que eso no existe, son propensidades de diabetes. Bueno, todos van a tener, entonces el médico, sí, vas a tener posibilidad. Busca una persona que no tiene diabetes en tu familia y empieza a imitar a esa persona. Igualmente, ¿quiénes son las personas en mis trabajos que funcionan y tienen un balance de vida? ¿Cómo yo puedo imitarlos? Imitación es muy importante en la psicología. Entonces hay que ver quiénes son, hay que romper estos patrones que creamos, ver cómo es que se puede.
0: Claro, tienes razón, porque ayer justamente estaba entrevistando para el podcast a una persona que es hijo y nieto de dos seres que han tenido Alzheimer. Entonces obviamente ahí te empiezas a programar, dices, oye, mi abuela tuvo Alzheimer, mi papá tuvo Alzheimer, pues yo me tengo que cuidar de que no me dé Alzheimer.
1: Exacto, y lo que haces es lo opuesto, porque ahora vamos a suponer, la causalidad que se le da a las cosas está basada en lo que te dice la cultura. Entonces ahora tú tienes familia, entonces estás preparado para que esto pase. Un día se te olvida algo y dices, ah, Alzheimer, ya le diste causalidad. ¿Qué pasa con eso? Los estresantes van a la parte del cerebro que tiene que ver con la memoria y afecta a eso. Entonces estás aprendiendo demencia. El hipocampo y otras partes, la amígdala, te causa que destruyas esa parte del cerebro y entonces empiezas ya a actuar que no te acuerdas más. Entonces hay que darle un portal diferente. No me acuerdo de lo que estoy haciendo ahora. Ya vendrá. Eso es lo que una persona de 20 años hace.
0: Claro. Oye, ahorita te quiero preguntar qué más le enseñas a los niños sobre longevidad, pero regresando al tema de la programación mental, yo, por ejemplo, analizándome a mí, y no sé si ustedes, socios y socias que nos escuchen, tengan la misma mentalidad, en mis tiempos de niño, pues yo vi que mi abuela falleció a los 72 años, le dio una embolia y falleció. Y mi abuelo pues ya vivió hasta los 80 y tantos, pero ya a partir de los 70 ya no estaban muy activos. Entonces yo, analizándome, he descubierto que yo en mi mente traigo como una idea de que a los 70 ya tengo que dejar de trabajar, como que el tiempo se me acaba, y a veces me descubro en juntas diciéndolo, oye, tengo 56, pues a lo mejor me quedan 14, 15 años más de carrera, porque tengo como en mi mente una idea de que a los 70 ya son horas extra. Ese es el tipo de programación que afecta justamente.
1: Exactamente, porque el cerebro siempre está creando, está proyectando tiempo-espacio. Entonces, cuando eras niño, tu cerebro dijo, esto es 70, esto es 80. Entonces, ya está diseñado, no programado, diseñado. Cuando llegas ya acercándote, bueno, ya tengo que ir más despacio, ya no puedo hacer esto, ya no puedo enamorarme, ya no puedo hacer esto. Y entonces, tu biología se ajusta.
0: Claro.
1: Con una persona le dan un bastón que no necesita, y dice, usar el bastón porque eventualmente lo vas a necesitar. En 6 semanas ya está necesitando el bastón. Claro. Se ajusta a la creencia.
0: Entonces tenemos que buscar a los outliers, a la gente que rompe con el pronóstico.
1: Exacto.
0: Aquí en Grupo Fórmula tenemos a Joaquín López Dóriga, por ejemplo, que tiene más de 70 años y tiene un programa estelar y le va bien y está súper vigente y tiene memoria y se acuerda, es increíble todo lo que se acuerda y es un gran ejemplo para todos y sigue con su carrera. Aquí en Radio Fórmula hay varias personas que trabajan en la E que tienen más de 70, digo, no sé qué edad tengan, algunos 75, 78, no sé si alguien le llegue a los 80 aquí, pero que son, o sea, es enfocarnos en esos ejemplos. buscar gente, a ver, ¿quién tiene más de 70? ¿Quién tiene 75? ¿Quién tiene 80? Que sigue vigente en su carrera, que sigue trabajando, que tiene memoria, que camina derecho, exacto, que vive y disfruta y viaja. Eso es lo que hay que buscar.
1: Exacto, exacto. Personas que rompen, son los outliers. Tienes que ser un outlier para ser centenario. Entonces tienes que romper la cultura te enseñó. Y si tú dices, bueno, a esta edad ya no puedo hacer esto, tu biología se ajusta a eso, que eso es lo que no puedo hacer.
0: O sea, la mente es tan poderosa que va a hacer lo que le digas.
1: Lo que le digan.
0: Entonces vamos a hacer una pequeña pausita. La tarea que les dejamos durante el corte comercial es que piensen ustedes. A ver, en su mente, ¿en qué edad tiene la caducidad? ¿En qué edad dicen, pues yo ya aquí voy a estar en el sofá sentado, me van a estar dando chopita y pues ya no voy a ser productivo y ya no voy a disfrutar la vida y ya no voy a dejar? ¿Hay alguna edad en tu mente en la que dices, me voy a ir, aunque aquí sigas físicamente? Volvemos.
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8: El ketchup se vendía como medicina en los años 1830 para tratar problemas digestivos y la diarrea común.
7: Explorando la naturaleza.
8: El bosque templado lluvioso valdiviano es un ecosistema único en Sudamérica, caracterizado por su aislamiento geográfico entre la cordillera de los Andes y el Océano Pacífico. Es famoso por sus milenarios alerces, árboles que pueden vivir más de 3.000 años. Este bosque nuboso alberga especies que no se encuentran en ningún otro lugar del mundo, funcionando como una isla biológica de clima templado, rodeada de paisajes áridos y glaciares.
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10: La presidenta Claudia Sheinbaum afirmó que algunos estados de forma excepcional podrían adelantar el cierre del ciclo escolar 2025-2026.
11: Y en todo caso, si algunas de las entidades que normalmente se hace, sea por las altas temperaturas o por el tema del mundial, quisieran recorrer la salida, que pueda haber esta oportunidad, pero como una excepción para algunas entidades.
10: El titular de la Secretaría de Relaciones Exteriores, Roberto Velasco, sostuvo una reunión con el director general del Banco Nacional de Comercio Exterior y de Nacional Financiera, Roberto Lasseri. Ambos funcionarios acordaron la implementación de la Estrategia para la Internacionalización Económica de México. Informó Daniel Huelvanx. 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

0: Ahí tenemos música de Indiana Jones y estamos aquí con el Indiana Jones de los centenarios, Mario Martínez, neuropsicólogo, autor del libro El Código Mente-Cuerpo, hablando de cómo la programación mental, lo que aprendimos desde que estábamos pequeños o en edad adolescente o lo que pensamos como adultos, puede determinar si llegamos o no a vivir 100 años y la calidad de esos 100 años. Aquí música de Indiana Jones porque es como, parece ser como una misión de película llegar a los 100 años hoy en día, porque hay cada vez más gente que está viviendo más de 100 años, pero con memoria, vigentes, disfrutando. No ahí en una silla, conectados a un aparato. No, estamos hablando de eso, Mario. No,
1: solamente saludable. Hay 600,000 en el mundo.
0: ¿600,000 personas en el mundo que tienen más de 100 años?
1: Sí.
0: ¡Wow! Y viviendo bien, con buena calidad.
1: Diría el 80% viviendo
0: 80%. Bien. 80%. Sí. Oye, hablando de Indiana Jones, pues Harrison Ford. Justamente Harrison Ford, ¿cuántos tiene? 83 años de edad. ¿Tú decías que entrevistaste a su hija, a la hija de Harrison Ford?
1: No,
0: la de Clint Eastwood, porque Clint Eastwood es el otro que tiene 90 y tantos. Sí. Y sigue vigente.
1: Sí, está bien y está pensando que pues la próxima película que va a producir.
0: Clint Eastwood va a cumplir 95 años y está produciendo una nueva película. ¿Y tú hablaste con su hija?
1: No, sí.
0: ¿Y qué dice la hija de Clint?
1: Que no lo pueden parar.
0: Que anda súper activo.
1: Sí. Le dije, yo quiero hablar con él para ayudarles. No, él no te va a hacer caso.
0: Wow, está ocupado.
1: Está ocupado.
0: Oye, y Harrison Ford tiene 83 años de edad. Y decías que hace poco declaró.
1: Sí, le dieron un premio por longevidad, por todo. Y dice, ¿para qué me dan esto ahora en el medio de mi carrera?
0: Estoy en la mitad de mi carrera, justamente. O sea, eso parece broma, parece chiste.
1: Así viven.
0: Pero estártelo repitiendo se convierte en una realidad.
1: Exactamente.
0: Entonces sí nos conviene decir eso.
1: Completamente, porque empiezas a vivirlo. Hay que vivirlo, claro.
0: Hay que vivirlo, decirlo. Entonces yo en vez de estar pensando que a los 70 me voy a retirar, tengo que decir, no.
1: ¿Qué voy a hacer a los 70? ¿Dónde voy a viajar a los 70?
0: ¿Qué nuevo proyecto voy a tener a los 70 años?
1: Y a ver si me enamoro de nuevo.
0: La gente, los longevos se están volviendo a enamorar a los 70, a los 80, a los 90.
1: Entrevisté a uno que tenía 102 años. Me dice, a mí siempre me han gustado las mujeres jóvenes. Mi novia tiene 80.
0: Pues sí, le lleva 20, 20 y tantos años. Oye, pues a ver, repasando. Mario Martínez, neuropsicólogo, nos dice, es un tema de genética, sí, importa la genética, importa el estilo de vida, pero importa la cultura, lo que traes en tu cabeza. Entonces decías que lo que le estás enseñando a los niños con tu equipo de trabajo para que sean longevos es generosidad y gratitud. Parte importantísima, la generosidad y la gratitud, científicamente comprobado, desinflama el cuerpo.
1: Sí, porque son liberas neuropéptidos, que son oxitocina y endorfinas, es muy importante.
0: Ya, controlar tu tiempo, entender que el tiempo no te controla, la vida no te controla, sino tú declarar, yo controlo mi tiempo, yo diseño mi tiempo, yo hago tiempo para lo que amo, para lo que quiero, no vivir como víctima de la falta de tiempo.
1: Claro, y hay que cultivarlo. Si no haces eso, vives en completamente en adrenalina. Ya. No tengo tiempo.
0: Ok, ¿qué más le estás enseñando así clave a los niños?
1: Muy importante que para el futuro de problemas de demencia, de Alzheimer y demás, es aumentar la curiosidad y la admiración. Esos son dopamina.
0: Ajá.
1: Que van en contra de los procesos de demencia. No quiere decir que la cura, sino que lo hace más fácil mantenerse fuera de la demencia.
0: Sí, es un rompecabezas, es un batido, no es una cosa, es la combinación, claro, de los factores. Claro. O sea, aumentar la curiosidad y...
1: La admiración.
0: ¿Puedes elaborar un poquito sobre eso?
1: Sí. Primera, fíjate qué interesante. Estudios que miran la admiración, ajá, y la puedes sentir... dopamina, pero si tienes admiración con envidia, no hay dopamina.
0: Ah.
1: La envidia mata la admiración. Te dice, sí, Elon Musk es un billonario, pero tuvo suerte. Entonces, te mata el beneficio de la admiración. Igualmente, curiosidad, hay que tener curiosidad. Un centenario llega acá y te pregunta, ¿qué es este perrito? ¿Qué es esto? Sí, constantemente curiosos. Entonces, lo que pasa es que la mayoría de las personas van perdiendo la curiosidad porque aprenden a perderla. No porque tienen que perderla.
0: Entonces, seguir aprendiendo algo nuevo, seguirte sorprendiendo, seguir teniendo mente de principiante, que en el budismo se trata de decir, no sé, platícame, a ver, cuéntame, ¿de qué se trata? Renunciar a hacer el sabelotodo. Yo ya lo sé, a mí no me digas ya, claro, ya, eso ya lo sé.
1: Exacto, exactamente. Esa curiosidad, porque no es para vivir largo tiempo, sino para vivir con curiosidad, con amor, con pasión y salud. No es solo vivir...
0: Entonces, la curiosidad va de la mano de la longevidad.
1: Sí.
0: Okay. Oye, hay un dicho aquí están poniendo, José Bastián dice, ¿has oído aquel dicho que dice, gallina vieja no hace buen caldo? O sea, hay que cambiar esa perspectiva. Decir, no, gallina vieja sí hace buen caldo.
1: Igual que el vino viejo que pasa, es el mejor.
0: Es el mejor, exactamente. Y okay, perfecto. Dime una cosa, ¿has encontrado alguna diferencia en tus estudios de los niños, esos seres humanos que crecen con miedo, a los que crecen sin miedo, en cuanto a su longevidad?
1: Sí, esa es una pregunta tan excelente, porque les hemos hecho pruebas a gemelos, ADN idéntico, y un gemelo salió minicentenario y el otro no. Le dimos las pruebas a los padres, el que se identificaba con el padre, que era también conciencia centenaria, era parecido al padre. La madre, así que es un aprendizaje y tú aprendes de quién es tu ídolo, quién es tu modelo.
0: Ajá.
1: Y eso se puede cambiar. Empezamos a cambiar eso con la familia esta de gemelos.
0: Sí. Ahora, el miedo no es algo que uno elija, porque te puede tocar una infancia donde realmente hay peligro. Si te toca crecer en la pobreza extrema, en un lugar donde no hay seguridad social, donde hay violencia en las calles, o sea, te golpearon, te violaron, te hicieron o golpearon a tu mamá. O sea, es uno no elige el miedo. No, nadie nace diciendo, no, yo voy a ser miedoso.
1: No, la mejor manera de conceptualizarlo es, no es elegir el miedo, es cómo se interpretan las vicisitudes de la vida.
0: Claro.
1: Porque la mayoría de los centenarios vienen, o la mayoría no, algunos vienen de campos de concentración, han sido violados, pero entonces cómo ellos interpretan,
0: sí,
1: no es que, ay, qué bueno que este pasó, sino es un ejemplo, a un centenario le pregunto, tenía 101 años, 102, le digo, ¿y qué te ha pasado en tu vida? Hay que preguntar bien. Sí, sí. Antropológico. Bueno, nada, todo bien, hasta que al año pasado perdí la vista. Ay, ¿qué pasó? Bueno, eso fue tremendo, malísimo. Y entonces le dije, ¿qué haces ahora? Bueno, ahora tengo un beneficio que cuando veo una mujer tengo que tocarla para ver quién es.
0: Okay.
1: Eso es como ellos ven en la
0: oficina. No dejan de ser coquetos.
1: Exacto.
0: A los ciento y tantos años y no dejan de ser coquetos. Así. Mientras sea consensuado, hay que pedirle permiso.
1: Claro, sí.
0: Hay que pedir permiso a consensuado.
1: Y las centenarias son iguales. También.
0: ¿Sí?
1: Si uno me dice, si fueras un poquitito más joven, ya estaría cargándote.
0: Okay. Entonces, eso es parte de lo que me llama mucho la atención de los centenarios. Dirías tú, es que, claro, si dijéramos, es que los centenarios son gente que, qué sé yo, que nació en Santa Fe o en las Lomas de Chapultepec y no tuvo problemas,
1: no,
0: y tuvo atención médica, y por eso son centenarios, son gente privilegiada. No, los centenarios viven en lugares donde no hay mucho dinero y han tenido problemas grandes. O sea, no son gente privilegiada.
1: Exactamente. Es más, han tenido más problemas que la mayoría de las personas. Porque no muchas personas han estado en campo de concentración.
0: No, no, no.
1: O las cosas que le han pasado. Pero ellos como perciben lo que sí pasa como una oportunidad para aprender. Pero primero tienes que hacer el duelo. No puedes decir que bueno, hacer el duelo. Entonces, como me dijo, no me gustó mucho que perdí mi vista.
0: Obvio.
1: Pero ahora lo que hago ahora me ha dado algo, un valor agregado.
0: Entonces, una vez más, no es solamente lo que pasa, sino qué haces.
1: ¿Cómo lo interpretas?
0: ¿Cómo lo interpretas? No es lo que sucede, sino cómo me relaciono con lo que sucede. Sí, por ejemplo, una de las zonas azules que está ahí en California, Loma Linda, ¿se
1: llama? Loma Linda, sí.
0: Loma Linda, California, no es una zona de dinero.
1: No, no.
0: O sea, no es Beverly Hills, no es
1: Eso tiene una religión que no beben vino y no comen carne, pero hay centenarios que beben vino y comen carne.
0: Sí.
1: Es que es la manera que ellos ven el mundo.
0: ¿Qué religión son ellos? Son los ¿Pentecostales?
1: No, ahora no me acuerdo,
0: bueno,
1: pero ya bien.
0: Es una religión cristiana.
1: Sí, es cristiana, sí.
0: Y son vegetarianos, sí, y hacen ejercicio, y viven en la naturaleza.
1: Viven saludable, sí. Que no sé por qué no me acuerdo.
0: ¿Adventistas? ¿No son los adventistas?
1: Seventh-day Adventists, sí, los adventistas. Sí,
0: del séptimo día, esos son los de Loma Linda. Pero no son millonarios.
1: No, no.
0: O sea, los centenarios no están, ya que estamos hablando de California, no están en La Joya, Beverly Hills, en Santa Mónica, no.
1: Lo interesante de todo esto es que todas las personas que yo he estudiado son personas normales,
0: promedio,
1: pero salen de lo normal y se convierten en outliers.
0: Luego entonces puede uno acceder a eso.
1: Todos
0: asequible,
1: podemos.
0: Es asequible para todos. Oye, aquí estoy viendo la lista que nos pusimos a investigar rápidamente. Gente que lleva muchos años, claro, estamos buscando estrellas, pues gente conocida, ¿no? Hay mucha gente que no es famosa, pero que también pueden ustedes encontrar. Aquí hemos tenido, en el programa hemos invitado varios. Clint Eastwood, 95 años, sigue dirigiendo. Jane Fonda tiene 88 años, es activista feminista activa. sigue activa. Robert De Niro tiene 82 años, sigue actuando. Mick Jagger tiene 82 años y sigue cantando con los Rolling Stones. Elton John va a cumplir 80 años y sigue cantando y sigue de gira. Cher, la famosísima Cher, también va a cumplir 80 años y sigue cantando. Arnold Schwarzenegger tiene 78 años y sigue actuando y sigue activo. Sigue
1: Ringo Starr, 85 y sigue. Paul McCartney, 83 y sigue.
0: Tengo que elevar mi o sea, claro, 80, a los 80 voy a seguir. Entonces, tengo 56, me quedan 25 años de carrera.
1: Lo que tienes que decir es, cuando llegue a los 100 ya veré lo que voy a hacer.
0: Cuando llegue a los 100 vamos a tener proyectos.
1: A ver qué pasa.
0: A ver qué pasa. ¿Cómo irá a ser la vida a los 100 años? Imagínate con la tecnología como está ahorita, ¿cómo irá a ser la vida? Si no nos acabamos al planeta y seguimos vivos, sí. Porque no vamos a comer dinero, sino le echamos a perder al planeta, seguiremos por acá. Oye, ¿cómo influye la manera en que el niño interpreta su futuro? O sea, parte de lo que estás enseñando a los niños es a visualizar un futuro distinto.
1: Sí, sí. Por ejemplo, ahora le dices a un niño, bueno, tuviste un examen y suspendiste el examen. ¿Qué vas a hacer? Ah, voy a llorar, o te dicen, voy a llorar, mamá, papá. Bueno, ¿y qué más puedes hacer? Entonces hay que llevarlos para que ellos traigan esa introspección, ese, ¿qué voy a hacer? Bueno, voy a estudiar más, o voy a hacer esto, o no me interesa tanto esto, pero me interesa más la matemática. Los enseñas a ser introspectivo, no esto o lo otro, sino a interpretar lo que está pasando y ver qué pueden hacer. Ahí viene la curiosidad, sí. Viene todas estas cosas.
0: La clave es menos drama, menos ansiedad, más curiosidad.
1: Exactamente.
0: En vez de decir, el futuro, híjole, ¿cómo voy a vivir? ¿Y de qué voy a vivir? ¿Y qué nos va a pasar? ¿Y la crisis? ¿Y la política? ¿Y la contaminación?
1: Mark Twain dijo, el 90% de las cosas que yo me he preocupado en mi vida no han pasado.
0: No pasan.
1: Pero un ejemplo, mira, es que nosotros enseñamos a los niños lo que es el miedo. Un niño se le cae un vaso de leche, sí. Y entonces, ¿qué has hecho? No, vas primero y le preguntas, ¿qué pasó? No sé, ¿qué pasó? Oh, se cayó la leche, ¿qué vamos a hacer? No sé. ¿Por qué no lo limpiamos? Y después que lo limpiamos, hablamos a ver qué se puede hacer. Le estás enseñando a reaccionar, a no ser perfecto, y no castigarlo, sino ser constructivo.
0: ¿Y cómo manejas la educación? Porque le tienes que enseñar a que sea cuidadoso y no tiene
1: exactamente
0: el vaso. ¿Pero cómo lo manejas?
1: Bueno, primeramente le dices que si haces un error no te voy a castigar. Lo que tienes que aprender es qué puedes aprender de este error. Y entonces le pregunto, bueno, ¿y qué puedes hacer después? Ah, no, porque ahora estaba cerca del borde y se cayó. Ah, está bien. Bueno, ¿aprendiste algo? Sí, aprendí. ¿Qué vamos a hacer ahora? Para enseñarles que hay algo más allá del miedo, que es un aprendizaje, no, sí. No un miedo.
0: No educar con miedo.
1: Exacto.
0: El miedo es una forma de control.
1: Forma de control que no te permite ser centenario.
0: Exacto.
1: Hay que enseñar con curiosidad y funciona mejor, porque si ahora tú estás esperando que te castiguen y te dan una oportunidad para ser curioso, ese va a funcionar mejor.
0: Sí, mucha gente no se atreve a equivocarse, y ese es uno de los grandes errores, ¿no? Que lo vemos, por ejemplo, a nivel empleados, ¿no? Tú ves un grupo de empleados y pues una persona que creció con miedo está jugando no es lo mismo tener un trabajo o ser emprendedor, lo mismo, y jugar a que no te corran para no perder, que jugar a intentarlo. Nunca le vas a pegar algo grande si no te arriesgas a equivocarse.
1: Exacto. No, y los estudios que se han hecho con entrevistas, esto es muy bueno porque y con empresas, ven que significativamente las personas que han triunfado más han cometido más errores que las que no triunfan.
0: Sí.
1: Importantísimo.
0: Sí.
1: Entonces hay que aprender a... IBM hace muchos años, uno de sus ejecutivos, un error de $1,000,000. Entonces él fue y dijo, bueno, ya voy a... ¿Qué me van a hacer? No, este es un error de $1,000,000, una lección de $1,000,000. Y no lo echaron.
0: Pero hay que atreverse a equivocarse.
1: Hay que atreverse.
0: Porque si no, nunca vas a saber si una de tus ideas hubiera sido buena.
1: Y tomar las consecuencias. Los centenarios toman las consecuencias de lo que sea.
0: Claro, me equivoqué, tomo la consecuencia, pero lo intenté.
1: Exactamente.
0: Lo tengo que intentar. Esa es una de las grandes diferencias. O sea, por ejemplo, la gente que aprende a ganar dinero, a buen dinero, es gente que se equivoca.
1: Se equivoca.
0: Aprende, te equivocas.
1: Hay que equivocarse, lo intentas, porque es un aprendizaje.
0: Si lo intentas, te equivocas, lo intentas, te equivocas, lo intentas, te equivocas, hasta que un día le pegas a algo. Pero si no lo intentas, nunca vas a saber.
1: Exactamente. La mayoría de los grandes descubrimientos que se han hecho, sí, son por miles de errores que cometen al principio.
0: Sí, pero no, es que traemos una educación tipo militarizada de firmes, ¿te acuerdas? Yo en la escuela, o sea,
1: sí, sí.
0: Ahora ya las escuelas están cambiando, pero firmes, paso redoblado, sentadito, derechito, no copies, no hables, no hagas esto, no sé qué tanto, dos puntos menos, castigo, castigo, castigo, castigo.
1: Y lamentablemente la educación ha ido al otro extremo. no tienes que tener buenos grados, todo lo que tienes que sentirte bien, sí. Eso tampoco es bueno. Hay que ir al medio que sea productivo y que, sí. que tenga función.
0: La religión también tiene un también. Papel ahí fuerte, porque claro. si no te portas bien, Dios no te va a querer, te va a castigar, te vas a ir al infierno, te vas a ir al purgatorio, eso es pecado, es miedo, miedo, miedo, miedo,
1: malísimo.
0: Miedo,
1: miedo. Maestro Eckhart, que era un místico cristiano del siglo XIII, XIV, dijo, le pido a Dios que me libere de Dios, para no tener que humanizar a Dios, que claro. Dios es un hombre que te va a castigar.
0: A castigar, que es rencoroso, que sí. se enoja. Sí, a Dios, aquello que es la verdadera energía divina, sagrada, del concepto de Dios que los humanos hemos hecho, que es un Dios enojón, que no te quiere cuando te equivocas, que te castiga y que te puede mandar a las llamas eternas del infierno, pero te quiere mucho.
1: Pero te quiere, pero la paradoja que le estás enseñando, te quiere mucho, pero puedes ir al infierno.
0: Si te equivocas, te puede mandar eternamente al infierno, pero sí, te ama.
1: Exactamente.
0: Pero te ama.
1: Un sociópata.
0: O sea, pero eso no es Dios, es el que hemos creado nosotros.
1: Humanizándolo,
0: claro. Pues para controlar a la gente.
1: Exacto.
0: Entonces hay que desaprender. Mi querido Mario Martínez, neuropsicólogo, autor del libro El Código Mente-Cuerpo, un libro que recomendamos. 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
0: Bueno, hoy estaría muy bien hacer un taller, un retiro de desprogramación o reprogramación para la longevidad.
1: Los hacemos, podemos hacer uno acá en México, en Yucatán o donde tú quieras.
0: Bueno, dijiste Yucatán y se me ponen corazoncitos en los ojos. El lugar favorito de todo México. Muy bien, pues lo platicamos, sería buena idea hacer un retiro, hacer una reprogramación mental para la longevidad. Gracias, Mario Martínez, vuelve pronto, amigo.
1: Un placer.
0: Y que disfrutes mucho tu estancia en México.
1: Muchas gracias. Acuérdate que solamente te quedan 50 años.
0: Solamente 50 años, es verdad. Allá, nueva programación. Tengo 56, voy por mínimo 106. Así que agárrense, porque hay tiempo. Nos despedimos de Telefórmula y ahí se van a quedar con Maxine Goodside. Y regresaremos en Radio Fórmula y seguimos en TikTok, en YouTube, en Facebook con Grupo Fórmula después de una pequeña pausa. Gracias.
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10: Estas son las Stevie Bites. ¿Qué es Stevie de TV?
11: Obsesión es una de las películas de horror más comentadas del año y confirma a Kobe Baker como una de las nuevas voces más interesantes del terror independiente. La historia sigue un joven que usa un objeto sobrenatural para hacer que la mujer que ama se enamore de él. Pero el deseo funciona demasiado bien, convirtiendo el romance en una pesadilla obsesiva y perturbadora. La película explotó en festivales por mezclar horror sobrenatural con ansiedad emocional moderna, convirtiéndose en una experiencia incómoda y de las más creativas del año. Porque aquí el miedo no viene de monstruos escondidos, viene de alguien que te ama demasiado. La película Obsesión ya está disponible en los cines de todo el país. Estas fueron las Steve Bites con Steve de TV.
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12: Bacalar, Quintana Roo. Famoso por su Laguna de los Siete Colores, este pueblo caribeño cautiva con sus aguas cristalinas de distintos azules. Antiguo refugio de piratas, hoy ofrece paz, cenotes profundos y estromatolitos milenarios. Es un paraíso natural de belleza tranquila y única.
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19: Hoy miércoles 13 de mayo en Todo para la Mujer. Alicia Villarreal le pone un alto a la prensa en medio del pleito que tiene con Cruz Martínez y pide que ya no se hable de sus hijos en los medios de comunicación. Alejandra Guzmán habla de su hija Frida Sofía y confirma ruptura familiar. Y estará con nosotros Adriana Lubier. Con esto y más continuamos.
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18: Estamos de regreso y fíjense que Alejandra Guzmán presentó esta canción dedicada a su mami que se llama Los que nos quedamos. Y además pues dijo que no era seguro si Frida estaba embarazada o no, que porque no le ha dicho. Una amiga de Frida le dijo que a lo mejor estaba embarazada, pero que Frida no ha hablado con ella, pero que sí le habló para desearle felicidad a las madres.
21: Pero ella no le contestó. O sea, sí le habló ella, pero cuando ya Alejandra le escribió, hija, es cierto que voy a ser abuela.
22: No le contestó.
21: No le contestó.
22: Ahora, yo tengo una teoría, Max. Alejandra Guzmán es súper especial.
18: Sí.
22: Ya sabes que es súper frontal. El tema lo sacó ella. Uh-huh. Ella dijo, ay, por cierto, voy a ser abuela. Y ella fue que lo dijo emocionada, lo que nos hace pensar que la fuente es buena. Ahora, Frida no ha aparecido desde estas imágenes, Liz, uh-huh, que sacamos en el programa hace semanas, que justo analizamos y dijimos, a Frida se le ve una pancita, y sí, no es como normal, no es pancita de tacos.
18: Pero no ha de tener ni 3 meses, por eso no.
22: Ajá,
18: lo quieren,
22: exacto,
18: decir todavía.
22: Es por ahí.
21: Mira, a mí lo que en realidad me da mucho gusto es que Alejandra Guzmán esté restableciendo esa comunicación de nueva cuenta con su hija. Creo que Alejandra Guzmán, el haber perdido a su mamá, la hizo madurar, dijo que dejó el alcohol, atendió todas sus enfermedades que traía en columna, cadera, todo, empezó a hablar con su hija. O sea, creo que veo una Alejandra Guzmán sensible,
18: pues ojalá,
21: más madura, mucho mejor, y me da gusto por ella. Ayer toda la conferencia no dejó de llorar, estaba llore, llore y llore de todo lo que le revivía, tanto su mamá, todos los pesares que le hizo pasar a su mamá, y ahora, bueno, cómo está reviviendo esta relación.
18: A ver, vamos a ver qué dijo.
23: Con lágrimas en los ojos, Alejandra Guzmán presentó el tema Los que nos quedamos aquí, dedicado a Silvia Pinal, su mamá.
24: Todavía no la puedo terminar de cantar sin llorar. Es natural. Pues, ¿qué más les puedo decir? Lo hice con el corazón.
23: La cantante reveló que le llegaron fuertes rumores de que su hija Frida Sofía podría convertirla en abuela.
24: Ya hablo con ella, me felicitó este Día de las Madres, bueno, pasado, cosa que me llenó de alegría, pero creo que soy abuela.
25: Sí, será.
24: ¿Sí?
25: Hay rumores, Ale, ¿será?
24: Hay rumores. Así como tú, yo también estoy así. Ayer le marqué, le puse, ¿cuánto tienes? No sé, nada más salió un videito y vino una amiga muy chismosa a mi casa y me dijo, y pues no quiero desviar nada, ¿no? Pero la vida sigue. Y si voy a ser abuela, pues voy a ser muy, muy yo. De por sí soy consentidora.
23: La cantante reveló que venderá la casa que perteneció a la última diva del cine nacional.
24: Mi parte yo pienso, ya la estoy arreglando y la pienso vender. Y creo que eso es lo mejor que voy a hacer con esa casa que es enorme. Y que se la venda yo a alguien que valore.
23: Y habló del diamante que porta en su cuello y que fue elaborado con las cenizas de su famosa mamá.
24: De hace 50 mil millones de atmósferas. Y toda esa presión se hace con tres elementos que sacamos de las cenizas de mi madre. Y la convertí en diamante, pero para mí siempre ha brillado mucho más que un diamante.
23: Para Grupo Fórmula, Benice Ortiz.
18: Ahí está, Ale.
0: Ahí está la Guzmán. Linda y agradable, y me gustó que sí. Habló de todo. No hubo censura de preguntas de la mamá de la Pasquel, no, del nada, nieto. Nada. Todo me gustó.
18: Ah, pero hay un bait donde habla de la Pasquel, ¿no?
22: Sí, porque justo la pregunta fue sí, si había
18: distanciamiento. Si se llevaba bien con la Pasquel y dijo
22: y esto
18: que no.
22: Dijo.
18: A ver, mira.
1: Hay muchos rumores de que con Silvia Pasquel hay nula comunicación. ¿Esto es cierto?
24: Con el que más comunicación tengo es con mi hermano Luis Enrique. Siempre la tuve y la tendré. Es una relación de hermanos que nos queremos, que nos apoyamos y que siempre nos hablamos en las buenas y en las malas, ¿no? Yo no estaría aquí si no fuera por mi hermano porque no se movió en 6 meses del hospital. Silvia, pues por la edad que tiene, 20 años más que yo, que tuvo Stephanie, pues no sé, no tengo tan buena relación, tan cercana. ¿Me entiendes? Cada quien tiene una época diferente. Yo creo que a ella le costó abrir esa brecha porque mi mamá era muy estricta. Pero pues sí te digo que yo siempre fui la que rompí moldes y todo. Y creo que eso también me costó lágrimas de sangre, ¿no? Pero pues todos siempre hemos sido diferentes. Yo me salí de la casa cuando tenía 17 años. Y mis hermanos siguen viviendo en esa casa. Entonces,
1: hay muchos rumores de
22: cosas. Ahí está, bueno, pues sí. Palabras más menos es lo que dice. Ahora, me gusta mucho, como dice Liz, la apertura de Alejandra. Sí. Creo que nunca en muchos años la habíamos visto tan abierta de
18: y
22: todos
18: los temas. Y tan tranquila, ¿no? Muy
22: bien,
18: tranquila.
22: Bien, porque además eran temas, todo. Sí, eran temas fuertes. Ahora, también lo que dice Liz es cierto, dijo en esta conferencia que va a vender la mansión de doña Silvia Pinal.
0: La icónica del
22: la icónica.
18: Ya sabes que es una casa muy grande.
0: Y entonces, muchos gastos por el mantenimiento, la alberca, el mantenimiento.
18: No, el predial que pagan
22: el
18: las
22: techo.
18: Casas.
22: En,
0: pero justo dice predial. Algo, ella dice que se salió a los 19 años de edad y entonces se sale y dice, mis hermanos son los que siguen viviendo en casa de mis papás, yo por eso con mi parte que me dejó mi mamá, la voy a vender y ya no.
18: No, no la parte, ella le dejó toda la casa donde pues, vivía doña eso. Silvia. En la parte de atrás de lo que era el garage, está hicieron la casa de la mamá de Silvia y es donde vive la Pasquel. Ajá. Y donde vive Luis Enrique, pero esos son aparte. Esa es otra cosa, otro predio. El predio donde está la casa de Silvia Pinal, esa es una casa completa.
0: O sea, la casa y de Marisabel. Es, la sí. Casa de Marisabel donde vivía.
18: Donde siempre vivió Silvia.
0: Esa se la quedó Alejandra.
18: Esa se la quedó Alejandra.
22: Pero imagínate qué lujo de comprar la casa. Ojalá la debería comprar alguien que tenga mucho cariño porque...
18: No, pero no es una casa ya muy vieja. El que la compre la tiene que remodelar.
0: Pero de Silvia Pinal.
18: O tirar icónica. Y remodelar, sí.
0: No, porque el chiste de comprar esa casa es porque te queda la historia de Silvia Pinal. No. Si la remodelas, ya pierde la magia.
18: Sí. Bueno, el pero chiste. Es que si compras una propiedad así, tienes que remodelarla. No
22: tiene hasta un elevador para el segundo piso.
18: Es una
22: piso.
18: Casa muy vieja.
0: ¿Tiene elevador?
22: ¿Tiene elevador?
18: No, pero es un montacarga,
22: sí,
18: no es un
22: pues
18: elevador.
22: Para que subes a la planta
18: alta. A la planta alta, porque Silvia, acuérdense que andaba en silla de ruedas. Y la que le puso el montacargas para la silla fue Alejandra.
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18: 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Vámonos a corte y ahorita volvemos.

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0: me pregunto. Bueno, hoy va a estar la música de Timbiriche. Mire, déjeme empezar hoy con unos libros, para luego ya meternos, porque está cañón hoy el día. De Gerardo del Villar, muchísimas gracias, gran personaje. Los tiburones también tienen miedo, editado por McGraw-Hill. Dice, los tiburones también tienen miedo. Los malos tendrán miedo. No estoy diciendo que los tiburones sean malos, pero también tienen miedo. Gracias. De Jaime Cárdenas García, muchas gracias. Muchas gracias, querido Jaime. Democracia Constitucional contra Reforma Judicial. Está editado por la UNAM y por el Instituto de Investigaciones Jurídicas. Felicidades, querido Jaime Cárdenas García. Un abrazo. Este que me lo regaló y me encontré a la doctora Liliana Bueno. Muchas gracias, doctora. Dice, la magia de vender sin vender. Pues hay que ver qué se trata. Y de Marco Antonio Macías. ¿Sí? De Marco Antonio Marco A. Macías. Acordes del destino. Dice, hay personas que son amaneceres y otras que son atardeceres. Sí, hay personas que son una alegría y hay personas que son un tormento. También, sí. Dice, ¿qué ocurre cuando coinciden en el mismo cielo? Ya por eso ya me gustó. Gracias, Marco A. Macías, por tu libro, Acordes del Destino. Y vamos a empezar con todo lo de hoy, que está cañón. Israel Aldave, la presidenta desmintiendo a CNN. Te escucho.
1: Sí, ¿qué tal, Joaquín? Gracias. Muy buenas tardes. La presidenta de México, Claudia Sheinbaum, calificó de falsa y sensacionalista esta información dada a conocer, Joaquín, ya tú lo señalabas, por la cadena.

0: De televisión estadounidense CNN, en el sentido de que agentes de la CIA pues llevan a cabo operativos en nuestro país en contra de objetivos de los grupos delincuenciales, como fue el caso de este personaje, Francisco Beltrán, alias El Payín, quien perdió la vida, Joaquín, recordarlo, cuando explotó su camioneta en meses pasados, muy cerca del AIFA. Esto fue lo que dijo.
1: CNN, supuestamente un medio reconocido internacionalmente, publica una nota realmente sensacionalista, cuyo objetivo, ¿cuál es? Decir, imagínense nada más, que hay agentes de la CIA operando en territorio nacional, inclusive para eliminar a una persona. Imagínense el tamaño de la construcción y mentirosa de una nota de este tamaño. Bueno, hasta me sorprendió porque resulta que hasta la vocera de la CIA salió a decir que era falso. Yo ni sabía que había voceros de la CIA, pero salió la propia vocera de la CIA a decir que era falsa la nota.
0: Ahí está, Joaquín, lo que dice la presidenta Sheinbaum Pardo. Es falso que estos agentes pues lleven a cabo estas situaciones en nuestro país. Todo esto lo atribuyó, Joaquín, a personas que dice tanto en los Estados Unidos como en México le apuestan a que haya una mala relación con el gobierno del presidente norteamericano Donald Trump para que haya una intervención en nuestro país.
1: Yo ayer dije, y lo he estado diciendo, que hay grupos en Estados Unidos y grupos en México que quieren que haya una mala relación entre el gobierno de Estados Unidos y el gobierno de México. Le están apostando a eso. ¿Para qué? Pues para dañar al gobierno de México y al pueblo de México. Entonces sí hay grupos que buscan eso. Aquí ya los conocemos, pues son todos los conservadores, todos los comentócratas, que todos los días dicen que estamos en una situación de crisis, que le apuestan a una mala relación. ¿Para qué? Para la intervención de Estados Unidos en México.
0: Por otra parte, Joaquín se refirió a esta solicitud de desafuero de Morena a la gobernadora panista del estado de Chihuahua, María Eugenia Campos, y también la manifestación que se está convocando para el próximo fin de semana. Dice la presidenta de la República que este es tema de Morena, del partido, pero sí dejó en claro que ahí en Chihuahua se violó la Constitución.
1: Bueno, en términos de opinión y de visión como presidenta, es que hubo una falta a la ley de seguridad nacional y a la Constitución. ¿Quién va a determinar quién tuvo esa falta? La Fiscalía General de la República. La Fiscalía del Estado de Chihuahua está haciendo su propia investigación, pero la Fiscalía General de la República está llevando a cabo una investigación profunda, en donde está entrevistando a muchas personas de la Fiscalía y de otras áreas del gobierno de Chihuahua. Y ya tendrá que informar en su momento la Fiscalía cuáles son, pues, los avances de su investigación.
0: Allí está, Joaquín, será la Fiscalía General de la República quien determine justamente qué fue lo que ocurrió allá en el estado de Chihuahua cuando se permitió que dos agentes de la CIA participaran en el desmantelamiento de un narcolaboratorio. Dio cuentas, Joaquín, hoy la Presidenta de la República respecto a la situación que priva en el municipio de Chilapa, en el estado de Guerrero, en donde dice que ya está la situación bajo control y da a conocer que va a continuar la presencia no solamente de la Federación, sino del Estado en este municipio que fue asolado en días pasados por dos grupos criminales que provocaron, Joaquín, el desplazamiento de al menos 96 personas. ¿Cuál es la situación que priva en Chilapa? La presidenta da cuenta.
1: Ayer ya se liberaron los bloqueos que había tres bloqueos, los tres se liberaron mediante el diálogo, se permitió entrar a un grupo de la Guardia Nacional, la defensa, con la coordinadora de la Comisión de Víctimas, Yuriria, que la verdad es de primera. Ella se acercó a las personas, tuvieron asambleas, también un grupo de la Secretaría de Gobierno del Estado de Guerrero, estuvieron ahí, se acercaron a las personas desplazadas, hubieron asambleas, se llevó alimentación y otros insumos, y a los heridos se les trasladó a los hospitales. Todos hasta el momento están bien. El objetivo es que no sea nada más en este momento y después retirarse, sino que se queden ahí tanto el gobierno federal como el gobierno de Guerrero.
0: Allí está, Joaquín, la situación en Chilapa, afortunadamente bajo control, lo que reporta la presidenta esta mañana. El reporte que te tengo, Joaquín, con las imágenes de Jorge Aguilar.
2: Oye, luego, digo, para separarlo, ¿no? Que presentaron la animación de un coche, ¿no, Israel?
0: Sí. Sí, exactamente, Joaquín. Es el Olinia, el auto 100% mexicano, eléctrico, por cierto, Joaquín, que será presentado de manera oficial, ya físicamente, no un video, un bosquejo, un dibujo, sino que será presentado ya de manera física el próximo 7 de junio, días antes de la inauguración del Mundial.
2: O sea, lo presentaron sin llevar el coche.
0: Exactamente, Joaquín, fue un video se proyectó en la pantalla de aquí de Palacio Nacional.
2: Déjame ver. Oye, ¿te dijeron lo que va a costar?
0: No, Joaquín, se le preguntó, de hecho, uno de estos cuestionamientos, dice la presidenta que se va a dar a conocer toda la información relacionada el próximo 7 de junio, pero sí se había adelantado, Joaquín, que iba a tener un costo por ahí de 80,000 pesos.
2: ¿En serio?
0: Es verdaderamente, pues, un... Sí, en serio, 80,000 pesos, Joaquín, y va a correr, su velocidad máxima son 50 kilómetros por hora, es un carro 100% de ciudad.
2: 50 kilómetros por hora, bueno, pues en esta ciudad no necesitas más, ¿no?
0: Sí, te sobre todo en viernes de quincena en viaducto, Joaquín.
2: No, amigo, y cualquier día, oye, ¿y esa prueba de agua?
0: Esperemos, Joaquín, esperemos. Si no, pues no hay que llevarlo a donde se inunda, porque vaya inundación que se vivió aquí muy cerca, Joaquín.
2: Si no,
0: tiene que ver alrededor del Palacio de Bellas
2: Artes. Si es insumergible.
0: Pasar por ahí, nombre, ¿eh?
2: Sí.
0: Exacto.
2: A ver, eso fue la animación que hicieron de la línea. 80,000 pesos, pues a ver. Vamos a ver, eléctrico. Mire, si vale 80,000 pesos. Sí puede resolver los problemas de muchas familias, ¿no? Sí.
0: Sí.
2: Pero ¿y cuántos?
0: Sí, Joaquín, y son varios modelos los que se van a lanzar. Está el pequeño, que es para 4 personas, y hay uno un poquito más grande, que es alrededor de 6 personas, Joaquín. Son varios modelos, y fíjate que también una innovación que es lo que llama la atención, que a diferencia de todos los autos eléctricos del mercado, este se enchufa de manera directa a cualquier pues enchufe que tengas en tu casa, es con un cable común y corriente con el que se va a cargar.
2: Sí, vas a ver tu recibo de luz.
0: Ese va a ser el problema.
2: ¿No hablaron de eso?
0: No, de eso no, Joaquín, solamente se dice que es un auto muy económico.
2: Mandé, ¿cómo va a ser económico cargar un coche con la luz de tu casa? Bueno, eso se le da.
0: Y eso es lo que hay que ver, Joaquín, el próximo 7 de junio cuando se presente. Por supuesto, tiene muchos pros, pero también muchos contras.
2: Bueno, lo que hay que ver es siempre los, perdónenme, dice, es que tú solo ves los contras. No, pues, hay que ver los pros, como dice el clásico, y los contras. Porque está bien, qué bueno, qué puto, una maravilla que vale 80,000 pesos, pero ¿cuáles son los contras? Sobre todo en esto que tiene que ver con la carga en tu casa, en el enchufe de tu casa. Pero en fin, espero que nos lo expliquen. Y espero que nos lo expliquen. Y después vamos a continuar con toda esta información. Mire, hay cosas que... por eso digo que la oposición no existe. Ahí está la presidenta de Morena en Chihuahua. Lleva, va a echar una semana armando manifestaciones, mítines, va a haber una marcha el sábado. ¿Y dónde están los partidos de la oposición? ¿Por qué no hay ningún dirigente de un partido de oposición en Sinaloa, por ejemplo? Pregunto. Pues porque no hay oposición. Por eso. Porque no hay oposición. ¿Dónde está el PAN apoyando a la gobernadora de Chihuahua? No, tampoco. Tampoco, reitero, en este país no hay oposición. Eso ya lo sabemos. Ya lo sabemos. La única oposición que hay es en los spots. De puta, se pintan como, vamos, no como el Partido Comunista Chino, de esas dimensiones. Y luego firma el PT, o el Verde, o el PAN, o el PRI. o Movimiento Ciudadano. No, no, es más, no solo no hay, lo que queda está ausente. Después de los anuncios, pues sigue desaparecido el senador de Morena, ¿se acuerda de Enrique Insunza, que pidió a Estados Unidos su detención con la de otros 9 con fines de extradición por relaciones con el crimen organizado? Dijo que él no iba a faltar. Ha desaparecido, continuamos.
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10: El colibrí es el ave más pequeña del mundo. Mide solo 5 centímetros y pesa a lo mucho unos 20 gramos. Su peculiar forma de volar y su lengua en forma de tubo lo hace un animal único. Puede mover sus alas 60 veces por segundo en un patrón circular, además de volar de un lado a otro, hacia atrás e incluso quedarse suspendido en un punto, y puede alcanzar una velocidad de 90 kilómetros por hora a pesar de su diminuto cuerpo. Se alimenta de néctar de las flores y es capaz de visitar miles de flores diariamente para encontrar alimento.
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11: Claudia Sheinbaum recordó que la labor de agencias estadounidenses de seguridad en territorio mexicano están convenidas y reguladas por la Carta Magna desde hace decenas de años, y quienes lo hacen tienen obligación de obedecer la Ley de Seguridad Nacional Mexicana.
12: Es falso que operen agentes de la CIA en territorio. Hay permisos para agencias de los Estados Unidos que están perfectamente marcadas por la Constitución y la Ley de Seguridad Nacional, y sus permisos están perfectamente definidos para que pueden trabajar, y trabajan principalmente vinculadas con la embajada o con algunas áreas de la embajada de Estados Unidos en México desde hace muchos años, no de ahora, sino desde hace muchos años, y tienen que cumplir con la Ley de Seguridad Nacional.
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0: Bien, le tengo más información con Laura Pérez Cisneros.
1: Gracias, Joaquín. El secretario de Hacienda, Edgar Amador, dice que cuando baje el precio del tomate, se retomará el crecimiento económico del país. La presidenta niega participación de la CIA en muerte de narcotraficante en el Estado de México y acusa a CNN de mentir. Matan a dirigente municipal de Morena en Chihuahua. La presidenta de Morena, Ariadna Montiel, culpa el abandono del gobierno estatal de Maru Campos. Paro y movilización de estudiantes del Politécnico. Advierten de más tormentas en el Valle de México y en varias partes del país. El domingo 22 de noviembre jugarán San Francisco contra Minnesota aquí en el Estadio Azteca. Así lo informa la NFL. Joaquín.
0: Bueno, muchas gracias, Laura. Están informando que en la mañanera del 6 de enero del año pasado, Roberto Capuano, director de este proyecto Línea, mencionó que el vehículo tendría un precio de 90.000 a 150.000 pesos dependiendo de la inversión y de qué, de la configuración. Muchas gracias por el reporte, José Antonio. Un saludo. Y, en fin, quiero decirle que saludo al equipazo. Ana Berta, ¿cómo está? Buenas tardes. Ana Berta Coronado, Óscar Satarain, Gilna Trejo Briseño, Sandra Jiménez, María Luisa Carreño. María Luisa Carreño, le mando un saludo. El ingeniero Víctor Malpica, José Manuel García, en Telefórmula, los saludo. Alonso Mancera, Diana Chávez Piña, Javier Mejía, Miguel Ángel Sánchez Telles, Laura Flores, Diana Flores, Diana Morales, Laura Flores y Regina Rosilio. Y que voy a unos anuncios y que después de los anuncios, el Senado no contempla por ahora pasar la elección judicial a 2028. Y pues yo creo que ya ni la van a pasar, le voy a decir por qué. Porque hoy es 13 de mayo. Y de, para que se pueda aplicar en ese proceso electoral, es decir, que se vaya al 28, tiene que estar aprobada este mes de mayo. Y viene el puente del jueves y viernes, y luego ya sabe. En fin, no veo yo cómo vayan a poder citar a un periodo extraordinario, aprobar esta reforma constitucional con mayoría calificada y luego recorrer los congresos estatales para reunir por lo menos la aprobación de 17 de ellos. Por eso lo veo cada día más lejano y no les veo ninguna prisa tampoco. Ojo, paro y movilización de estudiantes en el Politécnico. Viene otra tarde de tormentas en el Valle de México y en grandes partes del país que le voy a detallar en un momento. Continuamos.
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13: El encéfalo humano es el órgano más graso del cuerpo, compuesto por casi 60% de lípidos esenciales.
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13: El récord mundial de personas riendo simultáneamente en un lugar fue de 123 mil. ¡Pura alegría!
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14: Brasil ha participado en todos los mundiales. Este será el número 23 para el Scratch du Oro, donde habrá que señalar, ha ganado el mundial en 5 ocasiones, además de que tiene 2 subcampeonatos. La última vez que ganó una Copa del Mundo fue en Corea-Japón 2002. Desde entonces, el equipo verde-amarela lleva 5 ediciones quedándose en cuartos de final. Su técnico es Carlo Ancelotti, quien llegó en 2025 con la obligación de que este equipo se convierta en uno de los protagonistas del mundial.
15: Haremos, de involucrar todo un país que nos va a ayudar para hacer un buen mundial.
14: Sus figuras son Vinicius Junior del Real Madrid, Joao Pedro del Chelsea, Mateus Cunha del Manchester United, además de su capitán Marquinhos. Brasil jugará en el grupo C ante Marruecos, Haití y Escocia.
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0: Bueno, pues ahora me da mucho gusto hablar con Bruno Aloy, un joven torero que va a confirmar su alternativa en la en las ventas de Madrid. Bruno, ¿cómo estás? ¿Ya listo allá?
1: Hola, ¿cómo está? Muy buenas tardes. Muy bien, gracias a Dios.
0: A ver, oye, pues eres un chamaco. ¿Cuántos años tienes, Bruno?
1: Bueno, recién cumplí 25 años.
0: Bueno, pues eres un chamaco y ya vas a recibir la alternativa en la Plaza de Madrid.
1: Sí, así es, pues voy a confirmar mi alternativa este San Isidro en una presentación, un cartel muy bonito que va a ser mi padrino Diego Urdiales y como testigo Andrés Rocarrey.
0: Anda.
1: En la corrida de la prensa el 28 de mayo.
0: Y en la de la prensa, que es una de las más importantes, y además con la figura, ¿no? Rocarrey, las dos figuras, él y Morante, son hoy las dos figuras en España, ¿no?
1: Y así es una responsabilidad muy grande, pero creo que tengo las armas suficientes para poner mi nombre en alto y bueno, que la afición de España y de Madrid pueda cogerme con los brazos abiertos.
0: A ver, ¿cómo que eres tú torero de a pie si tu padre Giovanni Aloy fue un gran caballista, un gran rejoneador, un torero de a caballo?
1: Bueno, pues mi padre rejoneador, mi hermano también matador de toros a caballo, y bueno, a mí la verdad que le tengo mucho respeto a los caballos y bueno, sin mi papá, cuando le dije que quería ser torero, me insistía que me subiera a los caballos y la verdad que por el respeto que yo siempre le tuve, o más bien miedo a los caballos, de no controlar aquello, de subirte y no estar tú totalmente en control, que existe ese ser que es el caballo, que bueno, no sabía yo cómo vaya a actuar, y aparte sumarle el toro, pues bueno, era compromiso mayor y yo preferí, si me equivocara, que me equivocara yo y que los movimientos los tuviera yo mismo, ¿no? Entonces la verdad que yo siempre le dije a mi papá que preferiría desde abajo, aunque los golpes me los lleve yo, pero el que se equivoca soy yo también.
0: Es que el rejoneo es de lo más complicado que hay, porque como acabas de decir, el rejoneador depende de dos animales, del caballo y del toro.
1: Así es, la verdad que son tres seres, ¿no? Uno como persona, el caballo y el toro. Y en este caso, bueno, es una pelea entre dos seres, que es tú y el toro, y bueno, los dos se juegan la vida, ¿no?
0: Oye, te fue muy bien ahora aquí en la Feria de San Marcos, ¿no?
1: Sí, afortunadamente, bueno, pude cortar una oreja. Las condiciones del segundo toro me privó a lo mejor un triunfo más rotundo, ya que casi eran nulas las condiciones de mi segundo toro, pero bueno, la verdad que es una ciudad donde me ha visto crecer, donde debuté como novillero, donde tomé mi alternativa y ahora debuto ya como matador de toros en la Feria San Marcos, y bueno, me siento ya como uno más de ahí. Aguascalientes, la considero como mi casa, prácticamente, en México.
0: Qué bueno. Sí, Aguascalientes, tierra de toreros además, y de fiesta brava y de alegría. Oye, pues Bruno, te va a ir muy bien. Voy a estar muy pendiente y te deseo que haya mucha suerte y que te abran las puertas.
1: Muchísimas gracias. Pues la verdad que sí, también deseo lo mismo. Y bueno, no queda más nada que agradecer a toda la afición de México y que esté pendiente, que seguramente será un triunfo para todos.
0: A ver, repíteme. ¿Cuál es la fecha de la Monumental allá en las ventas?
1: 28 de mayo.
0: Ah, pues sí.
1: A las 7 de la tarde, horario español. Se televisa por Telemadrid.
0: Sí.
1: Televisión española y estoy en cualquier parte del mundo la podrán ver.
0: Venga, es jueves 28. Bruno Aloy recibe la alternativa. Pues nada menos que llevando como testigo al gran Andrés Rocarrey, te la dará Diego Urdiales. Felicidades y éxito, que haya mucha suerte.
1: Muchísimas gracias a todos. Un abrazo muy fuerte.
0: Gracias, Bruno Aloy, un joven, jovencísimo torero mexicano. Y mire, yo ya no está porque no se lo dije porque pues luego entre los toreros en el mundo de los toros somos gitanos. No me lo pongas, pues es que lo quiero, no me lo pongas, lo quiero decir ya sin él. Sí, ya no está, ¿verdad? Le dieron un cornadón ahí en la Plaza de Toros de la Chacona en Madrid, un novillo. Bueno, el muslo y la pierna, un cornadón de esos que dices, de esta no va a salir, y salió. Y no se lo digo porque está en vísperas de presentarse, no se lo dije. Ahí, en la Plaza de las Ventas. Muchas felicidades. A ver, Ulises Soriano, estás ahí en Constituyentes, ¿qué pasa? ¿Ahora qué?
2: Efectivamente, Joaquín, se está registrando un bloqueo en ambos carriles de la avenida Constituyentes a la altura de la avenida de las Torres, justamente enfrente de la Secretaría de Seguridad y Protección Ciudadana. Son familiares y amigos de 4 turistas del Estado de México desaparecidos a principios de febrero del 2026 en Mazatlán, Sinaloa, tras ser interceptados por un grupo armado mientras usaban vehículos tipo racers en la zona de Cerritos. Aunque 2 mujeres fueron liberadas en aquel entonces, los 4 hombres continúan desaparecidos. Al momento, los familiares y amigos insisten en que debe de haber una reunión con el titular de la Secretaría de Seguridad y Protección Ciudadana, Omar García Harfuch, para que haya un avance y sobre todo una búsqueda muy pronta, que continúe y se acelere, de estas personas que desaparecieron en Mazatlán, Sinaloa. En estos momentos, pues ya hay personal de la Secretaría de Gobernación quienes están intentando el diálogo, sin embargo, estos familiares solamente aceptan una reunión con Omar García Harfuch. Déjame decirte que Prolongación Reforma es la alternativa vial, Joaquín. Sin embargo, pues todo Constituyentes está prácticamente colapsado, bajando sobre todo de la México-Toluca. Ese es el reporte que te tengo a bordo de la motocicleta Grupo Fórmula, Joaquín.
0: Oye, mira, aquí el tema es que a lo mejor ni siquiera sé si esté Omar García Harfuch ahí en las oficinas, y pues sí que hablen con quien puedan hablar y que les garanticen lo que ellos exigen, que les garanticen, y porque el miércoles y luego las lluvias y bloqueando ahí, nada menos que Constituyentes, repito, no sé siquiera si esté García Harfuch ahí en las oficinas, en fin, estamos hablando de un homicidio, de un doble homicidio allá en Mazatlán, que cae en el terreno de lo local, de la Fiscalía de Sinaloa, no de la Procuraduría General de la República y menos de la Secretaría de Seguridad. Pero en fin, vamos a ver, me avisas al rato, ¿sí, por favor, Ulises?
2: Claro que sí, Joaquín, nosotros continuamos muy pendientes de esta situación.
0: Venga, voy a los anuncios y después de los anuncios. Vamos a ver qué está pasando en Chilapa, Guerrero, y ya vamos a la mesa, ¿sí? Roy Campo, René Casados y don Pepe Fonseca.
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17: Una vuelta al mundo.
18: La provincia canadiense de Quebec es considerada como un pedacito de la vieja Europa. Su idioma oficial es el francés. Fue fundada por el explorador francés Samuel de Champlain. Su histórico hotel Château Frontenac es uno de los más fotografiados del mundo. Otro de sus emblemáticos edificios es su Catedral de Notre Dame, que fue la primera iglesia en Quebec en ser elevada a rango de basílica menor y una de las más antiguas de América. En el centro de la ciudad de Quebec se encuentra la Citadel, una fortaleza que sirvió de protección por siglos.
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0: parece mucho mejor.
1: Bueno, ¿qué tal las tormentas anoche, antes de anoche, y las anuncian también para hoy? Ulises, te escucho.
2: Joaquín, la lluvia volvió a golpear la Ciudad de México y por segundo día consecutivo dejó vialidades colapsadas, plazas inundadas y largas filas de vehículos atrapados bajo el agua. En el centro histórico sobre República de Uruguay, el agua ingresó a plazas comerciales y locales, mientras comerciantes intentaban contener las filtraciones con escobas, cubetas y también costales. En Eje 1 Norte, policías de la Secretaría de Seguridad Ciudadana trabajaron con bombas y mangueras para destapar coladeras y permitir que corriera el agua acumulada que afectó varios cruces de esta vialidad. La tormenta también impactó severamente el oriente de la capital, pues en la calzada Ignacio Zaragoza, a la altura del puente de la Concordia, autoridades tuvieron que cerrar parcialmente la circulación de los carriles laterales debido a un severo encharcamiento con dirección hacia el oriente. Más adelante, a la altura de la estación Acatitla del metro, los carriles centrales también presentaron importantes acumulaciones de agua que complicaron el avance vehicular y provocaron tráfico prácticamente detenido. Y pues, mientras tanto, en el circuito interior también se registraron complicaciones, sobre todo encharcamientos a la altura de Avenida Jardín y Calzada Guadalupe. De acuerdo con los reportes meteorológicos, las lluvias más fuertes se concentraron en las alcaldías Gustavo Madero, Álvaro Obregón y Cuauhtémoc. Mientras tanto, personal de Seguiagua, Protección Civil y cuerpos de emergencia como los bomberos realizaron labores de desasolve, monitoreo y apoyo vial para intentar disminuir las afectaciones, que también involucraron árboles caídos, también algunas bardas con estructuras colapsadas. Sin embargo, pues Joaquín, en estos momentos prácticamente la ciudad se alista para recibir las lluvias del día de hoy y nosotros estaremos muy pendientes de ellas.
1: Gracias, Ulises, Ulises Soriano, como siempre. Ahora le aprecio mucho al licenciado Ismael Marcelo, meteorólogo previsor del Servicio Meteorológico Nacional que depende de Conagua. Ismael, buenas tardes, muchas gracias por contestarme.
3: ¿Qué tal, Joaquín? Mucho gusto saludarte a ti y a tu amable auditorio. Pues como bien lo comentan, las lluvias es el común denominador en buena parte de la República Mexicana, y es que tenemos el importante ingreso de humedad, Joaquín, del Océano Pacífico, que interacciona con estos canales de baja presión, lo cual pues ha incrementado en los últimos días las precipitaciones, y de acuerdo con los pronósticos del Servicio Meteorológico Nacional, aún mantendrán las condiciones para lluvias durante esta tarde, aunque es importante recalcar las lluvias, Joaquín, que esperamos para este día serán de menor intensidad en comparación a los de los días pasados. ¿Y esto a qué se debe? Pues básicamente que ha disminuido de forma ligera el ingreso de humedad del Océano Pacífico. Ahora, ¿qué esperamos para los próximos días, Joaquín? Esperamos que las lluvias pues continúen básicamente hacia el fin de semana, especialmente en la Ciudad de México, donde nuevamente esperamos lluvias fuertes e incluso muy fuertes, descargas eléctricas y posibles granizadas.
1: A ver, ¿por qué Ismael llovió como llovió anoche y antes de anoche? ¿Qué pasó? ¿Qué es lo que me pregunta?
3: Mira, teníamos el flujo de humedad un poco más marcado, teníamos un aporte de humedad bastante significativo procedente del Pacífico. Como puedes observar ahorita en la imagen de satélite, el aporte de humedad ha disminuido considerablemente, por lo cual yo te comentaba que las lluvias que esperamos para esta tarde serán de menor intensidad en comparación a las de los días pasados.
1: ¿Y en el resto del país cómo va a llover o cómo va a estar?
3: Las lluvias más importantes, Joaquín, que se tienen previstas para esta jornada serían más importantes en el sur de Tabasco y en el norte de Chiapas, donde las lluvias podrían generar, como te decía, inundaciones, encharcamientos, ya que los acumulados esperados podrían alcanzar los 150 milímetros. Estas lluvias son muy importantes a tomarlas en cuenta, dado que todavía tenemos al sistema frontal número 50 y todavía los canales de baja presión muy bien marcados en nuestra imagen de sistemas de aquí del Servicio Meteorológico Nacional.
1: O sea, estamos hablando que Tabasco y el norte de Chiapas.
3: Es correcto, Joaquín, el norte de Chiapas, el sur de Tabasco, incluso para los próximos días va a seguir lloviendo de manera considerable. Eso es un punto que debemos tomar muy en cuenta, que a nivel nacional esta es la distribución de las precipitaciones, pero como puedes observar en el sur de Tabasco y en Chiapas es donde los acumulados de lluvia incluso podrían superar los 150 milímetros durante esta semana y la próxima. Así es que es un punto que debemos tomar muy, muy en cuenta.
1: Además, ahí está la zona de Villahermosa, que siempre es un riesgo, porque está Villahermosa está debajo del nivel del mar.
3: Es correcto, entonces, por los acumulados de lluvia que esperamos, pues no podríamos bajar la guardia y debemos de atender, como hemos recomendado siempre en el Servicio Meteorológico Nacional, atender las indicaciones de las autoridades de Protección Civil.
1: Ahora, en el caso del norte de Chiapas, el peligro es la sierra y luego los escurrimientos hacia el sur, ¿no?
3: Es correcto, Joaquín, es correcto. Las precipitaciones van a ser significativas durante esta semana y la próxima, por lo que, pues sí, el escurrimiento es un factor que debemos tomar muy en cuenta, dado que, pues obviamente, el suelo puede saturarse y en dado caso pueden generarse algunos deslizamientos de tierra o de terreno.
1: Dime, para la zona de la Ciudad de México, Cuernavaca, donde se va la gente de fin de semana. El fin de semana, ¿cómo lo ves? Apenas estamos a miércoles, pero...
3: Sí, va a seguir lloviendo, Joaquín. La idea es que, de acuerdo con lo que nos resuelven los modelos de pronóstico, justamente en el sur de la Ciudad de México, el norte del estado de Morelos, es donde esperamos las precipitaciones más importantes. Pero ojo, porque hacia el fin de semana las lluvias volverán a intensificarse en toda la región central de la República Mexicana, también en el occidente, zonas como Guadalajara, Irapuato, también en Colima, también esperamos lluvias importantes en los próximos días, pero de manera muy marcada hacia el fin de semana.
1: Y la zona de las sequías sin llover, ¿verdad? Sonora,
3: Chihuahua. El norte del país, bueno, básicamente el noroeste y norte del país, Chihuahua, Durango, Sonora, Sinaloa, sin precipitaciones, por lo que se ha observado en los modelos de pronóstico, donde sí podríamos esperar algunas lluvias producto del flujo de humedad del Golfo de México, es justamente en regiones de Nuevo León, Tamaulipas, San Luis Potosí, parte de Zacatecas, y pues en el sureste del estado de Coahuila, donde sí esperamos que las precipitaciones se reapunten nuevamente para el fin de semana e inicios de la siguiente.
1: Hijo, pues ojalá no lleva mucho el domingo a las 7 de la noche en Ciudad Universitaria.
3: Híjole, no podría asegurar nada, Joaquín. Lo que yo sí te puedo decir es que mejor nos llevemos un impermeable o un paraguas.
1: Venga, gracias Ismael, el señor Ismael Marcelo, meteorólogo previsor del Servicio Meteorológico Nacional, puntual en los anuncios y en los avisos. Muchas gracias. Y voy a ir contigo, Mara Almeida. Voy a ir contigo, Mara Almeida, porque en Chihuahua, cuando no pasan de uno, pasan la otra. Ahora están dando a conocer, revelando pues que sí fueron detectadas 4 personas no identificadas, vestidas de civil y sin insignias, mientras avanzan las investigaciones. Esto fue en el operativo contra este megalaboratorio. Te escucho.
0: Joaquín, muy buenas tardes. Así es, cuando no nos llueve, nos llovizna, pero no nos cae agua por si nos quieren mandar algo de agua allá del centro del país. Y mira, compartirte que el 12 de mayo, la tarde de ayer, la fiscal especializada para la investigación de lo que ocurrió en El Pinal, municipio de Morelos, Wendy Chávez Villanueva, dio a conocer nuevas informaciones acerca de este tema. Mencionó la fiscal que en este tenor y respecto a la presencia de personas presuntamente de origen extranjero en el convoy operativo, mencionó que se corrobora con base en una nueva información consistente en videos provenientes de puntos de vigilancia que desde el jueves 16 de abril, Joaquín, cuando el convoy partió de la ciudad de Chihuahua, se integraron a dicho convoy 4 personas no identificadas, vestidas de civil y sin insignias distintivas de corporación o agencia de seguridad alguna. También menciona que se encontró un patrón de convivencia e interacción en contextos informales entre dichas personas extranjeras con el director de la Agencia Estatal de Investigaciones y otros integrantes de la Fiscalía, lo que robustece y permite focalizar la hipótesis inicial planteada en las investigaciones, lo cual era Joaquín, bueno, que este era el contacto directo con el fallecido, el titular de la Agencia Estatal de Investigaciones. Así es que esta es la información que dio el día de ayer Wendy Villanueva, y Joaquín, posterior a ello, la gobernadora del estado hace un posicionamiento en redes sociales donde ella se deslinda totalmente del conocimiento de que personas extranjeras estuvieran en territorio de Chihuahua, y también derivado de esto se maneja, Joaquín, extraoficialmente, la posible renuncia de el encargado Arturo Suani Portillo. Él es fiscal especializado en operaciones estratégicas y antisecuestro, que pudiera estar involucrado en relación con estas personas. Joaquín, es todo un tema lo que estamos viviendo en Chihuahua, y bueno, la gobernadora hace unos minutos ha reiterado el respeto a la presidenta Claudia Sheinbaum, la continuidad de las investigaciones. No confirmó la renuncia de Arturo Suani Portillo, mencionó que se continuará investigando y respecto a lo que vaya aconteciendo, pues se podrá dar alguna información. Y bueno, también respecto a la marcha que vamos a tener el 16 de mayo con la presencia de Ariadna Montiel, mencionó que Chihuahua es libre y hay libertad de expresión. Joaquín, estamos viviendo tiempos complicados en Chihuahua, pero bueno, continuamos pendientes para darles la información.
1: Sí, pero a ver, Mar, el asesinato de esta dirigente local de Morena y en Chihuahua, ¿qué tienes?
0: Mira, del asesinato te puedo compartir que la tarde noche de ayer, la persona de nombre Lucía Mora, ella era la encargada de Morena, la dirigente de Morena, esto en el Valle de Allende. Valle de Allende está en el municipio de Allende, que se encuentra ubicado cerca de Parral, Chihuahua, un lugar que se conoce como la capital del mundo. Ella iba llegando a su domicilio, iba con su marido en su vehículo, cuando desciende del vehículo es atacada a balazos, desafortunadamente pierde la vida, y bueno, la fiscalía lo está trabajando como un homicidio de la Fiscalía Especializada de Mujeres. Se da a conocer, bueno, que se encontraron casquillos 38 y 9 milímetros, y hasta el momento, Joaquín, se reporta delicado la salud del esposo de esta mujer, de nombre a María Luisa Mora, y bueno, pues no se han dado todavía a conocer algún detenido posible móvil o alguna situación que pueda contribuir a esclarecer este acontecimiento. Se ha publicado, obviamente, pues por Morena, una esquela donde pues se lamenta el fallecimiento de esta persona. Se desconoce si fuera un tema personal o tendría que ver con la situación pues de su dirigencia de este partido político, Joaquín.
1: Pues como sea, es inaceptable, pero es una realidad, y como es una realidad esto, Lupita Gutiérrez, no, esto que hablaba ayer con la senadora Beatriz Mojica, esto de Chilapa en Guerrero, es que no puede ser. Por años se ha permitido y tolerado que esto creciera. Y es lo que yo llamo también un secuestro de una parte soberana del país. ¿A qué me del territorio nacional? ¿A qué me refiero? Que donde manda el crimen organizado, no hay Estado mexicano. Ha sido secuestrado por el crimen organizado. Lupita Gutiérrez, el punto, tuvo que llegar hasta la presidenta de la República y hasta el secretario de la Defensa Nacional, el secretario de Seguridad, el secretario de Marina. ¿Por qué? Pues porque no hay un gobierno presente ni actuante en Guerrero. Te escucho.
4: ¿Qué tal, Joaquín? Así es, se han desplegado en esta zona de la montaña baja de Guerrero a 1290 agentes para restablecer la paz en Chilapa, luego de que en las localidades cercanas o pertenecientes a este municipio de Chilapa de Álvarez, pues hayan registrado hechos violentos las últimas horas. La gobernadora Evelyn Salgado Pineda, junto con la secretaria de Gobernación, Rosa Isela Rodríguez, han acudido al lugar, han ya escuchado a los habitantes de la comunidad de Alcozacán, en la cual han escuchado pues directamente las peticiones. Esta presencia de ambas funcionarias es con el propósito de dar continuidad al diálogo que inició desde ayer para fortalecer la atención integral a las familias afectadas por los recientes hechos de violencia en distintas localidades. Este encuentro de autoridades escucharon directamente las necesidades, las preocupaciones de los pobladores, y bueno, esta ocasión, bueno, ya se asistió a este lugar para pues escuchar este diálogo y mantener las demandas sociales y la coordinación con acciones de paz que contribuyan a la seguridad. Y este operativo, Joaquín, continúa desplegado con elementos federales y estatales en esta zona de Chilapa. Hola. Joaquín, mi reporte.
1: Gracias, Guadalupe Gutiérrez, sabía la secretaria de Gobernación. Fíjense cómo estará la crisis, que tiene que ir hasta la secretaria de Gobernación, ahí a Chilapa. Esos son los niveles que han crecido y la presencia del crimen organizado. ¿Se acuerda usted a la exalcaldesa, bueno, a la que era alcaldesa de Chilpancingo, la capital del estado de Guerrero? ¿Se acuerda usted de aquel video donde la agarraron? Pues ahí, esos eran con los ardillos, no con los blancos. Y después dijo que no, que no sé qué, que estaban conversando, que pues ella se reunía con todos. No, no, eso es... Mire, se le voy a dar una dimensión. No hay ninguna fotografía y menos video del gobernador con licencia de Sinaloa, Rochamoya, con un jefe del crimen organizado. Y sí lo hubo con la alcaldesa de Chilpancingo, con el jefe de los ardillos. Y siguió, y luego ya al final pidió licencia y renunció y desapareció. Pero el tema era la relación de quien gobierna con el crimen organizado. Mientras eso no se supere, jamás se va a resolver ni de lejos el problema del crimen organizado. Mientras esto no se supere, el crimen organizado no seguirá ganando esta guerra que ha venido ganándonos a lo largo de los años. Voy a ir a unos anuncios, y después de los anuncios voy a la mesa de los miércoles, Rey Campos, don Pepe Fonseca y René Calzados. Y bueno, dice, no son las lluvias de ayer, sino una megafuga la que inunda casas y negocios en Iztapalapa que siguen sin reparar. Es que están pintando los ajolotes ahí en el viaducto y en el periférico.
5: No, pues van a salir nadando ahí los ajolotes.
1: Sí, por eso no pueden ir a reparar esta megafuga de agua de Iztapalapa. Y mire que Iztapalapa es casa para la jefa de gobierno. Y mientras tanto, comuneros de Michoacán vandalizan camionetas repartidoras, esto en Chilchota. La gobernadora interina de Sinaloa, miren, el gobernador es cuando está con licencia, la gobernadora es interina. Rechaza que Rubén Rocha esté confinado y escondido en el Palacio de Gobierno. Ahora pues ya, mire, ¿se acuerda que le decía que veía con duda yo? Pues porque no tenía prisa, y porque es 13 de mayo, y porque tienen que aprobar en 17 días una reforma constitucional. Pues ya no, ¿por qué? Porque Ricardo Monreal se reunió con los consejeros del INE, él dice que ve positivo que se aplace la elección judicial. Pues ¿por qué no convocan ya el periodo extraordinario? No, espérense, pues vamos a hacer la democión, porque si no la hacen de PEX no están contentos. No. Ahora ya es miércoles, ya jueves y viernes, puente, ¿no? El día del maestro.
5: Sí, ya, desde el jueves.
1: Sábado, domingo, el lunes que es 20 o 19, no, 18, ¿no? El lunes sí, 17, pues el lunes ya quedarán 13, ¿eh? 18, bueno. Les voy a pedir que cuando me corrijan sean con exactitud, por favor, ¿sí? Pero yo sé que les doy muchas oportunidades. Pero por favor, vamos a tener a Cheo político. Les decía que, pues ya va a haber cuatro sesiones de la permanente en mayo, porque tiene que estar aprobada antes de mayo esta reforma constitucional, si no, no es aplicable para la elección. ¿Por qué? Porque es el plazo que marca la ley. Pero pues yo no lo veo así que digan, puta, qué prisa tenemos, ¿no? No. No. Continuamos y vamos, sí, con la mesa. Ya, porque ya están aquí.
5: Ya juntos, está aquí la
1: ya
5: mesa.
1: Los veo, la alineación. Veo a don Pepe Fonseca, a Rui Campos, a René Casados. Continuamos.
5: Pero primero hay mensajes, que desde aquí en Grupo Fórmula con Joaquín, su mejor compañía.
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0: Bien, pues hoy es miércoles de mesa. Saludo a don Pepe, querido don Pepe, ¿cómo estás? Qué alegría verte.
1: ¿Cómo estamos?
0: No, yo quisiera estar como tú, carajo.
2: Gusto en verte.
0: ¿Cómo estás? ¿Qué tal?
2: Muy bien.
0: René, ¿cómo estás?
1: Joaquín, muy bien, afortunadamente.
0: Gracias, qué bueno. Oye, tú no eres futbolero, ¿verdad?
2: Sí, mucho.
0: No, tú eres beisbolero.
2: No, pero
0: Cruz Azul también es pambolero.
3: Es de los aferrados.
0: Es de los sufridores del Cruz Azul.
2: Pues ahora los que sufren son otros.
1: Nosotros, oye, pero nosotros no luchamos por ser segundos mejores lugares. Mi querido don Roy, hoy juegas.
2: No llegan ni
1: hoy juegas.
0: Mira, René, no tienes argumentos. No los busques. El América está eliminado. Esa es la conclusión.
1: ¿Sí? Dignidad soberana ante la presión.
0: A ver, no hagas frases.
1: Dignidad soberana, whatever that means.
3: La casa de las mil salidas.
0: Sí. La casa de las mil puertas. Sí. Don Pepe, a ver, danos una provocación, ¿no?
3: Fíjate que yo creo que el modo que va a continuar gobernando Morena.
0: ¿Morena o la presidenta?
3: No, Morena. Porque Morena es el movimiento, Joaquín, y la presidenta está identificada con el movimiento. Eso hay que reconocerlo. Pero creo que nos están dando un ejemplo en Chihuahua de lo que nos puede esperar si siguen por ese camino. Una, va a ir, ya anunció Ariadna Montiel, la dirigente nacional de Morena.
2: Estaba ya.
3: Que va a ir a Chihuahua.
0: ¿No está instalada ya?
3: Que va a hacer movilizaciones
2: sábado
3: para defenestrar a la gobernadora de Chihuahua. La pregunta que yo me hago es, ¿para qué, Joaquín? ¿Qué necesidad tiene de ir a trastornar una elección que Roy lo sabe, desde hace muchos meses, tiene ganada, tiene en el bolsillo, y van a trastornar y a sembrar el caos y el desorden en una elección que tienen ganada desde el año pasado? La tiene ganada Morena.
0: Pues no le vaya a salir al revés con esto.
2: Se va a voltear.
3: Yo me pregunto por qué. Pues solo porque. Y decir, ¿pero por qué lo hace? Pues porque puedo.
0: Uh-huh. ¿Y viste quién aparece en la foto al lado de la.
2: Los dos aspirantes.
0: De la presidenta del.
2: De Morena.
0: O sea, si esto no es.
2: Los dos aspirantes.
0: Si esto no es electorero, la presidenta de Morena sale en su declaración con los dos aspirantes.
2: Andrea Chávez y Cruz Pérez Cuellar.
0: Así es, con los dos aspirantes a la candidatura de Morena. Y me dice, no, pero esto no es electoral. Entonces, ¿qué hacen ahí los candidatos?
2: Mira, fue a Chihuahua para mí no hacer nada para Chihuahua. Es un tema nacional. Estamos viviendo ahorita un momento heredado del sexenio anterior, pero que podría decir, que es la partidización o la polarización de todo lo que ocurre. Mira, lo de Chihuahua, lo que se alega es un tema que deberíamos estar alegando. ¿Soberanía? Sí, sí hay soberanía, pero todos los partidos deberían estar soberanía. La intervención de un organismo internacional, un norteamericano como la CIA, en Chihuahua o en el Estado de México, sí hay una violación de soberanía. Todos deberíamos estar diciendo, oiga, Estados Unidos, no estén violando la soberanía. Lo de Sinaloa, de pedir detenciones, no es violación de soberanía. Que Estados Unidos pida unas detenciones porque tiene acusaciones contra ellos, ahí no se está violando soberanía.
0: No hay un acuerdo para ello.
2: Sí, hay todo un marco legal al respecto. Bien, lo que un grupo en Guerrero ocupe territorios y genere movimientos, desplazamientos de ciudadanos,

0: ahí hay pérdida de soberanía.
1: Yo sé.
0: Todos deberían estar diciendo, todos los partidos, Morena debería ir. Aquí no. Todo lo que pasa es, Morena va a Chihuahua y declara culpable a alguien que nadie ha declarado culpable, ni siquiera una acusación formal. O sea, la fiscalía está investigando, pero ya vamos a hacerle juicio político a alguien que no es culpable aún de nada. Pero lo de Sinaloa es pruebas, pruebas, a pesar de que sí hay una acusación. O sea, todo es al revés porque estás en una partidización, todo es parte de una polarización. Entonces, lo de Chihuahua es un discurso político que es distractor, sí le sirve de distractor, pero no es que lo hayan creado.
1: Pero no las alcanza.
0: No, porque no tapa el otro, ¿no?
1: Sí.
0: Y además, sale el vocero de la CIA a decir, no es cierto lo que está declarando CNN, le creo a la vocera de la CIA, le creo, pero sale el ministro, el secretario de guerra, el de la DEA, todos se declaran, eso no importa lo que digan, pero sí importa lo que diga una vocera de la CIA, es decir, lo que venga de Estados Unidos, tomo lo que me conviene, el otro no lo tomo.
1: Claro.
0: Pero igual la oposición, o sea, la oposición de repente va a defender a la gobernadora de lo que no está nada de acusada, no, no.
1: Pero ni eso, a ver, mira, Morena se instala, la dirigencia de Morena se instala en Chihuahua. ¿Y en Sinaloa?
0: No.
1: ¿Por qué no hay nadie de la oposición, ningún dirigente de la oposición instalado en Chihuahua? No,
0: el PAN de repente pidió juicio político.
1: Ah, sí, bueno.
0: Sí, o sea, todo está revuelto, pero si tú ves lo que alegan es, nadie está hablando de seguridad, de justicia, de autonomía, realmente. Están hablando de política. O sea, todos
1: más de elecciones, de política electoral.
0: De política electoral. Pues. Es decir, nadie está realmente preocupado por lo que está pasando, más, o como te decía ahorita alguien que te escribió, por la economía. O sea, por la economía que está pasando.
1: Pero no hay problema, porque acaba de decir el secretario de Hacienda en un momento el detalle, que en cuanto baje el precio del tomate, empezará la recuperación de la economía
0: no
1: nacional.
0: Tomate. Sí. No, yo le agregaría la cebolla y el chile también.
1: No.
0: Solo
1: no,
0: el tomate.
1: No, ¿qué pasó? ¿Qué pasó,
0: por favor? ¿Solo el tomate?
1: Sí.
0: Es que somos los tomateros.
2: Siempre tiene que
1: haber. ¿Alburear?
2: Más allá de distractores, siempre tiene que haber un culpable, ¿no? El tomate puede fungir como un gran personaje.
1: Y estaban los tomatitos.
2: Y estaban los tomatitos.
1: Hasta que llegó el secretario de Hacienda.
0: Ahí en Bamoa, en Sinaloa, eran de Bamoa y fuertes.
1: Lo van a sacar en nombre de la plaza.
2: Aunque no se quiera decir, se va al contenido del teatro del absurdo, para no hablar ahorita en este momento de lo hilarante que produce, y que si no fuera también comedia del absurdo sería trágico, de las acciones de Mario Delgado en supuesta toma de decisión de política pública. Sí, Joaquín, qué bueno que lo dijiste dos veces y subrayado. El tema de Chihuahua es electorero, en un contexto donde evidentemente evidentemente, sí, por supuesto que sí. Pues es pieza tras pieza tras pieza, en un contexto donde uno no se va a poner ahí a hacer una prescripción y una recomendación, en México, donde los otros temas son los verdaderamente relevantes. Don Pepe lo dijo aquí hace 15 días, si no me equivoco. La presidenta, con estas palabras, don Pepe dijo, se equivoca si hace del tema Chihuahua un tema politizado, un tema de carácter electoral. Yo no sé si se equivocó. Lo que sé es que esa es la real intencionalidad. Y también, Joaquín, y sí opera también como un distractivo. Les cae del cielo y también, unos días después, sí, se les presenta puerta del infierno con la ofensiva intensificada por parte del gobierno de Donald Trump y de Trump. ¿Qué tiene que hacer? Ah, pues siempre puede haber una salida de comportarse no como jefa de partido, de no andar en campañas adelantadas, aunque estén respetando la ley, entre comillas, y la respuesta de la política de Estado, Joaquín.
3: Mira, el problema que tenemos, lo definió ahorita que platicaba de tu mamá en Culiacán, decía, es que está el método Beethoven de idiomas. O sea, el gobierno de la República no está escuchando, no está oyendo ni a Estados Unidos ni a la sociedad. Y entonces, ¿qué hace? Lo que no oye, lo inventa, es el método Beethoven. O sea, no oigo, pero lo compongo. Y lleno todos los espacios e invento una historia diferente. En eso estamos. Ese es el problema. Y no acaban de entender ni siquiera los mensajes que les mandan. Ayer fue un mensaje el que les mandó el secretario de Guerra.
1: Sí.
3: Pero Joaquín, pero no es como lo están leyendo de agresividad, no es cierto. El señor le dijo a su Congreso, sí, estaba compareciendo ante el Congreso, en México hemos contado con una colaboración sin precedentes y lo agradecemos. Animamos a Defensa y Marina a colaborar y en la medida de lo posible a intensificar su labor. El gobierno de Estados Unidos espera que el gobierno mexicano dé un paso al frente para que nosotros no tengamos que hacerlo, que es lo mismo que han estado diciendo, sí, que es lo que ha estado diciendo Estados Unidos. Ahí el está.
1: Trump.
3: O sea, pero no te subes en ese mensaje porque no lo quieres oír. No quieres oír. Así
1: tiene que oír el párrafo completo.
3: Tiene que oír todo. ¿De qué se trata? Pero porque estamos empeñados en darle una visión ideológica, tristemente, a la política exterior también.
1: Tengo unos anuncios y regresamos con la mesa. Roy Campo, René Casados y don Pepe Fonseca.
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7: La ciudad china de Shenzhen puso a prueba un robot policía humanoide que patrullaba las calles junto a unidades especiales y que causó gran impacto por su desempeño gracias a su avanzada tecnología. El Shenzhen T-800 de Engine AI se caracteriza por su capacidad para imitar los movimientos, la postura y el ritmo de agentes de élite de policía tipo SWAT con gran precisión, lo que lo posiciona como una herramienta potencial para tareas de seguridad. Este modelo fue diseñado para replicar la postura y agilidad humana y realizar tareas de alto riesgo, control de disturbios y patrullaje, pero también puede ser de gran utilidad para la producción industrial y de servicios comerciales. En distintas pruebas ha demostrado su capacidad de intervención física controlada con personas reales, lo que abre la posibilidad de que intervenga en operativos de seguridad. Este modelo representa un avance significativo en inteligencia artificial y robótica aplicada a la seguridad pública. Informó Aide Rivera. 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
8: A poco más de media hora de Cabo San Lucas, en Baja California Sur, se ubica el pueblo mágico Todos Santos, con un toque bohemio, cultural y artístico. Esta localidad llena de encanto destaca por su estilo colonial, por su hotelería, su exquisita gastronomía local, una importante escena artística y playas cercanas como La Poza, Batequitos, San Pedrito, Cerritos, Punta Lobos y Los Esteros, donde se puede practicar deportes acuáticos o simplemente relajarse y tomar el sol. Con sus calles empedradas, Todos Santos ofrece galerías de arte y su atractivo centro turístico en donde está la Plaza de Armas, una gran explanada adornada por palmeras y cocoteros, y la Misión de Todos los Santos, una majestuosa iglesia fundada por los jesuitas en 1720.
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8: Las almendras son los frutos secos perfectos para recargar energía y ganar masa muscular. Son una fuente de proteínas con un alto contenido en fibra. Aportan proteínas, vitamina E, grasas saludables, magnesio y manganeso. Son aliadas para combatir el envejecimiento prematuro por todos los antioxidantes que contienen.
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0: A ver, Roy.
1: A ver, sobre lo que dijo Pepe, estoy completamente de acuerdo. Esto parece una torre de Babel. Cada quien habla un idioma y cada quien entiende algo. Y lo voy a decir sobre los mensajes que de repente recibimos de Estados Unidos y las respuestas que damos. De repente de Estados Unidos oímos al de la DEA, al del fiscal, a Trump, de que México ya tiene que hacer lo que tiene que hacer. Y aquí contestamos diciendo, mira, redujimos los delitos, atrapamos tantos delincuentes, ya les mandamos 92, el tráfico de fentanilo ya es cada vez menos, o sea, les damos las estadísticas. Ellos no están hablando de esto. No. Ellos también aceptan que ha bajado todo esto.
0: Sí.
1: Ellos ya están hablando del siguiente nivel, que es el manto protector que permitió esto.
0: Así
1: o sea,
0: es.
1: Estados Unidos está hablando, a ver, ahora haz para destruir este manto protector. Este manto protector, ¿por qué? Porque si solo te restringes a estos, son sustituibles. Mientras el manto protector exista, aquí van a aparecer nuevos.
0: Así
1: ¿no?
0: es.
1: Entonces hay que destruir. Y este manto protector está construido a lo largo de muchos años, de muchos partidos y en muchos lugares por empresas, por políticos, por banqueros, por muchas cosas.
0: Claro. Pues sí. Nada más quieres leer el párrafo otra vez, don Pepe, de lo que dijo el secretario de Guerra en el Congreso. Porque es que si no se, como dices tú, si no se escucha el párrafo completo, parece que es una declaración de guerra.
2: Exactamente.
1: Y no es.
0: A ver.
2: En México hemos contado con una colaboración sin precedentes, ¿eh? Y lo agradecemos. Animamos a Defensa y Marina a colaborar en la medida de lo posible a intensificar su labor.
0: Ojo, en la medida de lo
2: en
0: posible.
2: En la medida de lo posible.
0: Es muy cuidadoso. Claro. ¿Sí?
2: El gobierno de Estados Unidos espera que si el gobierno mexicano, que el gobierno mexicano dé un paso al frente para que nosotros no tengamos que hacerlo. O sea, te pedí que me mandes estos, te voy a pedir más, mándamelos.
0: Además, ya lo dijo el fiscal.
1: El de la DEA también ayer, ¿eh?
0: Sí, también, pero el fiscal que dijo, no, estos son los primeros, vienen más.
1: Mira,
3: ayer en
1: la comparecencia, para terminar la idea, John Kennedy, el senador John Kennedy, le pregunta al de la DEA, a ver, explíqueme cómo llegó a pasar
0: sí.
1: esto. Y la DEA dice, pues es una mezcla entre miedo y corrupción, y ambición. Pero le aseguramos que esta lista es solo el principio.
0: Porque eso lo reiteró.
1: Sí.
0: Que ya lo había dicho. Lo había dicho Terrence Cole, el administrador de la DEA.
1: Exacto. Pero eso es fuerte lo que nos dicen. Ya no se están refiriendo a los operativos, ¿eh?
0: No.
1: Ya están hablando del manto protector.
0: Así es.
4: ¿Cuál es una de las aseveraciones que estamos leyendo por parte de muchos analistas? Cambió el juego con los Estados Unidos. Pues sí. Sí, hay una estrategia de seguridad, hay una estrategia, entre comillas, si queremos, de nueva política exterior, de regresar a zonas de influencia, hay una política de Estado, hay una campaña por parte del actual presidente y su grupo que vino desde la propia campaña electoral, después su primera declaración fue en torno a ello. Esto es, hay, sí, una intencionalidad y una racionalidad en la toma de decisiones del presidente que puede ser de aprovechar coyunturas electorales, que por cierto se juntan dos coyunturas electorales, la nuestra con la de ellos en el mismo año, pero también hay una política de Estado.
0: Es en noviembre
4: y luego el otro en 27, pero a lo que me refiero es que hay intereses hacia ello y hay intencionalidad por parte de los actores a estar jugando en función de eso. El punto para mí es que hay una política de Estado. Viene a bien para esto, si es que esto puede tener relevancia, lo que hace dos meses publicaba The Economist, que decía, el poder no se convierte en Estado, y esto va, desde mi punto de vista, para el oficialismo en México y para las políticas por parte del Palacio Nacional y de la propia presidenta, que el poder no se convierte en Estado. Lo que queda es una situación incómoda de fuerza política sin capacidad real. Lo que importa es solo el poder, el papel en el papel, cuando lo que tiene que importar son políticas de Estado para tratar o de administrar un conflicto o de tratar de solucionar un problema. Y el problema es lo que dices, lo que mencionas. Al cambiar el juego, Roy, es un problema que le llaman de narcopolítica, sí, de regímenes, también, bien, entre comillas, ahora, de criminalidad, sí, que tiene que
2: ver. Pero nosotros no le vamos a llamar así.
0: Pero dicho de otro modo, más me permites. Entonces, ¿qué hay que decirle al presidente? Presidente, salga usted, miente en la madre, no, a Trump y declárele,
4: no, no, la guerra. No, hay la salida de, no, jefa de Estado y no nada más de jefa, pues, jefa de partido.
0: ¿Qué es la que ha asumido?
4: Sí, pero mandando mensajes todavía, algo se refería don Pepe a ello. ¿Cómo está reaccionando? Pues mínimo manda un mensaje, pues, no, sí, de colaboracionismo, pero sí de colaboración en términos, por ejemplo...
2: Lo que pasa es que está mandando un mensaje que lo que no dice,
4: se extradita,
2: lo
4: uno,
2: que tendría que decirle a todos.
4: Así es.
2: Que la verdadera amenaza a nuestra soberanía nacional es el crimen organizado.
0: Aquí en, sí, México. Claro.
2: Sí. Aquí en México. Sí,
0: claro.
2: Es la verdadera, sí, amenaza. Sí,
1: a la soberanía,
2: porque
1: y de todo.
2: En seis años del régimen anterior creció como nunca, sí, esa protección, esa de narcopolíticos locales, si quieres, como sea.
1: Que ya había.
2: Sí, pero el tema no es no discutir a Rocha y quieren que discutamos Chihuahua en lugar de discutir a Rocha y a todo lo que venga. Ese es el tema.
0: El tema también es que el Rocha es un tema de crisis en la relación con Estados Unidos, sí, sí, y Chihuahua con la gobernadora Campos no lo es.
2: No, el problema es que Rocha le tienen que traer mucha protección. La escolta de Rocha, sí, cumple tres finalidades. Una, cuida que no vaya a haber un atentado que le metería en un brete al gobierno. La otra, cuida que no se vaya a escapar.
0: Sí.
2: ¿Mm? Y la tercera, lo protege las 24 horas para que no vayan a venir a llevárselo como se llevaron a Ismael Zambada.
0: No, pero ¿tú no crees que estaba más protegido Nicolás Maduro que Rocha?
2: Sí, sí, pero aquí, perdón, pero aquí yo no me lo creo. Aquí no van a hacer una operación como la del Mayo Zambada.
0: No, claro que no.
1: No, también no.
0: No, como la del Mayo no sé, pero como la de Maduro no.
1: Así es, no van a entrar.
2: No, con la de Maduro no. Simplemente no, porque entonces no van a arruinar su proyecto de la integración de la América del Norte.
0: Bueno, vamos a ver, vamos a ir a las conclusiones. Roy, por favor.
1: Mira, la conclusión es, ojalá de veras algún día veamos tanto el gobierno como los partidos políticos, decir, oigan, ¿por qué no un rato hacemos una pausa y de veras juntos defendamos la soberanía, juntos, en un sentido, y juntos trabajemos por seguridad y justicia? ¿Cómo puede México trabajar con todos los partidos y quedar bien con Estados Unidos? Pues combata tú, o sea, tú controla, aunque sean tuyos la mayoría, pero aquí detén a los políticos ligados al crimen, deténlos, procésalos, júzgalos y encarcélalos. O sea, que se haga aquí, ¿por qué esperar a que Estados Unidos nos lo pida? O sea, lo tendríamos que hacer aquí nosotros. Hay información. Entonces, que se haga aquí y no tenemos que estar, cada vez que nos pide Estados Unidos, que se genere este bomb. No importa que la mayoría sea del partido al que perteneces, la mayoría, porque de todos hay, eso solucionaría todos los, o sea, le daría gran prestigio, gran popularidad y su relación con Estados Unidos sería perfecta.
0: Gracias. René, rápidamente.
4: No solo basta ganar elecciones, tener un poder, un gobierno legítimo. Tienes que pasar del poder que se ostenta, como lo ostentan, a un gobierno eficaz y a un Estado eficaz. Cuando digo gobierno eficaz, es que no basta un partido único y que hace todos estos malabares de acción política y hasta de malabarismos de discurso político, sino lo que menciono, gobierno y Estado eficaz, porque lo que mencioné, Joaquín, si me permiten y me permites decir la semana pasada, el verdadero monstruo, el verdadero desafío, el gran elefante, es el que está ahí enfrente, y que ese sí le quita soberanía al Estado mexicano en vastos territorios, y que ese sí crea una problemática en todo sentido y en todos términos. Se vive una gran crisis que tienen que saber tripularla, saber gestionarla, con pragmatismo, con realismo y con sentido de Estado, Joaquín.
0: Bien, muy bien.
4: Muchas gracias.
0: Te quedó muy bien, René.
4: Gracias, me creo,
2: Joaquín. Aquí tienen las frases,
4: muy generoso.
2: Quiero hacer una felicitación a ese gran político tradicional.
0: ¿A quién?
2: Mario Delgado.
0: Ah.
2: Don Mario Delgado está tragando sapos como se la tragaban los políticos tradicionales cuando el PRI estaba en la apogeo de su poder. Y está sonriendo como si le gustara.
0: Sí, pues es que... No, pues es que la norma era tragar sapos sin hacer gestos.
2: Exactamente, ¿no? Y sonreír además para que vieran que te estaba gustando.
0: Ahora ya. Oye, aunque al secretario de Educación Pública no se le da mucho lo de la lectura, ¿verdad?
2: Bueno, pues no tiene por qué. No tiene por qué.
0: Pues...
2: Es no. Economista.
0: ¿Y qué? Oye...
2: Pues okay. Los economistas son los que distorsionan el idioma.
0: No,
2: sí, sí.
0: No, no,
2: pero... han pervertido el idioma, por Dios.
0: No.
2: Potencializar,
0: no,
2: por ejemplo...
0: No le eches la culpa de la mala lectura del secretario de Educación Pública al gremio de los economistas, caracho, digo.
2: A alguien hay que echar la culpa, ¿eh?
0: Pues, pues a él.
2: Bueno, sí. Yo tengo aquí, creo que son dos frases las que resumen lo que está pasando en este país.
0: A ver.
2: Una... Hay un mensaje de que el único gobernante que no fue rey fue un presidente, de alguna manera un presidente republicano, Oliver Cromwell, en la Gran Bretaña. Él dijo un consejo a todos los que gobiernan, antes de que se vayan a dormir, al final os imploro por las entrañas de Cristo, no se vayan a dormir sin reflexionar, que pueden estar equivocados. Uh-huh. Y la otra, esta es la que me encanta, de John Kenneth Galbraith. Seguir la opinión de la mayoría nos protege del doloroso trabajo de pensar.
0: Pues también es cierto.
1: También es cierto. ¿Eh?
0: Sí, gracias, Joaquín. Gracias, no, a ti, don Pepe, y a Cromwell y
2: a
0: Galbraith.
4: Bueno, oiga, oiga, don Pepe, de pensar y de leer.
0: Y de leer. Gracias, don Pepe Fonseca.
4: Gracias,
0: bueno, los anuncios.
4: Joaquín, gracias.
0: Después de los anuncios, sí, me está molestando que es un invento mío lo de que, lo del tomate. Y no, ahorita lo van a escuchar a usted de parte de viva voz, como decían, como si fuera muerta voz, ¿no? De
2: voz muerta.
0: De viva voz. Del mismísimo secretario de Hacienda. Ahora entiendo. Ustedes, los tomateros. Continuamos.
3: Oye. 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
12: Las hormigas no tienen pulmones, respiran a través de pequeños orificios en sus costados llamados espiráculos, distribuidos por su cuerpo.
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15: El cuerpo humano tiene suficiente hierro para fabricar un clavo de 3 centímetros de largo, distribuido principalmente en la sangre.
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17: Los wombats producen heces en forma de cubo, una adaptación única para marcar territorio.
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19: Petróleos Mexicanos confirmó la muerte de uno de sus trabajadores de la refinería Salinas Cruz, Oaxaca, por el incendio registrado el lunes pasado. Precisó que el trabajador falleció mientras recibía atención en el Hospital Central Sur de Alta Especialidad en la Ciudad de México. La Secretaría de Salud informó que los casos de miasis por gusano barrenador del ganado han afectado a 164 humanos. La dependencia indicó que en la última semana se detectaron 7 casos nuevos en los estados de Guerrero, Querétaro, Veracruz y Yucatán. Autoridades capitalinas reportaron una fuga de agua potable en la colonia Ampliación Los Reyes, alcaldía Iztapalapa, por la ruptura de una tubería de 28 pulgadas que causó inundaciones en la demarcación. Vecinos de la zona instaron a que las autoridades solucionaran el problema. Informó Daniel Welbanks. 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

0: Bueno, mire, yo sé que esto lo traigo por noticioso. El presidente del Real Madrid, Florentino Pérez, que es uno de los hombres más ricos de España, de la industria de la construcción, gran parte de la fortuna la ha construido pues por sus relaciones, por ser el presidente del Madrid, que se va eligiendo o reeligiendo. Entonces ayer dio una conferencia de prensa donde se volvió loco. Florentino se volvió loco. A ver si está Marión por ahí, ¿no? No está, ¿verdad? Sí, está de viaje. Bueno, sí, vamos, nomás le voy a presentar algunos aspectos de este ataque de locura del presidente del Real Madrid.
1: Y yo os anuncio aquí que como sigan insistiendo, como los Rubén Cañizares, que no sé si está aquí, pero bueno, los Rubén Cañizares, ¿tú perteneciste al relevo o no?
2: No.
1: No, nunca.
2: Nunca.
1: O sea, que tú lo del ABC lo haces por moto propio.
2: Yo que trabajo para el
1: ABC. Ya. Bueno, pues tú que te metes todos los días con el Madrid, ¿eh? Pero tengo, no lo crees, pues mire, aquí hay, no me voy a discutir con usted, porque no es usted solo, o sea, que hay más. Bueno, que sí, da igual, yo me voy a dar de baja del ABC, que mi padre me hizo hace 40 o 50 años, y yo me costaba, digo, pero ¿cómo honro mejor a mi padre? Yo le honro mejor si me doy de baja, porque mi padre no podría entender que usted escribiera en el ABC. Miren los periódicos hoy, dos artículos que hay en el ABC, hoy, contra el Madrid. Yo creo que una mujer que no sé ni si sabe algo de fútbol. A mí me parece que una persona que se mete permanente. No, yo no ataco su trabajo, pero una persona. No, déjeme, yo no quiero discutir. Una persona que permanentemente se mete con el Madrid.
2: Pero, opinión suya.
1: Mía, que motiva que me voy a dar de baja mañana por la mañana en mi derecho. Y voy a decir por qué. Y porque yo no puedo admitir de verdad. Yo soy el presidente de una institución muy prestigiosa y no, usted no puede hablar del, y no puedo hablar de Madrid. Nos hemos quedado en blanca, pero oiga, que yo estaba aquí no sé cuántas temporadas y solo he ganado siete Champions, pues que es pocas, ya lo sé, y siete ligas, que ahí es lo malo. Yo podía haber ganado 14, porque las otras me las han robado. ¿Y cómo no voy a estar cabreado? Y yo tengo que meterme con el tema Negreira, porque es un caso de corrupción. Oiga, lo dijo el instructor, corrupción sistémica durante 2 décadas. Y siguen siendo los mismos árbitros. Este año hemos hecho un vídeo también, que lo vamos a enviar ahí, de los 18 puntos que nos han quitado a lo largo de la temporada. Pero 18 puntos. Y si algunos lo leen en Real Madrid Televisión, lo habrá podido ver. Pero yo no me puedo callar por eso, de verdad se lo digo. Le puedo asegurar que no hay ni un año de los 26 que no se hayan pegado 2 jugadores o 4. Pero quedan dentro de la casa. A mí me parece muy mal. Los que lo hayan sacado, que seguro que no estarán contentos, porque pensarán que van a salir y lo cuentan, y ustedes hacen como si hubiera sido eso. Se han peleado en todos los años en que yo he sido ahí, pero como se pelean los jóvenes, le das una patada en el S, luego al otro te la devuelve y al final nada, y son amigos también. ¿Qué? Pero, o sea, el caos que han querido transmitir algunos es horrible, horrible, y desde luego no lo voy a aceptar.
2: ¿Pero es peor la pelea o la filtración? Sergio, vamos a hacer una...
1: Para mí la filtración es peor, porque implica que hay algo más que la pelea, que al día siguiente pues no pasa nada, se hacen, son amigos y se van a tomar un café o lo que sea. Pero hombre, la filtración sí me parece peor. Yo le voy a decir, creo que en mis 26 años de historia es la primera vez que lo veo.
0: Bueno, ahí se puso como loco. Yo vi en las portadas de todos los periódicos de España, sí, el ataque de locura de Florentino Pérez, el presidente del Real Madrid. Mbappé, se emperró en Mbappé, que finalmente salió del PSG y se fue al Madrid. El PSG, campeón de la Champions el año pasado y ahora está en la final. El Madrid que tiene a Mbappé, ya, vamos, ni apareció en la Champions. Pero es cuando se deja un hombre con ese poder de dinero, la dirigencia de un equipo. En fin. Bueno, pues voy a ir contigo, Jenny Valencia. El secretario de Hacienda, hoy Edgar Amador, dijo que en cuanto se detenga el disparo en el precio del tomate, se podría recuperar el crecimiento de la economía, nacional. Yo nunca había escuchado un argumento así, que el precio de una hortaliza, el tomate, de una hortaliza, dependiera el posible crecimiento de la economía nacional. No sabía la influencia y el peso del tomate en las cifras nacionales de la economía. Jenny.
3: Así es, Joaquín, como lo dices tal cual, el secretario de Hacienda Edgar Amador Zamora afirmó que una vez que baje el precio del jitomate se retomará el crecimiento económico del país en los siguientes trimestres del año. El funcionario reconoció que el costo del jitomate impacta no solo a la inflación, sino también a la actividad económica del país. De manera textual señaló que de enero a la fecha prácticamente el 90%, Joaquín, de la variación en la inflación general se ha debido a un solo producto, al jitomate, en nuestro país. Al igual comentarte, Joaquín, que recientemente acaba de concluir un encuentro con el secretario de Economía, Marcelo Ebrard, y él señaló que no le preocupa el encuentro entre los presidentes de Estados Unidos y descartó que represente un riesgo para México lo que acuerden ambos mandatarios. Ebrard expresó que dicho encuentro puede ser bueno y positivo, y también sobre las conversaciones rumbo a la revisión del TEMEC, comentarte, Joaquín, que rechazó las versiones de que se hayan vuelto rudas. El secretario de Economía afirmó que hasta ahora no ha sucedido que el tema de seguridad se ponga sobre la mesa de negociaciones y se condicione alguna acción para continuar con las conversaciones. Negó finalmente que la solicitud de detención y extradición de Rubén Rocha Moya es una letra de cambio para la revisión del TEMEC. Es el reporte, Joaquín.
0: Gracias, gracias por tu reporte, Jenny Valencia. Así pues, el tema del tomate. ¿Cómo ve? A ver, se inauguró o reinauguró el tren ligero. No es el tren ligero, así el tren ligero ahí en Tlalpan. Y la verdad que este yo creo que es la única obra se ha hecho que esté funcionando, por lo menos hasta ahora. A ver.
4: El tren ligero de la Ciudad de México, rebautizado como el Ajolote, ya se puso la camiseta mundialista. Su ruta de Tasqueña a Xochimilco se modernizó con una inversión de poco más de 1.500 millones de pesos para convertirse en uno de los accesos claves al Estadio Azteca durante el Mundial de Fútbol.
5: La compra de los 17 trenes se hizo una inversión aproximadamente de 1.383 millones de pesos para la compra de los 17 trenes y para la construcción de la estación Tasqueña y la remodelación de otras 7 estaciones que se encuentran en el tramo 2 que va desde el Estadio Azteca a Xochimilco, se realizó una inversión de 200 millones de pesos.
4: El Ajolote tiene una terminal ampliada, con 3 andenes y podrá operar trenes dobles, lo que reducirá 30% los tiempos de traslado. La frecuencia de trenes es de 4 minutos en horas pico y puede trasladar hasta 250.000 pasajeros diarios.
5: Lo que le vamos a ofrecer es un sistema de transporte de alta calidad. Estas unidades realmente son unidades muy cómodas, con una ergonometría nueva, y están diseñados precisamente para poder trasladar a nuestros usuarios en las mejores condiciones posibles, ya sea que estos vayan sentados o también al ir parados.
4: Las estaciones también recibieron una manita de gato, nuevas techumbres, mejoras peatonales, señalética y accesibilidad universal.
5: En aquel lugar tenemos un espacio destinado para la silla de ruedas, trae su sujetador aquí, su cinturón para sujetar la silla de ruedas. Aquí se sujeta la silla de ruedas y en este otro espacio es el asiento destinado para el acompañante de la persona que viene en silla de ruedas. También se permite el ingreso de personas que por su discapacidad visual tengan que venir acompañadas con un perro guía. Entonces también se permite el ingreso a este tipo de personas sin ningún problema, sin ninguna restricción. Lo único que se les pide es que los animalitos vengan con su bozal.
4: Y con esta imagen renovada, el Ajolote acompañará a la capital rumbo al Mundial de Fútbol. Las imágenes son de Oscar Jiménez. Soy Laura Cardoso Tierra, Fórmula Noticias.
0: Bueno, pues ahí está el Ajolote. Ojalá funcione como han dicho que va a funcionar y funcione permanentemente. Y que no sea como el desastre que es el metro. En fin. Bueno, pues ya nos vamos a ir. estamos de nada más a la espera del tema. Bueno, tenemos temas pendientes, como a ver si Mario Delgado va a salir a dar la cara después del oso del calendario, ¿sí? Y que recibió el apoyo de la presidenta finalmente, pero no sé cómo haya quedado ahí. El tema que está pendiente de quiénes protegen al crimen organizado y quiénes utilizaron dinero del crimen organizado, como denunció Julio Scherer. para las campañas, y él denuncia particularmente el caso de Tamaulipas y el caso de Sonora. Y ahí está el acusado, que todavía dijo que lo iba a demandar y no lo ha demandado. Pero eso es todo, gracias, buenas tardes. Yo soy Joaquín López Dóriga y como siempre le agradezco a usted que me escriba, que me llame, pero sobre todo y en especial le agradezco, usted lo sabe, y además lo sabe muy bien, que me escuche, y ahora que me vea, y que me siga en las redes. Gracias pues por eso, buenas tardes, los dejo con Marion, en donde quiera que se encuentre, y Javier Risco, que sí va a estar aquí, y nos vemos mañana, ya jueves, ahí vamos, como todos los días, a la 1 de la tarde, que le vaya muy bien.
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11: Tremenda la deuda que tiene Ollamani para con la FIFA y que tiene que cubrir antes del 20 de mayo. Sí, son 62.4 millones de dólares, es decir, más de 1,000 millones de pesos, los que le debe a la FIFA por básicamente haberle comprado todos los boletos necesarios para que los dueños de palcos y plateas pudieran asistir al estadio durante el Mundial. Y ojo, porque esto solamente es apagar el fuego más inmediato, porque la bronca sigue con estos mismos dueños de palcos y plateas. Esto es una muestra de cómo el Mundial no es un negocio por sí mismo, pues Ollamani ya ha erogado más de 2,000 millones de pesos antes del silbatazo inicial y antes de ver un peso de utilidad. Lo interesante aquí es que el grupo está pensando después del Mundial, cómo se transforma su negocio y su modelo para los siguientes 5, 10, 15 años. Y ahí es donde está la verdadera oportunidad.
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12: Parque Nacional Redwood, Estados Unidos. Situado en la costa de California, este bosque es el hogar de los seres vivos más altos del planeta, las secuoyas rojas. Estos gigantes pueden superar los 100 metros de altura y vivir durante siglos. El ecosistema costero, envuelto frecuentemente en niebla, proporciona la humedad necesaria para su crecimiento monumental. Caminar entre estos árboles centenarios ofrece una perspectiva única sobre la majestuosidad y la resistencia de la naturaleza frente al tiempo.
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12: Los seres humanos usan solo el 20% del oxígeno que respiran del aire.
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0: Hola, ¿qué tal? Muy buenas tardes, les saluda Felicitos Trujillo. Es un gusto darle la bienvenida aquí a Fórmula Noticias Sinaloa 2 con un minuto de este miércoles 13 de mayo de 2026. En este espacio informativo analizamos los temas de mayor impacto: seguridad, educación, salud, del empleo, agricultura, cada uno de los temas que definen la agenda de nuestra región. Aquí la información fluye con rapidez, precisión y compromiso. Es por eso que le presento un avance con la información más relevante que se ha desarrollado hasta este justo momento. Intenso calor que se está registrando en la entidad. Especialistas alertan que el termómetro podría llegar a los 50 grados, ¿sí? Es una sensación térmica intensa la que hay en nuestro estado. Hoy la gobernadora interina Geraldine Bonilla Valverde fue cuestionada sobre los altos costos en la energía eléctrica y sobre todo estas manifestaciones, quejas que han sido recurrentes por parte de la ciudadanía sinaloense que dice no aguantan el calor y no aguantamos el precio de las tarifas de energía eléctrica. Dice que ya sostuvo una reunión con el superintendente de la Comisión Federal de Electricidad, que lleva a cabo precisamente la revisión de estas demandas que se han desarrollado en la entidad. Empresarios también han externado su inconformidad con este tema. Integrantes de Core 33 dijeron que el impacto económico es muy alto. Los altos costos de la energía eléctrica son un golpe severo, dice, a la productividad de las empresas, apagones que también generan pérdidas y afectaciones a los equipos. Una jornada violenta que se registró ayer por la tarde en Sinaloa y particularmente en Culiacán. 6 carpetas de investigación por homicidio doloso se registraron y también pues todo este número de casas vandalizadas, baleadas, la pensión de la Fiscalía General del Estado de Sinaloa que se quemó y luego la versión que vino al respecto, que también se habría quemado esa camioneta que forma parte de la investigación del crimen del maestro Héctor Melesio Cuen Ojeda. Ya la Fiscalía General del Estado de Sinaloa informó hoy en la mañana a las 7 que no se trataba de esa unidad porque fue pues entregada al resguardo de la Fiscalía General de la República en agosto de 2024. Hoy también la gobernadora Geraldine Bonilla Valverde pues habló al respecto, dijo que fueron 40 unidades que se quemaron, son 40 vehículos que estaban en desuso y también reiteró que ninguna corresponde a este vehículo en cuestión. Por cierto, hoy habló al respecto de esta información que se dio a conocer ayer por parte de la revista Proceso, en donde afirmaban en un reportaje que el gobernador con licencia Rubén Rocha Moya pues se encontraba resguardado en el Palacio de Gobierno, incluso habría sido ubicado en la zona de la azotea, que hay un dispositivo de seguridad con vigilancia con helicópteros y drones. Hoy la gobernadora dijo que era falsa esta afirmación de medios nacionales, que el gobernador con licencia se encuentra bien de salud y permanece en su casa. Oiga, también la Fiscalía General de la República pues ha emitido un comunicado dando respuesta a esta nota que publicó el medio Milenio sobre precisamente la reapertura del caso de la investigación del fallecimiento del exrector de la Universidad Autónoma de Sinaloa en julio de 2024, maestro Héctor Melesio Cuen Ojeda. La Fiscalía General de la República aclara que esta indagatoria no está ni archivada ni suspendida, que ha continuado su integración. Dice que las líneas de la investigación de esta indagatoria precisamente no guardan ninguna relación con los hechos que se han anunciado con motivo de la acusación presentada ante la Corte de Distrito Sur de Nueva York en contra de 10 ciudadanos mexicanos. Dice, esto es diferente. Dicen que están trabajando para esclarecer los hechos y ahorita le vamos a tener todos los detalles. Una persona identificada como Alex Eduardo, de 35 años de edad, fue asesinado a balazos en una tienda de abarrotes en el campo Argentina 12, en la sindicatura de Costa Rica. Se confirmó que va a cantar el intérprete Kevin AMF en la inauguración del Mundialito Culiacán 2026. Y muchas críticas se han vertido en las redes sociales. La presidenta Ana Miriam Ramos Villarreal asegura que el artista va a ofrecer un concierto familiar, no va a ser apología del delito. Agradezco por elegirnos como su fuente de información confiable. Estamos transmitiendo en vivo a través del 88.7 FM Radio Fórmula Culiacán, 91.3 FM Radio Fórmula Mazatlán. Esta transmisión en vivo a través de nuestra plataforma Fórmula Noticias Sinaloa. Y también le comparto en mis perfiles personales en Felicitos Trujillo Castro, WhatsApp 6674-722160. Ya los estoy revisando. Muchas gracias por mandarme sus mensajes. Bueno, me están llegando fotos del calorón. Pues mándeme, dígame cómo, cuánto está la temperatura donde nos está escuchando en su vehículo, mándame la foto de su carro, bueno, no de su carro, del tablero, y me dice cuánto está marcando la temperatura, que es un calorón que se siente que está cayendo lumbre. Gilberto Mesa, vamos con la información de seguridad, ¿qué nos tienes? Buena tarde.
1: ¿Qué tal? Felicito, te saludo, muy buena tarde. Una falla eléctrica en el sistema de ventilación del CAD de la Coppel, ubicado sobre la calle Andrade, esto en el primer cuadro de la ciudad, provocó la evacuación de al menos 600 personas, aunque inicialmente se habló de un cortocircuito o una fuga de gas en un aire acondicionado. Protección Civil descartó riesgos mayores de realizar las inspecciones correspondientes. Al sitio acudió personal del Ejército Mexicano, Cruz Roja, Protección Civil, quienes coordinaron la atención de la emergencia. Después, las actividades en el edificio fueron reanudadas con normalidad. Además, un hombre identificado como Alejandro, de 35 años de edad, fue asesinado a balazos dentro de un abarrote ubicado frente a la primaria Vicente Guerrero, esto en el campo Argentina 2, en la sindicatura de Costa Rica, al sur de Culiacán. Sujetos armados ingresaron al negocio y le dispararon en repetidas ocasiones para posteriormente huir del sitio. La Fiscalía General del Estado realizó las diligencias correspondientes. Felicidades por la información.
0: Quiero otra novedad, vamos a regresar contigo un poco más adelante.
1: Claro que sí, muy buenas tardes.
0: Muchísimas gracias, doctora Gloria, que se está reportando, nuestra Gloria. 38 grados, no hombre, la sensación térmica como de 60, qué cosa tan extrema, qué bárbaro. Ya nos están mandando aquí las fotos porque nos dicen, felicitos, acá, mira, aquí en Culiacán, 38 grados. Acá, a ver, aquí, este contacto me está mandando 41 grados, muchas gracias, 41 grados, dice, sin mensaje. Gracias, aquí le estoy respondiendo aquí rápidamente porque buenas tardes, aquí son muchísimos mensajes, nada más. Buenas tardes, felicitos, dice 41, acá con el aire a todo lo que da, gracias. 39 grados, muchas gracias, saludos, muchas gracias, aquí está, nos está reportando, acá tengo otro más, 44 grados, ¿dónde es esto de 44? ¡Qué bárbaro! 44 grados, no, está con todo el calorón y las altas temperaturas y pues apenas con el aire. Y a veces dicen que no se abastece, es la cuestión. Rápidamente vamos con la información que dio a conocer la Fiscalía General del Estado, una jornada intensa la que ocurrió ayer. Ah, este es en La Conquista, gracias, en La Conquista, este es 44 grados que nos pasan. En la Fiscalía General del Estado de Sinaloa reportó 6 personas sin vida. En Culiacán, una en la Colonia Amistad, otra en la Alameda, una más en el Estase, otra en la Pemex, una más en la Colonia Amistad, o sea, 2 personas en la Amistad. También una persona falleció en el Hospital General de Culiacán. Restos socios fueron ubicados en un predio de la carretera La Palma-Vitaruto, es en Villa Ángel Flores, La Palma. 2 osamentas en Ensenada de Lota, otras 2 en la zona enmontada de Escuinapa, en una zona enmontada de Escuinapa, y en la localidad de Bacapora, en Angostura. O sea, 6 restos óseos, amentas fueron ubicadas, además de 6 homicidios dolosos. O sea, ayer, 12 personas pues ubicadas sin vida. 2 en la Colonia Amistad y otros diferentes hechos. La quema de la pensión, un accidente, dicen las autoridades. 6 denuncias por robo de vehículos. Una denuncia por el delito de privación ilegal de la libertad fue el registro de la Fiscalía General del Estado de Sinaloa. También el Gabinete Nacional de Seguridad reportó que en diversos municipios aseguraron 100 artefactos explosivos improvisados para drones, también 5 iniciadores, cartuchos, ponchallantas, ropa táctica, 5 pares de botas. En Mazatlán, en el Zapote, elementos del Ejército Mexicano aseguraron 3 armas largas, 15 cargadores, más de 3,000 cartuchos, 350 artefactos explosivos. Mire, nada más. O sea, van 450 nada más en 2 aseguramientos. ¿Qué es esa capacidad de fuego, por Dios? Equipo táctico también fue asegurado, mientras que en Mazatlán, la Fiscalía General de la República, la Secretaría de Seguridad y Protección Ciudadana y la Secretaría de Marina detuvieron a una persona asegurándole dosis de droga, un arma de fuego corta, vehículos y equipos de comunicación y de radio, así como celular, mientras que en trabajos contra la producción y tráfico de drogas, en los poblados de El Cedrito, El Palmar, Los Mayos, Las Milpas, Alcoyón, Quizán, Alona y San José del Llano, elementos del ejército mexicano localizaron y inhabilitaron 8 áreas de concentración de material diverso. Aseguraron 1.715 litros de sustancias químicas para la elaboración de drogas, de metanfetaminas, un reactor de síntesis orgánica, con una afectación, un golpe a las arcas de la delincuencia organizada, superó a los 32 millones de pesos. Ya nos vamos a la pausa y volvemos. Está en Fórmula Noticias.

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25: Territorio animal.
26: El tigre de Bengala es uno de los depredadores más majestuosos de las selvas de la India. Con su pelaje naranja y rayas negras únicas, se camufla perfectamente entre la vegetación para acechar a sus presas. Es un animal solitario y territorial, que posee una fuerza impresionante, siendo capaz de derribar presas mucho más grandes que él. Actualmente es una especie protegida debido al peligro crítico de extinción que enfrenta.

0: el periódico Milenio, dando cuenta precisamente de la reapertura del caso Héctor Melesio Cuen Ojeda. Fue pues la propia Fiscalía General de la República, de acuerdo con lo que pues se publicó Milenio, pues quien reabrió este caso. Y luego pues hoy tenemos un boletín de la propia Fiscalía General de la República dando cuenta de lo siguiente. Aquí se lo cito porque todo esto tiene mucho que ver. Con relación a la información periodística difundida sobre la investigación relacionada con el sensible fallecimiento del rector de la Universidad Autónoma de Sinaloa ocurrido en julio de 2024, la Fiscalía General de la República aclara que esta indagatoria no se encuentra ni archivada ni suspendida, sino que ha continuado su integración. Al respecto, la institución también precisa que las líneas de investigación de la indagatoria que integra la Fiscalía Especial de Investigación y Litigación de Casos Complejos de la Fiscalía Especializada de Control Regional no guarda ninguna relación con los hechos que han sido denunciados con motivo de la acusación presentada ante la Corte de Distrito Sur de Nueva York en contra de 10 ciudadanos mexicanos. En este, como en todos los casos, dice la Fiscalía General de la República, trabaja para esclarecer los hechos, dar con las personas responsables que participaron los mismos y con ello que el delito no quede impune. Los avances y resultados de las indagatorias se comunicarán de manera transparente y oportuna, observando las implicaciones del debido proceso. Esto es lo que ha señalado la Fiscalía General de la República en torno a este caso. Y se hace la aclaración, ¿por qué? Porque anoche pues ocurrió este terrible incendio de la pensión de la Fiscalía General del Estado, donde se tienen vehículos resguardados. Pues se prendió, las autoridades hasta el momento pues comentan que posiblemente se trató de un incendio, pero lo que sí aclararon, y fue hoy temprano, es que estas unidades pues estaban en desuso y que no tienen relación, y no se encontraba esa camioneta Ford Raptor color blanco en donde pues está investigando el asesinato del rector de la UAS. Pues de inmediato vinieron las aclaraciones. Samuel Sánchez nos tiene el reporte completo.
1: Un incendio registrado la noche de este martes en la pensión de vehículos asegurados de la Fiscalía General del Estado provocó una fuerte movilización de corporaciones de seguridad y desató especulaciones sobre el caso del ex rector de la UAS y líder del partido sinaloense, Héctor Melesio Cuen Ojeda. El fuego consumió cerca de 40 unidades en el corralón ubicado sobre la carretera Aymala, en el sector oriente de Culiacán. Bomberos y fuerzas de seguridad trabajaron durante varias horas para controlar las llamas. Tras el siniestro, comenzaron a circular versiones sobre la supuesta destrucción de la camioneta vinculada a la investigación del asesinato de Cuen. Sin embargo, la Fiscalía de Sinaloa rechazó esa información y aseguró que el vehículo está bajo resguardo de la Fiscalía General de la República. El incendio ocurre justo cuando la FGR reactivó las investigaciones relacionadas con el homicidio del ex rector y presuntos vínculos criminales en Sinaloa. Mientras peritos investigan las causas del fuego, la violencia continuó durante la noche con ataques armados e incendios de vehículos y viviendas en distintos puntos de Culiacán. Para Fórmula Noticias, Samuel Sánchez Rubio.
0: La Fiscalía General del Estado de Sinaloa, pues a través de un comunicado, aclaraba que esta información que estaba circulando pues no era correcta. Dice que pues precisamente este vehículo dice que pues es objeto de la investigación por parte de las autoridades. Fue puesto a disposición material de la Fiscalía General de la República, autoridad que mantiene bajo resguardo esta unidad, por lo que no se encontraba en el sitio en donde ocurrió este incendio anoche. Si es una Ford Raptor color blanco, todo el mundo la conoce porque una estaba en ese video, pues usted ya lo sabe, ese famoso video que luego dijo la Fiscalía General de la República que se trató de un montaje en la gasolinera de la salida norte, y fue captado por algunos ciudadanos cuando llevaban esta camioneta a bordo de una grúa por el poniente de Culiacán, cerca de ahí de las instalaciones de la Policía Municipal. Por ahí fue captada, fue el video pues más famoso de esta unidad. Esta pues grúa la trasladaba seguramente

0: De la Fiscalía General de la República, que se encuentra pues muy cerca de este lugar. Ahí no se ha reportado que se haya quemado. Hoy habló al respecto la gobernadora interina Geraldine Bonilla Valverde sobre esta situación en particular, el incendio que ocurrió en la pensión. ¿Qué es lo que comenta? Andrea Dorantes nos tiene el reporte.
1: La gobernadora interina de Sinaloa, Geraldine Bonilla Valverde, aseguró que el incendio registrado el pasado 12 de mayo en la pensión de la Fiscalía General del Estado en Culiacán no fue provocado, sino que presuntamente se trató de un accidente. La mandataria estatal indicó que hasta el momento no se tiene certeza sobre cómo inició el fuego, por lo que la Fiscalía General del Estado ya realiza las investigaciones correspondientes para esclarecer los hechos. Detalló que alrededor de 40 vehículos resultaron afectados por el incendio, sin embargo, precisó que se trataba de unidades consideradas como chatarra y que ya no se encontraban en funcionamiento. Además, Bonilla Valverde señaló que la Fiscalía ya desmintió versiones que aseguraban que en dicha pensión se encontraba el vehículo relacionado con el asesinato de Héctor Melesio Cuen Ojeda, aclarando que esa unidad está bajo resguardo de la Fiscalía General de la República. La gobernadora agregó que el incendio ya fue sofocado en su totalidad.
2: Fueron 40 vehículos afectados, se sofocó el incendio, gracias a Dios. Lo que se mencionaba, la fiscalía ya lo desmintió, ya dijo que eso era falso, que no era en el lugar donde, en esa pensión no se encontraba el vehículo que se mencionaba el día de ayer.
3: ¿Fue provocado?
2: No fue provocado, fue un accidente.
1: Por otra parte, informó que las autoridades se mantienen atentas a los incendios que se han registrado en las últimas horas en la ciudad de Los Mochis. Sobre el incendio ocurrido en un restaurante ubicado en el sector centro de Los Mochis, comentó que de manera preliminar también se presume que pudo haberse tratado de un accidente.
4: Los incendios en Los Mochis, ha habido muchísimos en las últimas horas.
2: Hemos estado muy a pendiente con Protección Civil sobre esos hechos. De hecho, el día de anoche, cuando me enteré del restaurante, en la tarde, perdón, cuando me enteré del tema del restaurante, de inmediato me comuniqué con el doctor Roy Navarrete, el director de Protección Civil, para que acudiera y estuviera al pendiente de esos hechos.
4: ¿No se ha comprobado si fueron provocados? Fue también un accidente. Por ahí.
2: Se habla de un accidente, en la mesa de seguridad se habló de un accidente.
1: Informó para Radio Fórmula Sinaloa, Andrea Dorantes.
0: Vienen más de informes que dio a conocer la gobernadora sobre esta situación. Pues dice, se trata de un aspecto que ocurrió ayer y que pues hay por lo menos unos 40 vehículos que resultaron afectados. También la gobernadora Geraldine Bonilla Valverde pues habló también al respecto de este otro caso que publicaron medios nacionales, en este caso la revista Proceso. Desmintió esta versión que señalaba que el gobernador con licencia, doctor Rubén Rocha Moya, se encuentra resguardado dentro del Palacio de Gobierno. De hecho, decía esta publicación que se encontraba incluso en la zona de la azotea. Fue la revista Proceso la que publicó que, de acuerdo con un reporte de inteligencia de fuentes norteamericanas de alto nivel, el gobernador Rocha se encontraría resguardado adentro del Palacio de Gobierno Estatal, aquí en el Boulevard Insurgentes, en Centro Sinaloa, en Culiacán, bajo un esquema de vigilancia aérea permanente que incluyen helicóptero táctico y por lo menos 6 drones de gran tamaño. Esta nota también señala que el mandatario encontraría en el área de la azotea del inmueble oficial, con un cuadro clínico asociado a una afección respiratoria derivada de un debilitamiento inmunológico. Bonilla Valverde calificó como falsas estas informaciones al indicar que Rocha Moya se encuentra en su casa. ¿Sí? Dice que Rubén Rocha Moya se encuentra en su casa y que el gobernador con licencia también se encuentra gozando de buena salud. Vamos a escuchar lo que comenta la gobernadora interina, Geraldine Bonilla Valverde.
4: Hay medios nacionales
2: de reconocimientos
4: que el gobernador está en Palacio y que está muy resguardado.
2: No, es falsa la información.
4: ¿Qué le dice, qué le responde a los medios?
2: Que es falso, ¿en dónde está? Falsa la información. Pues él se encuentra en su casa.
5: ¿Y el estado de salud?
2: Él se encuentra muy bien. No, el gobernador en licencia se encuentra muy bien.
0: Bueno, pues esto es lo que ha dicho la gobernadora interina, Geraldine Bonilla Valverde, sobre pues esta publicación que hizo la revista Proceso. En síntesis, pues daba cuenta que, pues, de acuerdo con el reporte de inteligencia de alto nivel que han consultado con fuentes norteamericanas, pues estaba Rubén Rocha Moya en el Palacio de Gobierno, resguardado en la zona de azotea, que hay vigilancia permanente, incluyendo pues un helicóptero táctico, drones de gran tamaño y pues todo esto que empezó a circular, hoy lo ha desmentido pues la gobernadora Geraldine Bonilla Valverde, quien por cierto dijo que va a ir a la Ciudad de México, pero mañana, de hecho mañana tiene este viaje con todos los gobernadores del país y van a estar en la Ciudad de México con la presidenta Claudia Sheinbaum Pardo. Es mañana, pero va a viajar a la capital del país este mismo miércoles. Geraldine Bonilla Valverde recordó que el motivo del encuentro es abordar temas relacionados con el IMSS-Bienestar. Vamos a escuchar directamente al respecto del viaje. Es lo que dice la gobernadora interina.
2: No, más tarde, el día de mañana es la reunión con la presidenta, pero el día de hoy salgo a Ciudad de México. Ya lo mencioné, estamos invitados los gobernadores de todo el país donde se encuentra el IMSS-Bienestar. El día de mañana a las 12 es esta reunión en Palacio Nacional.
6: ¿Aprovechará para hacer algún planteamiento en lo particular a la presidenta, una reunión?
2: Ya veremos si se da la oportunidad, claro que así será.
7: ¿Van a buscar el tema de...?
2: No.
7: ¿Van a buscar el tema del abasto de medicamentos, más infraestructura para los hospitales? ¿Cuál es el objetivo de este encuentro?
2: Pues la verdad que la información aún no la tenemos de que cuál será el tema que se va a tratar, porque es una convocatoria de gobierno federal, pero si hay necesidad de hacer gestiones para nuestro IMSS-Bienestar, lo vamos a hacer, claro que sí. Llevo ya, hay algunos apuntes ya de solicitud.
0: Bueno, esto es lo que ha comentado la gobernadora interina Geraldine Bonilla Valverde. Vamos a la pausa, son las 2:26, ya volvemos.

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7: Canción que esconde sensualidad en cada verso, Secret Smile, fue el segundo sencillo de Feeling Strangely Fine de 1999, álbum que les dio muchos éxitos a Semisonic.

Aunque no tuvo el mismo impacto que Closing Times, se volvió un favorito de culto por su atmósfera íntima. Esto es Secret Smile, Semisonic, en Sonido Brown.

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1: Encontrar el término medio para educar a los hijos suele ser un gran desafío. Antes, la autoridad venía acompañada de un toque de temor. Hoy, en muchas familias, la disciplina y el respeto se han vuelto casi invisibles. A esta forma de educación, muchos les llaman educación malvavisco. ¿Por qué? Porque resulta muy dulce y muy suave al momento de poner límites. Sin embargo, los niños y los adolescentes, a través de su rebeldía y de su conducta, nos muestran la necesidad que tienen de tener una guía, una estructura y un acompañamiento. No dejemos que enfrenten solos lo que aún no pueden manejar. La clave como padre está en combinar amor, firmeza, pero también presencia constante.
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0: Estamos de regreso, Fórmula Noticias Sinaloa. Vamos con Andrea Dorantes, lo que ha comentado la gobernadora interina sobre la situación de violencia que ha sido una constante en estos días. Andrea, estamos contigo, buena tarde.
1: ¿Qué tal, Felicitos? Buena tarde. Pues te cuento que la gobernadora interina de Sinaloa, Geraldine Bonilla Valverde, reconoció que preocupa la violencia registrada el día de ayer en el estado, una jornada en la que se reportaron 6 asesinatos, además del hallazgo de restos óseos y osamentas en 4 distintos municipios, y a estos hechos se le sumaron ataques a balazos contra 3 viviendas y un local comercial en Culiacán, además de 2 vehículos incendiados que fueron abandonados. Bonilla Valverde admitió que estas cifras generan preocupación, sin embargo, aseguró que diariamente en la mesa de seguridad se abordan todos los incidentes que ocurren en la entidad. Esto fue lo que dijo.
2: En la mesa de seguridad se aborda todos los días los incidentes que ocurren aquí en el estado. Obviamente nos preocupa el tema de los homicidios dolosos. Ha estado disminuyendo los homicidios dolosos. La presidenta el día de ayer en la mesa, perdón, en la mañanera lo anunció. Hemos tenido un 22% de disminución de homicidios dolosos.
1: Y sobre la inquietud que han manifestado algunos habitantes de Culiacán por los sobrevuelos de helicópteros en distintos sectores de la ciudad, aclaro que estas acciones únicamente tienen como objetivo mantenerse al pendiente de la ciudadanía y reforzar las labores de vigilancia. Escuchemos.
2: Sobrevuelos, como siempre lo han mencionado, los propios cuerpos de seguridad son para inhibir, para estar al pendiente de los ciudadanos sinaloenses. Es solamente es el motivo de esos sobrevuelos.
1: Esta es la información, Felicitos.
0: Muy bien, muchas gracias, Andrea.
1: Buena tarde a ti y a todo el auditorio.
0: Muy buena tarde, Andrea Dorantes. Pues es precisamente la preocupación que tienen, comenta sobre la situación de homicidios. Fueron reportados 6 ayer por parte de la Fiscalía General del Estado, sino una jornada intensa la que, sobre todo en Culiacán, y luego pues otras 6 osamentas en diversas partes del estado que fueron localizadas. Restos óseos, es una situación que es de urgente necesidad atender. Vamos a ir con Carla González y este reporte que nos tiene al respecto de la Feria Ganadera 2026, y es que ha sido anunciado por parte del comité organizador que se va a aplazar este evento, que no se suspende, pero que sí no se va a llevar a cabo cuando se tenía previsto por cuestiones de seguridad. Estamos contigo, Carla, buena tarde.
3: Muy buenas tardes, Felicitos, auditorio, así es, como comentas de este tema, la alcaldesa Estrella Palacios Domínguez se pronunció pues este día afirmando que el Ayuntamiento de Mazatlán no recibió ninguna solicitud de apoyo por parte de la Asociación Ganadera Local para la realización de la Feria Ganadera 2026, luego de que los organizadores anunciaran el aplazamiento del evento. Esta precisión surge después de que el presidente pues de dicha asociación, Antonio Lizárraga Rivera, informara inicialmente que la edición de este año no podría desarrollarse debido a la falta de condiciones de seguridad. Sin embargo, después aclaró que la feria no estaba cancelada en su totalidad, sino que sería reprogramada, aunque todavía sin una fecha definida, recordando que el evento pues estaba contemplado originalmente del 15 al 30 de mayo. Al ser cuestionada sobre la situación, la presidenta municipal explicó que ella sostuvo una reunión con Lizárraga Rivera el día de ayer y señaló que la decisión obedece a temas internos entre quienes encabezan la organización. Escuchemos.
4: Este es un evento privado que ellos hacen año con año. El presidente Toño Lizárraga ya hizo su declaración al respecto, donde dice que se pospone, ¿no? Esas son situaciones que pues atañen asuntos internos entre los organizadores del evento, que repito, es un evento privado, y por supuesto que siempre ellos y cualquier organizador de evento contarán con el apoyo de gobierno si así lo solicitan. En este caso no se acercaron a solicitar apoyo porque ya habían decidido ellos no hacer el evento previamente por razones que desconozco, ¿no? Entonces ya estaríamos nosotros con ellos trabajando en otros asuntos.
3: Palacios Domínguez sostuvo precisamente que independientemente de lo ocurrido con la feria, el gobierno municipal mantiene su respaldo al sector pecuario mediante distintos esquemas de apoyo, y entre las acciones previstas para este año destacó una inversión de 1,000,000 pesos destinada a la construcción de 25 abrevaderos, además de la entrega próximamente de ordeñadoras para fortalecer la actividad ganadera en el municipio. Felicitos, es la información.
0: Muy bien, pues ahí estamos al pendiente, dando el seguimiento oportuno de esta situación, pues que ha llamado la atención, porque las cancelaciones pues nada más están dando acá en Culiacán, pero ya el año pasado ya hubo feria ganadera, por ejemplo, y ahora pues dicen se aplaza, Carla, entonces le están ahí haciendo la aclaración.
3: Así es, Felicitos, en un inicio las declaraciones pues del líder ganadero había sido que pues no se llevaría a cabo este año, sin embargo pues después sale a decir que será aplazada la feria, pero no hay una fecha aún definida, pues año con año se realizaba en el mes de mayo, sin embargo pues hasta ahora no ha habido una fecha probable de cuándo podría estarse llevando a cabo esta feria ganadera acá en Mazatlán.
0: Muy bien, muchas gracias, Carla.
3: Al pendiente, muy buenas tardes.
0: Aquí estamos en el puerto, el gerente general de la Junta Municipal de Agua Potable y Alcantarillado en Mazatlán, Jorge González Naranjo, afirmó que permanece al frente de este organismo y minimizó los señalamientos que están circulando a nivel nacional, en donde pues se menciona que hay un supuesto control del crimen organizado sobre organismos operadores de agua en Sinaloa, entre ellos el de Mazatlán. El funcionario señaló que hasta ahora no ha recibido ningún requerimiento oficial ni existe una investigación formal que lo involucre, por lo que descartó la posibilidad de dejar el cargo o de modificar sus funciones dentro de la paramunicipal. Aseguró que además no se siente preocupado por su integridad ni considera necesario apartarse de sus responsabilidades mientras no exista una notificación de alguna autoridad competente.
5: Acusaciones en redes sociales no es lo mismo que una investigación. Entonces, si no hay un proceso, si no hay algo oficial, yo creo que es especulación. Y ante la especulación está difícil, ¿no? Estar pensando en cosas que se rumorean. Lo que sí les puedo decir que en lo institucional pues vamos a seguir trabajando. Entonces, si llega a haber algún requerimiento, pues seguramente lo vamos a atender, ¿no? Pero le repito, son temas que circulan en redes sociales, como muchos temas que han salido, y no podemos estar haciendo caso de ese tipo de cosas.
0: Pues esto es lo que comenta al respecto. Y sobre su relación con la alcaldesa de Mazatlán, Estrella Palacios, González Naranjo precisó que se mantiene en plano institucional y de trabajo, particularmente en proyectos considerados prioritarios para el municipio, como lo son las acciones encaminadas a mitigar los efectos de la sequía. Finalmente reiteró que mientras no exista un procedimiento legal o administrativo en su contra, va a continuar concentrado en las labores propias de la Jumapam, y consideró que las versiones difundidas hasta ahora carecen de sustento oficial. Bueno, esto es lo que responde precisamente esta serie de reportajes que han estado difundiéndose a través de medios nacionales, como es el caso de NEMAS, y también ahí con Enrique Acevedo en Espacio de Fórmula. Bien, vamos, ya que estamos platicando de la Ciudad de México, con Ulises Soriano, y es que una manifestación hoy en la Ciudad de México por los familiares y también amigos de estos cuatro turistas del Estado de México que fueron desaparecidos en Mazatlán.
6: Efectivamente, se está registrando un bloqueo en ambos carriles de la avenida Constituyentes a la altura de la avenida de las Torres, justamente enfrente de la Secretaría de Seguridad y Protección Ciudadana. Son familiares y amigos de cuatro turistas del Estado de México desaparecidos a principios de febrero del 2026 en Mazatlán, Sinaloa, tras ser interceptados por un grupo armado mientras usaban vehículos tipo racers en la zona de Cerritos. Aunque dos mujeres fueron liberadas en aquel entonces, los cuatro hombres continúan desaparecidos. Al momento, los familiares y amigos insisten en que debe de haber una reunión con el titular de la Secretaría de Seguridad y Protección Ciudadana, Omar García Harfuch, para que haya un avance y sobre todo una búsqueda muy pronta que continúe y se acelere de estas personas que desaparecieron en Mazatlán, Sinaloa. En estos momentos, pues ya hay personal de la Secretaría de Gobernación quienes están intentando el diálogo, sin embargo, estos familiares solamente aceptan una reunión con Omar García Harfuch. Déjame decirte que prolongación Reforma es la alternativa vial. Sin embargo, pues todo Constituyentes está prácticamente colapsado, bajando sobre todo de la México-Toluca. Ese es el reporte que te tengo a bordo de la motocicleta Grupo Fórmula.
0: Muchísimas gracias. Por cierto, la Comisión Estatal de Personas en Sinaloa emitió 3 fichas de búsqueda para dar con 3 hombres originarios de Jalisco. Fueron reportados desaparecidos luego de perder contacto cuando circulaban al sur del estado. Son Abel Beltrán Romero, de 46 años, Marco Antonio Balbuena García, de 44, Luis Gonzalo Rojas Hernández, de 57. Esos 3 hombres, de acuerdo con la ficha, fueron vistos por última vez cuando salieron del estado de Jalisco el pasado 7 de mayo y vistos por última vez el 8 de mayo, alrededor de las 3:09, se registró su última ubicación cerca de la comunidad de Potrerillos del Rosario, al sur de Sinaloa, y hasta el momento pues no se tiene información sobre su paradero. Vamos a la pausa.
7: La autoridad venía acompañada de un toque de temor. Hoy, en muchas familias, la disciplina y el respeto se han vuelto casi invisibles. A esta forma de educación, muchos les llaman educación malvavisco. ¿Por qué? Porque resulta muy dulce y muy suave al momento de poner límites. Sin embargo, los niños y los adolescentes, a través de su rebeldía y de su conducta, nos muestran la necesidad que tienen de tener una guía, una estructura y un acompañamiento. No dejemos que enfrenten solos lo que aún no pueden manejar. La clave como padre está en combinar amor, firmeza, pero también presencia constante.
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9: 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Laura Pérez Cisneros.
10: El ambientalista y la realeza. Celebrar los 100 años del historiador y ambientalista David Attenborough es celebrar las maravillas que tiene nuestro hermoso planeta, porque él se ha dedicado toda su vida a eso, a mostrarnos la belleza de la fauna, desde el desierto, el Ártico, los bosques, selvas, la vida marina. En Reino Unido es literal considerado un tesoro nacional. Y es que este hombre ha visto pasar el siglo 20 y 21. David Attenborough tuvo un estrecha amistad con la reina Isabel II. Los dos nacieron en el mismo año, 1926, con una diferencia de 17 días. Su majestad lo nombró caballero en 1985 y le otorgó la prestigiosa Orden del Mérito en el 2005. En el 2018 realizaron un documental filmado en los jardines del Palacio de Buckingham. El tema, medio ambiente. No son cuentos de hadas, son historias reales.
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11: La Asociación Nacional de Transportistas hizo un llamado a diferentes sectores para marchar el próximo 20 de mayo a las 9 de la mañana en la Ciudad de México, en demanda de seguridad en las carreteras. La Suprema Corte de Justicia determinó no atraer los 5 amparos directos interpuestos por los responsables del caso de la saxofonista María Elena Ríos. Entre los que buscaban el amparo se encuentra el exdiputado priista Juan Antonio Vera. La secretaria de Gobernación Rosa Isela Rodríguez y la gobernadora de Guerrero Evelyn Salgado, junto con integrantes de la Mesa de la Paz Estatal, visitaron la comunidad de Chilapa, donde fueron desplazadas las familias por la violencia. La secretaria aseguró que se les brindará apoyo para regresar a sus hogares. Informó Itzel Vanegas. 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
0: De regreso, Fórmula Noticias Sinaloa. Mire, Protección Civil del Gobierno del Estado informó que se atendió el reporte por activación de alarma contra incendios en el Catcopel Andrade, derivado de una fuga de gas refrigerante en el cuarto piso ocasionada durante trabajos de mantenimiento en el sistema de aire acondicionado. De manera preventiva se realizó la evacuación ordenada aproximadamente 600 personas. No se registró ninguna persona lesionada. De eso ocurrió precisamente hace algunas horas en el centro, cuando tenían el pendiente. Bien, vamos rápidamente con Samuel Sánchez y pues esto que ha dado de qué hablar, la presentación de Kevin AMF, quien entra al relevo por Xavi, y las condiciones que se le dieron para que participe en el Mundialito. Samuel Sánchez, estamos contigo.
12: ¿Qué tal? Un gusto poder saludarte. Felicitos, por supuesto, para todo nuestro auditorio. Precisamente esa información que daba a conocer el día de hoy la alcaldesa sustituta del Ayuntamiento de Culiacán, daba a conocer que este artista va a entrar en sustitución de Javi, quien está programada para el próximo domingo a celebrarse pues este mundialito en el Estadio de los Dorados. Adelantaba que la entrega de los boletos va a ser totalmente gratuita y daba a conocer que podría ser el mismo viernes cuando se estén repartiendo estos boletos para la presentación de este pues evento inaugural que se va a llevar a cabo el próximo domingo, insisto, precisamente en el Estadio de los Dorados. Así lo daba a conocer.
13: Entonces se optó por Kevin, que pues es un artista, un talento culiacanense, un joven. Entonces nada más sí quiero aclararles que sí estamos teniendo todo el cuidado para que el mundialito pues es totalmente familiar, totalmente infantil. Son más de 900 niños y niñas que nos van a acompañar el día domingo. Son 48 equipos los que van a participar. Entonces estamos muy en coordinación con el equipo de trabajo también del artista para tener controlado esta parte de que todas sus letras, no todas sus letras son con este lenguaje tan explícito. Sabemos que puede darnos un buen show, cuidando siempre el que no se haga
14: pues, el acceso va a ser a través de boletos.
12: Bueno, pues está la declaración de parte de la alcaldesa provisional Ana Miriam Ramos Villarreal. Así confirmó que el cantante Kevin AMF será el quien inaugure pues este magno evento el próximo domingo, el mundialito, y daba a conocer, como escuchábamos, que el cantante Javi pues no pudo acudir a este evento ya que contaba con otros compromisos en su agenda y que no solamente había cancelado su asistencia en el estado de Sinaloa, en Culiacán, sino en otras partes del país, y señalaba que van a cuidar mucho pues la música, a pesar de que este cantante pues tiene algunas composiciones o música que hace apología al delito y también con letras muy pues subidas de tono. Dice que van a estar cuidando cada uno de los detalles porque este evento es totalmente familiar, dirigido pues para todas las niñas, niños, en realidad pues para toda la familia. Es mi reporte, Felicitos.
0: Muy bien, muchas gracias, Samuel.
12: Buenas tardes.
0: Pues ahí vamos a estar al pendiente. Muy buenas tardes. Por cierto, la alcaldesa provisional de Culiacán, Ana Miriam Ramos Villarreal, descartó que por el momento se realicen cambios en las áreas de seguridad dentro de su gabinete, luego de los recientes movimientos que se anunciaron de distintas dependencias municipales. La alcaldesa explicó que las modificaciones efectuadas forman parte de una revisión constante del desempeño de funcionarios. Aseguró que los ajustes buscan fortalecer el trabajo del ayuntamiento en beneficio de la ciudadanía. Ramos Villarreal reconoció el trabajo realizado por las funcionarias que dejaron sus cargos y señaló que los cambios son procesos normales dentro de la administración pública para mantener la atención y el funcionamiento en distintas áreas.
13: Realizan, el equipo de trabajo pues está en constante supervisión, nos debemos a la ciudadanía, ya lo había comentado, agradezco pues el liderazgo y cómo encabezaron las funcionarias eran mujeres las tres que estuvieron ante ello, y los cambios pues siempre son necesarios, ¿no? Oiga, entonces estamos seguros que será para el beneficio del equipo y para seguir atendiendo a la ciudadanía.
15: ¿Qué va a pasar con Itzel Escolano, alcaldesa?
13: Pues esa es decisión propia, ya ella decidirá si desea continuar dentro del cabildo.
15: ¿En seguridad va a haber cambios o van a seguir igual?
13: De momento solamente son esos tres cambios, igual de ser necesario algún otro pues se hará de conocer.
14: ¿El escenario para el mundialito ya está?
0: Entre los nombres que fueron objeto de cambios en el ayuntamiento son María Rosario Valdés Páez, es la nueva titular de la Secretaría de las Mujeres, Paula Sauceda Araiza, al frente de la Secretaría del Bienestar, y Saúl Edén León Barraza como director de ingresos. Yo estaba revisando la revista Proceso otra vez, pues ahora reporta, dice que de acuerdo con la publicación que dieron a conocer ayer sobre que el gobernador con licencia, Rubén Rocha, pues estaba en el Palacio de Gobierno, pues ahora reportan, dice que una fuente de alto nivel, dice, afirmó a Proceso que horas después de la publicación de la vigilancia aérea en el Palacio de Gobierno por parte de un helicóptero de las Fuerzas Armadas, pues habrían trasladado desde ese recinto a Rubén Rocha junto a sus dos hijos. Dice que ahora, pues una vez que se publicó esta información, el gobernador con licencia pues fue pues sacado del Palacio de Gobierno. Pues hoy la gobernadora interina Geraldine Bonilla pues dijo que no, que ahí no se encontraba Rubén Rocha Moya. Voy con Israel Aldave, Radio Fórmula Ciudad de México, porque ayer también pues esta situación de la cadena CNN, esta información que dio a conocer y que rápidamente empezaron a pues descalificar. Israel Aldave, estamos contigo.
16: Sí, ¿qué tal? Gracias. Muy buenas tardes. La presidenta de México, Claudia Sheinbaum, calificó de falsa y sensacionalista esta información dada a conocer, ya tú lo señalabas, por la cadena de televisión estadounidense CNN, en el sentido de que agentes de la CIA pues llevan a cabo operativos en nuestro país en contra de objetivos de los grupos delincuenciales, como fue el caso de este personaje, Francisco Beltrán, alias El Payín, quien perdió la vida, recordarlo, cuando explotó su camioneta en MS pasados muy cerca del AIFA. Esto fue lo que dijo.
17: CNN, supuestamente un medio reconocido internacionalmente, publica una nota realmente sensacionalista, cuyo objetivo, ¿cuál es? Decir, imagínense nada más, que hay agentes de la CIA operando en territorio nacional, inclusive para matar. Eliminar a una persona. Imagínense el tamaño de la construcción mentirosa de una nota de este tamaño. Bueno, hasta me sorprendió porque resulta que hasta la vocera de la CIA salió a decir que era falso. Yo ni sabía que había voceros de la CIA. Pero salió la propia vocera de la CIA a decir que era falsa la nota.
16: Ahí está lo que dice la presidenta Sheinbaum Pardo, es falso que estos agentes pues lleven a cabo estas situaciones en nuestro país. Todo esto lo atribuyó a personas que dice tanto en los Estados Unidos como en México le apuestan a que haya una mala relación con el gobierno del presidente norteamericano Donald Trump para que haya una intervención en nuestro país.
17: Yo ayer dije y lo he estado diciendo que hay grupos en Estados Unidos y grupos en México que quieren que haya una mala relación entre el gobierno de Estados Unidos y el gobierno de México. Le están apostando a eso. ¿Para qué? Pues para dañar al gobierno de México y al pueblo de México. Entonces sí hay grupos que buscan eso. Aquí ya los conocemos, pues son todos los conservadores, todos los comentócratas, que todos los días dicen que estamos en una situación de crisis, que le apuestan a una mala relación, ¿para qué? Para la intervención de Estados Unidos en México.
16: Felicitos, el reporte que te tengo. Un gusto saludar.
0: También la presidenta de México, doctora Claudia Sheinbaum Pardo, pues respaldó la validez de las elecciones del 2021 en Sinaloa. Aseguró que el triunfo de Rubén Rocha Moya fue ratificado por el Tribunal Electoral del Estado, ya que considera que no hubo pruebas de irregularidades ni tampoco de violencia. Vamos a escuchar parte del mensaje de la presidenta de la República.
17: Pero le corresponde al Tribunal Electoral dar la sentencia de una elección, si la elección es válida o no. Entonces no le corresponde y fue en el 2021. No sé si hubo una denuncia en aquel entonces a la Fiscalía General de la República. Lo cierto es que el tribunal dictó que el ganador era Rubén Rocha y no hubo ninguna prueba que se presentara que evaluara el Tribunal Electoral, que garantizara que había habido algún problema o que sustentara que había habido algún problema. Entonces, la institución correspondiente de valorar la elección lo hizo. Eso significa que no hubo ninguna prueba. Hay que decir, por cierto, que en aquella época todavía era presidente del INE Lorenzo Córdoba. O sea, no estaban las nuevas autoridades del INE. Era Lorenzo Córdoba el titular del INE. En todo caso, Lorenzo Córdoba debería de haber dicho, tenemos pruebas, tribunal actúa porque aquí se presentaron. O, si la elección hubiera sido, hubiera estado manchada por algún problema de violencia. Entonces, eso que sale en las notas que envía Estados Unidos o que han presentado otros, eso ya fue validado por la ley mexicana. y por las autoridades mexicanas. No hay ninguna denuncia en ese caso. En el segundo caso que planteas, la Fiscalía General de la República hizo su investigación. El gobernador dio su versión de dónde estaba, qué es lo que estaba haciendo, y no hay ninguna investigación en ese entorno contra el gobernador con licencia en Sinaloa, de la Fiscalía General de la República. Si hay otra cosa, pues lo tiene que decir la propia Fiscalía. Pero el gobierno no tiene por qué investigar algo que le corresponde a la Fiscalía y que en su momento deliberaron ya las autoridades correspondientes.
18: ¿Y considera que la Fiscalía tal vez, vaya, de oficio hubiera podido iniciar una investigación para buscar justo las pruebas y que a partir de ahí se pudiera formalizar?
17: Pero eso fue en el 21.
18: Sí.
17: En el 21 Lorenzo Córdoba era presidente del INE, no dijo que hubiera habido problemas en la elección de Sinaloa. No sé si ustedes lo hayan escuchado, pero nadie lo escuchamos. Y el entonces tribunal, cuyo presidente no era el actual presidente del Tribunal Electoral, también revisó alguna prueba que se hubiera presentado por algún partido político y consideró que no era suficiente para no darle el triunfo a Rubén Rocha.
0: Esto es lo que dice la Presidenta de la República, doctora Claudia Sheinbaum Pardo. Vamos a hacer una pausa, son las 2:57, regresando. El calorón, cómo me han llegado mensajes de cómo está intensa la temperatura. Ya volvemos.
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24: Estas son las Stevie Bites con Stevie de TV.
25: En la zona gris es el nuevo thriller de acción de Guy Ritchie y reúne a un elenco diseñado para verse peligrosamente cool. Henry Cavill, Jake Gyllenhaal y Eiza González. La historia sigue a un grupo de operativos que intenta recuperar millones robados mientras se hunden en una red de traiciones, crimen organizado y códigos morales bastante dudosos. Pero el foco está en Eiza. Este ya es su tercer proyecto consecutivo con Guy Ritchie, confirmando que el director encontró en ella una de sus nuevas musas de acción. Eiza aquí no está para adornar las escenas. No, está para robarse el operativo completo. Acción, edición desquiciada y gente hermosa, eso nos ofrece en la zona gris. La película ya está disponible en los cines de todo el país. Estas fueron las Stevie Bites con Stevie de TV.
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26: San Sebastián, España. Esta joya vasca destaca por sus famosos pinchos, pequeñas obras de arte culinarias que adornan las barras de sus bares. Con una de las mayores concentraciones de estrellas Michelin por habitante, la ciudad es un templo para los amantes del buen comer. El respeto por los productos del mar Cantábrico y la creatividad de sus chefs la hacen simplemente inolvidable.
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0: Estamos de regreso, Fórmula Noticias Sinaloa. Bueno, arrancando el noticiero, yo le preguntaba que si cómo estaba el clima en cualquier parte donde usted me escuchara, y me empezaron a llegar muchas fotografías. Por ejemplo, acá me dice Erendira, son 40 grados por el malecón de Culiacán, y es un calor tremendo. También dice nuestro compañero Ángel, dice, son 38 grados, pero se siente como si tuviera un coma en la cara. Sí, está, pero intenso el calorón. Y empiezan a surgir los memes, ¿no? Pero lo que sí es un hecho es que estas condiciones de calor, pues han llevado, sobre todo a las autoridades, a hacer recomendaciones. Y recomendaciones en el sentido de la salud, de evitar exponerse a las altas temperaturas por espacios prolongados de tiempo y en las horas donde hay más, calor, más cuando está más alto es el sol. Y hoy padres, madres de familia, de estudiantes de la escuela primaria José Vasconcelos en Culiacán, pues ya tomaron la determinación de ir y de ponerle candado y un ancla a la escuela que se encuentra en la Lombardo Toledano. ¿Qué es lo que está ocurriendo? Resulta, de acuerdo con lo que nos han estado comentando, han estado realizando diversas denuncias ya desde hace tiempo, de que hay pues una situación intensa ahí en la primaria José Vasconcelos de la colonia Vicente Lombardo Toledano. Yo le hago la aclaración, la Tolocorro es una, la Vicente Lombardo Toledano es otra. Dicen que ha sido abandonado este plantel, que hay vandalismo y pues que no se dan abasto, dicen, las instalaciones eléctricas, fallas del suministro de agua, dicen, en los baños, fallan el sanitario, servicio de agua, no funciona bien el aire, y por eso están retirando a sus hijos de las escuelas a eso de las 10 de la mañana. Hoy dijeron, ¿saben qué? Ya no más. Decidieron tomar el plantel. Dijeron, ya nadie más va a recibir clases porque las condiciones, pues no se pueden, así lo comentaban.
1: Que pues el calor es horrible ahorita.
2: Así es, exactamente, hay unos salones que no cuenta el minisplis con visiones para estar prendido, es un calor inmenso, los niños no pueden estar así, y todo ¿por qué? Porque la escuela ha sido vandalizada varias veces.
3: Una semana sin agua en los sanitarios, no funciona la presión del agua, los sanitarios, los niños. Pues entonces, ¿qué más necesitamos para que el barco se hunda? Por eso le pusimos un ancla.
1: ¿Qué ocupamos nosotros? Director.
3: Yo tengo niños desde aquí, empezó en septiembre. Yo estudié aquí hace 40 años. Y en épocas de Vizcarra se pavimentó. Y fue la primera calle que se pavimentó esta en épocas que empezó el señor Aguinaldo en chinga con todos los padres de familia aquí. Y se llevó la primera calle de la Lombardo Toledano, pues esta es la que se pavimentó.
0: Bueno, es lo que comentaban precisamente algunos padres de familia de esta escuela José Vasconcelos, que se encuentra en la colonia Vicente Lombardo Toledano, hasta donde llegaron también personal de la Secretaría de Educación Pública y Cultura para escuchar estas peticiones, estas demandas, supervisores, coordinadores que estuvieron presentes precisamente para dar la atención a madres, padres de familia. Pues vamos a ver qué es lo que responden, a qué arreglos pueden llegar, porque consideran que ya no se puede continuar desarrollándose la actividad escolar bajo esas condiciones. Hoy por eso dice que pusieron un ancla, ¿sí? O sea, pusieron candado y le pusieron un ancla, dice, ya no se puede abrir, dice, esa puerta. Y no solamente en la escuela José Vasconcelos de Culiacán hubo manifestaciones, también usuarios de nueva cuenta fueron a las instalaciones de la Comisión Federal de Electricidad en Culiacán, está en el pleno centro de la capital sinaloense, inconformes porque dicen el recibo llegó bien caro, el doble, el triple, 5, 4, 10, 15 mil pesos. Otras personas dicen, oye, pues en mi vida he pagado tanto de luz. Además, dicen que los convenios que firmaron anteriormente con la Profeco para ir pagando, pues no se los han hecho válidos, por lo cual pues les han estado cortando la luz a algunos usuarios. Hoy de nueva cuenta manifestación en la Comisión Federal de Electricidad, y dicen ya están planeando más acciones.
4: No, es que nosotros ya tenemos como un plan de acción. El día de mañana vamos a ir al Congreso. Y aquí estamos contando los expedientes porque se va a meter una demanda o lo que queremos es un amparo ante el Tribunal de lo Contencioso. Y mañana vamos a ir al Congreso porque nos tienen que escuchar. Sí se acercó una diputada local, pero en el grupo de los compañeros, pues no queremos que esto se politice, queremos mantenerlo como algo ciudadano.
5: Claro.
4: Vamos a ir a buscar a la gobernadora en turno, Geraldine, pero es un paso a la vez. Cada día tenemos una acción diferente. Hoy se volvió a venir aquí en respuesta al no respetar el convenio que se hizo con la Profeco, porque aún teniendo el documento legal, cortaron el suministro eléctrico de algunos compañeros del grupo.
0: Bueno, pues luego de estas manifestaciones que estuvieron realizándose por parte de ciudadanos de Culiacán por altos cobros de la luz por parte de la Comisión Federal de Electricidad, la gobernadora interina de Sinaloa, Geraldine Bonilla Valverde, pues aseguró que ya se le está dando atención a esta situación, pese a que se ha señalado que es un tema que corresponde a las autoridades federales. Geraldine Bonilla dice que todas las personas que acudan a solicitar atención del gobierno del estado van a ser atendidas. Indicó que recientemente se planteó que las autoridades de la Comisión Federal de Electricidad que les regulen el recibo de luz a quienes les aseguran les llegó el triple de energía que consumieron. Sin embargo, apuntó que es algo que todavía se está valorando por parte de la paraestatal.
6: En ese tema ya el gobierno se le ha dado atención a las personas, a los ciudadanos que se han manifestado. Es un tema federal, sin embargo, si ellos acuden a nosotros, les vamos a dar la atención como le brindamos a todos los ciudadanos que llegan allá a Palacio de Gobierno.
7: ¿Ellos piden que les regulen el recibo, gobernador?
6: Sí, se la llevó. Sí, él ya, de hecho, el superintendente ya platicó con ellos, sí se llevó esa encomienda y quedó de traer noticias de regreso. No nos ha informado nada, pero estamos muy al pendiente.
8: ¿Se podría conseguir pagos, gobernadora, que la gente pague?
6: Pues eso ya lo valorará la Comisión Federal de Electricidad porque no depende del gobierno del estado.
8: ¿Pero ustedes podrían salvarlo?
6: Ajá, y ya lo estaríamos valorando con la comisión.
0: En este contexto, la gobernadora interina recordó que el pasado 1 de mayo entró en vigor el subsidio a las tarifas de energía eléctrica en Sinaloa, el cual va a estar disponible hasta el 31 de octubre de este 2026. La cuestión es que es un calor todo el año, no nada más entre mayo y octubre, noviembre, diciembre, tenemos un calorón, enero, febrero, marzo y abril. Nadie ha pagado sus aires acondicionados. O bueno, los prenden un ratito nomás cuando llega, ponerse un poco más fresco en algunas partes de Sinaloa, porque ahorita estábamos viendo shock 50 grados, o sea, es una situación intensa que están padeciendo, la locura, dicen, con esta cuestión de climatológica. Luego hay problemas por el estiaje, la sequía, hay que estar surtiendo el agua con pipas, tratando de llevar, porque no hay, dice, o sea, suministro que alcance, además, pues, de los problemas derivados de la sequía y esta situación con la Comisión Federal de Electricidad. De hecho, el presidente de la Asociación para el Desarrollo Económico en Culiacán, la DECEM, Julio César Silva, advirtió que los cortes de energía eléctrica que está realizando la Comisión Federal de Electricidad está afectando económicamente a los negocios de Culiacán. Explicó que en algunos casos los avisos de suspensión de servicio los realizan un día antes y esto complica a las empresas a reorganizar operaciones, principalmente aquellas que se tienen un manejo de productos refrigerados o de mercancía almacenada.
9: Bueno, yo quisiera, en el caso particular de la comisión, solo hacer una petición. Nos han estado reportando que realizan trabajos prácticamente de un día para otro para apagar la luz en un sector, y sí nos está afectando en ciertos negocios que tienen mercancía refrigerada, bodegas. Entonces, yo en lo personal he estado haciendo gestiones con la propia comisión para postergar, y hoy también me he perdido unos 2 días. O sea, no me avises de un día para otro, porque si tengo, por ejemplo, quienes producen hortalizas o tienen refrigerados o productos, pues ahí sí difícilmente de un día para otro no logran mover la mercancía, reponerte. Pues sí, son trabajos muy necesarios del CFE, pero sí quisiéramos pedirles que nos den más margen, por lo menos unos 3 días de anticipación para que las empresas en la zona se alcancen a organizarse, ¿no? Ahí sí nos ha estado pegando en lo económico, porque pues no tengo.
0: De hecho, comentan que los cortes de energía pues generan pérdidas a comercios.
5: De la DECEN, Miguel Loredo López, han advirtió que los apagones y la variación de voltaje han provocado fuertes pérdidas económicas a las empresas de Sinaloa. Escuchemos.
10: La tarifa industrial es una cosa y depende mucho, ni siquiera lo que consumas, sino los puntos altos, las demandas, las tarifas, donde arrancas un equipo que demanda mucho o arrancas dos o tres equipos juntos. Cuando no sabes administrarte adecuadamente con la transmisión, es cuando pagas mucho. Un botón mal oprimido, te puede costar cientos de miles de pesos. Yo recuerdo una vez que me costó unos 750 mil pesos un botonazo. Y además les advertí y no me hicieron caso. Eso da mucho coraje. Es la tarifa industrial, porque cobran sobre la demanda, el pico ese que levantó donde puso en crisis a la energía eléctrica, a los cables, a la CFE. En la tarifa doméstica es diferente, porque ahí sí es efectivamente el consumo. Y la verdad, hay una historia, y hay historias, infinidad de historias de terror, donde tenemos que estar acompañando, apoyando. Y antes podía y les da hasta el pagado recibo.
0: Bien, vamos a la pausa. Ahorita regresamos con este tema.
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5: El 16 de noviembre del 2010.

0: Estamos de regreso en Fórmula Noticias Sinaloa. Vamos con otros temas. La alcaldesa provisional de Culiacán, Ana Miriam Ramos Villarreal, aseguró que el ayuntamiento va a continuar trabajando de manera coordinada con la persona que sea designada como nueva dirigente del Sindicato de Trabajadores del Servicio del Ayuntamiento de Culiacán. Comentó que ayer estuvo participando por la misa por el 51 aniversario del sindicato, donde acompañó al actual secretario general Julio Duarte, quien va a concluir su periodo al frente de esta organización el próximo 15 de mayo. Ramos Villarreal explicó que la elección de la nueva dirigencia pues corresponde exclusivamente al comité y a los integrantes del sindicato, quienes deberán definir internamente a la persona que va a encabezar el STASAC conforme a los estatutos, esto luego el dirigente electo Omar Salas.
1: El día de hoy por la mañana estuvimos en la misa del 51 aniversario del STASAC. Estuvimos pues con el actual dirigente, el licenciado Julio Duarte, quien está ante la dirigencia del sindicato hasta el día 15 de mayo, ¿no?
2: Oiga, ¿quién va? ¿Qué planes
1: tiene? Como ya lo hemos comentado anteriormente, serán ellos bajo sus mismos estatutos quienes designen quién será su nuevo dirigente.
3: ¿Se habla de qué?
1: Y ya cuando nosotros nos hagan de conocimiento, pues estamos listos para trabajar.
3: ¿Se habla de que podría ser la que está secretaria general? ¿Pudiera ser ella la que?
1: Lo desconozco. Ya ellos tendrían que hacer una asamblea entre ellos mismos para entre la misma comitiva designar a quién sería
4: su nuevo dirigente. ¿Han solicitado seguridad de ellos los miembros de este comité electo? ¿Han solicitado
1: seguridad? Momento no se tiene conocimiento de que lo hayan hecho.
0: Bueno, pues esto es precisamente lo que dice la alcaldesa interina. Hoy se hizo entrega de las pensiones para personas con discapacidad. Vamos al reporte. Vamos a ir directamente. Hoy se encabezó la entrega de un paquete de 800 tarjetas del bienestar. Fueron entregadas, destinadas para el programa de pensión para las personas con discapacidad. La gobernadora Geraldine Bonilla Valverde afirmó que con esto representa una tarea humanista y de justicia social para este grupo vulnerable de la sociedad, para que puedan desarrollar una vida digna. Hizo esta entrega acompañada del delegado de los programas para el bienestar, Ángel Ulises Piña García, en el Centro de Alto Rendimiento, María del Rosario Espinosa. Estuvieron estas 800 beneficiadas y beneficiados, quienes forman parte de un nuevo paquete de 8,607 nuevos afiliados precisamente a este programa en todo el estado, que habrán de incorporarse este año. Con esto el padrón va a pasar de 72,150 a 80,157 personas en total, con rangos de 0 a 64 años.
5: Hemos realizado importantes esfuerzos para convertirnos en la primera entidad federativa donde el apoyo a las personas con discapacidad alcanzó la condición de universal. Aquí decirles que el gobierno del gobernador en licencia, el doctor Rubén Rocha Moya, fue quien por primera vez en el país realizó el apoyo universal para las personas con discapacidad de 0 a 64 años. Y ello quisiera pedirles un aplauso por estos esfuerzos que se han realizado en este gobierno.
6: Pues se doblan.
0: Pues también la gobernadora Geraldine Bonilla indicó que Sinaloa pues fue el estado pionero en hacer universal esta pensión para las personas con discapacidad, que anteriormente se otorgaba para las personas entre 0 y 29 años. También comentó precisamente que esta pensión representó un esfuerzo de 340 millones de pesos para el gobierno del estado, la pensión para personas con discapacidad que apoya precisamente el gobierno del estado. Por su parte, el delegado de los programas para el bienestar, Ángel Ulises Piña, explicó que esta pensión consiste en un apoyo económico. Son 3,300 pesos bimestrales que se depositan de manera directa y sin intermediarios en sus tarjetas del Banco del Bienestar.
7: Dándoles esta pensión que sin duda viene a dignificar y a mejorar la calidad de vida, porque muchos de ustedes se van a apoyar con este recurso para comprar sus medicamentos, pagar sus terapias, comprar sus alimentos o ustedes priorizar las necesidades que tengan como personas con discapacidad. Sin duda es un gran apoyo para ustedes y enhorabuena, muchas felicidades.
0: Bueno, pues a nombre de los beneficiados uso de la voz el señor Marcos Ley Arellano agradeció este apoyo y ya que dice que le sirve para cubrir sus necesidades.

0: necesidades.
1: Agradezco este programa de apoyo de bienestar para las personas discapacitadas, que para mí somos como mis personas con capacidades diferentes que tenemos y podemos hacer muchas grandes cosas y colaborar para el desarrollo social y el bienestar del estado de Sinaloa. Gracias, gobernadora, licenciada Geraldine Bonilla Velarde. Gracias a la presidenta Claudia Sheinbaum, como lo dije ya. Muchas gracias al licenciado Ulises Piña García.
0: Bien, pues ahí estuvieron precisamente en esta entrega importante. Vamos con los descuentos que hay en el predial y multas hasta el 16 de mayo.
2: La alcaldesa provisional de Culiacán, Ana Miriam Ramos Villarreal, invitó a la ciudadanía a aprovechar la campaña de descuentos en impuestos y multas municipales, la cual permanecerá vigente hasta el próximo 16 de mayo. La presidenta municipal explicó que esta promoción inició el pasado 11 de mayo con motivo del Día de las Madres y contempla el 100% de descuento en multas y recargos del impuesto predial, además de un 60% de descuento en multas de tránsito. Señaló que la respuesta de la población ha sido positiva e hizo un llamado a los contribuyentes para regularizar sus adeudos y beneficiarse con estos estímulos fiscales antes de que concluya el programa.
3: Pues igual iniciamos la campaña por el Día de las Madres, que inició el 11 de mayo, va a estar hasta el domingo 16. Pues invitar a la ciudadanía para que siga pues participando, siga aprovechando estos descuentos. Está el 100% de multas y recargos en lo que es el impuesto predial, ISAI, y el 60% en lo que son multas de tránsito.
4: Entonces, ¿con este recurso en qué se va a utilizar este recurso específicamente?
3: Pues es recurso propio, es para seguir pues haciendo las obras por parte del ayuntamiento, ¿no?
2: Asimismo, destacó que los ingresos obtenidos a través de estos pagos representan recursos propios para el ayuntamiento, los cuales permiten continuar realizando obras y fortaleciendo los servicios públicos en el municipio. Para Fórmula Noticias, Samuel Sánchez Rubio.
0: Cada miércoles, Alfredo Juárez, Fórmula de la Tecnología. Alfredo, buena tarde.
5: ¿Qué tal? Felicitos, muy buenas tardes al auditorio.
0: ¿Qué nos tienes para hoy?
5: Felicitos, Instructure, la compañía detrás de las plataformas de educación conocidas como Canvas, fue víctima uno de los mayores hackeos en la industria educativa de la historia. Al principio, Felicitos intentó negar el incidente, sin embargo, terminó pagando el rescate. Se dice que los atacantes, Felicitos, robaron 3.5 terabytes de datos sensibles, incluyendo nombres, correos electrónicos, números de identificación estudiantil y mensajes privados. Son cerca de 30 millones de estudiantes y profesores de 8.909 universidades, agencias educativas y otras instituciones en todo el mundo. Felicitos, la primera en lo que es ampliamente considerada, debido a su alcance global, como la mayor brecha de seguridad educativa jamás registrada. Los atacantes del grupo de hackers Shiny Hunters afirmaron haber robado 3.5 terabytes de datos sensibles, y como les decía, pues es una de las brechas más importantes, más grandes en nuestra educativa. Como dato, estos Canvas, que es una de las plataformas de esta compañía, es utilizada en instituciones como el Tec Milenio de Monterrey, por mencionar un par. No se menciona cuánto terminaron pagando, pero cuentas, lo que se dice es que sí terminaron pagando el rescate por hackeo. Y pues hay universidades, Felicitos, como Harvard, Rutgers, Columbia, Kent State, Georgetown, y que también fueron parte de las víctimas de datos que se han estado filtrando por este incidente.
0: Muy bien, pues muchísimas gracias, Alfredo.
5: Siempre le agradezco, Felicitos. Muy buenas tardes.
0: Muy buenas tardes, Alfredo Juárez. Con eso llegamos al final de Fórmula Noticias de Sinaloa, agradeciéndole por elegirnos como su fuente de información confiable. Soy Felicitos Trujillo, ya sé, aquí se platica bien, les deseo éxito en todo lo que emprenda. Se queda con Héctor Frank.

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12: Muchos nos preguntamos de dónde viene ese signito, que se llama el signo de interrogación, que nadie pone al principio. Algunos ponen al final, pero en el WhatsApp se lo comen todos. Bueno, pues viene de que los copistas en la Edad Media ponían una Q de quaestio, quaestio, que quiere decir pregunta en latín, y se ponía una Q al final de una oración para que se supiera que esa oración era una pregunta. Esa Q se fue, obviamente, con el tiempo degradando o condicionando para hacerla más corta y para hacerla más fácil de escribir en un signo que parecía una Q con un punto abajo. Y ahora ya saben ustedes por qué lo tienen que poner, para que todo el mundo sepa que es pregunta.
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13: Los champiñones tienen un sabor muy peculiar que es del agrado de la mayoría. Además, son un alimento que ayudan a la salud cardiovascular, refuerzan el sistema inmune y tienen un efecto saciante. De igual manera, aportan minerales como potasio, fósforo y selenio, junto con una gran cantidad de vitaminas del grupo B.
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0: Hola, ¿qué tal, amigos? Los saluda con gusto su amigo Dr. Frank. Ya miércoles, ombligo de semana, 13 de mayo. Ya casi huelo la quincenita. 2 días más para cobrar el chequecito. Aunque a veces tarda más uno en cobrar que en gastárselo, la verdad. Pero bueno, ese es otro tema. 38 grados centígrados marca el termómetro. Calorcito, calorcito fuerte el que se siente en la capital sinaloense, en Culiacán. Ahorita los del team calor han de estar disfrutando estas altas temperaturas, que yo todavía no le agarro el gusto a eso del team calor. O sea, eso de andar empapado en sudor todavía como que no me agrada, todavía como que no lo llego a disfrutar. Yo sigo siendo hasta la fecha team frío, la verdad es que prefiero mil veces estar abrigadito, calientito. No importa que tenga que usar 2, 3 capas, pero eso de andar sudando a chorros, la neta, todavía no le encuentro saborcito. Amigos, el día de hoy tenemos mucha información y es importante dar a conocer que en algunos municipios de aquí de Sinaloa hay una iniciativa, un programa que se llama, bueno, que es de desarme voluntario. Es decir, que algunas personas están cambiando sus armas, municiones, por cosas más saludables para la sociedad. Vayamos con la información. Ana Pau tiene más al respecto.
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2: En Sinaloa continúa avanzando el programa Desarme Voluntario 2026, una estrategia preventiva que busca retirar armas y municiones de los hogares sinaloenses para promover entornos más seguros y tranquilos para las familias. Durante la segunda etapa del programa realizada en los municipios de Lota, Cosalá y San Ignacio, autoridades contabilizaron la entrega voluntaria de más de 9.000 municiones, además de 45 armas y explosivos, entre ellos 3 submetralladoras que resultaron funcionales y fueron destruidas inmediatamente por elementos del ejército mexicano, siguiendo los protocolos correspondientes. Uno de los aspectos que más llamó la atención este año fue la participación de niñas y niños dentro de esta campaña, influenciados por el ambiente futbolero y la próxima fiebre deportiva. Muchos menores acudieron acompañando a sus familias para intercambiar juguetes bélicos por balones y otros artículos recreativos. Incluso uno de los menores participantes compartió que años atrás había recibido una pistola de juguete como regalo, pero ahora decide entregarla tras conocer el programa junto a su padre. El pequeño aprovechó para enviar un mensaje a otros niños invitándolos a dejar de jugar con armas de juguete y optar por actividades más seguras y recreativas. Por su parte, padres de familia también destacaron la confianza y seguridad del proceso, recordando que el canje es completamente anónimo y que no se solicitan datos personales al momento de realizar la entrega. Autoridades informaron que hasta el momento el programa Desarme Voluntario Sinaloa ha logrado reunir en 7 municipios un total de 138 armas y explosivos, además de más de 10.000 municiones canjeadas por dinero en efectivo. El programa es impulsado por el Secretariado Ejecutivo del Sistema Estatal de Seguridad Pública, a través del Centro Estatal de Prevención y Participación Ciudadana, en coordinación con la Secretaría de Defensa Nacional. Además, se adelantó que será durante el mes de agosto cuando se anuncie la instalación de nuevos módulos en otros municipios del estado para continuar fortaleciendo estrategia preventiva. Sin duda, más allá de retirar armas de circulación, este tipo de campañas también busca fomentar una cultura de paz, conciencia y prevención desde edades tempranas, involucrando tanto a adultos como a niñas y niños en la construcción de comunidades más seguras.
0: 9.123 municiones, 45 armas y explosivos, entre ellas 3 subametralladoras. Esto ha sido canjeado en municipios como Elota, Cosalá y San Ignacio. Se busca promover un entorno más seguro, el canje es 100% anónimo y a cambio se recibe un dinerito en efectivo. Y lo que más me gustó de este programa es que también los niños están involucrados. Ellos cambian juguetes bélicos, que a cambio te dan otro tipo de juguetes más recreativos, como lo son los balones de fútbol, que ahorita hoy en día pues los niños están súper emocionados porque con el mundial pues evidentemente ellos ahorita están jugando al fútbol, y estos balones pues son de los juguetes favoritos que los niños prefieren elegir entre los superhéroes, entre los juegos de mesa, pero tienen diferentes opciones. Y bueno, ¿qué les parece, amigos, si aprovechamos que ya estamos aquí hablando francamente de una manera muy amena, pues para que la Ana Pau nos cuente alguna leyenda de Sinaloa, que sea esas leyendas que dan entre miedito y misterio? Vayamos con la información.
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2: En Culiacán existen historias que han pasado de generación en generación. Relatos llenos de misterio, nostalgia y sucesos difíciles de explicar. Y entre todas las leyendas urbanas que rodean a la ciudad, una de las más conocidas es la del llamado Niño del Hospital del Carmen. El antiguo Hospital del Carmen fue durante muchos años uno de los lugares más importantes de atención médica en la capital sinaloense. Por sus habitaciones y pasillos pasaron miles de personas, pacientes, médicos, enfermeras y familias enteras que vivieron momentos de alegría, esperanza, tristeza y despedida. Con el tiempo, el hospital comenzó a ganar una reputación muy peculiar. Quienes trabajaban ahí durante las noches aseguraban que el ambiente cambiaba por completo cuando el silencio llenaba los pasillos. Algunos describían sensaciones extrañas, puertas que parecían moverse solas y sonidos inexplicables que se escuchaban en distintas áreas del edificio. Pero entre todas las historias, hubo una que comenzó a repetirse constantemente. Personal médico, trabajadores e incluso algunos pacientes aseguraban haber visto a un pequeño niño caminando por los pasillos del hospital, especialmente cerca del área psiquiátrica y la zona donde se atendía a personas mayores. Los testimonios coinciden en varios detalles. Decían que era un niño pequeño, de apariencia tranquila, vestido de manera sencilla y que casi nunca hablaba. Algunas personas afirmaban verlo jugando solo en las esquinas o asomándose discretamente desde las puertas de las habitaciones. Otros relataban haber escuchado risas infantiles o pequeños pasos durante las madrugadas, incluso cuando no había menores internados en el hospital. Lo más extraño era que muchos describían la sensación de tristeza que dejaba aquella aparición. No era precisamente una figura aterradora, al contrario. Quienes contaban haberlo visto hablaban de una presencia melancólica, como si el pequeño estuviera buscando compañía o simplemente recorriendo un lugar al que pertenecía. Con el paso de los años, la leyenda comenzó a formar parte de la memoria colectiva de los culiacanenses. Las historias del niño se compartían entre generaciones de médicos, enfermeras y ciudadanos, convirtiéndose en uno de los relatos más famosos de la ciudad. Algunos creen que podría tratarse del espíritu de un niño que falleció en el hospital hace décadas. Otros piensan que esas historias nacen del ambiente antiguo y de todas las emociones que quedaron guardadas entre sus paredes. También hay quienes aseguran que en lugares donde han ocurrido tantos momentos intensos de la vida humana, es normal que surjan leyendas capaces de permanecer durante décadas. Más allá del miedo, la historia del niño del Hospital del Carmen representa una mezcla de misterio y nostalgia. Es una de esas leyendas que siguen vivas porque forman parte de la identidad de una ciudad y de los recuerdos de quienes alguna vez escucharon hablar de él. Y aunque nadie puede confirmar si realmente existió aquella aparición, todavía hay personas que aseguran que cuando cae la noche y el silencio invade los antiguos pasillos del Hospital del Carmen, parece escucharse el eco lejano de unos pequeños pasos recorriendo el lugar.
0: Y es que el Hospital del Carmen guarda bastantes leyendas, ya que fue hospital, fue manicomio y fue varias cosas. Es un edificio que tiene más de 120 años de historia, imagínense. Hoy en día funciona como una casa para el adulto mayor. Ya no se llama Hospital del Carmen, ahora se llama Casa del Carmen. Y de hecho, hace varios años, ahí estuvo internada la mítica novia de Culiacán. Y ahora, en otra información, quien anduvo por el centro de Culiacán como la novia de Culiacán es Ana Pau, que estuvo preguntándole a las personas si conocen este nuevo proyecto que ha sido últimamente muy mencionado, que es el nuevo malecón margen izquierdo. Vayamos con la información.
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2: Hoy nos salimos a la calle a preguntarle a la gente si ya sabían sobre esta nueva obra del malecón margen izquierda del río Culiacán. Les platico un poquito antes. Es una obra que busca ayudar a reducir el tráfico en una zona de muchísimo movimiento aquí en Culiacán. Contará con espacios más seguros, accesibles y dignos para peatones, ciclistas y familias. Con la ampliación que ya se había hecho al proyecto del malecón del río, margen izquierda busca interconectarlo con el inicio del bulevar Pedro Infante, a la altura del Congreso del Estado, así mejorando la movilidad urbana. Así que escuchemos si estos culichis ya conocían este proyecto.
3: He escuchado apenitas y pues creo que estoy de acuerdo porque la verdad que el tráfico en Culiacán está bastante congestionado y creo que es una buena idea.
4: Sí, de hecho he pasado por ahí y la verdad se me hace... pues que está bien, igual van avanzando muy rápido en construirlo. Siento que sí va a mejorar la vialidad aquí en Culiacán.
5: Sí, yo de hecho yo he pasado muchas veces por ahí, yo vivo cerquita de ahí. La verdad, está muy padre que lo hagan, pero no se me hace muy necesario tampoco, o sea, que sea nuevo. Está bien para pues poder pasar a pues a maleconear, como quien dice, a maleconear. Pero pues la verdad hace mucho, ¿cómo se llama? Bueno, nos afecta mucho porque la verdad ahorita está haciendo mucho calor. Y sí se hace, y aparte construcciones, y aparte se están quitando muchas cosas, que está el, pues ya ve que hay un bosque, un río por ahí. Claro. Entonces se me hace, la verdad, muy innecesario, y nos va a hacer mucho calor. Y pues también, un daño, pero pues ni modo, ya se está haciendo y pues está bien, a ver si hay maleconianos.
6: Creo que sí había escuchado un nuevo malecón, creo que sí, pero no te sé decir mucho. Es que la del Congreso, ¿no? Sí, no sé dónde termina, pero sí sé que por ahí van a hacer uno.
7: Pues la verdad, no había escuchado ese nuevo cambio, ese nuevo malecón que van a hacer.
0: Pues entre si ubican este proyecto, otros no tanto, pero bueno, este nuevo malecón margen izquierdo ya es una realidad, va bastante avanzada esta obra. Se prevé que para octubre ya podamos disfrutar de esta nueva etapa, aunque ayer pasé por el Boulevard Pedro Infante y vi que ya están comenzando los trabajos de uno de los puentes o de las rampas que están haciendo por ahí. Entonces cerraron dos carriles, lo que obviamente está generando más tráfico en la ciudad. Así que si van a pasar por esta vialidad, a la altura más o menos del Congreso del Estado, donde se encuentra, ya están desmontando el reloj floral. Por ahí hay bastante tráfico, hay que buscar algunas rutas alternas, porque son más de 104 mil vehículos los que pasan por ahí diariamente. Así que hay que tomar precauciones, porque estos trabajos van a continuar durante un buen de tiempo. Y ahora nos vamos a un corte comercial, pero no se vaya, que tenemos más.
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16: La instalación de una tienda del Dr. Simi en Tokio durante un mes tiene un objetivo místico: unir a los pueblos de Japón y México a través del Dr. Simi. Comercialmente no fue un negocio. Lo invertido no se va a recuperar. Lo que buscamos es que el pueblo japonés conozca al Dr. Simi y lo ame, como pasa con el mexicano. Eso lo vamos a lograr con nuestra embajadora Karina, una mujer de origen japonés, distinguida y con fuertes valores sobre su cultura, que tiene 9 años de llevar al Dr. Simi por diferentes partes del mundo. 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
17: Explorando la naturaleza.
18: Considerada el segundo pulmón del mundo, la selva del Congo es la segunda selva tropical más grande tras el Amazonas. Se extiende por 6 países africanos y es famosa por ser el hogar de gorilas de montaña y los chimpancés. Sus densos bosques son esenciales para la lluvia regional y el sustento de millones de personas. La conservación de este ecosistema es prioritaria para proteger especies endémicas y mantener la biodiversidad.
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10: La Secretaría de Economía informó que la Unión Europea eliminará a México el impuesto a su mercado agroalimentario, lo que podría incrementar la exportación mexicana en un 50% y beneficiar a más de 450 millones de personas. El tipo de cambio cerró en 17.18 pesos por dólar americano, 7 centavos menos comparado con el registro anterior, mientras que el dólar interbancario se ubicó en 17.22 pesos y el dólar en ventanilla finalizó la jornada en 17.62 pesos a la venta. El índice de precios y cotizaciones de la Bolsa Mexicana de Valores cerró la jornada con ganancias de 0.22% para ubicarse en las 70.187.45 unidades. El precio de la mezcla mexicana de petróleo se ubicó en 105.96 dólares por barril. Informó Itzel Vanegas. 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
0: Gracias por continuar con nosotros y tenemos ahorita una invitada muy especial que nos acompaña desde la Cruz Roja Navolato. Ella es Olga Leticia Telles Flores, presidenta de esta institución. Olga, ¿cómo te encuentras? Bienvenida.
21: Hola Héctor, muy bien, muchas gracias, gracias por la invitación.
0: No, al contrario, gracias por venir, por tomarte el tiempo. Y te invito, Olga, porque por ahí he escuchado de una carrera que está haciendo bastante ruido, que lleva por nombre Juntos Salvando Vidas. Platícanos un poquito al respecto.
21: Sí, mira, es nuestra segunda edición de la carrera Juntos Salvando Vidas. Es en Altata, va a ser el día 31 de mayo a las 7 de la mañana. Vamos a tener, antes que otra cosa, vamos a tener transporte saliendo de Catedral a las 5 de la mañana. Habrán tres camiones. Te puedes inscribir a la página de Cronohub. Okay. Ahí puedes reservar tu entrada, reservar tu lugar para los camiones.
0: ¿Cuánto va a costar esta carrera?
21: El costo es de 350 pesos para correr. Okay. Para caminar, perdón, para hacer la caminata. Y si quieres participar en los 5 y 10 kilómetros, es de 400 pesos.
0: 400 pesos. ¿Y hay algún premio, alguna recompensa para el ganador o para los primeros 5 o 10 lugares?
21: Sí, a los primeros lugares les vamos a dar los primeros 3 lugares. Okay. De la categoría 5 y 10 kilómetros femenil y varonil. Bien. Se les va a entregar vales, 1,000 pesos de vales de gasolina. Okay. Regalos de Maja. A los primeros lugares, noches de hotel en el Hotel Villa Tortuga.
0: Ándale, súper bien.
21: Para dos personas. Y también para el segundo lugar pues, serían dos noches también para dos personas para el Hotel Altata Fishing.
0: Ay, que ya me tocó hospedarme allí y la verdad está muy bonito ese hotel. Tiene su alberquita bien padre, muy céntrico también, cerca del malecón. Oye, pues son buenos premios, la neta, para las personas que vayan a competir, que vayan a ganar más bien. Así que vale la pena esforzarse y echarle muchas ganas.
21: Tenemos más premios, es que también va a haber por parte de la Marina de Altata. Okay. nos están ofreciendo unos viajes en party boat para los primeros lugares y también en unas lanchitas. Entonces, la verdad que cada vez se está juntando más gente para darnos. El restaurante Carpichito también nos dio premios para los primeros lugares. Okay. Si vives aquí en Culiacán, pues ya para que te vayas
0: ahí. Con una pisita, ¿no? Ajá. Ahí con una vista bonita, me encanta. Así es. También me enteré, Olga, que puedes registrar a tu mascota para que te acompañe en esta caminata. ¿Cómo está el asunto?
21: Mira, esta es la mascada. Okay. Te inscribes, cuesta 100 pesos y te llevas esta bonita mascada. Entonces, puedes llevar a tu mascota. Nosotros tenemos también registros para, aparte de la caminata, 5 y 10 kilómetros, también tenemos lugar para niños. Es uh-huh. una convivencia familiar. Tenemos tallas de la 6 a la 8 y de la 10 a la 12, más o menos. Y estas son nuestras playeras. Nuestra playera es una colaboración con Maja.
0: Está padrísima, me encanta el diseño.
21: ¿Verdad que sí? Está pues muy bonita. Ellos nos la diseñaron.
0: No, es que son muy buenos para diseñar y la verdad el color está padre, es como entre rojo y naranjita. El diseño pues es un diseño pues muy particular de esta marca, se parece incluso a uno de los uniformes que sacó Tomateros.
21: Sí.
0: El año pasado.
21: El grabado que
0: ¿verdad?
21: Tiene.
0: El grabadito.
21: El grabado que tiene.
0: Y mira. Atrás me gusta porque vienen los patrocinadores, pero vienen así como que bien acomodados. Ya ves que sí, a veces los ponen de que por todos lados y eso hace como que no luzcan
21: sí,
0: tanto.
21: Sí, sí, sí.
0: Está
21: muy bonita, mira.
0: Tienes varios patrocinadores este año.
21: Sí, gracias a Dios tenemos muchos patrocinadores. Ahorita lo que los estamos invitando es que nos acompañen a la carrera.
0: ¿Y cómo vas con la venta, con las inscripciones? Yo supe por ahí que se programó antes, iba a ser otra fecha, ¿no? Creo que en febrero, marzo, más o menos, y tuvieron que programarla porque hubo otra carrera aquí en Culiacán que como que interfirió un poco y pues eso afectó un poquito, pero pues por eso lo programaron para este mes, ¿verdad?
21: Así es. Sí, tuvimos ese detalle que la verdad que pues fue una carrera muy buena, que les fue muy bien, pues qué bueno, ¿verdad? Pero sí, a nosotros era unas horas antes.
0: Claro, era unas horas antes
21: y la verdad que cuando empecé a ver los videos del año pasado, que fueron tantos competidores, yo dije, bueno, pues si todos los están en esta, entonces tomamos la decisión, muy difícil, de cambiarla de fecha. Fue muy difícil, pero mira, ahorita ya estamos enrolados, estamos enrolados y invitando a la gente, se inscriban a la página del Cronohub o al 672-122-9009.
0: Repítelo para quien no alcanzó a escribirlo.
21: Al teléfono 672-122-9009 o en la página de Cronohub.
0: Y es que la intención de esta carrera, Olga, pues es recaudar, pues porque todos en algún momento, lamentablemente, estamos expuestos a necesitar de la Cruz Roja, que es una institución que es pareja con todos. No importa si eres hombre, mujer, la edad que tengas. Entonces creo que es importante que nos involucremos para que, pues también, además de pasar un rato agradable entre amigos, entre familia, pues también apoyar económicamente, que la verdad está bastante accesible el costo de la carrera, pues para que obviamente ustedes puedan recaudar y seguir equipando estos espacios, esta institución que realmente pues se requiere, porque todos estamos expuestos a el día de mañana requerir de estos servicios.
21: Así es, mira, base Cruz Roja en Abolato, somos tres bases juntas.
0: ¿En dónde se encuentran?
21: Estamos en Abolato, ahí tenemos nuestra base principal, se puede decir, tenemos médicos ahí también, tenemos una escuela para médicos, tenemos un área para juventinos, los fines de semana tenemos un grupo de niños y muchachos que les damos capacitación, los mandamos a cursos, te digo, también tenemos nuestra área de paramédicos, tenemos el médico, y tenemos ahí dos ambulancias 24/7, también tenemos en Villa Juárez, en la base, tenemos una ambulancia que está también 24/7. Todo el tiempo, y tenemos otra en Altata, que también hay, y ahí hay médico en el día. Claro. Entonces, ¿qué quiere decir que tengamos estas ambulancias en estos lugares? Que el tiempo de respuesta, pues es la diferencia entre la vida y la muerte.
0: Totalmente, y aparte tengo entendido que es bastante caro, ¿no? Mantener una ambulancia y mantener, pues obviamente, un espacio adecuado, óptimo, pues para recibir atención.
21: Sí, porque nosotros pagamos desde llantas, seguros de vida, pagamos los sueldos de los muchachos, pagamos impuestos, todo, medicamento, gasolina, luz, teléfono, sí es bastante cosas que pagamos.
0: Claro, oye, y después de la carrera, para la gente que ya fue, se inscribió, se asoleó, corrió, paseó al perro, ¿qué más viene? Porque tengo entendido que va a haber como que por ahí hasta algunas sorpresitas.
21: Sí, queremos tener música ahí, un DJ, musiquita, una bandita, para cuando llegue, pues que haya música. Y hay varias personas que nos están diciendo, sí, claro que sí. Si tú te inscribes a la página de Cronohub, puedes ir al Muelle 33 y todos los restauranteros te compras el ticket, con $150 desayunas y riquísimo.
0: Oye,
21: desayunas mariscos.
0: Eso está padrísimo.
21: Sí, pero aparte también ahí, terminando la carrera, va a haber carpas, va a haber música, y estamos invitando también a los restauranteros, y pónganse aquí allá un café, una combi de café, digo, yo te llevo donas, yo te llevo café. Van a estar vendiendo esas cosas, pero pues terminas y pasas una tarde agradable, una mañana agradable.
0: Y es que aparte cae en domingo, todo se presta perfectamente para que uno vaya a disfrutar de Altata, que obviamente pues en los domingos se llena de gente de Culiacán, de Navolato, que anda por allá dando la vuelta. Entonces, pues mira, te ejercitas durante la mañana, convives con tu familia o con amigos, y ya después a comer rico y disfrutar de todas las actividades que van a tener.
21: Y aparte te puedes tomar unas fotos increíbles, ¿eh? Yo que veo las fotos de la carrera pasada, tengo unas fotos con vista al mar, o sea, son completamente diferentes a todas las carreras que se hacen aquí en Culiacán o en los alrededores, porque estás en la playa.
0: Totalmente, eso es un
21: plus. Está súper bonito.
0: Aquí en el malecón, a un lado del río, también las organizamos y pues está padre, pero no hay como sentir la brisa del mar, el olor a playita y por supuesto pues Altata tiene mucho que ofrecer en ese sentido.
21: Y si te da calor, échate un chapuzón, ahí está la playa.
0: Te metes directamente al agua, entonces te refrescas y no hay excusa para disfrutar. Es 31 de mayo, ¿a qué horas comienza?
21: A las 7 de la mañana.
0: 7 de la mañana, que incluso se pueden ir hasta el sábado, un día antes, como para hospedarse.
21: Yo diría.
0: No tener que madrugar para agarrar carretera. Y pues hay varios hoteles y también hospedajes como Airbnb allí en Altata donde uno puede aprovechar. Así que aún está a tiempo para ir buscando reservación.
21: Estamos pidiendo a los hoteleros, ya nos están diciendo, nos están ofreciendo un 10 a 15 de descuento.
0: Estaría muy bien.
21: Entrando a diciendo que van a la carrera.
0: Pues ahí está la invitación. Este 31 de mayo, me gustaría, Olga, que nos recordaras nuevamente dónde podemos inscribirnos, el teléfono y la página.
21: Sí, te puedes inscribir a la página de ChronoHub o al teléfono 672-122-9009.
0: Excelente. ¿Algunas otras palabras que quieras mencionar, Olga, antes de finalizar esta entrevista, que se nos haya pasado algún detallito por ahí?
21: Pues, que nos acompañen. Se la van a pasar súper a gusto. Lleves a la familia, llévese a los amigos, llévate a tu mascota. Hay premios también para niños. Estamos ahorita consiguiendo, te digo, ya se está acercando la fecha y más gente. Oye, yo también te voy a dar esto. Eso de las lanchitas me encantó porque son familiares y es para los niños.
0: Excelente, Olga. Muchísimas gracias por venir a acompañarnos. Ahí está la invitación. Domingo 31 de mayo. Para inscribirse a esta caminata, a esta carrera, juntos salvando vidas, es una buena causa. Y apoyemos a la Cruz Roja de Navolato. Chicos, gracias por acompañarnos. Nos vemos mañana puntualmente, 3:30, para que sigamos hablando francamente.
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32: Cumplir 100 años es una gran celebración. Corría el año de 1958. En una visita a los icónicos estudios de la BBC de Londres, David Attenborough conoció a los pequeños príncipes Carlos y Ana y aprovechó para presentarles a su cacatúa llamada Cookie. A lo largo de décadas, el ambientalista e historiador, además de ser amigo de la reina Isabel II, ha convivido con el resto de la familia real, porque si algo les une, es su amor por la naturaleza, por el planeta. Desde el rey Carlos, que es una de sus prioridades el cambio climático. Lo mismo ha sido para el futuro rey, el príncipe William, quien entrevistó en Davos a Sir David Attenborough sobre los desafíos venideros en materia de ecología. Y no solo eso, el reconocido ambientalista grabó un video hace años con los hijos de los príncipes de Gales, George, Charlotte y Louis. No son cuentos y hadas, son historias reales.
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5: La Gran Barrera de Coral, Australia. Es el sistema de arrecifes de coral más grande de la Tierra y puede verse incluso desde el espacio. Este paraíso submarino alberga miles de especies marinas, desde peces tropicales de colores hasta ballenas y tiburones. Su belleza vibrante es vital para la salud de los océanos, aunque actualmente enfrenta grandes desafíos debido al calentamiento global y la contaminación.
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9: Hoy es miércoles 13 de mayo de 2026 y en la fórmula es... Vamos con lo más destacado en la información deportiva. Buscan la final. Esta noche inician las semifinales del Clausura 2026, donde Cruz Azul recibe a Chivas en el Estadio Banorte a las 8 de la noche, en el primer capítulo de la rivalidad. Continúa la preparación. La selección mexicana continúa con los entrenamientos en el Centro de Alto Rendimiento, con miras a los últimos exámenes de Javier Aguirre previo a la Copa del Mundo. Confía en la máquina. Eric Lira aseguró que Cruz Azul está capacitado para levantar la décima de la mano de su compañero y capitán Charlie Rodríguez. Campeones. A falta de una jornada, PSG se alzó triunfante en la Liga de Francia tras derrotar 2-0 a Lens. Por su parte, Inter de Milán levantó la Copa Italiana tras vencer a la Lazio. Inmortal. Fue relanzado el libro Nacho Treyes, el gran estratega y su fútbol, donde se recapitula la vida de uno de los máximos exponentes del fútbol mexicano. Con esto y más, ya comienza la Fórmula E Orbañanos y su gran equipo de comentaristas.
11: ¡Bueno!

0: ¿Cómo están? Buenas tardes, muy buenas tardes. Bienvenidos, miércoles 13 de mayo. Hay liguilla, juegan las Chivas en el Estadio Banorte. Y mira, me salió Banorte a la primera. Y bueno, pues contra la Máquina Celeste. Mucho para comentar tenemos, así que qué bueno que nos acompaña la próxima hora aquí y a toda la gente que nos sigue a lo largo ancho de la República Mexicana y a la Unión Americana también. Muchísimas gracias. Señor Bura, ¿cómo estás? Qué gusto saludarte.
1: Igual, Raúl Rodolfo, buenas tardes. Pues hablando de Estadio Banorte, Roledoro está muy contento, sí, porque ya no es oficial, vienen los vikingos para enfrentar a los 49, 22 de noviembre, además domingo por la noche. Eso quiere decir que es el partido más atractivo de la jornada, porque es el paquete más importante de los domingos por la noche. Vamos a platicar acerca de ese, de todos los partidos a nivel internacional, y también cómo la NFL sigue acaparando espacios. No, antes eran solamente dos partidos el día de Acción de Gracias, luego surgió un tercer partido el día de Acción de Gracias, luego surgió un partido al día siguiente, que es el famoso Viernes Negro, cuando todo el mundo va por las ofertas y lo que sea, y a partir de ese año vamos a tener un partido la noche previa al día de Acción de Gracias, que ya está definido. Mañana es el resto del calendario, pero bueno, vamos a platicar acerca de esto y demás.
0: Oye, un movimiento muy inteligente, porque muchas familias se reúnen desde un día anterior. Y bueno, pues a ver el fútbol americano. Raúl Eduardo, ¿cómo estás?
2: Raúl Enrique, buenas tardes. Buenas tardes a toda la gente que nos acompaña. El Manchester City le gana 3-0 al Crystal Palace, se pone a 2 puntos del Arsenal, quedan 2 jornadas en la Premier League. El Manchester City necesita ganar los 2 y que empate el Arsenal, cuando menos un partido. El descenso en España está realmente que arde, interesantísimo, lo platicaremos. Y eso que dices de los vikingos, Enrique, es curioso porque se juntan dos emociones al mismo tiempo: felicidad porque vienen los vikingos y inmediatamente una ansiedad terrible por los boletos, porque caray, es que es un triunfo conseguir boletos en los eventos aquí en México, caray.
0: Pero ojalá no le den a la boletera esta, ¿cómo se llama?
2: ¿Sabes qué es la que maneja el
0: Funky se llama?
2: Fantic, me parece.
1: No, Funky.
2: Funky. Es la que maneja el estadio,
0: pues, ¿no? Los boletos del partido de hoy a 193 pesos.
2: Pero es eso, Raúl, son conciertos y cada vez es más complicado conseguir boletos en los eventos en México. Ojalá no sea el caso.
1: Sí,
2: y podamos conseguirlo.
1: Aquí, por lo pronto, en el comunicado de la NFL México dan a conocer, o sea, una página a la cual te puedes inscribir. Les voy a platicar acerca de estos datos. Y esa es una de las vías para conseguir los boletos para el partido del domingo 22 de noviembre.
0: Pues mira, de que van a llenar el estadio, lo van a llenar.
1: Es un hecho.
0: Sin lugar a dudas.
2: De vikingos, no.
0: No.
1: Pero hay una base, vamos. Digo, de los que conozco estás tú, está Manuel Mijares, su hermano le va a los vikingos de Minnesota.
0: No, mira, pues ya se van también. A ver, júntate 10.
1: Ya van 4. Vamos a ver si se juntan más vikingos o atlantistas, pero bueno, ahí vamos más o menos.
0: Pero bueno, la es un mejor partido que si hubiera venido a Miami.
1: Sí, definitivamente.
0: Toda la vida. Bueno, vámonos con Ángel Ricalde y la selección mexicana. Adelante, Ángel.
3: Raúl, compañeros, amigos de la Fórmula E, muy buenas tardes y gusto saludarles desde el Centro de Alto Rendimiento, en donde a menos de 24 horas de que se diera a conocer la prelista de 55 futbolistas que podrían ser considerados para la Copa del Mundo, la selección mexicana atendió a los medios de comunicación a través de zona mixta. Escucharemos primero al delantero de los Pumas, Guillermo "El Memote" Martínez, hablar sobre cómo se encuentra anímicamente el grupo y cuál es la expectativa y la ilusión del equipo mexicano de cara a la Copa del Mundo.
4: El equipo está más que enfocado, creo que hemos cerrado filas en ese sentido. Todos tenemos el mismo objetivo, que es llevar a México a lo más alto, y sobre todo porque lo estamos trabajando, ¿no? En el día a día se ve, se nota esa sensación ya mundialista, como la llaman, el hecho de quererte preparar de la mejor manera para poder hacer el mejor mundial de México en la historia, y sobre todo porque hay mucha unión. Yo lo puedo resumir que ciertamente se formó una familia, porque todos vamos hacia la misma, y esa familia creo que es México.
3: Por otra parte, el mediocampista de Cruz Azul, Eric Lira, nos platicó de cuál ha sido el enfoque de los entrenamientos en estos primeros días de concentración y cómo se encuentra la competencia interna del equipo mexicano.
5: Han sido días de entrenamientos bastante fuertes, creo que el objetivo ha sido más físico, porque bueno, venimos de días de descanso y eso, y para cerrar filas, pero también obviamente sin descuidar lo táctico, lo técnico. La competencia es muy sana, si bien sí hay muchísima competencia, pero creo que es lo que nos hace crecer, lo que nos ha hecho competir y lo que nos ha hecho mejorar como selección, porque pues no hay un once definido, o sea, el que le toque saltar a la cancha está preparado y está listo y a veces sale mejor que el que le tocó jugar el partido pasado. Entonces, primero que es Ana, y después que creo que todos estamos con el mismo chip, la decisión lo tomará Javier, nosotros entrenamos al máximo nuestras capacidades y el que toma la decisión es el entrenador y toca desde donde nos toque apoyar y afrontar el rol de cada uno.
3: Continúa así la cuenta regresiva, compañeros, de cara a la próxima justa mundialista, siendo el enfoque principal la preparación para el partido amistoso ante Ghana el día 22 de mayo en la ciudad de Puebla. Y por cierto, Guillermo Ochoa ya se ha incorporado por completo a los trabajos con el resto de los compañeros en la concentración. Para la Fórmula S y Fórmula Deportes, Ángel Ricalde.
0: Gracias, Ángel. Hablaron Memo Martínez y Lira. Lira va a ser titular, Memo no va a ser titular. Es un elemento que hará el cambio, pero me quedé pensando, dije, no sé si tú te acuerdes que en una de las concentraciones largas, creo que en las dos, las del 70 y el 86, les llevaban shows, ¿sí? Llevaban cantantes, llevaban comediantes, y pues era más agradable esa larga espera, no creo que no sería una mala idea, ¿no?
1: Bueno, es que para distraerlos, claro. Porque además el grupo es muy pequeño, ¿no? Entonces sí necesitas distracciones, porque además el siguiente partido es el, ¿qué? 22 de mayo, una cosa así.
0: Luego el 30.
1: Y luego es el 30, entonces pues todavía falta pues unos días y ya llevan también pues más de una semana concentrados. Sí. Ahora, yo tengo una pregunta, ¿qué es lo que pasa? O sea, tú estás dentro de los 55 en sí. Esa prelista. No eres de los que están concentrados.
0: No.
1: No eres de los que con toda probabilidad no vas a ir al Mundial. Pero pues estás ahí esperando a que suene el teléfono, estás entrenando por tu lado. ¿Cómo le haces? ¿Qué pasa?
0: Una muy buena pregunta, porque puedes acceder, pero tienes que estar en forma, tienes que estar preparado. O sea, tienes que seguirte tú preparando, ¿no?
1: Sí.
0: Porque una lesión puedes entrar. Ahora, hay de esos lista de 50 y tantos, puede llamar alguno. Yo pienso que Marcel Ruiz todavía tiene chance en esa lista. Para mí es el único que tiene chance.
2: Sí, a menos de que haya, ojalá que no, alguna lesión, ¿no? O alguna circunstancia de algún jugador que no puede estar. Pero yo también creo que Javier Aguirre, los 12 que dio, los dio pensando en los que puede llamar de fuera, ¿no? Y está clarísimo los que puede llamar de fuera, ¿no? Marcel Ruiz, yo también creo que tiene una calidad excepcional. El tema es, ¿a quién quitas para meter a Marcel Ruiz de los que ya están y de los que están fuera, ¿no? Porque si sumas los que, si haces un recuento de los que están afuera, pues son 13, 14 jugadores, incluyendo a Memo Ochoa, incluyendo a Luis Chávez ahí, que no sé si tenga considerado Javier a Luis Chávez, ¿no? Pero volantes está Luis Chávez, está Obed Vargas, está Álvaro Fidalgo, más los que están
0: Edson
2: Álvarez, más los que están ya concentrados, Orbelín Pineda.
0: Sí, yo digo, Luis Chávez se me hace un gran futbolista, pero con una larga, larga inactividad, yo pienso que en esta selección encajaría en este momento mejor Marcel que Luis Chávez.
1: Sí, de acuerdo. Y además se sabe mucho más de lo que ha hecho Marcel a lo que está pasando con Luis Chávez, que me parece que sí fue un error haber sido a la fútbol de Rusia.
0: Sí, por cierto, ya jugó, volvió a jugar ya Edson con el Fenerbahçe y lo volvieron a buchar, ¿eh? No lo quiere la gente en Turquía.
1: Es que también se mete con la gente en la tribuna, o sea, eso
0: y las declaraciones que hizo también, ¿no?
1: Sí, de acuerdo.
0: O sea, se los echó encima, pero con todas las de la ley. Regresamos, no se vaya.

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23: El pulpo es considerado el invertebrado más inteligente del océano. Posee 3 corazones, sangre azul y la increíble capacidad de cambiar de color y textura en segundos para camuflarse con su entorno. Puede escurrirse por grietas diminutas para escapar de peligros o buscar refugio. Sus 8 brazos están llenos de neuronas, lo que les permite sentir y manipular objetos de forma independiente y precisa.
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24: Iniciamos en España porque medios locales informan que el Real Madrid estaría en conversaciones con José Mourinho para tomar el banquillo merengue para la siguiente temporada. Y es que la directiva blanca cree que el portugués sería el técnico indicado para sacarlos de la crisis en la que se encuentran, donde no han ganado ningún título en las últimas 2 temporadas. De momento Mou tiene contrato con el Benfica, pero estaría dispuesto a regresar por una segunda etapa con los merengues. Seguimos en España porque Sergio Ramos y un fondo de inversión acordaron la compra del Sevilla, donde el exjugador merengue y 5-11 Capital serán propietarios del 60% del club a cambio de 400 millones de euros. Y el objetivo principal de esta negociación es devolver a los nervionenses a los primeros planos de la Liga Española. Cerramos en Argentina porque Lionel Messi habló sobre las selecciones favoritas a ganar la Copa del Mundo. Cabe señalar que la Pulga lidera la prelista del albiceleste para el Mundial, donde destaca la ausencia de Paulo Dybala.
25: Sí, hay que ilusionarse como se ilusiona siempre el argentino cada vez que hay una competición oficial, sea Copa América, Mundial, pero saber que por delante nuestro creo que hay otros favoritos que llegan mejor.

0: Siletes Mil, la que gana las Chivas, podrías cobrar 3,450. Caliente.mx, bienvenidos al juego. El día de hoy se presentó un libro que a mí me dio muchísimo gusto, desafortunadamente por trabajo no pude estar ahí acompañando a la familia de Nacho Treyes, pero se presentó un libro de Nacho Treyes. Ahí estuvieron, ahí estuvo nuestros compañeros y esto es la nota de la presentación del libro de Nacho.
1: El legado de Ignacio Treyes Campos vuelve a tomar fuerza con su vida inmortalizada en el relanzamiento del libro Nacho Treyes, el gran estratega y su fútbol. Una obra que retrata la historia y el pensamiento de uno de los entrenadores más importantes en la historia del fútbol mexicano. Con presencia en clubes como Necaxa, Club Deportivo Marte, Zacatepec, Toluca, Cruz Azul, Puebla y Atlante, además de dirigir a la selección mexicana en tres mundiales, 1958, 1962 y 1966, y consolidar entonces una de las épocas más importantes del fútbol nacional. Este ejemplar tiene como autora principal a su hija María Eugenia Treyes, en donde reúne anécdotas personales, archivos históricos, recortes periodísticos y recuerdos familiares que tardaron varios años en recopilarse. La publicación busca mostrar no solamente a un entrenador multicampeón, sino también al padre, al amigo y al hombre disciplinado que marcó generaciones enteras.
2: No había día que la prensa no mencionara algo de él. Así surgió, había mucha historia en eso. Y así fue como empecé a escribir, auxiliándome de él, pero para que también él recordara todos los pasajes que ya en su cabeza eran de muchos años y yo estaba conociéndolo en otro aspecto, como entrenador de fútbol.
1: Con más de 1,000 partidos dirigidos y un palmarés lleno de éxitos, Nacho Treyes es considerado por muchos como el estratega más influyente del fútbol nacional. Una fila de jugadores incontables que gestionó Ignacio, pero en el marco de la exposición del escrito hay uno, sí, un histórico como Enrique Borja, que lo revive con afecto respecto a la justa mundialista de Inglaterra 66.
3: Tengo un recuerdo muy cariñoso porque iba de suplente a la selección y el día del partido, en la mañana, estábamos, el Díaz Muñoz y yo en mi cuarto, estábamos platicando del fútbol, en la tarde jugábamos contra Francia, y en eso entra Nacho Treyes, le pregunta a Elías, ¿cómo estás? Me dice, bien. ¿Tú, Borja, cómo estás? Le digo, bien, Nachito, para jugar. Ay, no me cotorrees, Nachito, claro que voy a jugar. ¿Estás seguro que para jugar? Sí, pues tú juegas. O sea, yo me entero que voy a jugar la Copa del Mundo en la mañana del partido, en la tarde contra Francia. Yo no había jugado ninguno de los partidos de preparación, pero la confianza que me tuvo en ese momento, y a partir de ahí jugué los tres partidos.
1: La reedición de este título se logró gracias a la visión de la Federación Mexicana de Fútbol y podrá ser encontrada en diferentes puntos de venta digital y físico. Nacho Treyes, el gran estratega y su fútbol, no es solo una biografía, es un recorrido por la evolución del fútbol mexicano a través de la mirada de uno de sus máximos referentes y exponentes. Un homenaje a quien convirtió la estrategia en arte dentro de la cancha.
0: Nacho Treyes, qué bárbaro. Una figurota, ¿no? Personajazo especial, Nacho. Una felicitación a sus hijas que pues se encargaron de reeditar el libro y que lo fueron acompañando muchos años, ¿no? Uh-huh. Y Leti, sí, y María Eugenia, qué bueno, les mandamos un fuerte abrazo. Desafortunadamente no pude estar presente, pero hay, por ejemplo, yo me acuerdo el día de un partido Puebla-América, dirigí al Puebla, y iba ganando el Puebla 3-0 al América, y entonces el América empezó a jugar muy bien y metió dos goles y empezaron a aparecer balones en el campo. Balones y balones, y Yamazaki era el árbitro y lo expulsó, y le dijo Yamazaki, Nacho, o te vas tú o me voy yo, y le dijo Nacho, te vamos a extrañar, y se fue Yamazaki y suspendió el partido y lo tuvieron que volver a jugar. Uh-huh. Era bueno. Tipazo Nacho Treyes.
4: Un gran personaje de la selección mexicana, de lo que hizo con Cruz Azul, de lo que hizo más adelante como técnico. Técnico innovador, muy seguidor del básquetbol.
0: Pero entonces, muy impresionante.
4: Muchos de los esquemas, vamos, del básquetbol, los adaptó para el fútbol, que fue futbolista, lamentablemente una lesión en la rodilla lo marginó de las canchas, y que pues fue un gran personaje, como decía. Bueno, tan es así que hasta...

0: Vamos, hasta Chespirito se inspiró en él para
1: claro,
0: ser
1: sí.
0: el personaje del chanfle del
1: Tiene
0: entrenador,
1: razón.
0: ¿no? Que era el señor Reyes, el técnico, y que, pues sí, recuerdo contaba Ricardo Rocha alguna vez, porque Ricardo Rocha llegó a ser también reportero de cancha,
1: claro, de deportes.
0: Alguna vez le preguntó, oiga, don Nacho, ¿cómo vio el partido? Digo, sentado. O también alguna vez le preguntaron, oiga, ¿y qué opina del clásico? Dice, pues clásicos, los cerillos.
1: Nacho era un tipazo.
2: Uno de los íconos más importantes del fútbol, ¿no?
1: Sí,
2: sin
1: claro.
2: duda.
1: Fue el primer mexicano en jugar en los Estados Unidos, ahora que hay MLS. Él jugó en Chicago hace, bueno, muchísimos años. En fin, ahí está Nacho. Sí,
0: que tuvimos la oportunidad de coincidir con don Nacho Treyes aquí en Radio Fórmula, en el programa que hacía Beto Murrieta de Deportes y Toros, donde estaba don Nacho Treyes, que venía inclusive también don Fernando Marcos. Entonces era una mesa pues muy interesante.
1: No,
0: también.
1: Era muy buen programa.
0: Desde luego también con León Krause, con Oscar Guzmán.
1: Ahí estuvo Beto hoy en el evento también. Y bueno, pues Nacho Treyes, gran técnico mexicano. Oye, rapidísimo, hubo fútbol en Europa.
2: Sí, el Manchester City, que le gana 3-0 al Crystal Palace, se pone a 2 puntos del Arsenal y le lleva un gol el Manchester City al Arsenal. Quedan 2 partidos. El Arsenal juega contra el Burnley, que está descendido, y el último juego visita al Crystal Palace. El Manchester City visita al Bournemouth y juega de local contra el Aston Villa el último partido. En España, el Getafe le gana hoy 3-1 al Mallorca. El Mallorca, que parecía que ya había sacado la cabeza de la zona de descenso, vuelve a regresar. El Alavés le gana 1-0 al Barcelona, triunfazo del Alavés. El Sevilla perdía 2-0 con el Villarreal en la Cerámica al minuto 20, y el Sevilla le da la vuelta, 3-2 termina ganando el Sevilla. Y el Español de Barcelona, que también está metido ahí, le gana 2-0 al Atlético de Bilbao. Entre el lugar número 12, que es el Osasuna, y el 19, que es el Girona, hay 3 puntos de diferencia. Osasuna, Valencia, Español de Barcelona, 42 puntos. Alavés, 40. Elche y Mallorca, 39. Levante, 39. Girona, 39. Que Girona juega mañana contra la Real Sociedad. Tiene todavía el partido de mañana. Pero la cosa está realmente que arde en España a falta de 2 jornadas.
1: ¿Quién está descendido en este momento?
2: El Oviedo, nada más. Nada más.
1: No, hay otros 2 descendidos en este momento.
2: Ah, bueno, están en zona de descenso el Levante y el Girona, con un partido menos. Si el Girona llega a sacar un punto de local mañana con la Real Sociedad, sale de la zona de descenso, y el que baja es el Mallorca.
1: Y hace 2 semanas el Levante estaba casi fuera, ¿no? Está de locos eso. Regresamos, no se vaya.
3: 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La selección de Estados Unidos se perfila como una de las más interesantes rumbo al Mundial de 2026. Con una generación joven y talentosa, el conjunto norteamericano ha dado un salto de calidad en los últimos años, combinando intensidad física con una técnica mejorada. Figuras como Christian Pulisic, referente en ataque, el mediocampista Weston McKennie y el habilidoso Giovanni Reina encabezan un plantel que ya compite en ligas europeas de alto nivel. A esto se suma una base sólida y un proyecto que apuesta por la continuidad. Con el impulso de su afición y la localía, Estados Unidos buscará no solo competir, sino convertirse en protagonista de su propia Copa del Mundo.
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19: En el tenis iniciaron los cuartos de final del Masters de Roma, donde el noruego Casper Ruud eliminó al ruso Karen Khachanov en tres sets por parciales de 6-1, 1-6 y 6-2. Mientras que con las damas, la polaca Iga Świątek derrotó al estadounidense Jessica Pegula en dos sets por parciales de 6-1 y 6-2. El Comité Olímpico Internacional aprobó el sistema de clasificación para el boxeo rumbo a los Juegos de Los Ángeles 2028, que estarán a cargo de World Boxing. Habrá 248 cupos en total, con igualdad de género para hombres y mujeres. El sistema de clasificación será con tres eventos mundiales: el Campeonato Mundial de 2027 en Kazajistán y dos torneos clasificatorios en 2028, además de cinco eventos continentales. En el béisbol de las Grandes Ligas, Dave Roberts, manager de los Dodgers de Los Ángeles, habló sobre la llegada del mexicano Alec Thomas, por lo que señaló que es un jugador muy bueno a la defensa y que le gusta su forma de juego. Sin embargo, también mencionó que el equipo planea realizar un análisis exhaustivo de su swing para ver si pueden potenciar aún más sus habilidades ofensivas. Y en el béisbol mexicano se dieron a conocer los nuevos inmortales de la clase 2026 del Salón de la Fama, con los peloteros Miguel Ojeda, Pablo Ortega y Mike Paul, Erubiel Durazo y Rodrigo López como mexicanos en Grandes Ligas, Ricardo Solís en la categoría de veteranos y José Pepe Segarra como cronista.
20: Señor Burak, Pues Raúl, decíamos al principio que ya sabemos cuál es el partido que se va a realizar en México de la próxima campaña de la NFL. Regresa la NFL a nuestro país después de la Copa del Mundo, después de la renovación también al Estadio Azteca. El partido, la verdad es que es muy atractivo. San Francisco, que lamentablemente ha tenido lesiones, pero es un equipo que está regularmente en la pelea. Y en el caso de los vikingos, hace 2 años ganaron 14 juegos, les fue muy mal en el playoff, muy mal partido de Sam Darnold. Luego Darnold se va el año anterior a los Halcones Marinos, es campeón con ellos, se quedan los vikingos con J.J. McCarthy y pues les va mal. Pero ahora tienen a Kyler Murray. Me parece que puede ser una cuestión interesante este mariscal de campo, cayendo en el sistema correcto, con un equipo que es ofensivo, que tiene buena defensiva, y entonces vamos a tener ahora a 8 equipos diferentes en temporada regular en nuestro país. Se unen los vikingos a San Francisco, desde luego, que ya ha venido anteriormente. De hecho, el primer partido de domingo por la noche que se hizo fuera de Estados Unidos fue aquí en México, el de San Francisco contra Arizona. Por cierto, ese día que México estaba jugando contra Brasil la final del Mundial Sub-17 en Perú, y entonces estaban calentando los jugadores, y en las pantallas del estadio pusieron el partido de fútbol, y los jugadores no sabían qué estaba pasando, ¿no? Con la ovación y con la algarabía del público, y que finalmente se le gana a Brasil en aquella ocasión. Entonces, bueno, ha venido San Francisco, Houston, Patriotas de Inglaterra, Kansas City, Arizona, los Redos, Cargadores, y ahora Minnesota, 8º equipo diferente que se presenta en nuestro país. Debe ser un muy buen partido.
21: Debe ser buen partido. Minnesota es un equipo con mucho talento, Enrique. Si Kyler Murray cae con el pie derecho, puede tener una muy buena temporada. Minnesota algo ve la NFL, ¿no? Como para meterlo ya hasta la semana 11, en un domingo por la noche, pensando seguramente que los equipos, los dos, estén todavía compitiendo por algo importante en la temporada, ¿no?
20: Sí, que además es la ventana más importante de cada semana de la NFL, el domingo por la noche. Entonces, los partidos quedaron así, los juegos internacionales. Mañana se da todo el calendario. Semana 1, 10 de septiembre, este ya se sabía, es en Melbourne. Van a jugar los 49 en contra de los Carneros de Los Ángeles. Esto es jueves por la noche, que por diferencia de horario van a jugar viernes 10:30 a.m. en Australia. El 27 de septiembre, la semana 3, Baltimore contra Dallas. Esto va a ser en el estadio de Maracaná en Río. Este partido también ya se había dado a conocer el día del draft. El 4 de octubre, semana 4, juegan los Potros de Indianapolis contra los Comandantes de Washington en el estadio del Tottenham. La razón para que juegue Jacksonville, que viene con los 2 siguientes partidos que les voy a mencionar, es que el dueño, el señor Khan, él es pakistaní inglés, y entonces siempre lleva a su equipo a jugar allá a Inglaterra. Entonces, el 11 de octubre, semana 5, juega Filadelfia contra Jacksonville. Es un buen partido. Los Jaguares, que ya el año anterior se convirtieron en un buen equipo, este partido va a ser en el estadio del Tottenham también. Una semana después, 18 de octubre, semana 6, juegan los Tejanos de Houston contra los Jaguares de Jacksonville en Wembley. Son dos rivales de la misma división. Luego, el 25 de octubre, semana 7, Acereros en contra de los Santos de Nueva Orleans. Esto va a ser en el Estadio de Francia, en París. Primera vez que la NFL juega en París, de hecho en Francia. Luego, el 8 de noviembre, semana 9, juega Cincinnati contra Atlanta en el Santiago Bernabéu de Madrid. El 15 de noviembre, semana 10, Patriotas en contra de Leones de Detroit, va a ser en Múnich.
21: Buen juego.
20: Es un buen partido, así es.
21: Muy buen juego.
20: Y luego el partido de la semana 11, del 22 de noviembre, Minnesota en contra de los 49 de San Francisco. Y bueno, pues esto se une a los partidos que se han realizado de campaña regular en México. El 2005, el de San Francisco contra Arizona. 2016, Houston contra los Raiders. Este fue el primer lunes por la noche fuera de Estados Unidos. En 2017 jugaron los Patriotas en contra de los Raiders, 2019 Kansas City contra los Cargadores y 2022 San Francisco en contra de los Cardenales de Arizona. Y en el comunicado que saca la NFL en México, pues dicen que para los aficionados, seguidores de la liga, se les invita a registrarse y recibir información sobre boletos en el sitio nfl.com/Mexico City 2026.
22: Ahí estuvo Raúl Eduardo.
21: Sí, ahorita que termine el programa, bueno, en el corte lo hacemos.
20: Perfecto. nfl.com/Mexico City 2026.
22: Oye, Enrique, perdón, hay un equipo que se llama Leeds United en Inglaterra. ¿Sabes quiénes son los dueños?
20: ¿Quiénes?
22: ¿Te suena una empresa que se llama Enterprise? El señor es el señor No viene el nombre. Son los mismos dueños de los 49 de San Francisco. O sea, cada vez hay más inversión. Ajá. De Estados Unidos, béisbol, sobre todo fútbol americano. Uh-huh. a Inglaterra.
20: Sí, bueno, los Glazer, que son sí. dueños del Bucanero de Tampa, son los dueños del Manchester United. Exacto. Ese señor Khan que les mencionaba, dueño de los Jaguares de Jacksonville, es el dueño del Fulham.
22: Fíjate.
20: Entonces, sí hay mucho en ese
22: y sentido. Con esto, yo no sabía de este de San Francisco. Sí. No tenía ni idea.
20: Sí, no, yo tampoco lo sabía. Y bueno, lo que mencionaba hace un momento también, en el arranque del programa, sobre este nuevo paquete, Netflix va a tener 5 partidos. Ya tenía los 2 del día de Navidad, pero su oferta crece, y ahora van a tener partido el día previo al Día de Acción de Gracias. La noche previa al Día de Acción de Gracias va a ser el miércoles 25 de noviembre, Green Bay visitando a los Carneros de Los Ángeles. El partido está bastante bueno.
21: Muy bueno.
20: También ellos van a transmitir el partido en Melbourne entre San Francisco y los Carneros de Los Ángeles, que es el jueves 10 de septiembre. Van a tener también los 2 partidos del día de Navidad. Y también van a tener un partido en sábado, el último sábado de la campaña regular. En total son 5 juegos y es un paquete que va hasta el 2029 con esos 5 juegos. Y también anuncian, para la gente que vio esta serie de Quarterback, ¿no?, el Mariscal de Campo, viene una nueva temporada que inicia el 14 de julio, y los Mariscales de Campo que siguieron la temporada anterior fueron Jaden Daniels de Washington, Cam Ward de los Titanes de Tennessee, Baker Mayfield de Bucaneros de Tampa, y también Joe Flacco en su estancia con los Bengalíes de Cincinnati.
21: Oye, Enrique, entonces el Juego de México es el domingo 22.
20: Correcto.
21: Luego ese lunes, hay lunes por la noche.
20: Sí.
21: Luego el miércoles es el juego que acabas de anunciar. El jueves Acción de Gracias. Uh-huh. El viernes es el juego de Black Friday también, ¿no? Uh-huh. O sea, esa semana está...
20: Así que nada más descansan el sábado.
22: Y de vacaciones.
20: Y luego pues ya viene otra vez domingo y lunes, ¿no? Está interesante esto. Mañana a las 6 de la tarde se el anuncio. Oye, ya de todo el calendario.
22: Lo que es increíble, cada vez se mete más Netflix.
20: Sí, sí, claro. Bueno, y Amazon tiene el paquete de los jueves por la noche.
22: Y Netflix tiene Lucha Libre. Y tiene la Copa Oro.
20: Sí, claro.
22: Que yo no sé qué vaya a pasar con la Copa Oro, porque había una ley, no sé si exista, de preponderancia, que tenían que pasar en televisión abierta las elecciones.
20: Pues sí, vamos a ver en qué queda esto,
22: ¿no? Es que no sé si exista todavía el IFETE.
20: Pues ya no.
22: Pues mira.
20: Era de los organismos independientes que
22: ya... Pues ya no sé, entonces, ¿qué va a pasar?
20: Sí, pero sí, es un hecho. Ahora también estamos hablando de que luego ya hay tecnologías nuevas que no estaban en ese momento cuando se hacen muchas leyes, claro, ¿no? Ese es un punto interesante. Bueno, dentro del básquetbol de la NBA el día de ayer, San Antonio le pasa por encima a Minnesota 126-97, después de Víctor Wembanyama había sido expulsado en el partido anterior. Bueno, regresa con 27 puntos, 17 rebotes, 5 asistencias, y San Antonio toma ventaja de 3-2 en este compromiso. Pese a que Minnesota tuvo 5 jugadores con más de 12 puntos en el partido del día de ayer, San Antonio está una victoria entonces de llegar a la final del Oeste por primera ocasión desde el 2017. El ganador de esta serie va a ir en contra del conjunto de los del Thunder de Oklahoma City. Y por otro lado, hoy a las 6 de la tarde juegan Cleveland contra Detroit, están empatados a 2 victorias por bando. El que gane este compromiso estará avanzando a la final del Este contra los Knicks de Nueva York. Y bueno, en el caso del béisbol de las mayores, qué buena temporada sigue teniendo Jonathan Aranda con las Rayas de Tampa. Ellos vencieron 7-6 a Toronto ayer en 10 entradas. Aranda se va de 4-2, una producida, llega a 33 en la campaña, y así Tampa tiene 2 de ventaja sobre los Yankees en el Este de la Liga Americana. Y mañana, por cierto, por VIX, 11:40 de la mañana, es matiné, pero bueno, vale la pena, es un buen partido. Milwaukee contra San Diego, ojalá nos puedan acompañar.
22: No se vaya, ya regresamos.
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8: La Fiscalía General de la República aclaró que la investigación por el asesinato del ex rector de la Universidad Autónoma de Sinaloa, Héctor Melecio Cohen, no está archivada ni suspendida. Asimismo, precisó que este caso no tiene relación con los 10 mexicanos acusados formalmente por Estados Unidos por presuntos vínculos con el cártel de Sinaloa. El secretario de Economía, Marcelo Ebrard, aseguró que el encuentro entre los presidentes de Estados Unidos, Donald Trump, y de China, Xi Jinping, no representa un riesgo para México. Ebrard expresó que dicho encuentro puede ser incluso positivo. El economista Kevin Warsh se convirtió este miércoles en el nuevo presidente de la Reserva Federal de Estados Unidos, sustituyendo así a Jerome Powell, señalado por el presidente estadounidense Donald Trump de malversación de fondos. Informó Itzel Vanegas. 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
10: La selección de Marruecos vivirá su séptima Copa del Mundo. Los Leones del Atlas sellaron su boleto al Mundial de forma autoritaria, ganando sus primeros 6 partidos y convirtiéndose en el primer equipo africano calificado al Mundial de 2026. En 1986 fueron los primeros africanos en avanzar a octavos de final. En 2022 fueron los primeros y los únicos, al momento, dentro del fútbol africano y árabe, en llegar hasta las semifinales, quedando en el cuarto sitio. Entre sus figuras destacan el capitán Achraf Hakimi, el atajapenales Yassin Bono y los delanteros Brahim Díaz y Youssef En-Nesyri. Su entrenador es el belga marroquí Mohamed Ouabi, quien, después de ser campeón del mundo a la selección sub-20, buscará trascender con los Leones del Atlas, ahora en categorías mayores, que compartirán el grupo C con Brasil, Escocia y Haití.
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12: Bueno, pues nos vamos al estadio Banorte en este momento. A partir de mañana, Estadio Ciudad de México, y ahí está Beto Campos, juega la Máquina contra las Chivas. Beto, ¿cómo estás?
13: ¿Cómo están, Raúl, compañeros, amigos? La Fórmula es un gusto saludarles, así es, ya la lluvia ha cesado después de la tormenta que cayera al sur de la Ciudad de México hace cuestión de minutos, y como bien comentas, el conjunto de Cruz Azul estará recibiendo a Chivas dentro de esta semifinal de ida del fútbol mexicano. El día de ayer arribó a la capital mexicana el Guadalajara, tomando en cuenta que tomó un vuelo charter de Guadalajara hacia Toluca y llegó vía terrestre de Toluca a la Ciudad de México. destacar la gran afición que se dio cita el día de ayer a las afueras del hotel de concentración del equipo que dirige Gabriel Milutu. Vamos a escuchar las palabras justamente de Santiago Sandoval, este chico de 18 años que tuvo la oportunidad de ser titular ante las ausencias que presenta el conjunto del Rebaño Sagrado ante el equipo de Tigres.
2: Muy feliz, más que nada por el pase a semis. Esto se viene trabajando, ¿no?, desde este torneo, se viene trabajando desde hace tiempo. Por fin se nos da lo que en realidad nos merecemos, porque nadie ve el sacrificio que tiene el equipo. Estoy muy contento porque todo esto se planteó, todo esto se trabajó, todo se habló. El equipo muy motivado, con toda la fe, y gracias a Dios se nos dio el resultado para todos, no solo para mí. El profe desde el principio siempre fue bien claro, siempre va a jugar el que esté mejor, porque lo más importante es el equipo. Estamos muy contentos, yo estoy muy contento en lo personal, pero te lo juro que más en lo grupal. El equipo está a tope, te lo juro que estamos para cosas que nos merecemos, cosas grandes. Y como tú dices, lo que nos caracteriza siempre es tener el balón, como equipo, siempre tocar. No importa las circunstancias en las que estemos, lo más importante es tener el balón y tener el partido a nuestro favor. Sí, claro, justo me hicieron una entrevista cuando debuté. Como joven, obviamente no es fácil venir, jugar, ganarte un puesto, ser titular en una liguilla. Entonces, es algo que sueñas simplemente y que gracias a Dios se te da, y no sabes la felicidad que te da como jugador y más de las Chivas.
13: Hay las palabras de Santiago Sandoval. Solamente mencionar que Daniel Aguirre hizo el viaje con el Rebaño Sagrado, sin embargo, solamente para hacer grupo, tomando en cuenta que presenta una lesión y se perderá prácticamente lo que resta de la liguilla del fútbol mexicano para el conjunto del Guadalajara. Por el otro lado, por el lado de Cruz Azul, habrá que mencionar que trabajaron a puerta cerrada a lo largo de estos días después de conseguir el pase ante el equipo de Atlas el pasado fin de semana, y así también habrá que resaltar que prácticamente utilizaría el mismo 11 que enfrentó al cuadro rojinegro con Cristian Ebre como titular, Raúl.
12: Oye, Beto, y dime una cosa, ¿ya hay gente afuera del estadio?
13: Ya hay gente desde las 3 de la tarde, por ahí comenzó a llegar tanto la afición de Chivas como de Cruz Azul. Se espera que Chivas precisamente sea el que llene el estadio, tomando en cuenta la gran cantidad de aficionados que tiene la capital mexicana. Incluso sea América, sea Puma, sea Cruz Azul, siempre terminan por opacar el conjunto del Rebaño Sagrado en cuanto a afición se refiere.
12: Pues a ver si la lluvia lo permite, seguramente tendremos un lleno, Beto.
13: Seguramente tendremos un lleno, una gran entrada, la que se espera, por supuesto, tomando en cuenta la instancia a la que se juegan ambos equipos, que son semifinales. Recientemente el torneo anterior, se enfrentaron en los cuartos de final, y por supuesto la afición azul espera que sea una victoria para el conjunto de Cruz Azul.
12: Gracias Beto, juega Cruz Azul contra Chivas. Por cierto, terminando el partido se le entrega ya el estadio a FIFA. Terminando el partido ya es de FIFA el estadio.
14: Sí, con unas horas de diferencia nada más, porque decía que se entrega 13 de mayo, creo que no sé a qué hora. Entonces, bueno, pues el partido se acabará a las 10 de la noche y el estadio es tuyo.
15: Cruz Azul, si quiere ganar hoy, que creo que es importantísimo ganar hoy para ir con ventaja a Guadalajara, tiene que correr mucho, y ahí me parece que está el detalle del partido. Tiene jugadores de mucha calidad Cruz Azul, pero no le va a alcanzar solamente con tener calidad, porque Chivas es un equipo muy dinámico, que corre todo el partido, que ataca todo el partido, y van a tener que correr Charlie, va a tener que correr Paradela, va a tener que correr para la Vecino, va a tener que correr todo el mundo.
12: ¿Tú a quién pondrías de favorito?
15: Para pasar.
12: No, hoy.
15: Hoy a Cruz Azul, sí.
12: Yo también a Cruz.
15: Sí, hoy sí. Para pasar a Chivas.
12: Te digo el lunes. Pero yo pienso que hoy es la oportunidad de Cruz Azul.
14: Sí, tiene que ser hoy, y pues sacar ventaja como lo hizo Tigres, aunque bueno, Tigres no fue capaz de mantenerla, ¿no?
12: Sí. Si vas hombre por hombre en la alineación, encontrarás que es más plantel el equipo de Cruz Azul. Uh-huh. Aquí el asunto es ver el comportamiento de los equipos, y Chivas viene motivado. Uh-huh. Chivas es un equipo muy rápido, muy dinámico, y Cruz Azul tiene más calidad en sus jugadores. Por ejemplo, si haces una comparación, vamos a agarrar por ejemplo a Paradela y a este joven Sandoval. pues hay una diferencia.
15: Oye, pero también
12: terrible.
15: Plantel contra plantel, Tigres contra Chivas, había mucha diferencia. Muchísimo.
12: Pero Tigres salió a dormir, ¿no?
15: Sí, bueno, pero al final...
12: Salió a caminar. Cruz Azul no va a salir a caminar ninguno de los dos partidos.
15: Por eso, ese es mi punto, ¿no? Chivas va a tener que correr, Cruz Azul va a tener que correr mucho. Mucho si quiere ganarle a Chivas.
12: Yo te soy sincero, a mí me encantaría que ganara las Chivas. Y no le voy a las Chivas. Pero si quieres apostar, le voy al Cruz Azul. O sea, más claro no puede estar, ¿no?
14: Sí, vamos a ver si finalmente la experiencia logra sobreponerse y que el equipo de Chivas no sea capaz de repetir lo mismo que contra Tigres.
12: Si lo repiten, mis respetos, ¿eh? Uh-huh. Pero sí, mis respetos.
15: Chivas ya se la creyó, estamos
12: sí,
15: de acuerdo.
12: Claro.
15: O sea, ya la parte complicada ya la pasó, Chivas.
12: Hijo, que...
15: Y yo con Cruz Azul, tiene mucha calidad en el plantel, sin duda. Yo tengo duda, y ojalá lo resuelva Joel Wiki, de saber hasta dónde le da la estrategia y hasta dónde le da la capacidad como técnico a Joel, porque va a ser un tiro interesante.
12: Por los seguidores de Cruz Azul, ¿no?
15: Porque contra Atlas a mí me parece que no tuvieron...
12: Ahora, si vemos proyecto, plantel mejor el de Cruz Azul. Proyecto contra proyecto mejor el de Chivas, ¿eh?
14: Claro, y además pues con la limitante de que tienen que ser mexicanos, pero ahondando en lo que decía Rolador hace un momento, desde luego son tres victorias seguidas de Cruz Azul con Wiki, pero pues tampoco los rivales eran así como que, ¿no? Fue Necaxa y después dos partidos contra el Atlas.
12: Pues mira, yo deseo sinceramente que sea un buen partido y que le vaya bien al árbitro. Porque los árbitros han estado terribles, ¿no?
14: Que no marquen penaltis.
15: La liguilla ha estado bastante buena.
12: Muy buena.
15: Bastante buena.
12: Ahí también han colaborado los árbitros con los penales.
15: Sí.
12: Porque marcan penales donde no hay penales, pero se pone más emocionante. En fin, pinta para hacer un buen partido, y la cancha es una gran cancha en el Estadio Azteca.
15: Qué bueno que ya llovió, ojalá ya no vuelva a llover, ¿no?
12: Ojalá ya no llueva.
14: Y ayer, ¿qué cantidad de aficionados de las Chivas estaban en el hotel de concentración del Guadalajara, ¿no?
12: Pero yo calculo que eran, yo pasé por ahí, yo fácil calculo que eran como 4,000, 3,000, 4,000, ¿eh? Uh-huh. Y cantando, y la gente de Chivas, está feliz la gente de Chivas.
15: Sí. Pero no creo que vaya a ser mayoría de Chivas el Banorte, ¿eh?
12: Pues dice Beto que ha llegado más
15: porque
12: gente
15: porque también
12: Chivas.
15: La gente de Cruz Azul está muy ilusionada con su equipo y de jugar en el Banorte otra vez, su cancha. Cruz Azul tiene muchos abonados también, sí. Muchos, ¿no?
12: Pero bueno, en el partido contra el Atlas lógicamente había mucho más de Cruz Azul, ¿no? Uh-huh, uh-huh. Pero Chivas aquí es una locura en la Ciudad de México.
14: Sí.
12: En fin, ya mañana platicaremos de todo esto, ¿no?
14: Y que se enfrentaron en el 71-72 en semifinales, Cruz Azul le gana a Chivas, y luego Cruz Azul en la final le gana a América.
12: Sí.
15: Yo me acuerdo aquella final también Cruz Azul-Chivas, que gana Chivas.
12: Gana Chivas.
15: Con una actuación maravillosa de Pablo Larios en el partido de ida acá en México.
12: En el partido de ida, Pablo Larios, que en paz descanse, hizo una de las atacadas mejores que he visto yo.
15: Yo también.
12: Que el balón en el poste, él tirado en el pasto, y no sé cómo se levantó. Hizo un atajadón, Pablo.
15: Al Yayo de la Torre, me
12: parece. Al Yayo de la Torre, exactamente. ¿No? Exactamente. Bueno, pues ahí está. Para cerrar.
16: Para cerrar.
17: Morales, aquí viene Morales. Le espera Borghetti. Braulio tocando atrás para Cuauhtémoc, se mueve Johan, se mueve Borghetti.
12: Para la gente que nos sigue en la radio, el que cabecea es un perro. El que cabecea es un perro y está de portero un niño y mete el gol el perro. Qué cabezazo del perro.
15: El niño que es bufón es aquella símil de la jugada de uno de los mejores goles que ha metido México en los mundiales, sí. Ese gol de Jared Borghetti.
12: Para mí es el mejor que yo he visto de la selección mexicana en los mundiales, está buenísimo.
15: Más que el de Negrete,
12: sí. Sí. Oye, ¿dónde conseguiremos un perro? Un perro así para centro delantero.
14: Pues hay que hacer un cambio en el reglamento para que permita que estén los perros.
12: Porque el cabezazo que hace es increíble. Oye, ¿no?
15: Más que el de Manolo Negrete.
12: Es que el de Manolo es una jugada individual, pero el de Borghetti la tocaron todos. Todo el equipo la tocó. Pero bueno.
14: Sí, bueno, el de Negrete también. O sea, la pared que le da Javier Aguirre, ¿no? Como le devuelve.
12: Devuélvalo.
14: Sí.
12: Con esto nos vamos. Y no se vaya, viene Pepe Carr.

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14: La ciudad china de Shenzhen puso a prueba un robot policía humanoide que patrullaba las calles junto a unidades especiales y que causó gran impacto por su desempeño gracias a su avanzada tecnología. El Shenzhen T-800 de Engine AI se caracteriza por su capacidad para imitar los movimientos, la postura y el ritmo de agentes de élite de policía tipo SWAT con gran precisión, lo que lo posiciona como una herramienta potencial para tareas de seguridad. Este modelo fue diseñado para replicar la postura y agilidad humana y realizar tareas de alto riesgo, control de disturbios y patrullaje, pero también puede ser de gran utilidad para la producción industrial y de servicios comerciales. En distintas pruebas ha demostrado su capacidad de intervención física controlada con personas reales, lo que abre la posibilidad de que intervenga en operativos de seguridad. Este modelo representa un avance significativo en inteligencia artificial y robótica aplicada a la seguridad pública. Informó Aide Rivera. 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
15: Los labios no sudan porque no tienen glándulas sudovíparas. Por eso se secan con tanta facilidad durante el invierno frío.
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22: ¿Qué tal? ¿Cómo le va? Son las 6 de la tarde, la hora de las noticias, la hora de la verdad expuesta a través de Grupo Fórmula, radio, televisión, internet y todas las plataformas en este miércoles. Miércoles 13 de mayo. Oscar Orlín, ¿cómo te va? ¿Día de qué?
23: Hoy es Día Mundial del Entrenador de Fútbol, pues muchas felicidades a todos ellos.
22: ¿Javier Aguirre?
23: A Javier Aguirre, al Piojo Herrera.
22: Javier Aguirre está durmiendo el colchón.
23: Ya está, sabes, recomendándote que cambies tu colchón. Y preocupado por lo que va a tener que llevar a la selección, lo que le queda entre los lesionados. Nosotros lo estamos invitando a que comparta su punto de vista vía WhatsApp 5548480394, también en la transmisión en vivo de YouTube, en donde además puede participar en la encuesta que se acaba de soltar hace apenas unos cuantos segundos. EU, Estados Unidos, ¿quiere arrinconar a Sheinbaum? Sí o no, solamente se puede participar vía YouTube, recuérdelo por favor.
22: Muy bien, pues vamos directamente con lo importante en la información. Ayer fue la cadena de noticias CNN, Cable News Network, y por la noche el diario The New York Times. Ambos medios periodísticos de enorme influencia en Estados Unidos aseguran que la CIA intervino en el asesinato de Francisco Beltrán, alias El Pallín, vinculado al cártel de Sinaloa. Recuerde que el auto en el que viajaba estalló al salir del aeropuerto Felipe Ángeles el pasado 28 de marzo. Estamos poniendo imágenes a través de Radio Fórmula, donde se observa justo el momento en el que estalla el vehículo y después cómo pierde absolutamente el control quien lo conducía. Aquí hay una pregunta inmediata para los suspicaces. ¿Quién diablos tomó la...